alrededores, a nosotros mismos. Entonces, pues este programa se trata de eso, de acompañarnos tú, yo, todos a esta aventura que es el hecho de crecer, la adultez, preadultez, la adultez media, no lo sé, como tú lo consideres. Pero bueno, el lunes que entra vamos a festejar como se debe. Capaz tengamos algunos invitados en cabina, ya veré qué me armo por aquí. Pero pues bueno, 3 años, no lo puedo creer. Y bueno, quiero empezar haciéndoles una pregunta. ¿Cuándo fue la última vez que millones de personas sintieron exactamente lo mismo al mismo tiempo? ¿Y por qué fue ayer? ¿Por qué fue ayer? México quedó eliminado del Mundial frente a Inglaterra en un partido absolutamente... Dios mío, me hizo sentir de todo. Creo que ni mi ex relación me hizo sentir tantas cosas en un solo momento. De verdad lo sentí como una locura. Hubo lluvia, hubo suspensión antes de comenzar, se atrasó una hora, primero que le iban a adelantar a la 1, luego que a las 7, luego que a las 8, tarjetas rojas para Inglaterra, tarjetas amarillas por todas partes, goles, 5 en total, 3 de Inglaterra, 2 de México, más de 100 minutos, fueron 101 minutos exactos de pura tensión, hasta el último minuto México estuvo peleando, no lo puedo creer, una selección mexicana que peleó hasta el último minuto, el marcador terminó 3-2, 3 Inglaterra, 2 México, lo sabemos, pero si algo nos dejó este partido fue recordar algo que a veces nosotros olvidamos, que es lo bonito que es sentirse parte de algo, ¿no? Porque durante casi 2 horas nadie preguntó de qué ciudad éramos, de dónde veníamos, nuestro estatus, nuestro nada. O sea, no importó si le vas al América, al Chivas, al Tigres, Rayados, Pumas, FC, Cancún FC, claro que sí. Así que no importó nada, ni la edad, el trabajo, cuánto dinero tenemos. Todos gritamos el mismo gol y eso pasa muy pocas veces. Es más, cada 4 años cuando volvemos a tener fe en la selección mexicana. Así que sabían que existe un término en psicología llamado efervescencia colectiva. O sea, hoy vamos a aprender un poco de esto antes de iniciar con las canciones, porque esto es un fenómeno donde muchas personas experimentan la misma emoción en un mismo tiempo. Esto pasa en muchas ocasiones. Ejemplo, en una boda, cuando entra la novia, todo el mundo así como que lagrimea, se pone sentimental. Eso es efervescencia colectiva. Sucede también en conciertos o, como te dije, en ceremonias importantes y, por supuesto, un mundial. Y por eso sentimos que el corazón nos late rapidísimo. Abrazamos a desconocidos cuando estamos en la fan zone. O sea, yo de verdad terminé abrazada de quién sabe quién y colgada de quién sabe quién también. Pero me la pasé genial. Y no estamos exagerando, sino esto se refiere a que nuestro cerebro realmente está sincronizándose con quienes viven esta misma emoción. Entonces, esto de las vibraciones, de cómo es la gente, de la esencia, de la vibra, de todo esto es igual, es prácticamente lo mismo. O sea, estamos en la misma sintonía entre todos, como que la energía se mueve de una forma muy parecida y por eso sentimos esta efervescencia colectiva. Y ayer, aunque no hayamos avanzado a la siguiente sección del mundial, ganamos algo mucho más importante, que fue recordar que cuando los mexicanos queremos unirnos, literalmente somos imparables. Lo vivimos en los sismos que hemos pasado alrededor del mundo. Es más, ahorita que tuvimos el sismo en Venezuela, que by the way, hay que seguir ayudando a esta recolección de alimentos. Ya no queremos ropa, queremos alimentos, queremos objetos de cuidado personal y todo esto. Pero bueno, lo vemos también cuando alguien necesita ayuda, ¿no? México siempre se une. Lo vemos cuando un atleta representa al país. Y ayer lo vivimos otra vez frente a la pantalla viendo este partido. Y hay un dato que me encanta, que es que los aficionados mexicanos son obviamente considerados los más queridos en el mundo. Uno de los más queridos en el mundo, porque hacemos fiesta donde sea. Si el mundial es en Rusia, ahí aparecen los mariachis. Si es en Qatar también, y si era en México, pues tú ya viste cómo terminó el Ángel de la Independencia y toda la millonada de gente que se juntó literalmente a ver el partido ahí. Así que los mexicanos siempre hemos tenido esta habilidad para convertir cualquier rincón del planeta en una extensión de nuestra casa, y eso me encanta, ¿no? Entonces, eso me hizo pensar en muchas cosas, entre esos de qué iba a tratar el programa de hoy. Entonces, ¿qué sería de México sin su música, no? Y no hablo de la música regional mexicana, que es buenísima, yo lo sé, pero estamos hablando de esta música que siempre nos acompaña. Hay canciones que apenas suenan, automáticamente sabemos que estás en una boda, en una feria, en una carne asada, en un viaje con tus papás en carretera, en una fiesta familiar, no sé. Hay canciones que simplemente huelen a México, y precisamente de eso va el programa de hoy. Así que antes de iniciar, como sabes, tenemos un ejercicio del día, y el ejercicio de hoy es que pienses en esta pregunta. Bueno, piensa en tu respuesta más que nada.
¿Qué canción te hace sentir inmediatamente en casa? Quiero que lo pienses. ¿Qué canción suena y dices, wow, mi casa, wow, Cancún, wow, Ciudad de México, no sé de dónde seas, de dónde vengas? ¿Qué canción te hace recordar a casa? No importa que estés en otro país, en otro lugar o simplemente manejando, hay canciones que siempre pues regresan, o sea, nos regresan a nosotros a nuestro origen, ¿no? Nos hace viajar sin necesidad de movernos, así que mientras escuchamos las canciones de hoy, piensa en cuál es esa rolita que apenas empieza y automáticamente te regresa a casa, a México o a donde sea. Así que vamos a empezar con una canción en esta lista del día de hoy que tiene un talento muy especial, porque no importa cuántos años pasen, cuántos meses, cuántas generaciones, siempre regresa. Y lo más curioso es que mucha gente no recuerda toda la letra de esta rolita, pero absolutamente recuerdan el coro. Entonces, como dato curioso de esta rolita, en muchas bodas mexicanas esta canción aparece en la lista de las más bailadas o de las solicitadas que le piden al DJ. Ubican que los novios siempre hacen como una lista de canciones que sí queremos y canciones que no queremos. En las de sí, el 99.999% de las parejas ponen esta canción, porque hasta incluso compite con temas y canciones actuales, porque tiene ese efecto que reúne a todos en la pista. Y así como nos hemos reunido este último mes para celebrar lo que ha sido el Mundial y lo que ha sido la selección mexicana, pues vamos a celebrar con esta rolita que es La Calle de las Sirenas de Cava. Vamos a escucharla y ya volvemos para seguir con más música que te recuerda. ¿Escuchas? La escuchas y te recuerda a casa, a México. Vamos con esto, Cava, Calle de las Sirenas.

Calle de las Sirenas, una canción que sabemos inmediatamente la ponen en la boda, en los 15 años o donde sea, ya sacan los globos, las estas cosas que brillan, los sombreros, y las tías se ponen a bailar. Icónica, siempre sucede, yo lo sé, tú lo sabes, todos lo sabemos. Estamos en este especial celebrando, slash tristemente celebrando, que México no pasó a cuartos de final el día de ayer, pero estamos celebrando con estas canciones que literalmente las ponemos y pensamos en nuestra casa, en México. Ya sean rolitas como esta de Cabá, que es la calle de las sirenas, que es básica siempre tenerla presente porque literalmente es parte de nuestra historia cultural. Y ahora vamos a seguir con otra que es de Belanova. Belanova, y se titula Baila mi corazón. Belanova logró algo muy difícil como grupo, que es literalmente los primeros 3 segundos de la canción sabes perfectamente que es el grupo Belanova. O sea, la canción que sea de Belanova se sabe los primeros 5 segundos que es de este grupo. Entonces vamos a escuchar esto que es típico de México. Yo sé que no es el regional mexicano como te estoy diciendo, pero es canciones que siempre nos han acompañado en este país. Esto es Baila mi corazón.

Ya volvimos de esto, Baila mi corazón de Belanova. Les digo, literalmente empieza la canción que sea de Belanova y ya sabemos que es de Belanova. Estamos en este especial, en tu programa Entre Nos con Ferca, escuchando estas canciones que nos hacen recordar a nuestro lugar, a nuestro país, a México. Sea la relación que sea, recordemos, no estamos escuchando mariachi, no estamos escuchando banda, no estamos escuchando nada de esto, sino rolitas que nos han acompañado casualmente, así como casually songs que han estado con nosotros desde siempre y que son parte de nuestra cultura como en forma indirecta, que no salen los libros de historia de la SEP, pero que no sabemos, ¿ok? Ahorita vamos a escuchar ahora sí una de las canciones que tiene una melodía así que tengo tatuada en la frente, no lo puedo creer, porque ha pasado de generación en generación, es una locura, porque esta es una de las canciones que literalmente, tus papás cantaban y de repente tú también las cantas, tienes que aceptarlo, admítelo, por favor. O sea, esta es una de esas canciones que ya aparece cuando una fiesta ya cambia el ambiente, ya pasó el reggaetón, ya pasó todo, las tías se paran y se ponen a bailar esto que es Claridad. Vamos a escuchar esto, Claridad. Ya pasó el pop moderno, empieza este bloque donde todos empiezan a cantar a todo pulmón. Y claro, las tías se sacan este pasito que era típico de Claridad. Vámonos.

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6: Ya regresamos con tu programa Entre Nos, con Ferca. Ya regresamos de esta pausa a tu programa Entre Nos con Ferca. Y estamos en este especial el día de hoy celebrando / no celebrando lo que le sucedió a la selección mexicana el día de ayer. Uy, no, hasta lo digo, me dan ganas de llorar otra vez. No, espérense. Oigan, estamos escuchando música que nos recuerda a nuestro país. La pregunta del día de hoy para ti fue: ¿qué canción te hace regresar a casa? ¿Ok? ¿Qué pregunta tan más importante hacernosla luego? Digamos, le pregunto luego a mi papá: papá, ¿qué canción te hace regresar a casa? Y me dice alguna de Miguel Bosé. ¿Me explico? O sea, cada quien tiene su percepción diferente de qué es lo que te hace volver a casa, volver a los brazos de tu mamá, a la casa con tus hermanos, a la mesa larga con los abuelos. No lo sé. Tú piensa, ¿qué canción es lo que te hace recordar volver a un lugar donde fuiste feliz? A casa. Piénsalo. Hemos escuchado muchas canciones que nos hacen recordar a México, y no en el sentido nacional. Les digo, no estamos escuchando mariachi, no estamos escuchando reggaetón, no estamos escuchando banda. Estamos escuchando música que nos ha acompañado, pero obviamente que es parte de nuestra esencia mexicana. Ejemplo, Claridad, canciones de Belanova, La calle de las sirenas de Cabá. Y ahorita vamos a irnos con otra que es basiquísima también de esta lista. Y este grupo es una de estas agrupaciones juveniles más exitosas del país, porque mezcló coreografías con personas increíbles en el grupo, con canciones sencillas que cualquiera podía cantar. Entonces muchas personas todavía recuerdan hasta los pasos de esta rolita en específico de OV7, que es Shabadaba. Y es una regla que no está escrita, ¿ok? Pero que todos sabemos, y si alguien pone Shabadaba, es, o sea, es de ley que alguien la va a cantar o bailar. Así que vamos a escuchar esto de OV7, Shabadaba, y ya volvemos con más en este programa de canciones que nos hacen recordar a México.

Ya regresamos de esta canción de OV7, Shabadaba. Estamos en este especial de canciones, música, rolitas que nos hacen recordar a México de alguna otra forma. Oye, o sea, no estamos hablando de canciones típicas mexicanas, sino de música que nos ha acompañado. Ahora vamos con una canción que seguramente alguno de ustedes, por ahí no hablo de mí, claro que no, pero por ahí alguien ha de haber dedicado, o peor, se la dedicaron, porque antes de tener Spotify, las canciones se dedicaban por Facebook, por Messenger, por iMessage, no sé, por donde sea, hasta en un CD, y esta seguro fue una de esas favoritas de aquel entonces. Esto es todavía de La Factoría. Wow, buenísima rolita que nos ha acompañado desde siempre. Se convirtió en uno de los himnos del pop urbano romántico en Latinoamérica y sigue apareciendo en muchísimas playlists de nostalgia, en las fiestas, ya cuando se está terminando la onda y ya todos están así ambientadísimos. Y esto demuestra que las canciones nunca pasan de moda si es una canción que adoptamos como si fuera nuestra y como si fuera de nuestra cultura. Esto es todavía de La Factoría. Vamos a escucharla y ya volvemos con más en tu programa Entre Nos con Fercaa.

esta canción todavía de La Factoría, que seguramente la conocías, seguramente la conoces, seguramente la has cantado, bailado o lo que sea. Recordemos, retomamos el tema del día de hoy, que son esas canciones que nos recuerdan a nuestro país, a México, sin necesidad de ser 100% mexicanas las canciones. Estas son canciones, música que nos traen de regreso a casa, a una fiesta, a un suceso, a un bautizo, a una boda, a algo que te haga sentir en casa. Y esta es una de las canciones que siempre aparecen. Y ahora vamos a seguir con otra, que esta ya, yo sé que siempre digo que esta es como las canciones del final de la fiesta, pero esta ya es literalmente el final de la fiesta. O sea, esto ya estamos en el último de los 15 años, ya cuando los tíos están así súper felices, cantando, ya saben cómo. Los niños ya están dormidos en las sillas, Tiffany, así que juntan tres y se acuestan. O sea, ya está sucediendo este momento en la fiesta. Ya se acabó la barra libre, ya solo quedan refrescos, solo queda Sprite y Coca-Cola. Y literalmente esta canción suena cuando estamos en la fiesta. Esto es de Chichi Peralta, se llama Procura. Claro que la conoces, claro que la conoces. O sea, no puedes no conocerla. No es escandalosa, no necesitas sonar fuerte. Empieza y automáticamente cambia el ambiente en una fiesta. Es romántica, es elegante, es divertida. Y aparte, como dato curioso, esta es una de las canciones que más se utilizan para enseñar a bailar, porque tiene un ritmo que puede seguir cualquier persona que te esté enseñando este estilo de baile. Entonces vamos a escuchar esto, Procura de Chichi Peralta, clásica mexicana, clásica que nos ha acompañado en estos años. Así que vamos con ella y ya volvemos para cerrar ahora sí con el programa de hoy.

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toque final del programa. Ya estamos en los últimos minutos que vamos a estar juntitos en este lunes 6 de julio, 7:46 de la tarde exactamente. Hoy, el día de hoy, en este programa, en tu programa Entre Nos con Ferca, escuchamos canciones que nos hacen volver a casa. Hablando específicamente de volver a México, de estas canciones que nos han acompañado en fiestas, con la familia, con tus amigos, a ti, en tu vida, en tu crecimiento, con lo que sea que te haya pasado. O sea, este programa fue especialmente para reconocer que estas canciones viven en nosotros, son parte de nosotros y parte de la comunidad en la que crecimos y en la que vivimos. Y qué mejor que celebrar estar juntos, más que nada hoy que hemos estado más unidos que nunca gracias a la selección mexicana. Aunque suene así como a cliché o medio raro, es cierto. O sea, el país se volvió a unir, dejamos atrás las barreras, dejamos atrás los estereotipos, dejamos atrás muchas cosas para unirnos como uno solo.

no es, hubiera estado genial vivirlo, pero me comentan que el público levantaba pequeñas banderas mexicanas cuando estaban sonando, bueno, cuando estaban cantando esta canción, y que se volvía súper emotivo el momento. Y después de lo que vivimos ayer, creo que esta canción llega pues en el momento perfecto, ¿no? Porque más allá de todo lo que fue el fútbol, de todo lo que ha sido el mundial, de todo lo que fue la selección mexicana, habla de sentir orgullo, de mirar a nuestro alrededor, de ver a quién tenemos al lado, quién es nuestro vecino, quién es nuestro compañero, nuestro amigo, y recordar que este país, México, está lleno de personas increíbles, lleno de gente increíble, cálida. O sea, creo que nunca podemos estar más orgullosos de ser y de haber nacido en este país, ¿no? Así que vamos a escuchar esto que es México de Timbiriche, y bueno, ya volvemos después para cerrar ahora sí el programa del día de hoy. Vámonos.

puedo creer lo rápido que se pasa todo. O sea, primero, qué shock que el siguiente lunes vamos a festejar juntos 3 años al aire. Así que no se vayan a perder este especial, porque ya lo estoy planificando con antelación para que de verdad seas parte de esto. También el día de hoy celebramos pues todo lo que fue pues la selección mexicana, todo lo que fue esta unión del país en este último mes, que fue una locura. Y bueno, antes de cerrar con todo, como siempre, vamos a agradecer a Radio Cultural Ayuntamiento por darnos este pequeño espacio al aire, también a nuestro director Fausto Adrián, también a César en los controles. Gracias, César. Disfrutamos el programa, escuché que César estaba como tarareando las canciones. Yo sé que se acordó de ciertas cosas, yo lo sé. De cuando era niño, dice él. Pero bueno, oigan, ayer México perdió, hay que aceptarlo, aunque duela. Neta, ayer lloré. Es como mi momento más FIFA en el mundo, de verdad, se los juro. Pero también nos recordó algo, ¿no? Que seguimos siendo un país capaz de emocionarnos al mismo tiempo, de abrazarnos, de abrazar al de al lado. No importa.

importa nada. O sea, las barreras se fueron, las barreras se eliminaron por unos minutos, por unos momentos. Fuimos capaces de cantar al mismo tiempo, capaces de abrazarnos al mismo tiempo. Y mientras existan canciones que nos unan como mexicanos, mientras existan historias que contar como mexicanos y mientras exista orgullo por decir soy mexicano, siempre habrá motivos para celebrar. Y obviamente ser mexicano siempre es un hecho para celebrar, para celebrarnos. Gracias por acompañarme una vez más en tu programa Entre Nos con Ferca, y vamos a cerrar con ahora sí una canción que me pone la piel chinita siempre que la escucho. Exactamente, si México tuviera un sonido y una experiencia sería esta canción, que obviamente es de Luis Miguel y se llama México en la piel. Tú y yo nos escucharemos el siguiente lunes para festejar el tercer aniversario de este programa. ¡Qué emoción! Así que, pues nada, nos vemos en una semanita y disfruta esto. Y recuerda, eres mexicano, somos gente extraordinaria. Abraza a tus compañeros, abraza a las personas que te rodean, porque nos dimos cuenta que juntos somos muy poderosos. ¡Chao!

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7: Buenas noches, esta es una cápsula informativa de RCA Noticias. Ante el incremento de casos de golpe de calor y temperaturas elevadas que se han registrado, el Instituto Mexicano del Seguro Social en Quintana Roo recuerda a sus derechohabientes y población en general a tomar acciones adicionales para evitar un golpe de calor o afectaciones a la salud. Más información en una hora.
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8: Son las 8, en punto.
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0: Muy buenas noches, amigos de Reflectores. Hoy, lunes 6 de julio del 2026, estamos aquí en una emisión más de Reflectores. Mi nombre es Yossi Díaz y hoy me acompaña en la mesa mi queridísimo
1: Axel. ¿Qué tal? ¿Cómo están? Soy Axel Pech, querida familia. Y bueno, pues así, bien emocionados. El día de hoy no se pueden perder este programa porque vamos a tener unos invitados muy especiales, ¿verdad, Yossi?
0: Así es, hoy es lunes de entrevistas, sí. Vamos a tener mucha información que seguramente a usted le va a ayudar muchísimo. Y bueno, sí, pues tenemos también entrevistas con gente de teatro, sí, y muchas sorpresas en este programa Reflectores. Agradezco muchísimo a nuestro director Fausto Adrián, director de Radio Cultural Ayuntamiento, a Jorge Álvarez en los controles técnicos y a Alfredo López, perdón, en la producción. Si quieren comunicarse con nosotros,
1: sí, mira, vamos a dar los teléfonos. El teléfono en cabina es 9988-843695 para que pues nos marquen y nos digan o nos sugieran, ¿verdad? Y el WhatsApp también es el 9983-488159. Nuevamente, 9983-488159.
0: Así es, peticiones, saludos, dudas de los temas que vamos a tratar, preguntas, estamos a la orden. 9983-488159 es el WhatsApp. Y bueno, pues vamos a comenzar. Esto es Reflectores.
1: Comenzamos.
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0: Cuando hablamos de cultura, solemos pensar en arte, en música y en literatura, pero también es cultura todo aquello que amplía nuestro conocimiento y nos ayuda a comprender mejor el mundo. La ciencia también ocupa un lugar fundamental en este universo y hoy queremos acercarnos a una de las disciplinas con mayor impacto en nuestro presente y futuro. Esto es la biotecnología. Y obviamente entra dentro de la cultura de cuidarnos, de cuidar nuestro cuerpo. Y bueno, la biotecnología va mucho más allá del cuidado físico, ¿no? Hay muchas cosas. Entonces, para platicarnos de ella, nos acompañan Manuel Mairén y Jair Galás. Bienvenidos, chicos.
3: ¿Cómo están, chicos? Buenas tardes, buenas noches. Ya son las 9 de la noche con 5 minutitos ya por aquí. Primero que todo, agradecerles el espacio, agradecerles la oportunidad de poder platicar acerca de todo el mundo de la biotecnología, cómo funciona, porque cuando escuchamos la palabra biotecnología, la gente piensa que es algo inalcanzable, piensa que es algo súper costoso, piensa que es algo que es del futuro, pero la realidad es que estamos envueltos en biotecnología todo el tiempo. Y que el hecho de abrir foros y espacios como este para que la gente pueda entender de qué manera funciona y cómo funciona, creo que es lo que hace realmente que valga la pena prestar la atención a 1, 2, 3 minutos de poder hablar acerca de esto. Agradecerles infinitamente la oportunidad.
0: No, pues gracias a ustedes, gracias por estar aquí y bueno, pues sé que tienen mucho que compartirnos y justo, ¿no? Muchas personas ni siquiera saben el significado de la palabra, pero pues para eso están ustedes acá. Manuel, bienvenido.
4: Muchas gracias, Yossi, Axel, por el espacio.
1: Sí, gracias.
4: Nos emociona mucho poder estar en un foro como el de ustedes, hablando de un tema que
5: ya está en nuestro día a día, que ya está al alcance de muchos, sin embargo, no lo conocemos todavía, pero la realidad es que ya podemos acceder a él y está a cuestión de informarnos. Entonces, justamente, exacto, nuestra tarea estando aquí es poder compartir un poco de qué es esto, de qué beneficios trae y en general cómo podemos alcanzar este concepto que empieza a sonar, que es la longevidad funcional.
0: Okay.
3: Y dentro de esto, justo se escuchan muchos términos. Longevidad, se escucha regenerar, se escucha incluso los famosos péptidos, que muchas personas han escuchado hablar de que no, pues el péptido tal y el péptido tal te rejuvenece, te baja de peso, te quita, te sube, te baja, te hacen de todo. La realidad es que muy pocas personas entienden qué son los péptidos bioactivos y cómo funciona. Y creo que el hecho de poder simplificar este mensaje va más allá de poder explicar algo de ciencia o biotecnología como tal. Me gustaría empezar a partir de este punto, que dando a entender que los péptidos es algo que el cuerpo de forma natural ya entiende. Los péptidos son cadenas cortas de aminoácidos pequeñas que le dicen al cuerpo de qué manera tienen que hacer ciertos comportamientos. En resumen, son señalizaciones naturales que le dicen al cuerpo: produce colágeno, deja de comer, tu cuerpo tiene hambre. Entonces nos van llevando a cabo hasta cierto punto para entender que el hecho de tener una vida tan ajetreada, el movernos todo el tiempo con estrés y ansiedad, le hacemos caso omiso a esas señales y vamos generando una resistencia a nuestro cuerpo. O sea, vamos desvelándonos, vamos comiendo por ansiedad, comiendo por estrés, a tal punto de que esas señalizaciones se bloquean de forma natural y ya no sabemos ni siquiera qué es lo que pasa con nuestro cuerpo. Cuando nos damos cuenta ya tenemos 40, 50 kilos de más, ya no dormimos, no descansamos, nuestro cuerpo ya está completamente en un desequilibrio hormonal y todo esto se va a través de la resistencia. Pongo siempre el ejemplo de un niño, vamos a poner en nuestra mente un niño de 4 o 3 años. O sea, este niño está jugando, le dices ven a comer, el niño come 2, 3 bocados y se va. Y sigue jugando y regresa y otra vez tiene hambre. Normalmente el cuerpo nos pide comida cuando necesita alimento. Sin embargo, hace un par de años determinó la Organización Mundial de la Salud que la obesidad es una enfermedad crónico-degenerativa. Y hasta que se entendió de esa manera es que se prestó principal atención a tratar esa enfermedad o esta condición. Muchas veces era échale ganas. O sea, échale ganas porque pues deja de comer para que bajes de peso. O échale ganas para crecer el músculo. O échale ganas para sentirte bien. La realidad es que no basta con echarle ganas. O sea, el cuerpo a veces no tiene las condiciones necesarias para funcionar como tiene que funcionar. Entonces es ahí donde viene ese nuevo entender. Y la Organización Mundial de la Salud dice que hay que entender al cuerpo para saber cómo funciona y con base a eso entender esas señales. Entonces a raíz de esos principios es que nace una rama muy interesante de la biotecnología donde hace un par de poquitos, 50 y tantos años, donde empiezan a analizar y estudiar esto. Los péptidos tienen muchos años de investigación, aproximadamente 57 años de investigación, pero hasta apenas 2026 es cuando se empieza a escuchar. La gente empieza a preguntarse, oye, ¿cómo bajó de peso Luis Miguel? ¿Y por qué costó tanto y en tan poco tiempo y sin efectos adversos logró verse tan bien? ¿Por qué rejuvenecieron las Kardashian? ¿Qué fue lo que hicieron para que realmente tuvieran esa longevidad y se vieran de esa manera? Entonces, una vez que la gente empieza a descubrir cuál es el hilo negro de todo esto, es donde empiezan a salir nuevas industrias y es donde viene la industria de la medicina regenerativa funcional. Ahora se entiende la enfermedad no solamente por los síntomas, sino se entiende por el origen. Entonces ahí es donde se tiene que especializar y profundizar cada vez más el sector médico, el sector de investigación incluso, porque al final sigue siendo medicina de investigación. Entonces mucha gente empieza a indagar por internet y empieza a buscar péptidos y es ahí donde también se despiertan alertas importantes, claro, donde debemos prestar atención a saber qué es lo que estamos comprando, porque digo, empezó a salir como una ola de tendencia. Así como hace 15 años, el Botox, por ejemplo, era un ingrediente costoso y que se entendió que ahorita el Botox es la toxina botulínica. O sea, que al final es un ingrediente que se puede adquirir, pero existen patentes, existen métodos en los cuales se pueden adquirir. Entonces, resumiendo lo que estamos platicando, los péptidos dentro de la medicina regenerativa y funcional son señalizaciones que le recuerdan al cuerpo qué hacer. Ponía el ejemplo de los niños dejan de comer cuando tienen hambre. Tú le das a un niño un montón de dulces y regresa a los 5 minutos con dolor de panza, vomitándose, con diarrea, con malestar, calentura, y le pasa de todo. Entonces, a una persona adulta, tú le das chocolates, galletas y todo lo que se pueda, y le da más hambre. Y siguen comiendo, y siguen comiendo. Entonces, ya no tienen esos receptores activos que les dicen deja de comer o te vas a sentir mal. Porque su mente y su cuerpo está en el estrés, la ansiedad, e incluso el estrés oxidativo que vivimos diario.
0: Okay. Sí, están bloqueados. Y bueno, también es una realidad que sí podemos meternos a investigar qué son y demás, pero pues como en todo, como las redes, puedes encontrar muchísima información equivocada que te puede hacer daño, ¿no? Y todas estas cosas, milagro también, que ay, no, con esto bajaron tanto, pero ¿cuántos se murieron, no? Porque no sabíamos que se estaban metiendo al cuerpo. Entonces sí, investigar, pero obviamente acercarnos a las personas que sepan, ¿no?
3: Sí, es justo lo que mencionamos hace un momento, que es entender hacia dónde nos podemos acercar, quiénes son los profesionales de la salud que nos pueden decir por aquí es o por ahí. O sea, estamos hablando que ahorita la medicina se crea una, ¿cómo explicarlo? Como se fuerza a tener que innovar, a tener que investigar y profesionalizarse y especializarse cada vez más en ese tipo de alternativas. Hace 15 o 20 años. ¿Cuándo ibas a escuchar a un joven de esa época irse a una tienda por un matcha, por una clorofila, por una proteína?
1: Sí, claro.
3: Ahorita las grandes industrias de las cadenas de cafeterías te venden una proteína. ¿Por qué? Porque el público de 12, 14, 16, 18 años están buscando cada vez verse mejor. Claro. Pero hace 10, 20 años cuando nuestros papás nos decían, oye, tómate esta de bacalao porque te vas a sentir bien, o sea, no lo tomamos porque pues, sabía feo, ¿no? La realidad es que ahorita a los jóvenes les vale que sepa feo. Se lo toman y lo consumen porque saben que les va a hacer un bien. Entonces, a raíz de esto es que la industria crece en muchos sectores y por ende hay que saber a quién acercarnos. ¿Cómo saber si realmente estamos con un profesional de la salud? O sea, la evaluación es importante. El saber si mi cuerpo realmente es apto para saber si un tratamiento con protocolo bioactivo de péptidos me puede funcionar, o si vamos a tener un más efectos adversos que positivos. Entonces, así como hay personas que han podido bajar de peso, no sé, X 50 kilos, por ejemplo, en 6 meses. O sea, ¿qué tuvo que suceder en su cuerpo para que eso pueda pasar? Pero también personas que llevan 3 meses en protocolo y no han bajado un solo gramo, pero han recuperado su salud hormonal, han estabilizado sus niveles de colesterol, triglicéridos y otras áreas que afectaban su cuerpo. Entonces, creo que a partir de ahí es donde debemos entender que lo hacemos cada uno cuando toma la decisión de ver su porqué, entender que lo hacemos por nosotros mismos y no por encajar en una sociedad. Ahorita que es mucho más permisivo todo eso.
1: Claro, y aparte que vivimos ahorita en la era de los suplementos alimenticios. Una pregunta, ¿los péptidos es ideal para todos? ¿Está abierto o hay alguna edad en donde deben de empezar? ¿O cómo funciona esto?
3: Claro, los péptidos sí están abiertos porque al final el cuerpo lo produce de forma natural. Entonces, incluso la misma insulina es un péptido que tiene muchísimos años de investigación y que existen más de 900 péptidos en investigación en este momento. Sin embargo, la FDA hasta apenas está lanzando entre 14 y 17 que aprueba y que acepta en su usabilidad. Uno de ellos es el BPC-157, que básicamente lo que hace es recordarle a tu cuerpo, oye, produce colágeno y elastina, oye, recuerda que tu cuerpo tiene que tener movilidad natural, entonces hay que producir los ingredientes, la sustancia que el cuerpo necesita producir a través de la alimentación para que eso funcione. Entonces, respondiendo a tu pregunta, sí hay casos donde los péptidos se pueden estar administrando a personas menores de edad o personas ya de 90 y tantos y más. Entonces, todo depende de la condición en la que se encuentre. Cada vez vemos casos más complejos de niños con enfermedades muy complicadas. Sí. Y que a veces la misma ciencia te dice, pues ya, acostúmbrate a vivir. Tenemos 2 casos aquí en Cancún de personas que tenían diabetes tipo 2 con pronóstico, diagnóstico y todo, y se fueron regenerando a tal punto que el médico que lo estaba atendiendo de institución pública, perdón, lo dio de alta y le dijo, bueno, no sé qué estés haciendo, pero pues ya no tiene caso que tomes esos medicamentos ni fármacos, tú continúa con tu alimentación tal cual estás, pero se puede decir que ya no tienes diabetes tipo 2. Entonces, así como esto, hay muchísimos casos. Tenemos casos de personas con problemas de tiroides muy agresivos, con situaciones hormonales muy, muy agresivos, jóvenes también, donde de cierta manera se va a regenerar el cuerpo, se regenera el cuerpo. Entonces, esos casos están completamente públicos y que también sirven dentro de la medicina de investigación, porque se entiende cómo funciona realmente el cuerpo. Entonces, retomando la pregunta, sí, lo pueden utilizar desde pequeños. Hay que tener una buena evaluación para determinar y evitar los efectos adversos antes de poder dar un protocolo, porque al final los protocolos son específicos y personalizados. A diferencia de un medicamento ya autorizado por las instituciones de salud, te dicen, de tal hora te va a quitar el dolor de cabeza si te tomas esto. Entonces ya se sabe un estándar aprox. Sin embargo, al ser una ciencia todavía en investigación y desarrollo, van a haber muchos efectos adversos, pero muchos positivos. Incluso para las personas que están utilizando protocolos para bajar de peso con análogos sintéticos del GLP-1, ahorita, 10 años después, se entiende que está regenerando a nivel neuronal muchísimas enfermedades, como el mal de Parkinson, como enfermedades... ¿Cuáles son los otros que van directo al...?
5: Sí, tiene que ver con la parte neuronal completamente. Y justamente mencionaban algo muy importante, Yair, y también respondiendo un poco a su pregunta, es que la buena asignación de protocolo puede hacer una diferencia. También respondiendo un poco a lo que mencionaba yo, si el tema de cómo saber, porque hoy en redes sociales encontramos información de esto es lo que te va a salvar, eso es lo que te va a quitar la enfermedad. Y entonces lo adquieres hoy, que ya es bien fácil con un tab en la pantalla, ya tienes el producto en tu casa en cuestión de que será un día más tardar, ya lo tienes. La realidad es que la buena asignación de un protocolo y la buena identificación de cuál es el problema de raíz puede ayudar a que las personas puedan reducir un poco su curva, pero sobre todo también entender cuál es el estilo de vida que está llevando, porque eso influye mucho. Entonces, primero que todo, entender también que, y con los casos que Jair mencionaba en específico de personas con diabetes, sea como medicamento de investigación, se ha entendido mucho y nos sorprende todavía mucho la capacidad que tiene el cuerpo a sí mismo de regenerarse y de sanarse de alguna forma. Y es ahí donde lo podemos ver, porque siempre mencionamos el péptido no te va a bajar de peso, el péptido no te va a quitar la enfermedad. Lo que va a hacer es, como mencionaba Jair, generar las condiciones correctas para que vuelva a trabajar como debe de ser, exactamente, para que se vuelvan a generar las señales correctas. Y es ahí donde dicen las personas, es que el péptido te va a bajar de peso. Eso es como una alerta, porque el péptido no te baja de peso. Lo que va a hacer es generar las condiciones y entonces tu cuerpo empieza a eliminar todo lo que no necesita. Y lo mismo con la diabetes, empieza a regular la glucosa de forma correcta, empiezas a tener una mejor asimilación de nutrientes, mejor asimilación de proteínas. Y entonces lo interesante de eso es que pasa cuando la persona ve una mejoría y dice, es que yo no pensé que fuera posible. Es que ese es tu cuerpo, esa es la capacidad que tiene tu cuerpo, pero evidentemente a veces con una mala alimentación, cuando haces coraje, cuando no, tus emociones están alteradas, cuando no llevas un estilo de vida pues todo adecuado, pues todo eso no es una condición adecuada para que tu cuerpo pueda hacer el trabajo. Claro. Y es ahí donde el péptido hace una buena sinergia y permites ver un resultado.
1: O sea que también tienen que cambiar de hábitos. O sea, es esto más el cambio de hábito, ¿no?
5: Completamente. Sí.
0: No, y bueno, también cada organismo es distinto. Y si tu cuerpo empieza como a quitarse esos vicios, porque finalmente son cosas que vamos agarrando en el camino, o sea, porque nuestro cuerpo es sano, nacemos sanos, pero pues finalmente que la prisa, bueno, ya me voy a comer un gansito en vez de desayunar un cereal o una fruta o algo más nutritivo, ¿no? Entonces, nuestra misma manera nos hace que el cuerpo se vaya llenando de vicios y que se olvide de hacer sus funciones correctas, porque nosotros le estamos diciendo, no, pues no puedo, entonces con esto te aguantas, ¿no?
5: Exactamente.
0: Y entonces, justamente.
5: De una forma coloquial, ponemos muchos ejemplos, ¿no? Que acostumbramos al cuerpo, un taco más, una pizza más, y entonces la capacidad del cuerpo de decir, oye, es que a lo mejor mi forma de digerir no será así, bueno, la empezamos a alterar. Y ahora, si no nos cuidamos, si nos desvelamos, si llevamos un mal ritmo de vida, pues entonces el cuerpo aprende a vivir en esas condiciones.
1: Y es que vivimos en la era química. Ahora sí que toda la comida ya es rápida, ya está muy procesada. Ya no hay tantas vitaminas en las comidas como antes, ¿no? Aparte de los malos hábitos, hay gente que todavía se cuida, pero aún así ya no tiene las mismas ni proteínas como la carne, el huevo, ya no hay proteínas. Entonces sí necesitamos de unos suplementos alimenticios, o en esta ocasión sí necesitamos de esto, ¿no?
0: Claro. Es de que nuestro cuerpo empiece a trabajar como es correcto, ¿no?
5: Es correcto.
0: Y digo, también existe que ya ahora hay una cultura de cuidado. O sea, yo siento que ahora prevenimos más, que ya es, las nuevas generaciones no son de que, ay, me siento mal, voy al hospital, no, o sea, empiezan a cuidarse, a tomar suplementos, a tomar las propiedades naturales de los alimentos, ¿no? Los betabel y matcha y no sé qué, los alimentos inteligentes que se llaman, ¿no?
5: Sí.
0: Y ahora ya es una cuestión más de prevención. Entonces, creo que sí estamos evolucionando de cierta manera, aunque haya también muchos alimentos transgénicos, muchos alimentos procesados, pero las nuevas generaciones tienen esa conciencia también de estos nuevos alimentos, ¿no? Inteligentes.
3: Es correcto. Sí, de hecho, lo interesante de eso es que ahorita las nuevas generaciones son aquellas que se ponen a revisar las etiquetas y te dicen, oye, es que aquí tiene maltodextrina, entonces no voy a tomar este producto. Nos preguntamos ahorita todos qué es una maltodextrina.
1: Sí, yo funciona también aquí. Entonces,
3: y básicamente es un ingrediente que solamente le da volumen a un producto. Vamos a poner que estamos consumiendo harina con saborizante y colorante y aromatizante. Sí, entonces es lo que en un producto puede venir, y como las normas permiten.
5: Porque que no tiene un exceso de azúcar.
3: Exacto.
5: Pero al final tiene un maltodextrina, un sucralosa, un sacarosa, o al final de cuentas endulzantes disfrazados que cumplen con la regulación de no contiene
0: sodio ni
5: algo de azúcar excesivo y todo.
1: Ajá.
5: Eso
1: sí.
5: pero lo tiene de otro nombre.
3: Disfrazado.
5: Y lo, exactamente. Lo
3: entonces, sí. Ahí es donde las nuevas generaciones se pueden investigar. Y te dicen que las mismas industrias pues empiezan a tener, pues hay que cambiarle, hay que moverle, porque si no, nos vamos a salir fuera del mercado. Sí. De hecho, un dato interesante es que hasta el año pasado se movían 4.7 trillones de dólares en la industria wellness. Y la industria wellness tiene muchísimos años atrás. ¿Hace cuántos años escuchamos por primera vez la palabra Zumba?
0: No,
3: sí. O yoga. Sí. Desde ese entonces empezó todo ese industria.
0: Perdón, tenemos que ir a un corte. Continuamos sí. Ahorita con esta interesante. Charla. Vamos, no tardamos.
1: Sí.
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10: Estamos de regreso en Reflectores. Seguimos la charla con Manuel y con Yair. Y bueno, yo creo que es muy importante recalcar que si queremos saber más de lo que son, de lo que es la biotecnología, los péptidos, sí hay que acercarnos a un profesional, con gente que sepan. Entonces, bueno, pues vamos a decirle a la gente a dónde pueden ir. Para que conozcan un poco más, que despejen todas sus dudas. Y justo fuera del aire pues platicábamos de una charla que va a estar abierta al público y que es perfecta para que usted despeje todas sus dudas en cuanto a este tema. Comparten los datos, por
11: claro favor. Que sí, a ver, les platico. Cada semana en Gambu, que es el nombre de esta plataforma, tenemos una sesión abierta al público completamente gratuita en donde se abordan diferentes temas relacionados a enfermedades crónico-degenerativas, y en esta semana la sesión va a ser enfocada al tema de artritis, donde van a poder hacer consultas respecto a, primero en la sesión se aprende desde raíz de dónde viene, cuáles pueden ser las causas, si es una condición, si tiene cura, si es una enfermedad. Y sobre eso las personas pueden ir haciendo diferentes preguntas durante toda la sesión. Incluso al final se abre una sesión de preguntas y respuestas para conocer más. Hemos tenido sesiones, tema de diabetes, tema de cáncer. La jornada anterior fue respecto a temas hormonales y de tiroides, que hoy en día pues es una enfermedad con bastante, pues yo diría,
12: Recurrente,
11: exactamente. Entonces todas las personas que están ahí pueden ir consultando: oye, a mí mis estudios clínicos salió esto, ¿qué me pasa si no sigo esto? Entonces hay una interacción bastante buena. Es el miércoles a las
12: 8
11: de la noche, hora Cancún. Es completamente gratuita, entonces si gustan contactarnos.
13: ¿Va a ser este
11: en
13: Zoom?
11: Es en Zoom, ok. Es okay. Por Zoom, exactamente, y les podemos compartir sin problema el acceso.
10: Ok, perfecto. ¿Algún número donde se puedan comunicar?
11: Sí, les comparto el de Gambu, que es el número 56 64 27 58 24. Lo voy a repetir, es 56 64 27 58 24. Y por ahí se les puede compartir el acceso a la sesión, que es este miércoles a las 8 de la noche, hora Cancún. Así como pueden acceder también a un grupo en donde pueden hacer preguntas respecto a estos protocolos. Y en general, es un grupo abierto donde se les puede dar información sin ningún costo.
12: Así es, y es que, perdón, ¿no? Básicamente parte de lo que habla Manuel
13: es que se busca como justo recortar la brecha entre esta información y que la gente que nunca ha tenido un acercamiento a esto pueda realmente poder hablar, platicar y estar al alcance de la mano a un mensajito o un clip, el poder resolver cualquier pregunta. Entonces, algo interesante de eso es que la plataforma que se está construyendo es 100% quintanarroense. Entonces, estamos hablando de que Cancún no solamente es playa, no solamente hoteles y todo. Estamos hablando de que el estado también se puede llegar a preocupar incluso por desarrollar biotecnología en el estado. Entonces, estamos hablando de casos muy interesantes que, y estoy seguro que la gente que nos está escuchando y que se acerque va a poder sacar provecho para su vida diaria.
14: Sí, o sea, claro.
13: ¿Cuántos de nosotros queremos vivir muchísimos años más? Pero no solamente años, sino disfrutarlos realmente con calidad. O sea, ¿de qué sirve que seamos longevos si nos estamos muriendo de dolor todo el tiempo? Entonces,
14: sí, claro.
13: De preferencia, vivir con pues lo mejor de lo mejor, o sea, con plenitud, con que nuestra familia pueda estar sana. Ese es el objetivo realmente de una longevidad funcional.
14: Claro.
13: Que no dependamos de algo adicional más que de nosotros y de nuestra plenitud. Ese es el objetivo principalmente.
14: No, y es que sabes que también ahorita hay enfermedades de jóvenes que solamente se veían en adultos. Y ahorita ya prácticamente niños con diabetes, con hipertensión, con... Entonces es ponernos pues a pensar y ponernos al cuidado de la salud, como bien lo dicen.
13: Claro.
14: ¿Dónde los encontramos?
13: En redes sociales estamos.
14: No, pero digo, la gente que ya está muy interesada, que dijera, oye, ¿sabes qué? Yo sí quiero, me interesa.
13: Ah, bueno, pues vamos a regalar, yo creo que 10 consultas. 10
11: valoraciones. ¿Consultas sin costo?
13: 10 valoraciones sin costo para que se puedan acercar y determinar específicamente cuál es el protocolo que más les funciona.
14: Órale.
13: Y créanme que hay casos en los que no requieren ninguna ayuda adicional. Simplemente son ajustes en su estilo de vida. Porque son personas sanas que tienen condiciones que los mismos hábitos los han llevado a tener esa situación. Entonces, dentro de todo eso se analiza justo eso. Porque hay que encontrar el depender menos de ingredientes externos para que nuestra vida funcione de forma correcta. Entonces, a diferencia de otras industrias, para no mencionar alguna específicamente, no buscamos generar una venta por algún tipo de suplemento o algún tipo de medicamento como tal, sino se busca que el cuerpo tenga la capacidad de funcionar de forma natural, sin tener que meter cosas o condiciones que los mantengan todo el tiempo dependientes de algo, de alguna sustancia o lo similar. Entonces, yo creo que podemos dar esas 10 o incluso 15 consultas o valoraciones. El miércoles vamos a tener esta donde vamos a hablar acerca de artritis y enfermedades óseas como tal. Entonces, igual como un dato adicional interesante de lo que preguntabas, muy bien, comentabas sobre las enfermedades en generaciones cada vez más jóvenes, como la diabetes. Que la diabetes infantil, pues bueno, muchas veces, incluso hace unos 10 años, todavía creían que era hereditario, perdón. Y la realidad es que no. O sea, hace poco se determinó que la diabetes es una condición. Y mucha gente dice, no es cierto. O sea, es que mi papá era diabético, mi abuelo era diabético, mi tatarabuelo era diabético.
14: Y cortar cadenas, ¿no?
10: Y es algo que se desencadena.
11: O incluso el cáncer.
13: Incluso
11: que
13: el
11: hace
13: cáncer.
11: Poco en las sesiones se le preguntó al doctor directamente, ¿el cáncer es hereditario, no es? Y desglosó desde la parte celular si realmente es o no. Entonces ya todo eso pues se ve en esas sesiones.
10: Pues ahí está. 10 valoraciones sin costo, esta charla gratuita el miércoles. Comuníquense con nosotros a través de WhatsApp 9983-488159 y aquí le anotamos, ¿no? A los que quieran ir.
13: Así
10: y
13: es.
10: Ya les pasamos a ustedes.
13: Muchísimas
10: los ganadores
13: gracias.
10: De estas sesiones, ¿no?
14: Sí.
10: Pues chicos, muchísimas gracias por haber venido a compartirnos este tema tan interesante. Igual y en otra vuelta seguimos profundizando. Sí.
11: Gracias a ustedes por el espacio.
13: Muchísimas gracias.
14: Gracias a ustedes. Yo creo que sí van a regresar porque suena interesante esto, ¿eh? Pues es nuevo.
10: Digo, finalmente, como yo lo dije al principio, ¿no? La cultura también es cuidarnos y ser responsables de nuestro cuerpo. Tener una cultura del cuidado propio. ¿No?
11: Completamente.
10: Tiene todo que ver.
11: Tiene todo que ver.
13: Chicos, muchas gracias por el espacio.
10: Vamos a una pausita y regresamos.

0: Estamos de regreso en Reflectores. Y ahora yo quiero hacerles una pregunta. ¿Qué pasaría si las princesas de los cuentos dejaran de esperar al príncipe azul y en lugar de eso tomaran el micrófono para cantar grandes éxitos de Britney Spears?
1: ¿Te imaginas?
0: ¿Se lo han preguntado? Bueno, sí. Pues estamos con dos talentos que nos acompañan de la puesta en escena Érase una vez. Estamos con Mariana y
2: Enrique
0: de IMAG Teatro. ¿Correcto?
3: Sí, sí.
0: Bienvenidos, chicos.
3: Muchas gracias.
1: Bienvenidos.
3: Muchas gracias por la invitación.
0: Oigan, pues esta locura de las princesas, platíquenos qué es lo que vamos a ver en Érase una vez, que es un musical que llega al Teatro de la Ciudad este fin de semana. Platíquenos, por favor.
3: Pues esta obra de teatro originalmente viene de UK, de la Unión. Se llama Once Upon a Time, One More Time. Y en esta ocasión, bueno, adaptándonos al español y todo, lo pusimos Érase una vez. Uh-huh. La obra, todo está musicalizado con canciones y éxitos de Britney. Realmente te vas a salir bailando y al ritmo de Britney, vas a querer estar ahí arriba del escenario. Hay mucha comedia. Básicamente la obra narra de los cuentos de hadas con un giro inesperado para no irse sobre el mismo ritmo de vida, y se empiezan a cuestionar como, ¿debería de hacer lo que me dice el cuento o ponerme rebelde y ser una reina del pop? Okay. Entonces básicamente por ahí va la historia.
2: Sí, ¿no? Y reescribir su propia historia, que eso es lo importante. O sea, que las princesas en este momento, yo en un punto en el que como que se dan cuenta de que puedo hacer otra cosa, no puedo seguir por este mismo camino y vivieron felices para siempre. Sí. Hay algo más allá de. Entonces creo que eso es lo bonito de esta historia, que al final, o sea, te pones a pensar de que pues siempre puedes escoger otra cosa a lo que la sociedad, a lo que el mundo te marca.
1: Sí, sí, sí, sí.
3: Es correcto, sí, sí, sí.
0: Oigan, ¿cuántos actores en escena? Y cantan en vivo, hay músicos en vivo, platíquenos todos los detalles, queremos
3: pues tenemos 32 actores en escena.
1: Wow.
3: Los chicos son demasiado talentosos, tienen una energía y un carisma impresionante, dan una ternura y otros dan miedo de lo villano que pueden llegar a ser. Pues sí, son 32 chicos talentosos que se están esforzando demasiado. Vengo de ahorita del ensayo y es como, wow, traigo la energía que traen ellas ahorita en escena.
2: Sí. O sea, todos los chicos cantan, son bailarines, tenemos muchísimos props, tenemos muchos cambios de escenografía,
3: sí.
2: Que eso es algo que pues va a hacer que la obra luzca, ¿no? O sea, estamos tratando de buscar hacer muchos efectos especiales para que cuando la gente entre al teatro se sienta que está viendo una obra, o sea, que dices muy profesional.
3: Uh-huh.
2: Y que salgas con el factor wow. O sea, es lo que estamos buscando en IMAG Teatro. O sea, yo estoy en el área de producción.
3: Okay.
2: Me encanta hacer todos los props, en escenografía, junto con Mariana, que igual es del área de producción también. Pues estuvimos buscando.
0: O sea, ustedes no están
2: en
0: el área de actuación.
3: Nosotros no estamos en escena.
1: Ah, okay.
3: Pero estamos como detrás de que salga
1: detrás
3: la magia.
1: Detrás de cámara.
2: Estamos haciendo la magia. O sea, nosotros somos esas haditas que están detrás de.
3: Somos esas campanitas que estamos ahí.
2: Oye, haciendo que la magia funcione.
1: Y platíquenos, ¿quiénes van a estar de princesas?
3: Pues vamos a tener.
1: Denos, a ver.
3: A Cenicienta.
1: Ajá.
3: Blancanieves. Va a estar también Aurora. Ariel. Mulan.
1: Ay, qué padre.
3: También va a estar Rapunzel, sí, con
2: Ay,
3: su gran cabellera.
2: La de El Jorobado.
3: También el Jorobado. Ah, sí. Jasmine.
1: Wow.
3: Sí.
2: No,
0: Jasmine.
3: Bueno, Jasmine también va a estar.
2: Jasmine, o sea, tenemos a todas las princesas de Disney. Que
1: sí,
2: es
1: sí,
2: muy
1: sí.
2: divertido que a veces las tratamos así. O sea, la obra, pues,
1: sí.
2: No se burla, pero es como de hacerlas que pues las princesas,
1: sí, algo diferente,
0: pues humanizarlas,
1: ¿no?
0: humanizarlas.
3: Creo que es eso, te sales de la realidad del cuento y eso es lo que te lleva a la obra.
1: Sí.
3: Te adentra al cuento de hadas y al felices para siempre de todo, pero realmente es como un clink.
1: Pero ¿qué pasaría?
3: La realidad,
0: aterriza.
1: ¿Qué pasaría?
3: Sí, entonces
1: ¿no?
3: te juega con tu mente un poquito, entonces sí, está muy bien.
2: Justamente de que
3: sí.
2: Okay, ya cortan y es como ya no soy la princesa de cuentos, ¿verdad?
3: Sí, claro.
2: Soy otra persona y tengo otras cosas que hacer,
1: sí.
2: Pero
3: okay.
2: ¿Qué pasa cuando cierran un libro? Porque justamente, ¿qué pasa cuando ya no hay un lector leyendo?
1: Sí.
2: ¿Qué pasa?
0: Bueno, pues con esa pregunta nos vamos a un corte comercial y regresamos a ver qué pasa cuando uno cierra este libro.
1: Interesante, queremos saber más.
0: Regresamos.
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0: Estamos de regreso en Reflectores. Seguimos platicando con Mariana y Enrique de Érase Una Vez. Esta puesta en escena que se estrena este sábado 11 de julio con dos funciones a las 5 y a las 8 en el Teatro de la Ciudad. Y la verdad es que nos están contando unas cosas que yo ya quiero verla.
1: Sí.
0: Son 32 actores en escena. Vemos princesas, príncipes, hadas, madrastras,
3: príncipes,
2: bueno, un narrador nada más.
3: Sí, un narrador, una lectora de un cuento, uh-huh. Nuestra hada madrina, la sí. OHM, hada madrina.
2: Nuestra original hada madrina.
3: Sí. También está la madrastra que tiene a sus hijas y son tremendas, o sea, de verdad, o las aman o las odian en la escena.
2: Yo
3: pero
2: cada vez que las veo me muero de risa, o sea, cómo gesticulan, cómo el personaje lo tiene también, y su maldad de que las ves y es como que dices, uy, las oyes en un momento, pero la verdad es que
3: lo hacen increíble.
2: Me encantan y me da muchísima risa cada vez.
3: También Cenicienta, las dos Cenicientas que están alternando de un elenco y otro de otro elenco, también lo hacen increíble, cantan precioso. Blancanieves también, ambas tienen un talento increíble. En general todo el elenco uh-huh. es muy muy talentoso.
0: Muy talentoso.
3: Creativo, sí. talentoso.
0: Y además que de todas las edades, ¿no? Me decían sí, que la más pequeñita.
2: ¿Quién es el más grande que tenemos?
3: 32.
1: Tontín.

0: ya pues todos los fines de semana íbamos a hacer escenografía, o sea, los pozos, las todo lo que vemos en el back, o sea, fue hecho el castillo.
1: La choza de Blancanieves. Wow, también.
2: Sí. O sea, sí, estamos viendo algunas fotos.
1: Sí, los pergaminos, todas las cosas de los props que les llamamos, que son los objetos que llevan a la escena. La mayoría de las cosas, entre todos, se hizo un buen equipo con la creación de la escenografía y de los props. La verdad es que sí,
0: hecho muy a mano, o sea, usamos mucho papel maché, muchas cosas así de sí. Tratar de ser creativos y, o sea, también acomodar el presupuesto, pero pues tratar de que todo se vea lo más bonito posible. Hicieron unos pies, o sea, los ves y si se te antojan.
3: Oye, de papel.
2: Nos estaban contando de que también, aparte de actuar y aparte de que tienen su diálogo, tienen coreografías.
0: Sí, tienen muchas coreografías, sí. O sea, por ejemplo, bien comentabas, Toxic, que es muy buena.
1: Sí, está Circus, está Toxic, está Oops.
0: Oops, I did it again.
1: ¿Cuál otra está? Bueno, le llamamos Afortunada. Sí, sí. Todas.
0: Sí, está igual, muy buena.
1: Sí, todas las canciones de Britney nos hubiera encantado dejar la letra igual. ¿Sabes? Pero la misma historia, la historia original, está adaptada la letra a la historia de la obra. Entonces, para que nosotros, nuestra primera lengua, que es el español, para que lo podamos entender, pues ahí te traducimos ahí.
2: ¿Qué traducieron?
1: La traducción está al 100, también parte del equipo fue quien tradujo toda la obra, porque todo está en inglés. Pero sí, todas las canciones están adaptadas al español para que podamos entender la narrativa de la obra. Así pero es. A la vez te divierte mucho. Ahorita ya tengo la letra en español que en inglés.
2: Sí, le cambiaron algunas cosillas por ahí, ¿no?
1: Sí, algunas. Sí. Tratamos de decir lo principal, ¿no? Crazy, Baby One More Time. Todo.
2: Sí. Todo normal.
1: La verdad, dejar algunas aquí cositas. Eso,
0: igual para una muy buena adaptación.
1: Es correcto, sí. Y darle un poco de diversión.
0: Sí, fue una muy buena adaptación que se hizo, o sea, por parte del equipo. Pues tratar de llevarla a algo que todo el mundo pueda entender. Sí. Sobre todo eso.
3: Entonces vamos a escuchar las canciones de Britney en español.
0: Así es.
1: Y al final, obviamente, les tenemos una sorpresa. Para los fans de Britney. Así sí, no nos podemos quedar así nada más.
2: Sí, sí, sí, claro.
1: Sí, ¿cómo crees?
0: Una tenemos que dar. Para el final, entonces.
2: La van a traer.
1: Viene desde Cabo.
3: Oye, ¿cuánto tiempo dura cada una de las funciones?
1: Dura aproximadamente 2 horas.
0: Dos horas.
1: Ya con el intermedio, 2:15 tal vez.
0: 2:15 a 2:10 minutos.
2: Sí, sí, claro. Abierta a todo público.
0: Exactamente. Desde los más chiquitos hasta los más grandes la van a disfrutar. Y sobre todo los fans de Britney, miren, van a quedar
1: fascinadísimos. Sí. Sí, es una historia que tiene un mensaje muy lindo.
2: Sí.
1: Al final, dentro de la obra, ya viene mucha comedia y todo, pero viene con un mensaje muy bonito que te deja, que pues es más para el empoderamiento femenino, porque hay muchas princesas, y la mayoría de las princesas de los cuentos de hadas son las que se rebelan, ¿no? Y porque el príncipe tiene que tener siempre todo bien y lindo y es perfecto, y porque las princesas se dejan de
0: lo que más sufren.
1: Ajá. Entonces sí va como más por el empoderamiento femenino y viene un ese mensaje. Más que nada, ese es el mensaje. Y también muchos aliados, parte de la comunidad,
0: tenemos representación LGBT, entonces padrísimo.
1: Sí, puede ser para todo público. Viene mucha comedia, pero sí, los que quieran ir, la verdad es que son bienvenidos.
0: Está increíble.
3: No, pues vale muchísimo la pena. Y además, lo que yo siempre les digo, ¿no? Todo este trabajo que tienen meses preparando, 4 meses, más de 4 meses, desvelos, todos los días estar pintando, cortando, buscando la manera de hacer una canasta, de hacer un árbol, de hacer el pozo. Todo este trabajo, pues cómo lo agradecemos yendo a ver la función, aplaudiendo y que valga la pena todos esos desvelos, ¿no?
1: Claro.
3: Que tengan al público disfrutando todo esto que han creado para ellos.
2: No, ¿y qué crees? Que sí va a haber garantía, porque todas las niñas aman a las princesas.
1: Sí.
2: O sea, no dejamos de ver fotos de cumpleaños de princesas, entonces qué bueno que las traen, eso nunca va a pasar de moda.
1: Y hay niñas, por ejemplo, puede haber diferentes historias, diferentes cuentos, pero hay muchas niñas que les gustan las princesas,

0: pero también son rebeldes.
1: Sí.
0: Pero
1: sí,
0: no dicen que les gustan las princesas, pero si vas a ver esta obra, realmente creo que se va a identificar mucho porque sí puede ser una de esas princesas rebeldes.
1: Los tiempos han cambiado porque las princesas no, ¿no?
0: Exactamente. Sí, es la mejor frase que puedes decir.
1: Qué bueno. Sí.
2: Oigan, sí, pues, vamos a acercarnos al Teatro de la Ciudad. En taquilla podemos comprar los boletos a través de Mis Tickets.
0: O por la página de IMA Teatro de Instagram. También pueden mandarnos un mensajito. Van a ver también la imagen con un número de WhatsApp. Pueden mandar también un WhatsApp. O en taquilla, y vamos a estar presentes a las 5 o a las 8 por si quieren adquirir su boleto al momento.
2: A ver, ahí les va. Les voy a dar el teléfono. ¿Dónde pueden adquirir sus boletos? 9984-6195-23 o a través de las redes sociales de imad.teatro, @imad.teatro, Instagram y Facebook.
3: Así es.
2: No se lo pierdan, 11 de julio, sábado, 5 y 8 de la noche, en el Teatro de la Ciudad. Érase una vez.
3: Érase una vez. En el centro, para que no haya excusas.
2: Claro, además está hermoso nuestro teatro.
0: Sí, está divino.
2: Tiene todos los juguetes necesarios para hacer un gran montaje como este.
3: Sí, nosotros dos nos divertimos allá atrás, el espectáculo que hay detrás del show.
1: También
3: es otra
1: mucho
3: cosa.
1: Ah, ese claro. No los vamos a perder.
2: Pues eso es lo padre de hacer teatro, ¿no? Que te diviertes estando atrás en el escenario y también cuando vas como público.
0: Sí,
1: claro.
0: Es la magia es por todas partes.
2: Exacto. Oigan, chicos, pues muchísimas gracias. Gracias por haber venido y por platicarnos, a invitarnos a Érase una vez.
0: Claro,
1: muchísimas ahí nos vamos, gracias.
2: ¿Algo
1: vamos
2: más
1: a estar?
2: Que quieran compartir al público antes de irnos.
0: Pues a mí me gustaría agregar que de mi parte, si nos escriben dos personas, las primeras dos personas que le den like y compartan alguna publicidad de nuestra página de Instagram, vamos a darles una promoción de 2x1. Las primeras dos personas.
3: Va.
0: Estaría padrísimo, ¿no?
2: Mira, tienen dos minutitos para mandar al WhatsApp 9983488159 que nos manden screenshot de que ya
0: dieron like, ya compartieron una publicidad de nuestro reel de Instagram y nos escriban. Los primeros dos que veamos son los que se van a ganar una promoción de 2x1.
1: De 2x1.
2: Okay, que digan que los escucharon en Reflectores.
0: Sí.
3: Así es, que los escucharon en Reflectores. Y pues chequen igual nuestra página de IMAD para que vean los futuros proyectos que tenemos, que se viene algo muy interesante.
0: Sí.
3: Y inscríbanse también a IMAD, o sea, para que todas las personas que quieran algo de teatro aprender y acercarse.
1: Mucho talento, ¿verdad?
0: Sí, no hay límite de edad para poder disfrutar del teatro y de recibir un aplauso que te va a llenar el alma.
3: Sí.
0: Y sí, es increíble.
2: Claro, y además todos los que llegan pues se profesionalizan, ¿no?
3: Así es.
2: Empiezan a lo mejor con esa cosquillita de hacer teatro y poco a poco van encontrando su talento y pues ahí obviamente los van a ir puliendo y van a hacer que brillen, porque todos tenemos talento.
0: Sí.
2: Todo el mundo tiene magia.
0: Es correcto. Entonces, solo hay pulir el diamante bien.
2: Exactamente. Sí. Encontrar como cuál es el don de cada persona.
1: Como ustedes, ¿no? Detrás de cámaras.
3: Nosotros estamos detrás, pero
1: pero aman su trabajo, es lo más bonito, es lo más bonito cuando lo aman.
0: Pero puede haber afuera un bailarín que le encantaría que lo vieran bailar, pero puede aprender a cantar y a actuar eso sería un plus, ¿sabes? O sea, es como es lo bonito ver a la gente que ya está brillando. Sí. Como llegó a como termina presentándose en la obra, está cañón. Es muy conmovedor. Sí,
1: yo juraría que ella era una de las princesas.
0: Ay, ay,
1: por la actitud, por la actitud, ¿no?
0: Ay,
3: es una dita diseñadora.
0: Sí.
2: En algún momento
0: podríamos ver
1: pues,
0: proyecto,
1: pues, sí.
2: Muchísimas gracias, chicos. Gracias por venir. Esta es su casa cuando quieran.
0: Muchísimas gracias.
2: Y bueno, mandamos un saludo a César.
0: Sí.
2: Que está en el ensayo full con los chicos para que usted justamente disfrute de un gran montaje. Sí. Así es que nos vemos en el teatro este sábado.
0: Sí, vaya, no se lo pierdan, por favor.
3: Diviértanse, la van a pasar increíble en esta obra.
0: Sí, sí.
2: Muchas gracias y escríbanos para que se ganen este 2x1.
1: Sí, es que es un minuto.
0: Los esperamos en Instagram.
2: Así es. Pues nosotros nos vamos. Sí, continúa yaceando. No sé si viene yaceando o no viene yaceando. Bueno, pues ya estamos en la recta final. Muchísimas gracias por haber estado con nosotros. Mi nombre es Yossi Díaz.
1: Así es, mi nombre es Axel Pech, querida familia. Nos vemos la próxima semana. Bueno,
2: nos escuchamos el viernes. Así es. Esto fue Reflectores. Gracias.
1: Gracias.
0: Bye, bye.

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2: Buenas noches, esta es una cápsula informativa de RCA Noticias. Ariane Díaz, presidenta de la Cámara Nacional de Comercio y Servicios Turísticos en el sur del estado, confirmó que en este ejercicio se trabajará con 7 millones de pesos en vales escolares para todos los trabajadores de la dependencia de gobierno, 2 millones de pesos más que en el 2025. Que tenga una excelente noche.
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5: Son las 10 en punto.
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6: Son las 11 en punto.
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11: Hola, hola, ¿cómo están? Soy Claudia Mejía. En esta ocasión vamos a hablar de un tema que le compete a las mujeres. Bueno, en parte mujeres, en parte a tu pareja, en parte a todos, porque somos una red de apoyo aquí en esta vida. Debemos de tener siempre redes de apoyo y no estamos solitos. Entonces, pues vamos a empezar. En esta ocasión vamos a hablar de endometriosis. Es una palabra medio rara y tal vez nunca la hayas escuchado, o tal vez sí, pero si eres mujer, seguramente sí. Y para eso está conmigo la doctora Alejandra López Chávez. Ella es ginecóloga y obstetra. ¿Cómo estás?
12: Hola, muy bien, muchas gracias. ¿Y tú?
11: Muy bien, aquí emocionada porque es tu primera vez.
12: Sí, la primera vez.
11: Endometriosis. O sea, yo escucho endometriosis y endometrio. Bueno, ya nosotras sabemos que el endometrio, pues es esa capita que se suelta cuando estamos en nuestro periodo.
12: Exacto.
11: ¿No? Pero se escucha más peligroso y más feo que solamente
12: sí, suena
11: eso, ¿no?
12: Suena intimidante la palabra.
11: Exacto,
12: ¿no?
11: Sí.
12: Pues justo lo que mencionabas, o sea, primero hay que entender que el endometrio es esta parte bien interna del útero que va a tener básicamente dos funciones. La función uno es que se va a hacer gruesita entre una regla y la otra, se va a hacer gruesa porque se prepara para recibir un embarazo. Si en esa mujer, en ese mes, no hubo un embarazo, al terminar ese periodo, va a caerse este endometrio en forma de menstruación, ¿no? O sea, el endometrio tiene que vivir justo en la cavidad endometrial y se va a descamar mes a mes en forma de regla. Sin embargo, la endometriosis quiere decir que hay tejido que no es endometrio como tal, es tejido similar, que eso es muy importante entender, que no es endometrio, que es tejido similar al endometrio y que va a estar fuera de esta cavidad, que puede abarcar cualquier parte del cuerpo humano, desde cerebro, desde ¿qué? Pulmones, desde claro, el diafragma, pero principalmente va a estar en órganos pélvicos, que puede ser a lo mejor la vejiga, el uretero, el intestino, o literalmente los ovarios, las salpinges. Si bien esta es la localización más frecuente, no es la única. Entonces, realmente los síntomas van a ser múltiples, muy variados, en muchos matices, y cada paciente lo va a vivir de una manera distinta. Entonces, si bien la endometriosis puede tener diferentes grados de afectación, siempre va a haber un dato que nos haga sospechar de ella.
11: Y si dices que es otro tipo de tejido que puede estar en cualquier otro órgano, si de por sí el dolor que una siente en su periodo, no me quiero imaginar el dolor que sería tener ese tejido en otro órgano. O sea, ¿esto sí, sí es así?
12: Sí, literal. O sea, al final del día, el tejido endometrial sano que está dentro del útero va a tener receptores para ciertas hormonas, ¿no? Estas hormonas, de manera natural, las produce el ovario. Pero también hay hormonas que producimos a través del tejido graso, a través de ciertos procesos químicos. Pero en una paciente sana, estrictamente hablando, y te hago mucho hincapié en esta parte que tú me acabas de mencionar, el dolor que sentimos durante la regla. Y ese es un punto pivote. La regla puede doler. Claro que puede doler, pero hay un grado para diferenciar cuando es un dolor normal, entrecomillado, y un dolor que ya no se considera normal. Y esta palabra de es que para mí el dolor es normal, el normalizar el dolor, creo que es el gran error que podemos cometer desde a veces las propias pacientes que lo normalizan y también nosotros como médicos que no les damos el peso, ¿no? El justo peso a las cosas, ¿no? Entonces, tener dolor durante la regla puede ser normal siempre y cuando no afecte calidad de vida, que no sea un dolor incapacitante, que sea un dolor que te permita hacer tu vida prácticamente normal. Entonces, la endometriosis puede ser extremadamente aparatosa. Pacientes que durante la regla pueden tener sangrado a través del recto, a través de la orina, que pueden llegar a convulsionar, que pueden llegar a tener desmayos, que pueden tener focos de diarrea tremenda durante la menstruación. Y también importante no encasillarlo solo a la regla, ¿no? Porque a veces los médicos podemos caer a que solamente vas a tener dolor durante la menstruación. Y si no estás menstruando y te duele, entonces no es endometriosis. Y eso es un error, porque la endometriosis es una enfermedad crónica. Crónica quiere decir que dura mucho tiempo, que va a ser, se va a ir complicando, que va a ser una enfermedad que va a ser progresiva. Y eso hace que cada vez las molestias vayan siendo más aparatosas. Desde primero ser un dolor, entre comillas, no tan complejo, que a lo mejor con analgésicos se puede tratar, a terminar en situaciones que requieran cirugía por una obstrucción intestinal, porque la función del riñón ya no está del todo bien, y todo porque esta enfermedad es muy agresiva.
11: Nos decías que hay una estadística que nos puede sorprender. ¿Cuántas mujeres lo padecen?
12: La estadística a nivel México se estima que una de cada 10 mujeres va a tener algún grado de endometriosis. O sea, una de cada 10. Es impresionante. Sin embargo, tardamos en hacer el diagnóstico en promedio de 7 a 10 años.
11: ¿Qué? ¿Por qué?
12: Es muchísimo, exacto. ¿Por qué? Porque los síntomas son sumamente diversos.
11: Wow.
12: El hecho de que el tejido puede estar a lo mejor en el intestino puede hacer que tú, al momento de la regla o fuera de la regla, puedas tener colitis, ¿no? Que tengas esta sensación de estar muy distendida después de comer ciertos alimentos, que tengas problemas al momento de evacuar, que tengas periodos de diarrea, porque el intestino se va a irritar por ese tejido y va a hacer que tengas evacuaciones sumamente líquidas o que puedas intercalarlas con estreñimiento, porque a lo mejor está obstruida una parte del tubo digestivo que no permite que pase la evacuación y puedes alternar entre diarrea y evacuaciones pues duras con estreñimiento y decir es que es colitis. El tema emocional es algo fundamental. O sea, vivir con endometriosis lleva a las pacientes a tener periodos de ansiedad, periodos de depresión, periodos en los que no saben qué está pasando con su cuerpo y también es fácil que las encasillemos a, bueno, es que tienes estrés por el trabajo, tienes presiones con la pareja, tienes presiones con los hijos y más bien va de la mano con todo esto de la endometriosis.
11: ¿Por qué les pasa? O sea, pues, ¿cuáles son las causas?
12: Pues mira, la verdad es que desgraciadamente no tenemos los médicos una certeza de una causa única. O sea, hay muchas teorías de por qué sucede la endometriosis, teorías ya muy viejitas, algunas de ellas que tienen casi 100 años de que las empezaron a estudiar. Hay otra teoría que nos habla de que esto se forma desde que éramos embriones, desde que estábamos en la pancita de nuestra mamá. Nuestras células tienen esta capacidad cuando somos embriones de decidir, bueno, tú eres una célula del hígado, te vas para el hígado. Tú eres una célula del cerebro, te vas a cerebro. Tú eres de útero, te vas al útero. Hay teorías en las que estas células células no llegaron a su destino final, se quedaron en el camino y por eso quedaron implantes en varias partes del cuerpo. Hay otra teoría que habla de que el cuerpo tiene esta capacidad de transformar un tipo de célula a otra. O sea, hay células que tienen que estar en la parte más superficial de los órganos, que se llaman peritoneo, y a lo mejor sufren este tipo de transformaciones a otro tipo de célula parecida al endometrio. Entonces, la verdad es que hay muchas teorías, también hay teorías genéticas en las que hay un patrón genético de que en tu familia probablemente, si tú tienes endometriosis, tías, primas, hermanas, tu mamá probablemente también tenga endometriosis. Y también cada vez nos acercamos más al tema de las enfermedades autoinmunes, porque hay una cierta relación en pacientes con lupus, en pacientes con artritis reumatoide, esas enfermedades que son también muy difíciles de diagnosticar y que también pueden tener una correlación con endometriosis.
11: Aquí en el ISSSTE sabemos que de primera instancia hay que ir a nuestra clínica.
12: Sí.
11: Ellos nos referirán al especialista. Aquí en el ISSSTE hay todo este grupo de apoyo, tanto emocional como médico.
12: Pues la verdad es que como tal un grupo de apoyo específico para endometriosis, en el tema emocional todavía no, en la parte de psicología todavía no lo hay. En la parte quirúrgica, pues el abordaje ideal es vía laparoscopía. No se sugiere tanto la cirugía abierta porque va a ser bastante más agresiva de por sí. Entonces, en el ISSSTE, en hospitales de tercer nivel, como el 20 de noviembre, como en el López Mateos, como en el 1 de octubre, que hay este abordaje de cirugía laparoscópica, es una buena herramienta. Y todavía más pensando en cirugía robótica. La cirugía robótica viene a ser un parteaguas en el manejo de enfermedades tan complejas como es la endometriosis. Entonces, en este momento, hasta donde tengo entendido, solamente en el 20 de noviembre hay Da Vinci, y eso nos va a dar una oportunidad a los médicos y evidentemente a las pacientes para que tengan manejos mucho más integrales.
11: Me dio mucho gusto que estés aquí.
12: Ay, a ti, muchísimas gracias por la invitación. Estoy muy contenta, me encanta hablar de este tema porque siento que como médicos tenemos la responsabilidad con las pacientes de hablar de este tema que a veces está muy oculto.
11: Gracias, yo soy Claudia Mejía. Nos vemos en un siguiente episodio. Hasta pronto.
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1: Es la 1:02.
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1: Es la 1:54.
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17: Ok. Y esta canción se titula Medley Rigo Tobar.

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1: Son las 2:58.
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0: Buenos días, muy buenos días. Bienvenidos a RCA en el 105.9 de tu FM en este martes 7 de julio. ¿De qué hablamos? 3 de la mañana con 46. Paco, estás entrando antes, Paco. Bueno, es que estoy de cierta manera pagando el hecho de haber estado ausente ayer por cuestiones de trabajo, pero narrando todo lo acontecer del Mundial de México ante Inglaterra, que pues ya todo mundo conoce el resultado. Así que, bueno, agradecemos a la selección por todo lo que nos dio, por todo lo que unió al país. La verdad fue fabuloso. Cotorreo, buen ánimo, ambiente, las familias. No, pues hay que agradecer, ¿no? Nos las pasamos bien, ¿no? Definitivamente. Definitivamente. Todo lo que vimos en Malecón Tajamar fue increíble. Las familias, la vendimia, el baile, la batucada, todo eso. Son momentos que hay que recordar. Así que lo más importante es la alegría que se vivió. Así que, bueno, continuamos. Bienvenidos a RCA. 3 de la mañana con 47 minutos de 17 de julio. Recuerden rápidamente los datos, Paco, los datos. Para mensajes de WhatsApp, 99-83-48-81-59. Repito, 99-83-48-81-59. Para que usted nos mande un mensajito o llamadas aquí al aire, 99-88-84-36-95. ¿Quién estará despierto a esta hora de la mañana? Me adelanté, son 3:47. Normalmente empiezo de 4 a 6. Pero pues ya estoy aquí en cabina desde las 3:20, 3:15 estoy aquí. Y aparte les mandé un mensaje a través de mi página de Face, Francisco Manso López, Paco Torreando. Véanlo, es un mensaje padrísimo que habla de que la vida nos da un cheque con un costo o el valor de 24 horas. Ya depende de cada uno cómo distribuirlo, si con pretextos, argumentos o con sueños nada más, o te atreves. Prácticamente tenemos 20 horas para decir, a ver, ¿de qué estás hecho? Yo, Paco, sí, ¿de qué estás hecho? ¿De qué estás hecho? Entonces, ¿quién me llama? ¿Quién estará escuchando ahorita la radio en el 105.9? Que nos llame, nos manda un mensajito, que diga, Paco, pues yo estoy acá, ya facturando, estoy ya en la, con la máquina registradora, Ay, papá, mira, chécale, ya. Uf. No, se oye riquísimo ese sonido porque estás facturando, ya estás facturando. Los que vienen laborando desde la noche de anoche, pues aquí estamos, ¿no? Dices, wow. Así como los que se acaban de levantar. Buenos días, con gratitud, ¿eh? Con gratitud. Así que, bienvenidos, 3 de la mañana con 48 minutos de este, repito, 7 de julio. Y bueno, ¿empezamos? Empezamos. Bienvenidos a Pacotorreando, donde tu mente, cuerpo y espíritu se convertirán en uno solo como resultado de toda la motivación que recibirás. 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
1: Si pones tu enfoque en el trabajo, los resultados vendrán. No siempre de inmediato, pero al final si tu esfuerzo es coherente, coherente en calidad y cantidad, los resultados llegarán. Si estás agregando valor a otros, los resultados vendrán. Es una locura creer lo contrario. Si estás produciendo algo de valor, será recompensado. Si te comprometes a dejar ese mal hábito, si continúas mejorando tus habilidades, si te conviertes en el mejor en tu campo, adivina qué, los resultados llegarán. Por otro lado, si haces lo que la mayoría hace, que se esfuerza por un poco de tiempo y luego abandonan tan pronto como las cosas no funcionan a su favor, nunca recibirás las recompensas. Si solo estás en eso por ti, si lo único que te importa es lo que obtienes de eso, los resultados no llegarán. Nadie está comprando tipos ególatras y egoístas. La gente compra a los que son genuinos, aquellos que agregan valor genuinamente ofreciendo algo que hace que la vida de otras personas sea más fácil y mejor. Sé la persona que agrega ese tipo de valor y te prometo que los resultados vendrán. Comprende esto, el dinero llega a aquellos que no trabajan por dinero, trabajan para agregar valor a otros, ellos trabajan por cumplir con su propósito de vida. Si estás agregando los ingredientes a ese pastel se horneará correctamente, siempre saldrá bien. Si estás agregando los ingredientes correctos a tu vida y a tu negocio, todo funcionará perfectamente, te lo garantizo. Si estás agregando trabajo duro, si estás agregando aprendizaje, si estás agregando valor, si estás agregando honestidad e integridad, si estás agregando valor a otros, si estás en esto para servir, si estás agregando ética, no para obtener, sino para dar, si eres paciente a la espera de que la obra maestra se cocine a la perfección, adivina qué, saldrá en su punto. Así que ponte en marcha, no importa dónde estés ahora, ve por esos resultados. Los resultados llegan para quien se compromete. Si estás disgustado con tu cuerpo y tu salud, no hay problema. Eso pasará cuando te comprometas a hacer el trabajo y te dediques a un estándar más alto. Donde sea que estés, comienza aquí. Donde sea que estés, prométete contigo mismo hacerlo. Hoy elevo mi nivel. No voy a volver a ser quien era. Nunca regresaré a hacer eso que fui antes. Esa era una persona diferente, un nivel más bajo. Me comprometo a ser mejor y sé que

0: ¿Te has dado cuenta que a veces nos portamos bien o mejor con gente afuera de nuestra casa que con nuestra propia familia? Esa es una historia muy real.
1: Mujer. Él contestó: discúlpeme, por favor. No la vi. Ambos fueron muy educados y siguieron su camino, sin despedirse. Más tarde, al estar cocinando, la señora no sintió que su hijo estaba muy cerca de ella. Al voltear, casi le pega. ¡Quítate!, le gritó. El niño se retiró sentido, sin que ella notara lo duro que le había hablado. Estando despierta al acostarse, Dios le dijo suavemente: trataste al extraño cortésmente, pero abusaste del niño que amas. Ve a la cocina y encontrarás unas flores en el piso, cerca de la puerta. Son las flores que cortó y te trajo, una rosa amarilla y una azul. Estaba calladito para darte la sorpresa y no viste las lágrimas que llenaron sus ojos. Ella se sintió miserable y empezó a llorar. Suavemente se acercó, se arrodilló junto a la cama de su hijo y le dijo: despierta, hijo mío, despierta. ¿Son estas las flores que cortaste para mí? Él sonrió. Las encontré junto al árbol, mami. Las tomé porque son tan bonitas como tú, especialmente la azul. Hijo, siento mucho lo que hice. No te debí gritar. Él contestó: está bien, mami. Yo te quiero de todos modos. Yo también te quiero, hijo. Y me gustan las flores, especialmente la azul. Todos tomemos en cuenta que si morimos mañana, en cosa de días, la empresa para la que trabajas cubrirá tu puesto. Las labores del hogar, alguien más las hará.

0: pero la familia que dejamos sentirá la pérdida por el resto de su vida. Piensa en ello. Nos entregamos más al trabajo que a la propia familia. ¿No crees que es una inversión poco inteligente?
1: Definitivamente. Qué gran mensaje. Qué gran mensaje, definitivamente. Hay que prestar atención a ese tipo de detalles, equilibrar la balanza, dar siempre lo mejor en casita y también en el trabajo, ¿no? Es el equilibrio. Así que esa es la intención. Bueno, la hora 3:58 de este martes 7 de julio. Su amigo Paco, aquí está su motivador de cabecera. Ojalá alguien me escriba a través del WhatsApp, con mucho gusto. 99-83-48-81-59. O para llamadas 99-88-84-36-95, que son los canales de comunicación para que usted se pueda contactar con este su servidor. Insisto, con la hora 3:58 de este martes 7 de julio. Así que felicidades. Usted se levantó con ese ánimo, con ese optimismo, con esas ganas, con esa pasión, con esa fe. ¡Felicidades! ¡No! Cambie, tiene la oportunidad, tiene el poder de hacerlo. ¿En serio, Paco? En serio.
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4: Son las 3:59.
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0: De regreso, bueno, son exactamente la hora, Paco, 4:07 de este martes 7 de julio 2026. 4:07. Solo para todos mis amigos taxistas que andan ya ruleteando, que andan facturando a esta hora de la mañana en las diferentes arterias, avenidas de Cancún. Por ejemplo, cítate unas, Paco, la Colosio, ahí está una. La Guayacán, aquí en el centro, la Portillo. Por todos lados donde anden, ¿no? También a mis amigos de las plataformas, moto, taxis, que, choferes de ruta, combis, trasladistas. No, hombre, es un ejército. Un abrazo para todos ustedes. ¿Quieren llevarme? O mensajito de WhatsApp, 9983-488159. Así que denos la oportunidad de saludarlos. ¿Cómo andan? ¿Cómo se encuentran? Para mí será un agasajo poderlos saludar. Y pues sí, eliminar las ataduras, esas cargas que tenemos del pasado, que los tenemos del presente y que no nos dejan...
1: Responsabilidad. ¿Qué quiere decir capacidad de respuesta? Sé responsable de tu vida. Toma las riendas de tu vida. No juegues el papel de una víctima. Está en juego todo tu futuro. A ver, todos seríamos muy cuidadosos si tuviéramos ahorros, con la manera en la que se gestionarían esos ahorros. ¿Cómo no somos igual de cuidadosos con la forma en la que se gestiona nuestra vida? Capacidad de reflexión. Vamos demasiado deprisa. Vamos demasiado deprisa. Necesitamos pararnos para saber a dónde queremos ir. No sea que al final, después de tanto correr, digamos, anda, pues he llegado donde yo no quería ir. Pues que aunque este hombre ya ha pasado a otra dimensión, la que sea, que sus palabras al menos nos inviten a seguir buceando en esa hondura, en ese misterio que es el ser humano. Bueno, esta es una mujer que cada vez que pienso en ella es que me conmuevo. Cuando tenía 16 meses de edad tuvo una meningoencefalitis muy grave y se quedó ciega, muda y sorda. No obstante, fue la primera mujer en la historia que se graduó con honores por la Universidad Harvard, Helen Keller. En una ocasión un periodista entrevistó a esta mujer y le dijo: señorita Keller, ¿hay algo peor que ser ciego? Y ella le dijo: sí, es peor poder ver y no tener una visión. Porque cómo vemos el futuro determina cómo vivimos el presente. Si yo no creo un futuro ilusionante, si yo no creo un horizonte que tire de mí, ¿cómo en mi día a día voy a actuar?
0: Definitivamente. Dice que hay peor ciego que el que no quiere ver. Hay gente que pues tiene la dicha de poder ver, pero amanece negativo, apesadumbrado, con sentimientos de rencor, de odio, del por qué tiene que levantarse temprano. El no valorar lo que tiene, el decir, la temporada baja y que nadie nos quiere. Échale ganas, no te me estés quejando, hermano, hermana. No te me estés quejando de que, no, hay que meterle ese entusiasmo, esas ganas. Llévate la mano al corazón y dices, pues está latiendo este cuate. Me está diciendo, chambéale, papá, ya levántate, arregla tu cama, tu baño, límpialo, tu casa al frente, bárrelo, ponlo, ponte bella tu casa. Y luego, tu persona, ¿no? Peínate, rasúrate, báñate, perfúmate, échale ganas. Igual las damas también. O sea, hay que salir a la calle con presión, salgas en sandalias a trabajar, ¿no? Como si fueras al baño, ¿no? O sea, métele pasión, bájale de peso ya. No naciste así. Es la consecuencia de tus hábitos. Me dice, oye, ¿por qué estoy tan pasado de peso? Por los malos hábitos. Oye, ¿por qué me duele aquí o me duele acá? Por tus malos hábitos. Lo sabemos, pero... Amate, quiérete. A partir de hoy, martes, amate. ¿Y sabes qué? Le voy a bajar al refresco, le voy a bajar a la tortilla o los tacos, qué sé yo. Es amarse, ¿no? Es empezar a quererse definitivamente, ¿no? Eso es lo bueno. Me dicen, ya tengo mensajitos, me dicen, vamos con todo y con la cabeza adelante para el próximo México-Alemania. Bien, por eso. Me encanta. Así que, bien, desde Alemania allá. Un abrazo para todos. Y bueno, good morning. Gracias. Alguien que esté despierto, que nos llame en este momento. ¿Quién está despierto? ¿Quién estará facturando? Ya son las 4:12, muchachos. Ya, debe haber alguien ya. ya, que nos está escuchando, que digo, oye, Paco, pues yo ya estoy aquí, ¿no? Ya estoy al 100, ya me encuentro al 100 definitivamente. Bueno, le mandamos un abrazo a toda la gente que esté así, bonito. Y dices, oye, Paco, necesito un motivo, algo que me mueva. ¿En serio?
2: Órale. Hola, ¿qué tal? ¿Cómo están? Les habla René Mantecón. Hace tiempo se me acercó un joven en un seminario y me preguntó, oye, ¿qué crees que me falta a mí que no he podido realmente alcanzar mis metas que me he propuesto en la vida? Casualmente ese día, en el seminario, me acordé de una historia y la conté en ese seminario. Y esta persona, al final del evento, me dijo que realmente le había ayudado a comprender qué era lo que le faltaba para poder alcanzar esas metas que se había propuesto. La historia es esta. Un joven que se dedicaba a correr todos los días en una montaña. Un día amaneció con mucha energía. Entonces ese día se fue a correr y llegó mucho más arriba. Entonces se le había acabado el agua que llevaba. Entonces percató que había una pequeña choza ahí. Y él ni siquiera sabía que vivía gente en esa montaña. Entonces va y se acerca y se encuentra con un ancianito sentado en una mecedora allá afuera. Y le dice, señor, ¿me podría regalar tantita agua? El señor le dice, claro. Mira, váyase atrás de la choza. Ahí hay una noria. Empiece a bombear y no pare hasta que el agua empiece a salir. El joven le dice gracias y se va para allá. Estaba bombeando y empezó a salir el agua del pozo, ¿no? Y empezó a tomar agua tranquilamente. Cuando se dio cuenta que a un lado estaba un perro aullando de dolor. ¡Aú! Chillando de dolor. Y le dio curiosidad y dice, bueno, ¿qué le pasa a este perro? ¿Por qué chilla de dolor? ¿Y por qué no se mueve de ahí? Entonces Fai se le acerca y lo empieza a dar así como patadas despacito a ver si se movía, y el perro no se movía, solamente chillaba más de dolor. Se regresó él allí con el señor que estaba allí sentado afuera y le dice, oiga señor, ¿qué le pasa al perro que está allá atrás? Y el señor dice, ¿pero por qué? ¿Por qué me preguntas? Dice, lo que pasa es que lo veo que está sentado ahí y no se mueve y está aullando como de dolor, como si le doliera algo. ¿Qué es lo que le pasa? El señor le dice, ay, ese perro. Dice, ¿pero qué es lo que le pasa? Dice, lo que pasa es que ahí donde está sentado es donde está un clavo. Dice, o sea, el perro está sentado sobre un clavo. Y le dice el joven, bueno, ¿pero por qué no se mueve? ¿Por qué no se levanta? Y le dice el señor, porque no le duele lo suficiente.
0: ¿Cuántos de nosotros estamos en ese proceso, no? Me quejo, reclamo, me manifiesto de que el resultado no está siendo nada agradable para mis propósitos. ¿Pero qué estás haciendo al respecto? No, pues sigo haciendo lo mismo. Es precisamente el error, ¿no? O sea, nos quejamos de algo, el resultado no nos gusta, pero nuestra actitud es la misma. ¿Queremos ganar más? Prepárate. Métele pasión al asunto. O sea, si sigues con la misma pasividad, quejándote, no mantienes limpio tu carro, no cambias de actitud, no le echas ganas a tu persona. O sea, es eso, enamórate y empieza a plasmar tu talento, expláyalo, métele verbo bonito y vas a ver que el resultado será diferente. El éxito no se logra de la noche a la mañana, obviamente, pero hay cambios. Definitivamente. ¿En serio? Inténtalo. ¿Por qué no logramos el éxito, Paco? ¿Por qué? Cuando sentimos que no se dan los resultados, tiramos la toalla. ¿Sí? Y mantenemos esa idea, ese concepto, esa mentalidad. ¿Por qué será? ¿Por qué?
3: Cierta vez se corrió la voz de que el diablo se retiraba de los negocios y vendía sus herramientas al mejor postor. En la noche de la venta estaban todas las herramientas dispuestas en forma que llamaran la atención. Por cierto, eran un lote siniestro. Odio, celos, envidia, malicia, engaño. Además de todos los implementos del mal. Pero un tanto apartado del resto, había un instrumento de forma inofensiva. Muy gastado. Como si hubiese sido usado muchísimas veces y cuyo precio Sin embargo, era el más alto de todos. Alguien le preguntó al diablo cuál era el nombre de la herramienta. Desaliento fue la respuesta. ¿Por qué su precio es tan alto?, le preguntaron. Ah, porque ese instrumento, respondió el diablo, me es más útil que cualquier otro. Puedo entrar en la conciencia de un ser humano cuando todos los demás me fallan. Y una vez adentro, por medio del desaliento, puedo hacer de esa persona lo que se me antoja. Está muy gastado, porque lo uso casi con todo el mundo. Y como muy pocas personas saben que me pertenece, puedo abusar de él. Pero el precio del desaliento era tan, pero tan alto, que aún sigue siendo propiedad del diablo. El desaliento es uno de los estados de ánimo contra el cual es indispensable fortalecerse. Nos desalentamos con la situación económica, con nuestro trabajo, con nuestra familia, con la necesidad de cambio, con el engaño, con la mentira, con el desamor. Debemos mantenernos alertas contra el desaliento. Si hay un tropezón o una caída, no hay que entregarse. Después de cada día, se empieza otra vez, desde un punto más alto.
0: El desaliento, definitivamente. Cuando diga, ya, Paco, me aburrió, ya no puedo, ya tiro la toalla. No. 5,001 intentos, Benjamin Franklin. ¿Se dan cuenta? Imagínate, ¿quién diseñó el avión? ¿Quién inventó el avión? ¿Cuántos guamazos, porrazos se ha de haber dado? ¿No? Imagínate nada más, ¿no? El de la bicicleta en Alemania, imagínate. No usaba, no había pedales. La primera vez no tenía pedales, era con los pies, se movía. Es que mucha gente cae en ese error, ¿no? De que un cambio va a tener el éxito, ¿no? A la mía sí. No, hay que ser persistentes. Obstinados. ¿Qué quieres en la vida? No, pues yo quiero esto, quiero. Sí, estás trabajando, estás. Es como si vas al gimnasio, ¿no? Y dices, bueno, de aquí al sábado tengo que tener músculos, ¿eh? No, pues, no, imposible. Entonces todo tiene una transición, un proceso que hay dolor, hay sacrificio. O sea, ¿quieres ser mejor o mejor? ¿Sí? Pues a partir de hoy empiézale. A partir de hoy empiézale. Deja las quejas, argumentos. Oye, es que me tengo que levantar temprano, tengo que acostarme tarde. No, pues, papá, ¿quieres más? ¿Quieres calidad de vida? Chambéale, dale con todo. Nada es gratis en esta vida. En todo tipo, en relación personal o... Imagínate, ves una chava guapa y dices, oye, ¿quieres ser mi novia? El primer día. No, pues, ¿cómo? Ves, pasas por ahí, ves un carro ahí en la agencia y dices, ahorita lo compro. Digo, si traes lana, qué bueno, ¿no? Pero dices, me gustó. Bueno, pues tómale una foto, empieza a trabajar, empiezas a no gastar en chelas, ni cigarros, ni amigos, ni nada. Y empieza a ahorrar y algún día le vas a llegar. La preparación y la oportunidad van de la mano. La buena o mala suerte no existe. Existe la preparación y la oportunidad. ¿Qué se dan? Adelante, bienvenidos. 9988-8436-95. ¿Quién está de pie? Que nos llame, ¿no? ¿Quién dice yo? ¿Quién a esta hora de la mañana, 4:22 de este martes 7 de julio? ¿Quién dice yo? Que levante la mano. Nos va a dar mucho gusto. Y por lo pronto, imagínate este centro delantero más mexicano que nunca. Con presencia, con personalidad, con voz. El buen Jorge Negrete a esta hora de la mañana. ¡Órale! ¡Órale!

0: y por eso con orgullo digo, compadre.
1: Yo soy de San Luis Potosí, el nopal dibujó enterito.

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0: Gracias, Alberto Aguilera Valadez, mejor conocido como Juan Gabriel Caray. Bueno, son exactamente la hora, Paco, 4:41 de este martes 7 de julio, que no se le haga tarde, por eso constantemente estamos proyectando la hora aquí a través de RCA. Así que gracias a toda la gente hermosa. Recuerden nuestra línea telefónica para llamadas 99-88-84-36-95 o para mensajes de WhatsApp, que me encanta leerlos, 99-83-48-81-59. Gracias a toda la gente hermosa que nos llama o que nos manda un mensaje. Y allá hasta Alemania también con mi hermano, que nos diga cómo está el clima por allá, ¿no? Sería estupendo saber cómo está el clima allá en Alemania. Así que, gracias. Y recuerden qué importante es eso, ¿no? El amarte, date la oportunidad, no seas tan duro contigo mismo. Y te des la oportunidad definitivamente de disfrutar del día, ¿no? De dar lo mejor de ti. Eso es muy padre, ¿no? Perseguir un sueño, definitivamente. Y sobre todo, pues, valora las cosas más simples. No todo lo material es bueno. O sea, sí es válido, pero no le carguen los dados y a ese tipo de acción, porque a veces dejamos de ver, dejamos de disfrutar, porque si nos vamos por lo material, llega un momento en que todo lo que has trabajado, ya tuviste tiempo para estar con la familia, con el dientes de leche, para irte a la playa, para, no sé, irte a pasear. De repente todo lo que has ganado lo vas a meter al hospital para ver tus enfermedades después de tanto trabajo. No, equilibra la vida, equilibra. Porque pues cuando uno se va de este mundo, no te llevas carro, no te llevas casa, no te llevas nada. Entonces, ¿qué tengo que hacer? Disfrutar cada momento de la mañana. Dices, ¿sabes qué? Me amo, me quiero un cafecito, qué rico, un cafecito aquí en la mesita, aquí. No hay silla, pero me siento en el suelo. No sé cuántas veces no hemos pasado esas penurias, ¿no? Esa escasez. Y dices, wow, ¿no? Wow. Y trabajas en ello para salir adelante. Así que disfruto en buenos días.
1: Cuando tu vida empieza, tienes apenas una pequeña maleta de mano. A medida que los años van pasando, el equipaje va aumentando poco a poco. Porque existen muchas cosas que recoges por el camino. Porque piensas que ellas son importantes. En un determinado punto del camino, comienza a ser insoportable cargar tantas cosas. En verdad, pesan demasiado. Entonces puedes escoger permanecer sentado a la vera del camino, esperando a que alguien te ayude, lo que es muy difícil, pues todos los que pasan por allí ya traerán su propio equipaje. Puedes pasar la vida entera esperando y esperando. O puedes disminuir el peso, eliminando lo que no te sirva, pero ¿qué tirar? Empiezas tirando todo para afuera y viendo todo lo que tienes adentro. Amistad, amor, amor, amistad. Bien, tienes bastante. Es curioso, no pesa nada. Mas tienes algo pesado. Haces un esfuerzo para sacarlo. Es la rabia. ¿Cómo pesa? Empiezas a tirar y a tirar, y aparecen la incomprensión, el miedo, el pesimismo. En ese momento el desánimo casi te empuja hacia adentro de la maleta. Pero tú jalas hacia afuera con todas tus fuerzas. Y aparece una sonrisa que estaba sofocada en el fondo de tu equipaje. Sacas otra sonrisa y otra más. Y entonces aparece la felicidad. Colocas las manos dentro de la maleta y sacas la tristeza. Ahora tienes que dejar la paciencia dentro de la maleta, pues vas a necesitar bastante. Procura entonces dejar también fuerza, esperanza, coraje, entusiasmo, equilibrio, responsabilidad, tolerancia y buen humor. Tira la preocupación o déjala de lado. Después pensarás qué hacer con ella. Bien, tu equipaje está listo para ser usado de nuevo. Mas piensa bien en lo que vas a colocar adentro. Ahora es para ti. Y no te olvides de hacer esto muchas veces, pues el camino es muy, muy largo por recorrer.
2: Tremendo mensaje a esta hora de la mañana, 4:47 de este martes 7 de julio. Ah, caray, es que te pones a pensar y dices, Paco, tienes razón. Tienes razón. No tenía descansos, eran jornadas laborales muy tremendas. También tengo que tener esa pausa, ¿no? Ese corte de caja y decir, a ver, mi familia, mi persona, unas vacaciones, salir a pasear en mi día de descanso, no quedarme todo el día dormido, ¿no? También paseíto ahí, ¿no? Con la familia, a disfrutar, a recargar la batería. Ojalá este consejo le caiga bien a algunas personas. 4:48 de este martes 7 de julio. ¿Quién ya está despierto? ¿Quién? Que nos llame, ¿no? Buenos días. Me encuentro solito aquí en cabina. ¿Quién estará despierto? Bueno, es que los dientes de leche, los pobres, están de vacaciones. Pero ¿quién dice yo? Habrá un taxista que ande navegando. Habrá, no sé, alguien que vaya a su trabajo. Por cierto, saludo al buen José. A Edwin también les mando un fuerte abrazo. También le mando toda la buena vibra al buen Quique, que ya no sabes. Oye, Quique, ¿dónde andas, Quique? Llámanos, ¿no? El buen Quiquín. Gracias a Luchador también. A toda la gente que se comunica con nosotros. Carmelo, Carmelito también. Se le quiere. Andará a la carnicería y dándole con todo. Definitivamente. Este tema está. ¡Wow! Escúchalo.
3: ¿Hasta qué grado han sido tus amigos? Y otra pregunta, ¿hasta qué grado has sido tu amigo de los demás? Esta es la siguiente reflexión. Hablando de amigos, aquí en el show de Caminar, el hombre se dio cuenta de que los tres habían muerto en un accidente. Hay veces que lleva un tiempo para que los muertos se den cuenta de su nueva condición. La caminata era muy larga, cuesta arriba. El sol era fuerte y los tres estaban empapados en sudor y con mucha sed. Precisaban desesperadamente agua. En una curva del camino avistaron un portón magnífico, todo en mármol, que conducía a una plaza calzada con bloques de oro, en el centro de la cual había una fuente de donde brotaba agua cristalina. El caminante se dirigió al hombre que desde una garita cuidaba de la entrada. Dijo el caminante. Buen día, respondió el hombre. ¿Qué lugar es este, tan hermoso? Esto es el cielo. Esa fue la respuesta. Qué bueno que nosotros llegamos al cielo. Estamos con mucha sed, dijo el caminante. Usted puede entrar a beber agua a voluntad, dijo el guardián, indicándole el camino a la fuente. Mi caballo y mi perro también están con sed. Ah, lo lamento mucho, dijo el guardia. Aquí no se permite la entrada de animales. El hombre se sintió muy decepcionado porque su sed era grande, mas él no debería dejando a sus amigos con sed. De esta manera prosiguió su camino. Después de mucho caminar cuesta arriba con la sed y el cansancio multiplicados, llegaron a un sitio cuya entrada estaba marcada por un portón viejo, semiabierto. El portón daba a un camino de tierra con árboles de ambos lados que le hacían sombra. A la sombra de uno de los árboles, un hombre estaba recostado. Parecía que dormía. Buen día, dijo el caminante. Buen día, respondió el hombre. Estamos con mucha sed, yo, mi caballo, mi perro. Hay una fuente en aquellas piedras, dijo el hombre indicando el lugar. caballo y el perro fueron hasta la fuente y saciaron su sed. Muchas gracias, dijo el caminante al salir. Vuelvan cuando quieran, respondió el hombre. A propósito, dijo el caminante, ¿cuál es el nombre de este lugar? El cielo, respondió el hombre. ¿Cielo? Más si el hombre en la guardia de el otro portón de mármol me dijo que allá era el cielo. Aquello no es el cielo. Aquello era el infierno. Era el infierno. El caminante quedó perplejo.

0: 27 de julio. Saludos para todo el transporte público, la verdad, gracias, choferes de ruta, combis, taxistas, plataformas, a todos, farmacias, gasolineras. Les mando un fuerte abrazo a mis amigos de tránsito, bomberos, seguridad pública, todos un fuerte abrazo, a todos nos vaya bien, que a todos nos vaya bien, es la idea. 99-88-84-36-95. El domingo estaremos en Paseo Cancunense de 7 de la mañana a 12 del día. Ven a caminar, a trotar, en bicicleta, con patines, tiene unos patines, así que hay de todo. Así que a disfrutar, ¿no?, de este momento que te permite ejercitarte. Maravilloso, maravilloso. Muy buenos días, tu amigo Paco, ¿con quién tengo el gusto? Buenos días, good morning.
1: Buenos días, ¿cómo está usted?
0: Bien, ¿y usted?
1: Ah, Paquito, ¿cómo andamos, amigo luchador?
0: Hermano, es un agasajo saludarte en este martes, hermano.
1: Aquí andamos, Paquito, facturando.
0: ¿Andas desde las 4, luchador? Oye, ¿por dónde andas, luchador?
1: Aquí estamos en la 227 llevando unos pasajitos.
0: Oye, qué bien, me da mucho gusto. Con toda la atención, con toda la cordialidad, ¿verdad?
1: Claro que sí, ya. Vamos aquí a la terminal, llegando del día ayer,
0: Ah, pues perfecto. Oye, pues un saludo para todos mis amigos también en la central de autobuses. Un abrazo para todos ellos. Oye, me da mucho gusto. Oye, desde muy temprano, 4 de la mañana, luchador.
1: Sí, aquí andamos, Paquito.
0: Oye, pues...
1: Aquí andamos, ya le estamos dando, como decimos los taxistas, 7-4 al módulo.
0: Oye, y me imagino que te ha de sentir muy alegre, satisfecho por empezar a llevar gente a sus respectivas ocupaciones, trabajo.
1: Claro que sí, Paquito, es una cadenita que ellos nos ayudamos y ellos nos ayudan a nosotros.
0: Y sobre todo hacerles el viaje ameno, ¿verdad?
1: Claro, veníamos platicando y veníamos escuchando tu programa y le digo, lo he escuchado. Sí, hay veces que lo he escuchado, mi semana se me olvida, dice, porque me enfermo.
0: Oye, pues... No, pues qué buena onda, luchador. Me da mucho gusto que estés bien, que estés facturando. Y sobre todo, pues me imagino que esa plática que tienes contigo mismo, con Dios, que te da la oportunidad de agradecer por un día más.
1: Claro, bonito, bonito, es una gastada.
2: Gracias, amiguito.
1: Claro, gracias. Que te la pases bien bonito. Gracias, buen día. Aquí ya. Que es un manjar estar un día más aquí. Disfrutar con mis nietos, con mis hijas.
0: Oye, y sobre todo la salud del luchador, que también es un factor muy importante, hermano.
1: Cuidarnos, que es lo más importante, Paquito. Me retiré de la lucha libre hace 2 semanas en el domo de la 94.
0: ¡Órale! Oye, ¿y cuál?
1: Dos años y nos dimos de baja ya.
0: ¿Qué eres, técnico o rudo?
1: Manejábamos las dos escuelas.
0: Órale.
1: Sí, ahorita me invitaron a Mérida para ir a despedirme de Mérida y nos vamos el 22. Pero aquí, Paquito, hay algo muy importante. Muchos dicen que todavía tenía yo. No tienes. Bueno, si tienes el gusto de conocerme físicamente, pero no te acordarás de mí. Pero bueno, estoy bien, gracias a Dios. Y todo me dice: si tenías todavía para dar lo que me resta de dar, se lo voy a dar a mis hijos pequeños.
0: Bien pensado, bien.
1: Mis nietos.
0: Hay un momento en la vida que uno tiene que ser inteligente y decir, bueno, a ver, ya hice lo que me gustó, lo que me apasionaba, pero ahora también voy a brindar ese amor a las demás personas, ¿no? Me imagino.
1: Claro, claro. Tenemos, ¿cómo se llama? La bendición de Dios de que me dio a hacer lo que más me gusta, pero también abandonar por el medio del borde, abandonar a mi familia por mucho tiempo. Pero pues ya es hora de que los recuerdos igual queden y pues hay algo que contarle a ellos. ¿A qué hora se los vamos a contar si no le damos tiempo?
0: No, totalmente, totalmente de acuerdo. Y sobre todo, pues me imagino que ya una vez que te retiras del pancracio, pero pues no dejas de hacer ejercicio, de cuidarte, de tener pensamientos positivos.
1: Tenemos que estar al 100, Paquito, porque más que nada para

0: sentirse bien, pues.
1: Claro, tener tener calidad de vida.
0: Hay algunos que te dicen viejo y caminan peor que tú, pero bueno, estamos. Te juro, hay gente que se sube aquí en el taxi y dice, ay, ¿qué piensa que hay? ¿Cuántos años tiene mi hermano? 40. Padre, yo tengo 48, mira, ahorita te brinco y te salto.
1: No, y sobre todo, no esperar a tener una dolencia para valorar la salud, hermano. No estar frente al médico, no estar esperando que nos den cita a las 3 de la mañana, tienes que levantarte para ver por qué algo no está funcionando. ¿Para qué llegar a esos extremos cuando el día a día puedes prevenir todo eso?
0: Claro. Muchos dicen, es que los accidentes tenían que pasar porque nadie está haciendo accidentes. Claro, pero se lo podemos evitar mucho mejor.
1: Los accidentes no nacen, se hacen.
0: Claro. Claro, no. Podemos evitarlo mucho mejor. Mucho
1: claro.
0: Mejor.
1: Claro. Claro. Y sobre todo, hermano, pues tener esa plática espiritual con Dios, ¿no? Encomendarnos, sí. Tener esa buena vibra.
0: No, a veces le digo a la gente que anda en la moto y es que fulano tenga preferencia. Tenga la preferencia, que tenga la preferencia, el accidente ya está hecho y después de un accidente ya nada es igual.
1: Claro, hay que saber ser inteligente, ¿sabes qué? Si aquel viene claro. Acelerado, hazte un lado, pásele, compadre.
0: Pásale, carnal, pásale.
1: No pasa nada, no te lo cortés no quita lo valiente.
0: Al final del tiempo, yo no lo creo, le pasa algo con la prisa, si alguien pasa tú.
1: Exacto, entonces hay que ser muy inteligente a la hora de hacer eso. Pues luchador, te mando un fuerte abrazo, hermano. Que tengas un estupendo día y sigue facturando de lo lindo y haz lo que más te apasiona.
0: Gracias, un placer saludarte esta mañana.
1: Hermano, es recíproco este placer. Cuídate mucho, luchador.
0: Felicidades, un abrazo, un poquito.
1: Gracias, hermano. No, pues, me encanta platicar con gente que, como el luchador, ¿no? Que se ve que ama su trabajo, se ve que le echa ganas. Dime, pues, ¿cómo no la vida no lo va a recompensar, no? Definitivamente es maravilloso. Como usted también, que se levanta temprano a facturar, que no ve situaciones adversas, ve soluciones. Cuando dice, ¿sabes qué? No tengo más que mi actitud en el bolsillo. ¿Con eso? Uf.
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4: Son las 5 en punto.
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1: Bueno, y bienvenidos, martes 7 de julio. Estamos de lleno a la segunda hora de Pacotorreando. Este 7 de julio. Maravillosa la mañana, de veras maravillosa. Y uno dirás, bueno, de poquito en poquito se va haciendo, ¿no? Porque la verdad dice, pues, empiezo y tal vez no veo esa acumulación. Pues sí, ¿no? El éxito, insisto, no es de la noche a la mañana, pero vas poquito a poquito. Esa actitud, haz de cuenta que eres un taxista, ¿no? Dices, bueno, pues ya llevo una tiradita, pero tengo esa fe, esa esperanza de que va a caer más en la caja registradora, y dices, órale, ¿no? Y que sientas padre, ¿no? Que sientas padre el hecho de que, pues, vas facturando con el paso del tiempo y no te desesperes. De repente traigo a colación esta situación, o sea, como aquel colibrí que la gente se burlaba de los animales también, decían, oye, colibrí, ¿qué te pasa, hermano? ¿Cómo quieres apagar el fuego llevando, pues, en tu pico una gotita de agua? Pero fíjate lo que es el colibrí, ¿no? Lo que es tener fe, lo que es tener ese algo, ese ángel, de decir, ¿sabes qué? Tal vez no haga mucho, pero con esto que haga me siento muy bien. Lo importante es tu actitud. Lo importante es tu actitud.
2: Cuentan los guaraníes que un día hubo un enorme incendio en la selva. Todos los animales huían despavoridos, pues era un fuego terrible. Corrían en todas direcciones, mientras un denso humo cubría el cielo de la selva. De pronto, el jaguar, mientras corría para salvarse, vio pasar sobre su cabeza a un pequeño colibrí en dirección contraria, dirigiéndose directamente hacia el fuego. Le extrañó sobremanera, pero no podía detenerse, porque las llamas avanzaban con rapidez. Al poco, el jaguar lo vio pasar de nuevo, esta vez volando en su misma dirección. Pudo observar este ir y venir del pajarillo repetidas veces, hasta que decidió preguntarle. ¿Qué haces, colibrí? Le gritó. ¿No ves que todos huimos para salvarnos? El colibrí respondió. Voy al lago, tomo agua con mi pico y la echo en el fuego para apagar el incendio. El jaguar se rió sin dejar de correr. «Estás loco», le dijo. «¿Crees que vas a conseguir apagarlo tú solo, llevando una gotita de agua en tu pico?» «Bueno», respondió el colibrí, «es posible que yo solo no pueda apagar el fuego, pero yo voy a hacer mi parte». Y tras decir esto, se marchó volando al lago a por más agua.

0: ¿Qué les pareció este ejemplo de vida? Es padre, ¿no? Cuando dices que estoy en eso, Paco. Pasitos de bebé. Tengo mis metas, mis objetivos bien claros. Y voy y estoy trabajando en ello, ¿no? O sea, poco a poco. Con paso seguro. ¡Órale! No. Y es padre, ¿no? Y a veces se nos presentan obstáculos, a veces se nos presentan imponderantes en los proyectos. Y dices, a veces hasta piedras en el camino, ¿no? Dices, ¿en serio? ¿Se les ha presentado alguna vez un obstáculo, una piedra que dices, oye, no me deja avanzar, no me deja ver en mi camino? ¿Qué hago, Paco? ¿Qué hago?
1: La piedra en el camino. Era una mañana tranquila de otoño y el cielo estaba teñido de tonos suaves de naranja y rosa. El viento soplaba suavemente, esparciendo hojas secas por el suelo. En una pequeña aldea aislada, vivía un anciano conocido por su sabiduría y paciencia. Su nombre era Miguel, pero muchos lo llamaban simplemente el sabio viejo. Miguel pasaba sus días en silencio, observando la naturaleza y reflexionando sobre las lecciones que la vida le había enseñado. Aunque su apariencia física era frágil, con una larga barba blanca y manos arrugadas por el tiempo, su mente era aguda y profunda. Creía que cada detalle de la vida, por insignificante que pareciera, llevaba consigo una valiosa lección. Sus paseos diarios por los caminos de tierra de la aldea eran un momento de meditación, y cada curva del camino, cada piedra o árbol, era visto por él con reverencia. Un día, durante uno de esos paseos matutinos, Miguel encontró una gran piedra en medio del camino. Era una piedra maciza, inmóvil, bloqueando el paso de la carretera que había recorrido durante tantos años. Se detuvo y la observó durante unos minutos, con las manos detrás de la espalda, reflexionando sobre lo que esa piedra representaba. Una piedra, murmuró para sí mismo, con una ligera sonrisa. Siempre hay piedras en el camino. Mientras seguía allí, parado, otros aldeanos comenzaron a pasar. Primero fue un joven que, al ver la piedra, bufó de frustración. ¿Quién puso esta maldita piedra aquí?, gritó el joven, pateando el suelo con ira. Intentó empujar la piedra, pero, por supuesto, no se movió. Esto retrasará mi trabajo. No tengo tiempo para lidiar con esto. Sin paciencia, el joven decidió rodear la piedra, desviándose del camino principal, maldiciendo mientras se alejaba. Miguel lo observó con calma e hizo una pequeña anotación mental, ira ante el obstáculo. Poco después, apareció una mujer anciana, cargando una cesta de frutas y verduras. Al ver la piedra, suspiró, resignada, y comenzó a rodear la obstrucción. «Siempre hay algo que complica la vida», dijo, mirando brevemente a Miguel. «Solo me queda seguir adelante». Ella siguió su camino, sin hacer más preguntas. Miguel la observó mientras se alejaba y pensó, resignación ante el obstáculo. A lo largo del día, muchas personas pasaron junto a la piedra. Algunas intentaron empujarla, sin éxito, otras la ignoraron, desviándose en silencio. Hubo quienes maldijeron o se quejaron de la falta de cuidado de quien, supuestamente, había dejado la piedra allí. Sin embargo, nadie parecía preguntarse por qué esa piedra estaba en el camino o qué podrían aprender de ella. Cuando el sol comenzó a ponerse, el anciano aún estaba allí, reflexionando. Sus ojos seguían el movimiento de las personas y sus pensamientos se hundían más profundamente en las lecciones que ese obstáculo podría ofrecer. Finalmente, apareció Tiago, un joven aprendiz de Miguel. Al ver a su maestro parado frente a la piedra, se acercó con curiosidad. «Maestro Miguel, ¿qué hace aquí parado ante esta piedra?», preguntó el joven, intrigado. El anciano sonrió amablemente. «Esta piedra me ha enseñado más que muchos libros», Tiago respondió. «Dime, ¿qué ves?». Tiago miró la piedra y respondió de inmediato. «Veo un obstáculo. Algo que bloquea el camino y molesta a quienes pasan por aquí». Miguel asintió. ¿Y qué harías? Intentaría moverla, si fuera posible. Pero parece demasiado pesada, dijo Tiago, examinando el tamaño de la piedra. Quizás lo mejor sea rodearla y seguir mi camino. El viejo hizo una pausa antes de hablar, mirando al cielo, ahora teñido de un profundo tono púrpura, mientras la noche se acercaba. Tiago, esta piedra es más que un simple obstáculo. Mira, todos los que han pasado por aquí hoy la vieron como algo que debían evitar o enfrentar con ira. Sin embargo, pocos se detuvieron a reflexionar sobre por qué está aquí. Miguel hizo una pausa, dejando que las palabras penetraran en la mente del joven. En la vida, las piedras en el camino representan nuestros desafíos, nuestros problemas. Podemos enfrentarlos con ira, evitarlos con resignación o ignorarlos completamente. Pero a veces, hay una cuarta opción. El joven aprendiz lo miró, sin entender completamente. ¿Y cuál sería esa cuarta opción, maestro? Miguel sonrió, y con un esfuerzo sorprendente para su edad, se agachó junto a la piedra y comenzó a cavar a su alrededor con las manos. Tiago, confundido, lo observaba en silencio. Después de unos minutos, Miguel encontró algo enterrado bajo la piedra, un pequeño cofre de madera. Cada obstáculo en nuestro camino, dijo Miguel, mientras limpiaba el cofre, puede ocultar una oportunidad, una lección. Pero solo aquellos que están dispuestos a mirar más de cerca, con paciencia y atención, encontrarán el tesoro que guarda. Tiago abrió los ojos, sorprendido. Dentro del cofre había monedas de oro y un antiguo pergamino. En el pergamino había un mensaje simple pero poderoso: los mayores obstáculos esconden las mayores recompensas. El joven aprendiz permaneció en silencio durante un momento, reflexionando sobre lo que acababa de presenciar. Entonces, maestro, ¿no todos los obstáculos están allí solo para ser superados? Preguntó Tiago, todavía absorbiendo la lección. Exactamente, Tiago, respondió Miguel, levantándose con cuidado. Muchas veces, los desafíos que enfrentamos en la vida no están allí solo para impedirnos avanzar, sino para enseñarnos algo valioso, si estamos dispuestos a aprender. A veces, la piedra en el camino no es un bloqueo, sino una invitación a mirar más profundamente dentro de nosotros mismos. Con esta lección grabada en su mente, Tiago ayudó al anciano a recoger el cofre y, juntos, siguieron su camino de regreso a la aldea. El joven, ahora, sabía que la vida estaba llena de piedras en el camino. Pero también entendía que, en lugar de evitarlas o luchar contra ellas, debía mirar con más cuidado y paciencia, porque tal vez allí, en los desafíos, estaban las respuestas y los tesoros que tanto buscaba.
0: Tremenda filosofía de vida, ¿no? Definitivamente. Y espero que a usted le agrade y lo ponga a reflexionar o a pensar. Pues sí, Paco. Toda acción, todo proceso por el que pasamos nos deja un aprendizaje que se llama sabiduría, experiencia, ¿verdad? Entonces, hay que sacarle provecho a todo eso. De lo malo, algo bueno saca. ¿Y sabes qué? Ya sé cómo actuar. Ya toqué esa puerta. No me gusta lo que hay detrás de ella. Y bueno, es como, por ejemplo, dice aquel que toma, dice, pues ya no vuelvo a tomar. Y a la semana ahí lo tienes, ¿no? ¿La experiencia sirve o no sirve? Entonces, tienes que también tener esa fuerza de voluntad para salir adelante. ¡Wow! Son exactamente las 5 de la mañana con 17 minutos. ¿Y quién más está despierto a esta hora de la mañana que nos llame? Sería interesante conocer quién más está despierto. O también un mensajito de WhatsApp, con mucho gusto, para eso estamos. ¿Quién me dice? Buen día, Paquito. Reportándome hora de facturar. Saludos a todos desde la Torcasita con Talleres, el buen José Alberto, hermano. Te mando un fuerte abrazo desde la Torcasita allá en la Talleres. Un abrazo, José Alberto. Lo mejor para ti, gracias por reportarte, hermano. Se te quiere también. ¿Quién más? ¿Quién dice? Paco, yo estoy facturando de lo lindo y el programa me ayuda, me aclara ideas, pensamientos. Porque hay gente que se levanta con ciertas situaciones adversas, ¿no? Con pensamientos negativos, pesimistas, inseguro. Pero si escucha el programa, llegan al subconsciente y el subconsciente es fácilmente de engañar. El subconsciente no distingue lo verdadero de lo ficticio. Si tú le dices, imagínate que tú le digas al subconsciente, pues me siento mal. Pues el subconsciente dice, pues sí, yo también me siento mal, ¿no? Todo obedece. El consciente le dice, no, pues trabaja la chamba. Y el subconsciente dice, pues sí, está baja la chamba. Pero si tú le dices, no, hoy el día va a ser estupendo, maravilloso, voy a facturar. Y el subconsciente dice, pues, ah, qué rico, no, pues también, yo le entro, ¿no? Pues de eso se trata, ¿no? De eso se trata. Por eso quien me está escuchando, que revierta la actitud, que sea galante en casa, con la familia, que sea especial con los clientes, con los huéspedes, ¿no? Porque cuando yo hablo de esto, de repente dice, ¿sabes qué? Ese tipo soy yo, definitivamente. A esta hora de la mañana que te digan, te veas al espejo y digas, ¿sabes qué? Ese tipo que estás viendo soy yo. ¿En serio?
2: Sí.
0: Porque hoy martes vas con todo. Hoy martes es tu día. Hoy martes da lo mejor de ti, solo por hoy.

0: Gracias, Roberto Carlos, ese tipo soy yo. Bueno, la hora 5 de la mañana con 24 minutos, 5:24, este martes 7 de julio. Que no se le haga tarde, llámenos 9988-8436-95. Sí, tu amigo Paco, de RCA. Vamos a una breve pausa, regresamos.
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0: Gracias, Pedro Infante. Deja que salga la luna. Bueno, la hora, 5:33. 5:33. 99-88. 84-36-95. O la otra opción para mensajes de WhatsApp, 99-83-48-81-59. Y siempre hay esa discusión. Y cuando uno, pues, cae en el garlito, pues nadie gana, todos pierden. Así le pasó al amigo de un amigo.
1: Un día se acercó un burro con un tigre y le dijo: la hierba es azul. El tigre, confundido por la afirmación que hacía el burro, le respondió: no, te equivocas, el pasto es verde. Estuvieron así un rato y la discusión subió de tono, hasta que los dos decidieron ir ante el león, el rey de la selva, para que aclarara la situación por la cual estos peleaban. Antes de llegar a donde el león estaba sentado, el burro comenzó a gritar: «Su Alteza, ¿verdad que la hierba es azul?». El león tranquilamente respondió: «Así es, la hierba es azul». El burro se apresuró y continuó: «Este tigre no está de acuerdo conmigo. No hace más que contradecirme y eso me molesta. Por favor, castígalo y ponlo en su lugar». Entonces el rey declaró: «De acuerdo, el tigre será castigado con un año de silencio». El burro saltó alegremente y siguió su camino. Iba muy contento, repitiendo con tono burlón: «La hierba es azul, la hierba es azul». El tigre aceptó su castigo, pero antes le preguntó al león: «Majestad, ¿por qué me has castigado? Sabes perfectamente que la hierba es verde, ¿no?». A lo que el león le contestó: «De hecho, sí, la hierba es verde». «Entonces, ¿por qué me castigas?», le dijo el tigre. El león respondió: «El castigo no tiene nada que ver con el tema de si el pasto es azul o verde. El castigo es porque no es posible que una criatura tan valiente e inteligente como tú pierda el tiempo discutiendo con un burro sobre eso y que además te tomes la molestia de venir a hacerme esa pregunta». Y esta pequeña fábula nos enseña que la peor pérdida de tiempo es discutir con personas con comportamientos necios e intolerantes, que no les importa la verdad o la realidad, sino solo la victoria de sus creencias e ilusiones y con una actitud que no es la mejor. Nunca pierdas el tiempo en argumentos que no tienen sentido. Hay personas que por más pruebas y evidencias que les presentemos, no están en la capacidad de comprender. Tal vez están cegadas por el ego, el odio y el rencor, o simplemente porque lo que quieren es tener la razón aunque no la tengan. Y hay un dicho que dice que cuando la ignorancia grita, la inteligencia calla, sonríe y deja ir. Y creo que tomar esta actitud es lo más viable, porque recuerda que tu paz y tranquilidad interior valen muchísimo más.
0: ¿Qué les pareció? 5:37. Bueno, saludos a todos aquellos que nos van sintonizando a esta hora de la mañana. Gracias. Tenemos llamadita. Muy buenos días, tu amigo Paco. Hola, buenos días.
2: Buenos días, Paquito.
0: Hola, ¿quién habla?
2: Aquí habla Ruli, alias El Chente.
0: Mi Chente, ¿cómo se encuentra esta mañana?
2: Hoy andamos aquí en las 5:07, Paquito.
0: Oye, me da mucho gusto que andes ya facturando de lo lindo. Y me imagino vas con ese, con esa gratitud y con esa fe, hermano, de que será un día estupendo.
2: Claro que sí, Paquito, como todos, un día estupendo,
0: Paquito. Y sobre todo que no condicionas, ¿verdad? Que te digan...
2: Para
0: todos tengo, chamaco, para todos hay... Oye, me da mucho gusto, mi Chente. Oye, y dime una cosa, ¿a quién deseas saludar aparte del Tata?
2: Pues a toda la banda que ya anda facturando, Paquito. Un saludo para mi platita Inés.
0: Para Dona Inés, es perfecto. Pues a Doña Inés le mandamos un abrazo y que tenga un día maravilloso. Oye, ¿estás enamorado, mi Chente?
2: Claro que sí. Buenos días,
0: hermano. Y mira, ya está facturando. Chente, salúdame a la dama que acabas de abordar, por favor.
2: La radio, señor, de parte de Paco Francisco Manso.
0: Ahí le mandamos un saludo a la dama que acaba de abordar al Chente.
2: Ándele, pues, Paquito.
0: Hermano, que tengas un estupendo y maravilloso día, ¿eh?
2: Estamos pendientes, igualmente, Paquito.
0: Gracias, mi Chente. Bueno, pues ahí está, fíjate, un saludo para nuestro amigo taxista y para, repito, para la dama que acaba de abordar. Y sobre todo, pues, definitivamente dar lo mejor, dar lo mejor. He siempre dicho, ¿y por qué no se logran los objetivos a veces, Paco? Por esto no se logran los objetivos.
3: Hola, ¿qué tal? ¿Cómo están? Les habla René Mantecón. Hace tiempo se me acercó un joven en un seminario y me preguntó, oye, ¿qué crees que me falta a mí que no he podido realmente alcanzar mis metas que me he propuesto en la vida? Casualmente ese día, en el seminario, me acordé de una historia y la conté en ese seminario. Y esta persona, al final del evento, me dijo que realmente le había ayudado a comprender qué era lo que le faltaba para poder alcanzar esas metas que se había propuesto. La historia es esta. Un joven que se dedicaba a correr todos los días en una montaña. Un día amaneció con mucha energía. Entonces ese día se fue a correr y llegó mucho más arriba. Entonces se le había acabado el agua que llevaba. Entonces percató que había una pequeña choza ahí. Y él ni siquiera sabía que vivía gente en esa montaña. Entonces va y se acerca y se encuentra con un ancianito sentado en una mecedora allá afuera. Y le dice, señor, ¿me podría regalar tantita agua? El señor le dice, claro. Mira, váyase atrás de la choza. Ahí hay una noria. Empiece a bombear y no pare hasta que el agua empiece a salir. El joven le dice gracias y se va para allá. Estaba bombeando y empezó a salir el agua del pozo, ¿no? Y empezó a tomar agua tranquilamente. Cuando se dio cuenta que a un lado estaba un perro aullando de dolor. ¡Au! Chillando de dolor. Y le dio curiosidad y dice, bueno, ¿qué le pasa a este perro? ¿Por qué chilla de dolor? ¿Y por qué no se mueve de ahí? Entonces Fai se le acerca y lo empieza a dar así como patadas despacito a ver si se movía, y el perro no se movía, solamente chillaba más de dolor. Se regresó él allí con el señor que estaba allí sentado afuera y le dice, oiga señor, ¿qué le pasa al perro que está ahí atrás? Y el señor dice, ¿pero por qué? ¿Por qué me preguntas? Dice, lo que pasa es que lo veo que está sentado ahí y no se mueve y está aullando como de dolor, como si le doliera algo. ¿Qué es lo que le pasa? El señor le dice, ay, ese perro. Dice, ¿pero qué es lo que le pasa? Dice, lo que pasa es que ahí donde está sentado es donde está un clavo. Dice, o sea, el perro está sentado sobre un clavo. Y le dice el joven, bueno, ¿pero por qué no se mueve? ¿Por qué no se levanta? Y le dice el señor, porque no le duele lo suficiente.
0: Claro ejemplo de todos aquellos que nos quejamos de una o de otra manera por la situación, porque no nos salen bien las cosas, ¿no? Pero ¿qué estás haciendo? Insisto, ¿qué estás haciendo para modificar todo eso? Pues como el perro aullando nada más de dolor, ¡au! ¡Au! Pero no se mueve. Es así. O sea, seguimos, ¿no? En esa inquietud, pero no hacemos un corte de caja, no hacemos, pero, pues, ¿por qué estoy teniendo estos resultados? Tengo que saber por qué, el origen. Ah, ok, ¿verdad? Quiero bajar de peso, pero cuando voy al cine me dicen, oiga, por 10 pesos le meto 2 kilos de palomitas, ¿qué onda? Va, oiga, por otros 10 pesos, otros 2 litros de refresco, ¿qué hubo? Va, y nos quejamos porque estoy pasado de peso. ¿Se dan cuenta?
4: Es un señor que siempre estaba friegui, friegui, friegui, friegui, friegui, como la mosca. Friegui, friegui, friegui. La sopa está fría, caliéntala. Y la señora, sí, mi vida, de esas sumisas y abnegadas como todas ustedes. Aquí está la sopa. ¿Quién? ¿Dónde anda aquella que se meta ya? Papá, ahorita vengo. Papá, maíz, métase. Esos señores que siempre están friegui, friegui, friegui. Oye, 75 años y el señor no se apiadaba. Vivo el infeliz. Total que a los 78 se apiada el señor y se muere don Fregadetes. Después de toda una vida de fregadencia, se muere. Y ahí lo están velando. Poca gente en el velorio porque no era muy taquillero. Poca gente. Puro ramo chico, no había corona grande. Él lo estaban velando y de repente va uno de los hijos mayores a ver a su papá en la caja. Ya ves que está el vidrio en la caja abierta y el vidrio. Y se asoma a ver el hermano mayor a su papá. Y en eso ve que el vidrio se empañaba y se desempañaba. Y se empañaba y se desempañaba. Y el hijo, ¡ay, güey! Allá va por el hermano, ven a ver a pa, asómate. ¿Pa qué asómate? Llega el hermano mayor y dice el de la funeraria, ya nos vamos a llevar a don Fregadete, nos espera tantito, por favor. Se asoma el hermano a ver a su papá y el vidrio se empañaba y se desempañaba. Y se empañaba y se desempañaba. Y el hermano así, vamos a hablarle a ma. Ama venga, eran de Allende. Ama venga. Ah, venga, ma, no, ya que se lo lleven. Venga, ma, venga tantito. Ya nos vamos a llevar, nos espera tantito los hermanos que se queden aquí, pues todos los hermanos rodeando la caja y las hermanas. Venga, ma, asómese. Asómese a ver a pa, pa qué, asómese a ma. Se asoma con los lentes ahí todos, pues toda temblorosa, se la chupó el viejillo infeliz. Toda fregada, así temblando. Se asoma a ver al papá, al esposo ahí, y el vidrio se empañaba y se desempañaba. Y se empañaba y se desempañaba. Y dice, amá, agarrando la caja hacia arriba, amá, a mí se me hace que apá está respirando. A mí se me hace que apá está vivo. La señora se endereza como hacía muchos años no lo hacía. Y viendo a los siete hermanos dice, pues una cosa sí les digo, dijo. Aquel que abre esa caja se hace cargo de él. Espérate, ¿quién dijo agua va? Ya ves cómo se sordea la gente, así mira. Y la señora viendo a los siete así, ¿quién hablaba? Y dice el hermano mayor agarrando la caja, no, ama. Agarrando la tapa de la caja, a mí se me hace que son puras afiguraciones. ¡Pum! La cerró.
0: Tremendo. 5:46 a.m. Gracias. Saludos. ¿A quién saludamos? Paco, por favor. Dice, hola Paco, buenos días. Saludos a mi esposo Orbelín de la Ruta 23. Dice, ah, pues ahí está, ahí está. Le agradezco mucho los cuidados y atención que me ha dado en estos días. Ya que he estado enfermita y temprano se va a trabajar. Ah, pues Orbelín, un abrazo Orbelín, felicidades y felicidades por ese amor que se profesan. Gracias, muchas gracias. Así que felicidades a ambos, ¿eh? Y sobre todo que te mejores, amiga, que te mejores de corazón. Vamos a una breve pausa, regresamos, sí, con tu amigo Paco. Venga pues.
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1: De regreso, bueno, la hora 5:52 de este martes 7 de julio. Ya me restan pocos minutos de programa o momentos aquí en la cabina. Y sería saludable, sería gratificante el poder recibir una llamada que me diga buenos días, ¿no? Antes de que me vayas para este su servidor. Sería increíble. Sí, así que si alguien nos apoya con una llamadita, mucho se lo vamos a agradecer para este maravilloso martes. Así que 9988-8436-95. Nada más para decir buenos días, ¿no? Como le digo a Valerie. ¡Buenos días, Valerie! Ya llegó la encargada de poner orden aquí. Tenemos llamadita. Muy buenos días, tu amigo Paco, con quien tengo el honor de hablar.
2: Hola. Hola, Paquito, buenos días.
1: Hola, amiga, ¿cómo estás?
2: Carlita de los Chihuahuas.

0: No, no, me imagino. Carlita, muchas gracias por la llamada y te deseo que tengas una estupenda y maravillosa mañana de martes, ¿eh?
1: Igualmente para todos. Bonito día.
0: Gracias, Carlita. Bueno, está Carlita reportándose. ¿Quién más? ¿Somebody? ¿Somebody calling? ¿Alguien que desea llamarme? Todavía me quedan, ya un minutito, ¿no? Bueno, pues, este tema que voy a poner a continuación es para despedirme. Gracias. Si estás pensando renovarte, este tema llegó para quedarse. Gracias. Hasta mañana. Venga, pues.
2: La naturaleza no termina de revelarnos toda su sabiduría. Vamos a buscar inspiración en uno de los animales más majestuosos de la creación. El águila. Entre todas las aves, es la que posee mayor longevidad. Puede llegar a vivir hasta 70 años. Mas para llegar a esa edad, hay que tomar una seria y difícil decisión. A la mitad de su edad, su pico y uñas se hacen débiles, lo cual hace casi imposible que agarre sus presas, de lo cual se alimenta. Y ese pico alargado, puntiagudo, se encorva

En ese momento hay solo dos alternativas: aceptar la muerte o el enfrentar un duro proceso de renovación que durará 150 largos días. En caso que escoja la segunda alternativa, tendrá que encontrar todas las fuerzas del mundo para volar a la montaña más alta que encuentre y posarse en un peñasco donde esté a solas. Vencido el primer desafío, empieza a golpear el pico contra la roca hasta conseguir arrancarlo por completo. Después de este grande sacrificio, ella espera pacientemente a que ese pico renazca nuevamente, pues con ese pico tendrá que arrancar cada una de las plumas de su cuerpo. Después tiene que golpear sus uñas contra la roca hasta hacerlas desaparecer por completo. Al terminar el águila su proceso de renovación y después de esperar 5 largos y dolorosos meses, su pico y uñas están completos y su bello plumaje está listo para alzar sus alas, que pueden medir hasta 2 metros, y así comenzar a vivir su segunda etapa, la más maravillosa de su existencia. En nuestras vidas llega una etapa en la cual tenemos que empezar el sacrificio de renovación. Tenemos que desprendernos de varias cosas y del peso del pasado. Solo así podremos ser libres y capaces de renovarnos. Hay momentos en nuestra vida que debemos hacer un alto y enfrentar el doloroso y difícil proceso de renovación. Tenemos que tomar la decisión que irá a determinar la altura y la grandeza de nosotros como seres humanos. Debemos de ser determinantes en la vida para reconocer nuestra necesidad de un cambio radical, ya que vendrán diferentes desafíos que solo con nuestra fuerza renovada podemos enfrentar. Un verdadero líder es aquel que descubre cuando es el momento de renovación, se arma de valor y determinación y comienza el proceso que lo llevará a la grandeza y a la excelencia. El hombre y el águila tienen muchas cosas en común. Fueron creadas para representar lo mejor de la creación. Saca el águila que hay en ti, renuévate, alcanza toda la grandeza

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1: Son las 6 en punto.
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0: Muy buenos días, qué bonito saludar este martes de cuento. Ya a principios de estas próximas vacaciones de verano, en donde los niños terminan el ciclo escolar y toman un descanso para ahora sí recargarse y poder regresar al siguiente ciclo, que seguramente estará de maravilla. Y bueno, campeones, yo les saludo. Quiero agradecer enormemente a Caribe FM, al 101.9. Ha sacado un aviso importante en las redes, dando a conocer que el programa está aquí, ahorita en este momento, todos los días a las 6 de la mañana. Muchísimas gracias, haciendo una mancuerna musical con Radio Cultural Ayuntamiento. Un aviso para toda la gente linda que disfruta del 101.9. Evolución con sentido. Y los tendremos consentidos esta mañana, por supuesto. Porque, ¿qué creen? Que bueno, es martes de cuento, hoy habrá una historia, temas musicales, llamadas, emoción y mucho más. 9987-347404. Y quiero agradecer a toda la gente linda que ya se despertó temprano, que está empezando sus actividades, que está empezando sus labores. Y muchas gracias, porque aunque ustedes no lo crean, vemos algo diferente siempre y alguien lo hizo. Entonces, si tú ves limpia tu casa, alguien lo hizo. Si ves limpio el lugar de trabajo, alguien lo hizo. Si tú ves las calles limpias, alguien lo hizo. Entonces, muchas gracias a toda esa gente linda que se despierta un poquito antes que nosotros para tener todo listo y divertidos esta mañana. Sobre todo, llevar a cabo un día martes de cuento, en donde, bueno, hoy precisamente, después de darles el teléfono 9987-347404, que lo sabes muy bien y puedes comunicarte para lanzar mensajes, pedir canciones y más, sabes que te atendemos de maravilla. Y sobre todo que estamos, bueno, esperando esa llamadita para el saludo, para la petición, para la alegría de esta mañana. Hay unos chiquitines que siguen dormidos porque ya salieron de vacaciones, pero hay otros que no, que preparan su fin de curso. Y hay otros que, aunque ya están de vacaciones, su reloj biológico les manda levantarse tempranito. El 9983-900949, sí, repito, 9983-900949, es de Caribe FM. Allá también puedes mandar mensajitos para saludos, porque me llegará a través de este espejo mágica que tengo en cabina. Y de esa manera, campeones, les digo que hoy es precisamente 7 de julio. Dicen por ahí, 1 de enero, 2 de febrero, 3 de marzo, 4 de abril, 5 de mayo, 6 de junio, 7 de julio, San Fermín. Y hasta hay una canción.
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7 de julio, qué maravilla. ¿Cómo va avanzando el calendario? ¿Cómo va avanzando el tiempo? Y nosotros a lo largo del año, del ciclo escolar, haciendo amigos. Y de repente dicen que esos amigos que haces en la primaria, en la secundaria, en la preparatoria, pues son amigos para siempre. Hasta podemos cantar.

qué increíble de verdad poder cantar y cantar sobre todo hasta los amigos. La música es importante, la música. Si hablamos del origen de la música, nos vamos hasta la prehistoria. Porque bueno, pues a través de la comunicación humana y los ruidos, pues los antiguos hacían música con elementos de la naturaleza, imitaban sonidos y más. Y ahora tenemos tantos instrumentos musicales que nos ayudan a través de las notas a hacer música. Y saludo a todos los chicos que están ya preparados para la presentación de leyendas, que realmente estaré yo presente el próximo domingo ahí en el Teatro de la Ciudad. ¡Qué padre! Porque bueno, voy a conducir este evento en donde nos llevará la música a conocer un poquito de las notas y sobre todo saber que la música pues queda como una leyenda.

Porque si hablamos de notas musicales, do, re, mi, fa, sol, así, bueno, lo podemos meter en todos los ritmos. Qué emoción de verdad, campeones, poder compartir con ustedes música divertida. Y sobre todo saludar. Perla me dice, ya estamos los grandes que vamos a ir a trabajar. Aunque los chicos van a la escuela, los grandes me escuchan porque van a trabajar. También los taxis, los medios de transporte que tienen esta estación. Muchas gracias porque animamos la mañana y queremos que tengan una sonrisa todos los que nos escuchan.

0: Mensaje lindo, que esta canción te recuerda a aquella primaria en donde, bueno, pues la bailaste y seguramente por ahí estaba un primer amor. Dice por aquí Eliud Santiago, buenos días, mis Karina. ¿Qué fotografía me mandas, mi campeón? Quiero agradecerte de verdad porque veo en esta foto un arco iris precioso en nuestro cielo de Cancún. Yo aquí en cabina volteo hacia arriba y veo luces, pantallas, letreros y más, pero tú allá afuera, qué increíble que disfrutas de esta mágica, de este mágico regalo que nos envían a través de todo nuestro cielo maravilloso. Disfruten el arco iris, porque con ese chispeo de lluvia, esas chispitas que hace ratito salieron, seguramente hicieron esa magia de poder mostrar ese arco iris en el cielo. Voy a una pausa y regreso. Estás en Despiértate Ya. Oye. ¡Yay! Vamos a una pausa y regresamos. 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
0: Ya estamos de regreso. Esto es Despiértate Ya. Estamos de regreso. Muchas gracias por sus mensajes. Oye, ¿qué veo por aquí, mi querido Romancito? Todavía te quedan 2 semanas de clases para tu último día de quinto grado. Oye, ¿y qué se siente que ya vas a llegar a sexto? Vas a ser el ejemplo de la primaria junto con tus compañeros. Ahora sí que, pues el grado más importante porque es el cierre de la primaria. Así es que vas a pasar a sexto y me va a dar mucho gusto. ¿Cómo vas en quinto grado, Romancito? Espero que muy bien, ¿eh? Porque a mí me encanta decirles a todos que le echen ganas. Sobre todo, bueno, para no volvernos locos, como esta banda que presento a continuación.

para los cumpleañeros. Si el día de hoy, 7 de julio, cumples años, muchas felicidades. Si el día de hoy estás celebrando algo especial, felicidades, porque aquí están las mañanitas.

0: Muchas felicidades, mi querida Ruth. Te mando un abrazo, campeona. Sé que vas a festejar feliz, que estás contenta por salir de cuarto grado y que el día de hoy apagarás las velas de un solo soplido. Te mando un abrazo, disfruta al máximo y ¿qué crees? Que desde aquí te deseamos lo mejor en este año. A celebrar, se ha dicho. Si alguien más cumple años, muchas felicidades, porque el día de hoy, bueno, pues te deseamos lo mejor. Sobre todo, bueno, porque es un día especial, un año más, una velita más en el pastel y sobre todo un día especial para ti. ¿Eres cumpleañero? ¿Eres cumpleañera? ¡Felicidades! Y si no, ¿por qué no inventas un pretexto para celebrar? Y yo sí quiero celebrar con una historia hoy que es martes de cuento. Ay, cuántas historias nos cuentan y nos platican del espacio, de los cohetes, de los asteroides y mucho más. ¿Y qué creen? Que vamos a recordar este cuento que es precisamente Lupito el astronauta.
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4: Hola amiguitos, mi nombre es Lupito y soy un astronauta muy valiente. ¿Sabéis por qué? Porque me dedico a viajar por todo el universo para descubrir muchas cosas sobre los planetas, las estrellas. ¿Queréis acompañarme en mi aventura? Pues cojamos la nave y hasta el infinito y más allá. Mirad, chicos, a lo lejos vemos nuestra galaxia y todos los planetas ordenados, desde el que está más cerquita al Sol hasta el que está más lejano. ¡Vamos, acerquémonos un poco más! ¡Qué calor hace aquí!
5: ¡Claro, porque soy el Sol! ¡Soy la estrella más grande de todas! ¡Os caliento y os doy luz! ¡Estoy hecho de hidrógeno y helio! ¡Y sin mí no podríais vivir!
4: Muchas gracias por la información. Continuemos con la visita. Hola, ¿quién eres tú?
6: Soy Mercurio. Soy el más pequeño y el que más cerca está del Sol. Por eso soy muy caliente y el planeta más rápido de todos.
4: ¡Hala! ¡Qué interesante! ¡Hasta pronto! Voy a seguir con la aventura. Hola, ¿y qué planeta eres tú?
7: Soy Venus. Estoy siempre cubierto de nubes. Soy tóxico y soy más caliente que Mercurio.
4: Muchas gracias, Venus. Anda, a ti ya te conocemos, ¿verdad?
7: Claro, soy el planeta Tierra. Aquí es donde tú y mucha otra gente vivís. Como ya sabéis, tengo una temperatura muy, muy buena. Y también agua.
4: Oye, ¿y a quién tienes ahí al lado?
7: ¡Ah, sí! ¡Qué torpe! Se me olvidaba. Es mi satélite, la Luna. Y con el reflejo del Sol, brilla y brilla.
4: ¡Gracias, Tierra! Hola, planeta. ¿Y tú? ¿Por qué eres de color rojo?
8: ¡Hola, Lupito! Soy de color rojo porque soy Marte. Soy un planeta frío y tengo un poco de agua.
4: ¡Ah, vale! ¡Hasta otra! ¡Madre mía! ¡Qué grande eres!
9: ¡Claro! ¡Soy Júpiter! ¡Soy el planeta más grande de todos! ¡Estoy hecho de gases! ¡Tengo anillos muy finitos!
4: ¡Hala! ¡Qué guay! ¡Qué anillos más bonitos tienes tú!
10: ¡Claro! ¡Soy Saturno! ¡Mis anillos son trozos de roca y polvo! ¡Soy también muy grande!
4: ¡Muchas gracias! ¡Oh! ¡Qué color más bonito tienes! ¡Hola, pequeñín! ¡Soy Urano! ¡Y mi color es azul clarito! ¡Soy súper frío! ¡Muchas gracias, Urano, por tu información! ¡Hola!
11: ¡Hola! ¡Soy Neptuno, el último planeta de todos! ¡Y también soy azul! ¡Soy el que más tiempo tarda en dar la vuelta al Sol!
4: ¡Hala!
12: Bueno, amigos, espero que os haya gustado el viaje.
4: ¡Qué interesantes todos los planetas! ¿Verdad?
12: ¿Y vosotras qué?
4: ¡Ah, sí! ¡Perdón! ¿Y vosotras quiénes sois?
12: ¡Somos las estrellas! ¡Esos puntitos pequeñitos que veis desde la Tierra! ¡Y junto con el Sol, alumbramos a todo el universo! ¡Cuando queráis hacernos otra visita, podremos jugar todos juntos!
4: ¡Es una idea genial! ¡Hasta pronto, estrellitas! ¡Y adiós, amigos!

0: sale una historia linda, una canción maravillosa y bueno, pues pensando que quien quiera ser un astronauta igual y lo puede lograr. Yo voy y vengo, es una pausa, porque también ya llegó Cricri. ¡Yay! Vamos a una pausa y regresamos. 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
0: 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Esto es Despiértate Ya.

dice por aquí el anuncio. Cada mañana descubriremos nuestras tradiciones, aprenderemos sobre valores, viviremos aventuras que despertarán la imaginación de la familia. Con Karina Escalona, despiértate ya. Muchas gracias, Caribe FM. Una linda publicación que he compartido para que todos los campeones se metan a despiértate ya y le den un like y pongan algún mensajito para que yo lo pueda leer a través de estos micrófonos con todo cariño. Muchas gracias, porque efectivamente, hablando de tradiciones, llega Cricri y ¡wow! Vean con qué llega.

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nos encontremos al chivo ciclista ahí en Tajamar, en esas bicicletas que le prestan a la gente y que podemos ejercitarnos, pero si tienes bici también la puedes llevar y es más, hasta cantar.

Muchas gracias por los mensajes. Qué emoción. 9987-347404. Quiero saludar a Basti. Hoy es el festival de fin de curso. Ay, un saludito a todo el Colegio King David. Qué maravilla. Me da mucho gusto porque, bueno, pues también en el Colegio King David hay un certificado porque son ahora sí que centros de acopio. Es centro de acopio para los productos para la fiesta del abuelotón. Recuerda que estamos ahora sí que recolectando para los abuelos pañales desechables, material de curación, material de artes plásticas, de pues para manualidades, también ropa en buen estado, despensa, alimentos no perecederos. Y de esa manera tú puedes ayudar porque todo será entregado a nuestro DIF municipal de forma transparente en el festejo grandioso de el Abuelotón el próximo mes de agosto. Así es que córrele para que busques algún centro de acopio y me da mucho gusto que King David sea uno de esos centros de acopio. Por cierto, saludo a todos los campeones que hoy estarán en la fiesta. Kinder 2 hoy sale. Es el festival de fin de año. Está terminando este Kinder 2 y me da tanto gusto saludarte, mi querido Basti. Sobre todo porque te veo en mi espejito mágico. Y qué bueno que me escuchas todas las mañanas. En casa puedes tener la aplicación en tu celular y sobre todo, bueno, pues ya en el auto puedes tener el 105.9 Radio Cultural Ayuntamiento o el 101.9 Caribe FM, porque las estaciones se unen cada mañana para llevar la magia musical a todos los oídos de chicos y grandes. Muchas gracias, campeones. Y bueno, pues hablando de que es la fiesta de fin de curso de nuestro campeón, yo creo que muchos chicos también preparan la fiesta de fin de curso. Otros ya hicieron el festival, otros ya salieron y recogieron, bueno, pues sus calificaciones, pero todavía hay algunos que preparan esta fiesta y es increíble decirle adiós a la escuela.

Verano, verano, ya son las vacaciones. Dice mi querida Bárbara que si le puedo repetir el nombre del cuento de hoy. Sí, Lupito el astronauta. Está fácil que lo localices para que, bueno, pues platiques algo especial sobre los astros y el universo. Y campeones, ¿qué creen? Que cuando uno se divierte, el tiempo vuela. Ha llegado el momento, sobre todo, de decir gracias a todos los campeones. No sin antes recordar que, bueno, pues mañana estaremos en un miércoles de ¿Sabías qué? Y si tú quieres participar, ya sabes, tempranito, me mandas un ¿Sabías qué? Para que yo pueda colocarlo dentro del plan del programa y de esa manera pueda ser parte y portador de algún ¿Sabías qué? Que tanto hemos aprendido. Mi nombre es Karina Escalona. Quiero recordar a todos los campeones que les agradecemos las donaciones para el Abuelotón. Radio Cultural Ayuntamiento es, por supuesto, el principal centro de acopio. Puedes traerlo aquí si andas por el Ayuntamiento de Benito Juárez y de esa manera encontrar más de 40 centros de acopio para que tú puedas ser parte de esta grandiosa fiesta que nos encanta y que sobre todo los adultos mayores gozarán y disfrutarán. Yo por lo pronto agradezco a el 101.9 Caribe FM, gracias allá en cabina, con todo cariño, a producción, sobre todo también a toda la gente linda que cada mañana disfruta del programa. Y aquí, por supuesto, que me acompaña Gerardo Piña en los controles. Un gracias a nuestro director Fausto Adrián y a toda la bola de chamacos que disfrutaron la música de esta mañana. Mañana les espero con mucho más, porque será un miércoles de ¿Sabías qué? Soy Karina Escalona y solamente me resta decir bye bye.

0: tratamiento. El SQCS y Karina Escalona estuvieron contigo en Despiértate Ya.
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2: Son las 6:57 minutos.
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0: Muy buenos días, son las 7 de la mañana con un minuto de este martes 7 de julio de 2026 y estas son las noticias. Pese a que México no ganó, no llegó a los cuartos de final, Grupo Xcaret anuncia un descuento del 50% para aquellos que se registraron en la promoción. Hasta un 30% se incrementaron las ventas en los tianguis este pasado domingo por el juego de la selección y en la venta de alimentos. La Asociación Mexicana de Ayuda a Niños con Cáncer cumple 7 años de brindar apoyo a infantes con tumores malignos. Red México Emprende presenta su capítulo Quintana Roo. La Secretaría del Bienestar informó que del 6 al 29 de julio se hará el pago de los recursos de las pensiones y programas correspondientes al bimestre julio-agosto. Y en los deportes, Tigres de Quintana Roo reanuda su actividad en la temporada 2026 de la Liga Mexicana de Béisbol a partir de esta noche ante Conspiradores de Querétaro.
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0: Martes 7 de julio. Qué gusto saludarle en esta mañana. Gracias por acompañarnos. Mañana que amaneció ocre, amaneció dorada la mañana porque estaba un poco nublado y bueno, llovió en algunas zonas un poco, pero bueno, vamos a iniciar. Gracias a Valeria Tamayo que está en la transmisión multimedia a través de Facebook, a través de YouTube. Gracias también a Gerardo Piña, él está en el máster del 105.9 y todo el equipo listo y preparado para informarle en esta mañana. Y vamos con nuestra frase del día de hoy, esta frase que nos ayuda a tomar visión y a reflexionar. La frase dice así: decir la verdad no es generar odio. Que tú odies la verdad es otra cosa. Pues sí, ahí le va otra vez. Decir la verdad no es generar odio. Que tú odies la verdad, pues es otra cosa. Yo les recuerdo que las frases están en Twitter y en Instagram como Ángel Casas 3 y en Facebook como Ángel Casas. Así que ahí lo tiene. Las 7 de la mañana con 4 minutos y ahora sí vamos a ver cómo está el clima.
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0: Fabián Torres, meteorólogo de Protección Civil del municipio de Benito Juárez. Mañana ocre, mañana dorada y con algunas lluvias. Buenos días, cuéntanos cómo nos pinta el día de hoy.
3: Hola, ¿qué tal? Buenos días a ti y a todos tus radioescuchas. Pues mira, tenemos lo que es de siempre, la entrada de marítimo tropical con variado contenido de humedad, y esto se asocia a una vaguada en altura que va desde la península de Yucatán hasta toda la vertiente del Golfo de México. Esto aunado de que se está acercando la onda tropical número 16, que posible que probabilidades o se pronostican que ya por la tarde o noche pase al sur de la península de Yucatán. Esto afectará principalmente la porción centro y sur del estado y en menor manera la porción norte, por lo que se espera que tengamos algunos despejados, pero mayormente de medio nublado a nublado durante todo el día, con la probabilidad de nubes de desarrollo vertical que se puedan generar frente a las costas de Quintana Roo o en la porción occidental del municipio de Benito Juárez. Esto nos va a dar condiciones de temperaturas de 32 a 34 grados, con un poco de nubosidad, pues no va a haber tanto calor, no tanta radiación. La radiación ultravioleta bajó a 8, a muy alto, por lo menos ya nos dejó descansar esta radiación que estaba siempre al extremo de 12 hasta 13. Los vientos, las lluvias se pronostican para el sur y centro del estado, de chubascos con lluvias puntuales fuertes de 25 a 50 milímetros, pero para la porción norte van a ser de menor manera, va a ser intervalos de chubascos de 5 a 25 milímetros o de 5 a 25 litros por metro cuadrado. los vientos van a ser del sureste, ahora sí ya se mantienen del sureste, sur-sureste de 15 a 25 con algunas rachas hasta de 30 a 40 y en zonas de tormenta pueden llegar hasta 50 a 60 kilómetros por hora. Entonces hay que tener mucho cuidado si se nos presenta una célula convectiva que son muy violentas y muy rápidas y desaparecen igual como aparecen, desaparecen en menos de 2 horas ya. Lo malo es que dejan importantes encharcamientos o acumulación de agua. Entonces hay que tener mucho cuidado cuando si se presenta una. ¿Cómo la vamos a detectar? Porque luego son las que tienen el famoso trueno o el relámpago que se va acercando y la lluvia muy fuerte, muy tupida, que casi reduce la visibilidad a unos cuantos decenas de metros. Entonces hay que tener mucho cuidado sin dejar bajar la guardia en el sentido de el calor, mantenerse todavía bastante hidratado, va a sentirse un calor bochornoso o húmedo, pero pues no queda de otro. Y el viento, esperemos que a partir de 10 de la mañana empiece ya a fluir y empiece a refrescar un poco. Entonces tener cuidado con las personas, con los niños, con las personas con enfermedades crónicas, con las personas de la tercera edad, y no exponerse tampoco al calor, porque a veces la resonancia también quema y parece como si no hubiera nada, pues no hay sol, o sea, nos confiamos y al rato andamos todos quemados como si hubiéramos ido a la playa. Y ahí y principalmente los personas que van a la playa a tener mucho a las indicaciones de los guardavidas, ya que las condiciones van a ser un poco variables y pues en cuanto hayan relámpagos o truenos, pues los guardavidas van a decir que salgan de las playas para evitar algún riesgo mayor. Pues son las condiciones que se presentan para el día de hoy.
0: Así es, pues bueno, estaremos al pendiente con esta probabilidad de lluvias. Ayer también teníamos esta misma condición, sin embargo no se presentó de manera puntual, pero bueno, pues más vale estar preparados el día de hoy. Lo que estoy viendo aquí es que la probabilidad de lluvias es alrededor del mediodía, ¿no? Pero bueno, esperemos que pinte bien.
3: Sí, me pinta bien. Además, el que siguió el mediodía y después sale el sol, ahí vamos a tener el bochorno.
0: No, pues el bochornazo.
3: Eso sí que ni qué, pero porque sí se refresca y además la temperatura va a bajar un poquito y la temperatura mínima que se registró el día de hoy fueron de 28 grados, o sea, volvió a subir ayer. Estuvo wow. De 25, amanecimos con 25 y subió. Oye, 3 grados, pues sí. ¿No? O sea, va a estar fluctuando, pero pues ¿qué le hacemos?
0: Así es, perfecto. Fabián, muchísimas gracias. Pues estaremos al pendiente de lo que ocurra. Gracias.
3: Claro que sí. Gracias a ti y a todos tus radioescuchas. Ten un excelente lunes, este martes.
0: Igualmente. Fabián Torres, meteorólogo de Protección Civil del municipio de Benito Juárez. Ahí ya lo tiene. Hay que estar al pendiente de lo que ocurra el día de hoy con el tema del clima. O sea, mire, si va a lavar, pues lave temprano, para que se seque temprano. Pero sí, al mediodía hay probabilidad de que caigan algunas cuantas lluvias. En fin, 7:09, vamos con más información. Fíjese que se acuerda que una de las decepciones ahora que perdió la selección mexicana en el Mundial, pues sí, fue la derrota y los ingleses y que no entró el gol y todo eso, pero lo que de las cosas que más dolieron, pues fueron que ya no íbamos a ir a Xcaret, ¿no? Porque Xcaret había lanzado una promoción de entradas pues gratis si México pasaba la siguiente ronda. Y pues no llegó. Sin embargo, Grupo Xcaret, ante el entusiasmo de la gente, anunció un 50% de descuento en todos los parques para aquellos que se subieron a la promoción, que se registraron, y el descuento puede ser mayor si el participante es quintanarroense. Así que bueno, vamos con la información de Teresa ya.
4: Tras concluir la participación de la selección mexicana en el torneo internacional 2026, Grupo Xcaret anunció que reconocerá el entusiasmo y respaldo de la afición otorgando un descuento especial del 50% en las entradas a los parques del grupo para todas las personas registradas en la promoción que se realizó en las redes sociales de la empresa. Y este descuento puede ser mayor si el participante demuestra ser habitante del estado de Quintana Roo. Luis Carlos Velázquez, director corporativo de Mercadotecnia del grupo, informó que en los últimos días miles de personas de todo el país se registraron para participar y en agradecimiento a la respuesta y el entusiasmo de la gente se decidió otorgar el 50% a los participantes que se registraron en la promoción en tiempo y forma. Los beneficios podrán utilizarse para visitar alguno de los parques a elección del participante, quien podrá elegir aplicar su descuento en uno de los 6 parques. parques desde el 8 de julio de 2026 y hasta el 31 de julio de 2027, dependiendo de la disponibilidad. Los participantes deberán seguir el protocolo de reservación antes de acudir a cualquiera de los parques del grupo, ya que el trámite de redención en ningún caso se realizará en la taquilla. Por lo anterior, pues los participantes de la promoción estarán siendo contactados por el correo electrónico y la información que otorgaron durante su proceso de registro. Tres allá, RCA Noticias.
0: Mire, hubo muchos comercios que se subieron a esta promoción y que empezaron a decir, bueno, nosotros también o damos un descuento o regalamos tal cosa. En fin, empezaron a ver promociones si México calificaba. Y muchos de ellos, la mayoría, mire, algunos respetaron eso, aunque México no calificó, o adaptaron esa promoción. Y mire, de eso hablábamos hace unas semanas, hace unos días también, en el sentido de que, pues sí, podemos decir, no hombre, los índices de ocupación no están bien, los vuelos, a nivel internacional, en fin, toda esta situación que está imperando a lo largo del mundo. Sin embargo, pues ese es el chiste, ¿no? Poder generar de un momento, de una situación, a lo mejor una promoción que derive en un beneficio para la empresa, en un beneficio para el que tiene el negocio y también un beneficio para el cliente, ¿no? Y eso, pues bueno, crea fidelidad, crea una serie de conceptos que son importantes, en lugar de andarnos quejando de que por qué sí, que por qué no, que si sí pasó. Bueno, pues ahí está la mesa puesta para el que vea oportunidades y no esté en la queja, que no esté en la quejación. 7:13 a.m. Oiga, y hablando de impulso en los negocios, también tremendo movimiento este fin de semana en los tianguis dominicales que hay en la ciudad. Por ahí anduvo Susana Pérez y este es el reporte.
5: Los comerciantes de la Unión de Tianguistas y Comerciantes Ambulantes del estado de Quintana Roo reconocen que la temporada baja se adelantó y sus ventas han estado a la baja desde hace 5 meses. Paloma Ortega, secretaria de la Unión de Tianguistas y Comerciantes Ambulantes del estado de Quintana Roo, dio a conocer que tuvieron un respiro este domingo con el juego de la selección, donde rompieron la mala racha y tuvieron un incremento de un 20% a un 30% en sus ventas, sobre todo en comida y playeras. Confía que aunque México fue eliminado de la justa deportiva, sus ventas se mantengan a la alza en tanto sigue el mundial, para lo que ya se preparan los comerciantes para tener las playeras y los alimentos para las familias.
6: Yo creo que un 20-30%, Susi. Fíjate que estábamos esperando, la verdad, un tianguis medio lleno, medio con pocos visitantes, porque pues mucha gente se estaba abocada al tema del fútbol, pero vimos el tianguis alegre, vimos muchos visitantes y pues eso nos levantó mucho el ánimo. Este año, estos meses son atípicos para nosotros porque la temporada baja se adelantó. Yo creo que ya llevamos 5 meses y nosotros esperamos siempre la temporada baja cuando empiezan los chiquillos a salir de las escuelas.
5: Susana Pérez, RCA Noticias.
0: Siete de la mañana con 15 minutos. Mire, cambiando de tema, pasando a otras cosas, la Asociación Mexicana de Ayuda a Niños con Cáncer en Quintana Roo cumple 7 años de brindar apoyo a infantes con tumores malignos y las familias, pues ahora invitan a la sociedad a seguir sumando al tener alrededor de 100 menores en su padrón a quienes están apoyando.
7: En el 2019 abrió sus puertas la Asociación Mexicana de Ayuda a Niños con Cáncer, AMAN Quintana Roo, brindando apoyo a 8 infantes y a la fecha han beneficiado a más de 300 y hoy en día tienen un padrón de alrededor de 100 menores que acompañan en su tratamiento. La presidenta y fundadora de AMAN Quintana Roo, Paulina Castillo, destacó que el organismo tiene respaldo nacional al estar en 23 estados, por lo que existe alianzas para facilitar los estudios específicos que se realizan en Querétaro, Ciudad de México y Monterrey, entre otros. Por lo que recordó la importancia de seguir trabajando con la sociedad para que apoye las iniciativas del organismo organismo en materia de recaudación, con tal de que los recursos se destinen para atender las necesidades de los niños con cáncer para evitar que dejen el tratamiento. Subrayó que el cáncer infantil más frecuente es la leucemia, está presente también el retinoblastoma, tumores sólidos y otros menos frecuentes, y reiteró que sigue siendo la segunda causa de muerte en menores de 15 años, pero cuando se detecta a tiempo se logra mayor sobrevida.
8: El 2019 nos atrevimos a dar este salto. Recordemos que AMAN, que es una asociación que está alrededor del país, ya en 23 estados de la República presentes, y hace 7 años se nos ocurrió proteger y apoyar a los niños de Quintana Roo. Tuvimos la fortuna de recibir muchos apoyos y pues sí, inauguramos la casa. Año siguiente, bueno, meses siguientes viene la pandemia, fue un año difícil.
7: Angélica Paul, RCA Noticias.
0: Mire, uno de los retos más fuertes es emprender. Pareciera que es una situación cómoda y que dices, no, pues qué padre que los empresarios pues generen empleos y todo. Sí, pero el emprender es un asunto complejo. Se necesita conocer las reglas, se necesita saber cómo opera, cuáles son los procesos que hay que seguir. Y bueno, con el fin de fortalecer el crecimiento y desarrollo de nuevas empresas y emprendedores con capacitación y acompañamiento, se creó la red México Emprende. Ahora, en el capítulo Quintana Roo, que preside Sofía López Reyes, quien enfatizó que el principal objetivo del organismo es ser el punto de vinculación entre las pequeñas empresas.
9: Con la participación de 15 empresas ubicadas en Quintana Roo, se puso en marcha la red México Emprende Capítulo Quintana Roo, que tiene como objetivo impulsar la creación y desarrollo de emprendimientos y a las microempresas que podrán acceder al respaldo de grandes empresas a nivel nacional, aseguró Sofía López Reyes, presidenta del organismo, que este jueves rendirá protesta en un evento donde también se busca comenzar con la vinculación de las empresas a través de un networking donde participarán también artesanos locales.
10: Queremos convertirnos en el punto de encuentro donde empresarios, emprendedores, profesionistas, universidades, organismos empresariales y gobierno puedan vincularse, aprender unos de otros y construir proyectos que impulsen el desarrollo económico de Quintana Roo. Nuestra visión es clara: fortalecer el ecosistema empresarial para que ninguna empresa crezca sola. Queremos que esta red sea un espacio donde las ideas se encuentren aliados, donde los emprendedores se encuentren mentores, donde las empresas descubran nuevas oportunidades de negocio y donde las alianzas se traduzcan en inversión, innovación y crecimiento. Porque cuando una empresa crece, genera empleos. Cuando un emprendedor tiene éxito, inspira a otros. Y cuando un ecosistema empresarial trabaja unido, toda la sociedad avanza.
9: Teresa Ya, RCA Noticias.
0: 7:19, 7:19. Y bueno, pues vamos a ir a una pausa. Fíjense que hoy, que es 7 de julio, es el Día Internacional de la Conservación del Suelo. Y es que, mire, el tema de los suelos es sumamente interesante, porque dependiendo de las características del suelo es lo que puede producir o lo que hay debajo, y entender la conservación de los suelos pues es importante, sobre todo, por ejemplo, aquí en la península de Yucatán, entendiendo que el suelo que nosotros consideramos suelo pues es el techo de ciertas bóvedas y de corrientes de agua que hay por debajo. Entonces tiene características que son diferentes a cualquier otras características en otras zonas, no solo del país, sino del mundo. De ahí la importancia de la conservación de los suelos. También hoy, 7 de julio, es el Día Nacional del Cóndor Andino. Esta gran ave, un ave inmensa, principalmente en Sudamérica, que es donde se presenta, y que, bueno, sus alas pueden alcanzar incluso más de 6 metros de punta a punta. También es el Día Mundial del Idioma Swahili. Por si usted habla ese idioma, pues felicidades. Y es el Día Mundial del Cacao también, fíjese. Día Mundial del Cacao. Tantos regalos que ha dado México, Mesoamérica, al mundo, entre ellos el cacao y muchos otros, el maíz, el jitomate, en fin, tantas cosas. Día del Cacao, Día también del Agente de Viajes. Felicidades a todos los agentes de viajes, los que trabajan justamente en esta área, que bueno, pues aquí en nuestra ciudad, en nuestro estado, pues es una de las principales actividades económicas que se tienen. Y en la música, un día como hoy, fíjese, 7 de julio, pero de 1940, es decir, hace 86 años, está cumpliendo 86 años, Richard Starkey, mejor conocido como Ringo Starr, integrante de la banda de los Beatles. También ya él había tenido varias participaciones en otras bandas antes de los Beatles. Y bueno, pues él pues ha trascendido en la música a lo largo de tantos años, no solamente con estas bandas, sino también como solista. Hoy recordamos y festejamos la vida de Ringo Starr, que está celebrando 86 años el día de hoy. Con esto vamos a la pausa, son las 7 de la mañana con 22 minutos.

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12: Sergio Orozco, ¿cómo estás? Buenos días. ¿Cómo amanecimos en la ciudad? Cuéntanos los incidentes.
13: Hola, muy buenos días, Ángel, un saludo para ti, para todos los radioescuchas. Pues fíjate que una mañana tranquila, bastante tranquila, sin embargo con amenaza de lluvia. Debido a esto, la Dirección de Tránsito Municipal tiene un dispositivo de seguridad vial en varios puntos de la ciudad con grúas en caso de que la ciudadanía precisamente necesite algún tipo de intervención, bueno, puedan acudir en, de manera pronta estas grúas que se instalan en el cruce de la avenida Cadá con la avenida Colosio, en la zona de kilómetro cero, así como en la academia por la avenida Tules, esto es decir, cerca de la Supermanzana 248. Así es que en todas estas zonas pues hay este dispositivo de seguridad vial. También, como siempre sabemos, que el Boulevard Luis Donaldo Colosio suele ser pues donde más incidentes se dan, choques por alcance, así es que tenga usted mucha precaución en el momento de conducir, pues para evitar, número uno, el desaguisado, por supuesto, y por otra parte, pues llegar tarde a sus distintas labores. Los operativos van a continuar a lo largo del día mientras se inicie pues esto que se espera en el pronóstico, que es la lluvia, que sería más o menos a partir de las 13 horas. Sin embargo, pues ya podemos ver algunos lugares con unos nubarrones bastante importantes, así es que de preferencia sálgase con el paraguas o póngase un impermeable para evitar llegar a ver, así que mojado a casa o al trabajo, dependiendo de las actividades que vayan a tener. También nos reportan vialidades fluidas a la circulación en este momento sobre la avenida Bonampak, libre a la circulación esta zona, también para quienes vienen incorporándose de la ruta 7, es decir, de la avenida Revolución hacia el centro de la ciudad, con ligero tráfico vehicular en el cruce con la avenida Uxmal y llegando al kilómetro cero, así como también en la zona pues prácticamente completa de la avenida Cabá hasta la avenida Bonampak, sobre la avenida Xcaret y la avenida Cobá, pues también nos presenta con carga vial importante a esta hora del día.
12: Así es, y oye, gran revuelo causó ayer también ahí este cambio en la circulación, en los retornos ahí en la avenida López Portillo con avenida Palenque, donde, bueno, pues ya no hay vuelta a la izquierda, o sea, te tienes que seguir o hacerlo antes o hacerlo después, y esto es para agilizar el tráfico en la zona, pero sí algunos automovilistas pues fueron tomados por sorpresa. Si usted no ha pasado por ahí y tiene que pasar por ahí, no hay vuelta a la izquierda en esa zona, digamos desde la Uxmal hasta el supermercado, ¿no? Hasta Telmex, ahí es el retorno, ¿no? Pero bueno, por lo pronto pues tomarlo en cuenta, digo, en lo que nos acostumbramos, ¿no? O sea, porque así ya se va a quedar.
13: Efectivamente, hay que recordar que van estos cambios que se han estado dando en los últimos años en nuestro municipio, pues son para mejoras precisamente en la circulación. Y hay que recordar pues todo lo que nos trajo el cambio de circulación de estas mismas características sobre la avenida Cabá. La gente decía, oye, pero ¿cómo me voy a mover ahora? Y bueno, se había algunas limitantes.
12: Claro.
13: Pero con el paso del tiempo nos dimos cuenta que funcionaba.
12: No, funciona muy bien. Y mira que aún así, por ejemplo, ahorita está atorada la Cabá, ahí Cabá y Portillo está atorada, y eso que, bueno, pues ahí es una zona donde siempre pasa. Pero si no hubiera esto, no se hubieran hecho estos cambios, pues estaría peor, ¿no?
13: Estaría más peor.
12: Así es.
13: Y sí, ahorita ya está también el operativo, hay que recordar que, bueno, es permanente este operativo, y se pusieron los traficambos, se llaman, en toda esta zona, pues para que la gente en el momento que los vea disminuya la velocidad y que se vayan acostumbrando a la presencia de estos traficambos, en lo que pues se determina cuáles son las acciones que van a seguir.
12: ¿Cómo va a quedar definitivamente? Así es.
13: Exactamente.
12: Perfecto. Sergio, pues muchísimas gracias.
13: Excelente mañana, Ángel, para ti y para todos los radioescuchas en este ya martes.
12: Así es, gracias Sergio Orozco, gracias por el reporte como todos los días, por estar ahí al pendiente con lo que ocurra en la ciudad. Y ahora sí, nos vamos a los deportes.
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12: Y con un choripán en la mano, el tocayo está listo ya para el béisbol.
15: Ay, me espantaste, tocayo. Ay, oye, tocayo, pues sí. No digas eso ahorita, por favor.
12: A Malito, a Panchita.
15: No, no digas eso.
12: No, pues con eso, eso se te quita.
15: Escucha eso, Juanito.
12: Con eso se te quita.
15: Oye, qué barbaridad,
12: fíjate,
15: tocayo.
12: Fíjate que sí, yo, mi suegra dice que cuando andas malito de la pancita, que te comas una pancita. Un caldo, una pancita.
16: Pero esa es para la cruda, tocayo.
12: No,
16: yo
12: no, no.
16: Serio, yo no
12: pues
16: tomo,
12: mira,
16: pero...
12: yo creo que si a usted le gusta la pancita, siempre es buen momento. No importa si hay cruda o no. Pero sí, y sabes que el otro día me pasó, y sí funciona, ¿eh? Se te asienta la pancita. Una pancita, pero dice que para que funcione mejor tiene que ser con agua de guayaba. De preferencia natural.
16: O sea, la pancita con agua de guayaba.
12: O sea, acompañada, no le
16: claro,
12: echas...
16: No, no, claro que no. No, que no, echas... no, claro que no. Tu bebida, una...
12: Sí,
16: una...
12: sí, así... O un, ¿cómo se llama?
16: Agua de guayaba.
12: O una bebida de esas de refresco, ¿no? ¿Cómo se llama? De los triangulitos que pisas cuando te lo terminas.
15: De esos, bueno.
12: Pero bueno.
15: Tocayo, rápidamente.
12: Cuéntanos.
16: Oye, Tocayo, fíjate que los Tigres de Quintana Roo van a reanudar su actividad de la temporada 2026.
12: Es lo que te
16: de
12: decía.
16: De la Liga Mexicana de Béisbol, Tocayo, sí. Los Tigres que, bueno, pues después de la pausa por el Juego de Estrellas, bueno, pues... van a jugar esta semana, tienen semana dividida, de martes a jueves van a visitar a los Conspiradores de Querétaro. Tigres es sexto lugar de la zona sur, está justamente rasguñando el boleto a playoff los Tigres en esa posición. Visitan a Querétaro de martes a jueves y posteriormente el fin de semana lo harán aquí
12: ya
16: en su
12: regreso
16: al Estadio Beto Ávila contra los Bravos de León. Series que son muy atractivas, con la necesidad para los felinos de ganarlas para mantener justamente ese sexto lugar que les permite ingresar a la postemporada, Tocayo. Así que muy interesante estos partidos de esta semana. No, la próxima va a estar interesante, porque la próxima por acá van a andar los Diablos Rojos de México con Trevor Bauer, quien acaba de regresar, este pitcher estelar que los hizo campeones en la temporada 2024. Después, ya sin Bauer, el equipo de Diablos repitió el título. Son los actuales bicampeones de Liga Mexicana de Béisbol, los Diablos, que van a estar por acá la próxima semana. Tocayo, en el fútbol, bueno, las Iguanas ya conocen su calendario del torneo Apertura 2026 de la Liga de Expansión. Van a arrancar el próximo sábado 25 de julio contra Dorados de Sinaloa en el Estadio El Encanto, allá en Mazatlán. Ahí será el partido con el que las Iguanas van a arrancar su actividad. Posteriormente, una semana después, lo harán aquí en el Estadio Andrés Quintana Roo el sábado 1 de agosto contra Leones Negros de la Universidad de Guadalajara. Todos los partidos de las Iguanas en casa son en sábado, excepto el de la sexta jornada contra Club Atlético La Paz, que será jueves 27 de agosto a las 8 de la noche en el Estadio Andrés Quintana Roo.
12: O todos sea, los solo juegos, ese va a ser la excepción.
16: Solo ese en casa es en jueves, fuera de ahí los demás son en sábado. De manera habitual.
12: En su horario de siempre.
16: Su horario habitual, exactamente, Tocayo. Así que bueno, pues las Iguanas que van por la revancha después de que, bueno, en el certamen anterior, en el Clausura 2016, se quedaron muy cerquita de llegar a la gran final. Tocayo, y el que sí ya llegó a su final con la selección de Portugal, y qué triste por él, y digo triste por él porque la selección de Portugal pierde contra España en los octavos de final 1-0, un partido... bastante yo utilizaría el término muy calculadores los dos equipos.
12: No, qué elegante.
16: Muy calculadores.
12: Estuvo aburridísimo.
16: De verdad.
12: Miren,
16: que...
12: ese rato yo me corté las uñas, las de las manos, las de los pies, replanteé mi existencia. Pensé como...
16: Tocayo, yo me quedé sin estómago el día del México-Inglaterra, Tocayo, y resulta que ayer yo esperaba un partido así,
12: no, hombre,
16: de esa intensidad.
12: Malísimo el partido.
16: Muy, muy calculador de los dos, se respetaron demasiado. Me dio la impresión de que ya cuando llegaron al minuto 70, dijeron los dos, vamos a jugarlos, nos vamos a jugar el todo por el todo en tiempo extra, y si no, nos vamos hasta los penales. Pero, ¿qué crees? Que aparece España, y en el minuto 90... casi en la primer minuto de la compensación.
12: Fue en el 90,
16: casi, o sea, en la compensación, Tocayo,
12: ahí
16: aparece.
12: Cayó el gol.
16: España y el gol de Meriño al 91, para ser exactos, le da a la Furia Roja el pase a los cuartos de final, y esto representa pues la despedida de Portugal del certamen, y para Cristiano Ronaldo también poner fin a una gran etapa con la selección lusitana. 6 mundiales desde 2006 hasta 2026, el único jugador en marcar en 6 mundiales de manera consecutiva, 27 juegos, 11 goles, hasta siempre.
12: CR7. Sí, no, la verdad es que, mira, mucho se pretende comparar, por ejemplo, Cristiano Ronaldo con Messi, y no tienen punto de comparación. O sea, son características diferentes. Messi nació con un gran talento, ¿no? Messi nació así.
16: Es el talento natural.
12: No, incluso hay comentaristas que dicen, mira, Messi es Superman, ¿no? Es de otro planeta, y así nació.
16: Exacto.
12: ¿No? Y Cristiano Ronaldo es Batman. O sea, alguien que tuvo que esforzarse, que no nació con superpoderes, pero que tuvo que desarrollar sus habilidades y tuvo que esforzarse. Entonces,
16: qué disciplina,
12: por eso te digo que no tienen punto de comparación.
16: No, son cosas diferentes. Al contrario, hay que ser agradecidos de que nos tocó disfrutar a estos dos, como en su momento me tocó ver a Maradona en plenitud de facultades. No vi a Pelé, obviamente, pero a Maradona me tocó verlo jugar definitivamente. Y ahora, para los niños y jóvenes quienes disfrutaron de estos dos, de Messi, bueno, Messi todavía sigue jugando, pero en algún momento recordarás que ya había renunciado a la selección de Argentina al no ver que su equipo no ganaba el campeonato del mundo. Él decide retirarse y después corrige y regresa. Y es cuando...
12: le dijeron, no te preocupes.
16: Cuando de forma increíble, de repente...
12: Te vamos a ayudar.
16: Es campeón del mundo. Y ahora con Cristiano, bueno, pues es un gran jugador, definitivamente, sí, gran atleta, un atleta en toda la extensión de la palabra.
12: Inspiración de muchas personas.
16: Para muchas personas, y no solamente para los niños y para los jóvenes, para muchas personas. Es un tipo que mi respeto, si ustedes tienen la oportunidad en algún momento de conocer la historia de cómo surge Cristiano Ronaldo, cómo se ha preparado, la alimentación que lleva, el entrenamiento que tiene.
12: Los negocios
16: en los que ha invertido. Sí, es una historia verdaderamente de éxito, que eso es lo más importante para mí. Y yo siempre lo explico y lo he dicho en varias ocasiones. El verdadero crack está afuera, no adentro de la cancha. Afuera es imagen, es ejemplo.
12: Es congruencia.
16: Es congruencia. Y adentro, pues simple y sencillamente... pues explota todas esas aptitudes que lo distinguen como un gran atleta. Entonces, pues una lástima que Cristiano ha puesto fin. Aquí me está, ¿qué me comenta Ricardo?
12: Richard, sí, está diciendo que cuál es más guapo.
16: Su corte de cabello, dice.
12: ¿Cuál es más guapo?
16: Su corte de cabello.
12: Pues no sé, ahí sí no puedo opinar.
16: No, es un gran atleta, efectivamente. Sí, claro. Mi estimado Tocayo. Pero y fíjate, bueno, Tocayo, bueno,
12: vámonos ya.
16: Estados Unidos pierde 4-1 contra Bélgica. Caray. Bélgica ya
12: 4-1.
16: Está instalado en los cuartos. Va contra España, así como Marruecos lo hará contra Francia e Inglaterra contra Noruega. Yo voy Francia, voy Noruega, voy España, y seguramente la otra llave va a ser entre Argentina, seguramente, y Colombia. Deben ser
12: Suiza-Colombia a las 3 de la tarde. Ese va a ser en tele abierta.
16: Ese es en Vancouver, ajá. Y antes, a las 11 de la mañana, tiempo de Quintana Roo, Argentina va a enfrentar a Egipto en Atlanta, Tocayo. Así es. Fíjate que mañana te voy a platicar todo lo que generó la selección mexicana en ventas de jersey.
12: No, bueno.
16: Esas compras de pánico futbolera, es decir, horas antes del partido. Todo lo que generó la selección mexicana durante el Mundial. Es verdaderamente, las cifras son abismales. Ya se las tengo listas. Mañana
12: las comentamos.
16: Te voy a compartir el dato, Tocayo.
12: Mañana lo compartimos, Tocayo. Pues muchísimas gracias.
16: Tocayo, buenos días.
12: Gracias por la información deportiva. Vamos a ir a una pausa. Rápido, le cuento que un día como hoy, 7 de julio de 1947, o sea, hace 79 años, nacía Víctor Manuel San José Sánchez, mejor conocido simplemente como Víctor Manuel, que él junto con su esposa Ana Belén cantaron aquella canción famosa de La Puerta de Alcalá hace ya algunos años. Bueno, Víctor Manuel está cumpliendo 79 años el día de hoy. Con esto vamos a la pausa, no se vaya, volvemos.

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0: 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Volvemos.
12: Bienvenidas y bienvenidos a un nuevo informativo de Radio Francia Internacional. Traemos las principales noticias de la jornada de este martes 7 de julio. Y comenzamos con los titulares. La OTAN tiene la mirada puesta en el cielo. Una de las prioridades de la alianza es reforzar su capacidad aérea para responder más rápidamente y eficientemente a las crecientes amenazas que viven desde el aire, como lo ha puesto en evidencia la guerra en Ucrania y también el conflicto en Irán. Conectamos ahora en directo con nuestra enviada especial en Ankara, Florencia Valdés. Y otro evento clave en la región este martes es la visita en Siria de Emmanuel Macron, agitada por una explosión que tuvo lugar hoy cerca del hotel donde se hospedaba el mandatario, que obligó a evacuarlo y llevarlo al Palacio Presidencial, donde se reúne en estos momentos con su homólogo Ahmad al-Sharé. Y también sobre Francia, pero aquí en París, este martes se conocerá el veredicto que despejará la duda sobre si la líder ultraderechista Marine Le Pen podrá presentarse a la elección presidencial de 2027 o si deberá ceder su candidatura. Cambiamos ahora de eje, nos vamos a Asia y un conflicto entre guardacostas de Japón y China, quienes protagonizaron un cara a cara cerca de unas inhabitadas y disputadas islas en el Pacífico. Las fuerzas navales de cada uno aseguran que expulsaron a los barcos del otro país de las aguas de dicho archipiélago. El incidente suma una gota más a la tensión entre ambos, tras que Pekín ayer anunciase una prueba de lanzamiento de un misil desde un submarino en dicho océano. Hablamos de Latinoamérica. Cuba se esfuerza por restablecer el suministro eléctrico en todo el país tras un nuevo apagón general ocurrido este lunes por la noche, el octavo en 2 años. El gobierno reconoce que la situación energética de la isla es crítica. Subimos ahora a Estados Unidos. Se registran 52 muertes de migrantes irregulares bajo custodia de ICE desde que Donald Trump regresó al poder. Se trata de la cifra más alta desde la creación del ICE, según asegura Human Rights Watch en un informe. Centros de detención cada vez más colmados y sin servicios de emergencias.
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12: Este lunes España se adjudicó el clásico ibérico con un ajustado 1-0 en el estadio de Dallas, gracias a un gol en el tiempo de descuento de Mikel Merino, quien había ingresado solo minutos antes, mientras que la Roja avanzó a cuartos de final para enfrentar a Bélgica, la selección de Portugal, y con ella Cristiano Ronaldo dijo adiós al sueño mundialista. Y decíamos, España se medirá con Bélgica en cuartos de final. Bélgica, quien obtuvo el pase anoche tras aplastar 4-1 a Estados Unidos en un partido envuelto en polémica tras que la FIFA anulara una tarjeta roja al delantero estadounidense Balogun tras un llamado de Donald Trump a Gianni Infantino. Y hasta aquí la actualidad, pero los invitamos a seguirnos en rfimundo.com. Hasta la próxima.
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0: Le damos la bienvenida a la abogada Angélica Amaro, que bueno, pues ya está aquí con nosotros como cada semana el día de hoy para platicar pues de un tema interesante de estas, de cómo generar pues alguna orden para evitar conflictos o cuando ya estás en un conflicto, evitar que la gente siga con el conflicto. Angélica, ¿cómo estás?
1: Bien, gracias.
0: Buen día, bienvenida, gracias por acompañarnos.
1: Muchas gracias.
0: Cuéntanos de este concepto.
1: Sí, bueno, lo que acabas de mencionar se llaman órdenes de protección, que las tenemos en nuestra legislación y que hubieron juzgados especializados, tienen muy poco tiempo operando, que son especializados en violencia familiar en contra de la mujer. O sea que cuando alguna mujer está ante una situación de que está siendo víctima de actos de violencia, puede acudir sin necesidad de ir a la fiscalía a presentar una denuncia al juzgado especializado en violencia familiar contra la mujer. Por ejemplo, aquí lo tenemos en el Poder Judicial del Estado, que está en los juzgados orales penales, que se encuentra, si es en Cancún, en la avenida Nichupté con avenida México. Ahí está este juzgado especializado y es muy sencillo pedir una medida de protección, una orden, perdón, de protección. Que ¿para qué la quiero? Por ejemplo, si la víctima se está acercando a mi domicilio para agredirme, para insultarme, o aunque no haya ningún tipo de violencia física,
0: no, puede ser puede haber amenazas ahí,
1: psicológica, emocional. Entonces yo puedo ir con un escrito e incluso si tengo premura porque está el temor de que se pueda afectar mi integridad personal, lo puedo hacer con pluma y le digo al juez especializado en violencia familiar que por favor requiero una orden de protección. Tengo que dar el dato de la persona.

0: Puede ser en violencia física, emocional, sexual, y acudir ante este juez especializado. Pues ahí, por ejemplo, yo no tengo que ir a la fiscalía a presentar esa denuncia, a esperar mi turno. Uh-huh. Aquí lo hago de manera inmediata. Entonces, este juzgado se está implementando este tipo de órdenes de protección para poder erradicar todo tipo de violencia en contra de la mujer, que está catalogado también como un grupo vulnerable.
1: Claro. Ahora, esto no es una sentencia, no se le declara culpable a quien está agrediendo, sino es simplemente una restricción para que no lo siga haciendo, en lo que, bueno, independientemente si hay un proceso o no hay un proceso,
0: sí,
1: ¿no?
0: O sea, sí, va a tener una vigencia las medidas, pueden ser 30, 60 días, que diga el juez, te doy, por ejemplo, esta protección de 60 días de que el agresor se salga de tu domicilio, por ejemplo. Uh-huh. Hay violencia familiar, a veces un núcleo familiar, y el agresor es el que está ocasionando la violencia, y la única forma de poder frenarla es separando al agresor, claro, de la víctima. Y el juez está facultado para ordenar esa separación de la habitación, que dices, ya no puedo más, o sea, en cualquier momento.
1: Claro, porque el juez golpea, va a revisar la integridad, en este caso, de la mujer, ¿no? O sea, decir, mira, entre si son peras o manzanas, que se separen, ¿no?
0: Exacto, y ordena de manera inmediata, el juez puede ordenar la separación del agresor. También puede ordenar que no se comunique con la víctima por ninguna vía digital, ni correo electrónico, ni WhatsApp, ni alguna plataforma de red social, e incluso que no se acerque ni a su área de trabajo, ni a su escuela. Entonces,
1: que no esté acosando.
0: Y es el juez el quien, uh-huh, está emitiendo esta orden de protección. Mucha gente no lo sabe, pero es muy importante que tengan conocimiento la gente que están viviendo algún tipo de violencia, a lo mejor en casa, o de algún vecino, o de X persona. Pueden hacer uso de este juzgado especializado, que va a acordar de manera inmediata. Puede ser que en 24 horas yo ya tenga lo que tanto necesito, claro, para salvaguardar mi integridad personal, mi integridad física, y todo esto se hace pues para llegar, evitar a un punto de erradicar un poco los feminicidios que se están provocando y que inician con determinado, claro, acto de violencia.
1: Y esto solo aplica para mujeres, o
0: sí,
1: sea, para,
0: correcto,
1: proteger a mujeres.
0: Sí,
1: en el caso de que se diera una situación así y que el sí, agredido fuera un hombre, no aplica.
0: No, o sea, no podemos decir, estamos dejando el estado de indefensión al hombre, no, porque también está la fiscalía que otorga las medidas de protección. Cualquier persona, hombre o mujer, también lo puede hacer de la siguiente manera: acudir a la fiscalía, presentar una denuncia, y en ese momento el Ministerio Público está facultado para que en ese momento también te emita una medida de protección en los mismos términos que te la puede dar un,
1: claro,
0: juzgado, un juez penal.
1: Así es, perfecto. Pues bueno, pues Angélica, muchísimas gracias.
0: Es un placer.
1: Sin duda alguna, un tema interesante, y bueno, pues lo importante aquí es conocer que existen todas estas alternativas donde, pues si alguien está pasando por una situación así, pues puede saber qué hacer.
0: Así, ¿no?, es, pero dónde, bueno, acudir.
1: Así es, perfecto. Angélica Amaro, muchas gracias.
0: Gracias,
1: nos despedimos. Gracias a Valeria Tamayo, que hoy estuvo aquí en la transmisión multimedia a través de Facebook, a través de YouTube. Gracias también a Gerardo Piña en el máster del 105.9. Yo soy Ángel Casas y le deseo que tenga un día lleno de éxitos y de bendiciones.
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3: Son las 7 con 59 minutos.
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1: Son las 8, con 56 minutos.
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2: Son las 9, con 58 minutos.
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4: Este es un corte informativo de RCA Noticias. México no llegó a los cuartos de final, pero si te registraste en la promoción de Grupo Xcaret, no todo está perdido. El grupo anunció un 50% de descuento en todos sus parques para aquellos que se subieron a la promoción y el descuento puede ser mayor si el participante es quintanarroense. Hasta un 30% se incrementaron las ventas de los tianguistas este domingo con el juego de la selección mexicana, donde los alimentos y las playeras fueron los más demandados tras tener una racha a la baja de hasta 5 meses. Así lo dio a conocer Paloma Ortega, secretaria de la Unión de Tianguistas y Comerciantes Ambulantes del estado de Quintana Roo. La Asociación Mexicana de Ayuda a Niños con Cáncer, Quintana Roo, cumple 7 años de brindar apoyo a infantes con tumores malignos y a las familias. Por ello, invitan a la sociedad a seguir sumando al tener alrededor de 100 menores en su padrón y con necesidad de tratamientos y apoyos. Este fue un corte informativo de RCA Noticias. Más información en una hora. 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

¡Qué bárbaro! Bueno, bueno, bueno, bueno. Así el saludo esta mañana, ubicados en 1956. Música escrita para la película de Eddie Duch in History. Y ahí el pianista Carmen Cavallaro es este tema que se llama Dizzy Fingers. Dizzy Fingers, que bueno, es uno de los temas totalmente representativos, el sonido totalmente representativo de la época, le repito, el año 1956. Y no, hombre, qué bárbaro, esto que tenemos aquí en el fondo de plano para los anuncios de antaño, ¿no? La gente quizá, los chavos ahorita, la enorme mayoría de la gente que nos oye, fijarse bien. No, hombre, qué bárbaro, cuánta gente, uy. No alcanzo a distinguir toda la lista, ¿eh? Bueno, pero la gente que nos oye, cuando recurrimos a este repertorio y cuando tratamos de recordar un poquito la forma como se hacía la radio en aquel tiempo, pues dicen, ¿ahora qué le pasa a este loco? ¿Qué trae? ¿No? ¿Qué traía, el café o la fruta que se desayunó? ¿Qué el pan, no tendría alguna cosa por ahí tú? Algo. A lo mejor ni digas, porque ya ves que aquí Bueno, en fin. Y entonces esto nos lleva, ¿verdad?, a ese radio de hace muchísimo tiempo, ¿no? ¡Qué bárbaro! A ver, vamos a tratar de simular un poquitito, ¿sí? Vamos a ver. Prevenido. El caballero elegante se viste en Sastrería El Dandy. Sastrería El Dandy. 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Mira. ¿Eh? Bueno, y así era, ¿no? Estamos en la calle fulana, domicilio conocido. ¿Qué tal? Así eran los pueblos, ¿eh? Así eran los pueblos hace muchos años, ¿verdad? Atienda, no sé qué, domicilio conocido. Y todo el mundo, tú llegabas al pueblo, eras nuevo en el pueblo, y decías, oiga, la tienda de Don Pepe. Ah, en la calle que sigue, la Casa Azul, ¿verdad? Y los letreros que había en las puertas, ¿no? Dicho con todo respeto, ¿eh? Este es uno, por ejemplo, había lugares que decía, aquí vive una familia honorable, decía uno, por ejemplo. Otro, este es un lugar cristiano, por ejemplo, ¿no? Y así los letreros, todo, además de los anuncios, además de cuando el jefe de familia decidía anunciar su oficio en la puerta de su hogar, ¿verdad? Y ahí aquello de, se pintan casas a domicilio, ¿verdad? Por ejemplo. Se pintan casas a domicilio, se hacen romperos para señoras de tres puertas y todas esas cosas chuscas que recuerda la publicidad de la época. 99-88-84-36-95, el teléfono directo a cabina, el celular para recibir su WhatsApp y su mensaje de texto. 99-88-44-18-80. 99-88-44-18-80, el correo electrónico. radioayer@hotmail.com, el Twitter @radio_malpica y el Facebook, donde también nos encuentra.

Tus discos viejos sonando mejor que nuevos cada mañana a esta hora a través del Radio Ayer. Estábamos en 1964 con The Dixie Cox con este tema que se llama Chapel of Love, y un poquito antes en el año 61 con este tema que es Ronna Ronn Sue, ¿verdad? Ambos, por cierto, los reversionó en México Maite Gauss, la española Maite Gauss. Luego de su éxito en este país, porque sí lo tuvo, se regresó. Lo último que sé es que se regresó a España, precisamente que vivía en Madrid. Espero que siga por ahí. Y bueno, pues ahí está entonces Chapel of Love y Ronna Ronn Sue. Aquí en el sonido original, el Radio Ayer, lo mejor de tu tiempo. Vamos a seguir en esa línea, vamos a seguir por ahí con Roy Orbison, ¿qué le parece?

0: Y así se llama justamente este tema que nos trajeron nuestro grupo de Drifters, aquí en el sonido original de radio. Ayer, antecito, Roy Orbison, por allá de 1960, ¿no? Only the Lonely. Este hombre, Roy Orbison, ¿sabe quién se lo presentó a Sam Phillips? Lo llevó a Sun Records allá por el año de 1956. Pat Boone. Pat Boone fue el que lo llevó, le dijo: mira, Sam, aquí te traigo, a ver qué te parece, un compañero de la escuela. Y bueno, desde ahí, y luego se ganó el mote de Mr. Ubi Dubi, Roy Orbison, por aquel tema que fue, creo que fue lo primero que pegó, con todo el sello, por cierto, con todo el sello de la casa, ¿no? El Ubi Dubi de Roy Orbison. Bueno, ahí está. Entonces, Only the Lonely, y aquí suena el radio ayer, lo mejor de tu tiempo. Nuestro teléfono en cabina, 9988-8436-95. El celular para su WhatsApp y su mensaje de texto, 9988-441880. 9988-441880. Vámonos al corte. Regresamos.
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Ya sabemos, recordando el año de 1968, Back in the US con los Beatles, por supuesto, el álbum blanco, qué bueno salió ese disco, qué bárbaro. Y quien tenga la edición original, como todo, quien tenga la edición original, cuídala mucho. Bueno, y luego nos fuimos a 1969 para oír a Creedence Clearwater Revival, el tema del álbum Green River. También sonaba muchísimo, muchísimo, ¿verdad? Fue todo un suceso, prácticamente el sonido Creedence acá, de los nuestros. Bueno, y nuestro teléfono en cabina, 9988-843695. El celular también para recibir su WhatsApp y su mensaje de texto, 9988-441880. 9988-441880. Vamos a seguir, vamos a ver a quién. Ya se me olvidó aquí la programación. A ver. Ah, mira. Nos vamos a ir a oír a Ken Heath. No sé si se acuerda, por supuesto, se acuerda de Ken Heath. Bueno, recordémosles con esto. Ah, y después de Ken Heath, una que luego me dicen, esa nunca la pones, pero hoy sí la vamos a poner.

0: Bueno, bueno, bueno, que no me digan que aquí no ponemos nunca Honky Tonk Woman. Ahí está, Honky Tonk Woman, Rolling Stones. Y antesito Can Hit con el Let's Work Together. Estaba yo recordando, nomás para, ya sabe usted cómo es la cabeza. Estaba yo recordando que en aquella época, cuando la tocada, aquella trágica, porque fue trágica la tocada, el intento de tocada de Ken Heath, ya le platiqué toda la historia de cómo fue que se iban a presentar, por qué no se presentaron, y luego pues anduvieron ahí errando, ¿verdad? Anduvieron ahí como el judío errante, dicen, ¿no? Que si se empezó a correr el rumor entre el estudiantado, fíjense lo que son las cosas, ¿no? Porque ahorita pues es muy fácil, agarras el teléfono y ya los vi, ¿no? Están paseando en el Parque de las Palapas, ¿verdad? Por decir algo, los acabo de ver echándose un agua en el Parque de las Palapas, ¿verdad? O cualquiera dice, no, andaban en el Palacio Municipal, les estaban dando un tour ahí, ¿verdad? No. Pero en aquel tiempo, pues era otra cosa. Bueno, entonces empezó a correr la voz que se iban a tocar en la pérgola Ángela Peralta, me acuerdo muy bien. Que si iban a tocar en Cuernavaca, también se anduvo diciendo por ahí que iban a tocar en Cuernavaca, lo de las islas, ¿verdad? Lo de las islas allá en la UNAM, y luego a fin de cuentas terminaron tocando de manera gratuita en la Alameda Central, no recuerdo, fue un domingo al mediodía, y ante pues no toda la gente que ellos estaban acostumbrados a tocar, pero se presentaron y la gente, pues los chavos, la gente que los vio los aplaudió mucho, y el paisaje, ¿verdad? El panorama de lo inolvidable de esa tocada de la Alameda Central allá en la Ciudad de México fue precisamente el panorama, ¿no? Familias enteras que solían pasear por la Alameda ese día, los neveros, los paleteros, los globeros, toda la gente que andaba por ahí, y el montón de chavos, algunos de ellos con sus novias y todo, oyendo a Kenny Heath, que había decidido, porque esa fue decisión suya, tocar de gratis antes que lo que intentaron hacerles allá donde se iban a presentar. En fin. A ver, te saludo con mucho gusto, Lalo Santiago. Fue tu mamá quien se nos adelantó. Fíjate lo que son las cosas. Así que saludo con mucho gusto a ambos y les agradezco el apunte. En un ratito lo vamos a comentar, ¿sí? Bueno, mientras, pues nos vamos al corte. Nos vamos yendo al corte y regresamos con más al sonido original del Radio Ayer.
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0: Vaya canción y respectiva versión. Primero, el autor Paul Williams, uno de los más notables en aquella época, junto con Burt Bacharach, ¿no? En todo esto, bueno, pues Three O'Clock Night retoma, allá por el año 1971, final 71, retoma este tema. Muy bonito, muy bueno, Old Fashioned Love Song. Y ahí está, entonces, la versión del Three O'Clock Night, aquí en el sonido original del radio ayer, lo mejor de tu tiempo. Antesito, Cat Stevens, ¿qué tal, Cuán representativo este Cat Stevens. El otro día alguien posteaba un recuerdo de Jim Croce, que es otro de los obviamente de los muy queridos aquí, y alguien mencionaba efectivamente el lugar preponderante que jugó en muchas juventudes, en muchas adolescencias, ¿no? El motivar, repito, al igual que Cat Stevens, después asociación de ideas, motivar a muchos chavos, primero, como quiera, en el orden que lo ponga, a tocar la guitarra, a agarrar la guitarra y a tocar aquellos temas, y además aprenderse las canciones, a saber qué quería decir esa canción que le sonaba bonita, ¿no? Afortunadamente las portadas traían las letras, empezaron a traer las letras, y entonces a empezar a aprender para poder tocar las canciones. Y fue, ¿qué le puedo decir, no? Fue una parte importantísima, una parte muy bonita de la formación de mucha de la gente de esa generación, tener al alcance, tener a todos esos maestros, ¿verdad? Tener a Stevens, tener a Jim Croce, tener a Taylor, tener a Joni Mitchell. Por supuesto, en nuestro idioma, tener a Serrat, tener como referente obligado a Serrat, en fin, ¿no? Todo eso y poder compartir todo ese acervo, pues con quien se acercaba, con quien sabía que los muchachos, aquellos locos de la banca, tocaban todo eso, ¿no? De la escuela, en fin. Bueno, pues ahí está. Nosotros nos vamos al corte. Vamos a ir al corte. Y regresamos con mucho más al sonido original del radio ayer, esta mañana. Nuestro teléfono en cabina 9988-843695. El celular para WhatsApp y mensaje de texto 9988-441880. 9988-441880. Vamos al corte. Volvemos.
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3: Son las 11 con un minuto.
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5: Este es un corte informativo de RCA Noticias. Con el fin de fortalecer el crecimiento y desarrollo de las nuevas empresas y emprendedores con capacitación y acompañamiento, se creó la Red México Emprende Capítulo Quintana Roo, que preside Sofía López Reyes, quien enfatizó que el principal objetivo de

0: Del organismo es ser el punto de vinculación entre las pequeñas y medianas empresas. En el clima, el día de hoy tendremos una mínima de 27, una máxima de 32. Tendremos cielo medio nublado con probabilidad de lluvia, sobre todo al mediodía. Tendremos presencia de viento del este de 12 a 22 kilómetros por hora y humedad en el ambiente del 80%. 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
8: ¡Felicidades, Ringo! 86 años, ¡qué bárbaro!

It's Just Another Day. Entonces, Paul McCartney, y antesito, bueno, pues el cumpleañero, por cortesía de Lalo Santiago y su mamá, la Tere, que nos hicieron favor de proporcionar el apunte, ¿verdad? Qué bueno contar con ellos acá, ¿verdad? Que cuando, por si se nos barre, pues ahí están ellos para recordarnos las efemérides importantes respecto a la historia que nos ocupa. Entonces, bueno, ahí está el cumpleañero. Me dice doña Tere, hoy cumpleaños Ringo, el de adeveras. Sí, el de adeveras. El otro, pues ya, no sabe, nadie sabe, salvo sus amigos, los que hayan sido sus cuates así, muy cercanos, sabrán qué habrá sido de él, ¿verdad? Después de la. No fue una travesura, fue realmente esto de la. Pues de la farsa que armaron allá, con respecto a Ringo Starr. Y también fue algo. Pues involuntario, fue ignorancia, fue desconocimiento y eso. Y eso lo, a ver, ahorita veo. Y eso lo, ¿cómo le digo? Pues es algo por lo que podemos pasar cualquiera de nosotros en algún momento. Lamentablemente fue un error que se magnificó. Porque pues ellos en ese momento, lo digo con todo respeto, los colegas en ese momento tenían que, había una, ellos fueron, ahí sí no fuimos nosotros los que establecieron el lenguaje de competencia, ¿no? De estar siempre en competencia con nosotros. Y entonces, cuando les fueron a decir que tenían a Ringo Starr, que estaba Ringo Starr en Cancún y que no sé qué, pues se la tragaron enterita, ¿no? Se la tragaron enterita y hubo mucha gente que pero fue, vamos a dejarlo ahí, pero fue un error debido pues al desconocimiento del tema, debido al desconocimiento del personaje, a la ignorancia respecto a la música, respecto a muchas cosas, que bueno, pues en su momento les tocó pagar, ¿no? Nosotros lo que hicimos fue pues como lo hacemos siempre, como lo hemos intentado siempre, pues decir las cosas como son. Digo, si gusta, qué bueno, y si no gusta, pues también, así son, ¿verdad? Entonces, vino lo de Ringo pero fue una travesura, ya le platiqué la historia, fue una travesura que se les ocurrió de repente. Tú te pareces a Ringo, oye, te pareces a Ringo, oye, y si te, a ver, vamos a jugarle a que tú eras Ringo. Y por ahí empezó todo, ¿no? Por ahí empezó todo, se fueron involucrando. Alguien nos descubrió, oiga, pues vamos a llevarlos a la radio. Pero pues sacó al radio, pues allá, a la buena, a la nueva, ¿verdad? No allá con los roñosos esos que ponen radio ayer, ¿no? No, a la buena, ¿verdad? Entonces, los llevaron y los pasearon, los placearon por todos lados. Pero, pues ahí quedó hasta que, pues la verdad se impuso. Y ahí acabó el cuento colorín colorado, ¿no? Ahí acabó, pero fue producto pues del desconocimiento, nada más. Y es algo por lo que todos, podemos, podemos pasar. Y todos, sin excepción, en mayor o menor grado, hemos cometido errores. Un día le voy a platicar, un día le voy a contar cuál es el. El otro día alguien me lo preguntó allá donde andaba yo de vacaciones, por algo. Y me hizo recordar el error que yo he cometido, el que más pena me sigue dando. Verdaderamente lo cometí en la cabina de Radio Cultural de Ayuntamiento una tarde de 1985, si no recuerdo mal. Pero un día de eso se lo cuento, cuánta pena me dio de veras. Pero bueno, en fin, vámonos a lo que sigue.

Estamos a final de 1969, Agustín, con este que se llama Na Na Na Hey Hey Goodbye. Era la que le cantaba la porra a la selección alemana de fútbol en 1970, en el aquel México 70, aquella primera copa del mundo que se logró, ¿se acuerda usted? Bueno, adiós Estados Unidos, bye bye Trump, ¿eh? Para lo que sirvió su orden.

0: Les saludo con mucho gusto, Octavio Andrade. En 1974-75, dice, no recuerda bien, en el Teatro Jalapa vio a Kanye Heat y fue el primer concierto al que acudió. Fíjese qué buena onda, que pudieron ver a Kanye Heat allá en Jalapa. Muy bien. Bueno, Hitchin' a Ride, entonces, Vanity Fair, ¿verdad? Y antesito que estábamos oyendo Na Na Na Hey Hey Goodbye, y que le comentaba yo, ¿verdad? Porque pues la nota de ayer fue esta llamada, ¿eh? Esta llamada, lo que hace el poder, ¿verdad? De Donald Trump al señor Infantino, ¿verdad? Para decirle, a ver, Infantino, ¿eh? Así, Infantino, ¿eh? A ver, ¿vas a perdonarle la vida aquí al jugador? Nada de que tarjeta roja, nada de que nada. Que juegue. ¿Y el otro qué dijo? A ver, ¿qué dijo el otro? ¿Se lo digo o usted ya sabe? Sí, señor. Sí, señor. ¿Eh? Y bueno, ¿verdad? Y ahí creo, ¿verdad? Y bueno, pues para lo que sirvió, para todo lo que dice y hace Trump, ¿verdad? Exactamente. Pero bueno, ahí está. Y pues bueno, el juego del hombre, el llamado juego del hombre, el juego de todos, como también se le ha llamado, convertido en negocio de unos cuantos, ¿verdad? Y porque unos cuantos, como todo, como le escribí hace rato a un colega en su cuenta de Facebook, le dejé el comentario, pues eso es porque se permite. Eso es el resultado de permitir, de delegar, de dejar. Pues mira, nosotros mientras nos dejen ver un juego o dos ahí, los que ellos quieran, los que sea, lo que sea su voluntad, ¿verdad? Que nos den y pues que hagan el negocio que quieran, ¿verdad? Lo que sea. Total, ese es el problema. Seguir delegando, seguir permitiendo. Pero eso es pues la enseñanza, la cola larguísima de algo que se ha venido permitiendo en todos los aspectos. Y ahí está, ahí lo tiene. Bueno, en fin, una vez más, el sí señor, ¿verdad? Bueno, en fin, nos vamos al corte, ¿no? Sí, nos vamos al corte y regresamos con otra cosa, ¿eh? Con algo más. En nuestro teléfono, le doy el celular para recibir su WhatsApp y su mensaje de texto, 9988-441880, 9988-441880, volvemos.
1: ¿Estás muy contento? ¿Te vas a poner más? 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

Every Time You Go Away, entonces, de Daryl Hall y John Oates, esta versión muy buena versión. Y vamos con esto.

0: Electric Blue, entonces, Icehouse, 1987, ¿no? Aquí en el radio ayer, lo mejor de tu tiempo, esa parte también, felizmente recordada. Le digo, un poquito de todo cada mañana a esta hora, intentamos servir a la gente más grande y a los un poquito más chavos también, ¿no? Estos que llaman en la publicidad, la mercadotecnia llama adultos contemporáneos, ¿verdad? Bueno, en fin, un poquito de todo desde los años 50, el rock and roll y todos sus derivados a través del radio ayer. Nos vamos, no tengo ningún pendiente, no debo nada por aquí, por acá, no. Bueno, entonces nos vamos al corte y regresamos prácticamente al cierre esta mañana. Volvemos.
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Y como diría la radio de la época, Pino Massara y su éxito 1979, dedicado nada más, nada menos, a la mismísima Margarita, aquí en el radio ayer. ¿Vamos haciéndolo?

0: Vámonos yendo con la música a otra parte. Deseando le haya gustado lo que aquí se compartió. A partir de este momento recibimos sugerencias, comentarios y opiniones en el correo electrónico radioayer@hotmail.com, el Twitter @radio_malpica y el Facebook, donde también nos encuentra. Muchísimas gracias pues por su atención, su sintonía. Muchas gracias, compañeros en cabina, producción, diseño y verbo, Francisco Alejandro Malpica. Muy buen martes. Vaya bien.
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1: Son las 11 con 55 minutos.
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3: Este es un corte informativo de RCA Noticias. Ariadne Díaz, presidenta de la Cámara Nacional de Comercio y Servicios Turísticos en el sur del estado, confirmó que en este ejercicio se trabajarán con 7 millones de pesos en vales escolares para todos los trabajadores de dependencias de gobierno, 2 millones de pesos más que en el 2025. Quintana Roo será sede de la conferencia anual Cargo, que permitirá la participación de empresas internacionales con más de 60 países. Así lo dio a conocer Alejandro Paredes, director del Consejo Mexicano de Comercio Exterior en Yucatán. En las divisas, el día de hoy el dólar en ventanilla se cotiza a la compra en 16.15 y a la venta en 17.75, mientras que el euro a la compra está en 19.30 y a la venta en 20.55. Este fue un corte informativo de RCA Noticias. Más información en una hora. Continúe con nuestra programación.
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7: Son las 12 en punto.
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0: Bienvenidas y bienvenidos a 5 Minutos con Mujeres Conectando. Linda tarde, recuerden que es un martes poderoso y hoy vamos a hablar de un tema que me encanta y es que tenemos que construir relaciones de más confianza, no solo en el entorno personal, sino también en el entorno empresarial y con quienes estamos haciendo comunidad. Hoy estoy muy bien acompañada y les quiero compartir que está conmigo Gabriel Díaz Barriga. Él es empresario con más de 10 años de trayectoria impulsando proyectos de emprendimiento y desarrollo empresarial en Quintana Roo. Es fundador de Gadia Consultores, una firma especializada en capacitación, consultoría estratégica y profesionalización de empresas con un enfoque en el desarrollo de talento y el crecimiento sostenible. Además, es sumamente activo en nuestra comunidad quintanarroense. Él se encuentra como miembro de Coparmex, Sindemex, pero también es parte del club y la mesa directiva del Club Rotarios Bicentenario y actualmente presidente de Conectando Alianzas. Bienvenido, Gabriel.
1: Muchísimas gracias por la invitación, Laura.
0: No, gracias a ti, gracias a ti. Qué mejor que platicar contigo, Gabriel. Sé que andas en varias cosas, pero en varias redes, sobre todo como un empresario activo, pero además esto te da la pauta para poder hacer conexiones trascendentes, que nosotros le llamamos así, y muy buenas relaciones con muchísimas personas. Platícame esa forma de tú ir por este camino que tiene que ver con el negocio, pero también de la forma en cómo tú construyes relaciones como empresario y como persona.

0: Claro que sí, lo mencionaste muy correctamente, es el tema de conexiones trascendentes, ¿no? Y esto no es otra cosa que hacer amistades. Cuando se decidió que iba yo a ser presidente en Conectando Alianzas, justamente les decía, pues mi propósito fue hacer amigos porque eso es lo que trasciende, te permite generar confianza y esa confianza te permite generar clientes, ¿no? Siempre ha llegado de la mano de Dios, ha llegado de la responsabilidad social empresarial, porque hay clientes que me han dicho, oye, ¿por qué te tengo que contratar? Y yo les digo, ¿por qué debo ser tu proveedor, ¿no? Y justamente no tenemos clientes que no sean socialmente responsables y lo mismo pasa con los aliados.
1: Totalmente, yo creo que para poder estar inmerso en todos estos grupos, estos gremios en los que participas activamente, Gabriel, y que a partir de ahí y de esta participación, valga la redundancia, que tienes en estos gremios, tú construyes relaciones sumamente cercanas, sumamente poderosas, pero significativas. ¿Qué es para ti justo eso, esas conexiones trascendentes?
0: Efectivamente, son temas de energía, ¿no? Nos permite vibrar de la misma manera, en esa manera positiva, en el buscar el bien común, en los negocios, con la sociedad.
1: Ok, y por ejemplo, tú, ¿para ti qué significa ser un líder? Porque también tienes que ser líder para poder participar, en el sentido de que tienes que tener como ese feeling de con quién acercarte, hacer comunidad, aportar y tener sobre la mesa justamente lo que tú traes para poder sumar y poner al servicio de las demás personas.
0: Pues imagínate lo difícil que es, porque eres líder de líderes, ¿no? En Conectando Alianzas. Son empresarios que, valga la redundancia, son líderes en sus propias empresas. Y entonces, lo más padre de todo esto es que no hay un choque. Hacemos una sinergia muy interesante, todos tenemos una expertise diferente y hacemos una cuestión colaborativa y de comunicación muy buena. Eso es lo que nos permite salir adelante.
1: Totalmente de acuerdo contigo. Y algo, el otro día estaba en un grupo compartiendo y justamente parte de lo que yo les decía era que muchas veces el acercarte y formar parte de una comunidad es porque tú traes algo a la mesa y también parte de eso son los valores que son que no son negociables para nosotros. ¿Cuáles serían para ti esos valores?
0: Mira, hace unos días o semanas escuchaba que no deberíamos de acentuar el tema de los valores porque es algo que ya deberíamos de traer, ¿no? Pero bueno, al final de cuentas es algo que se estila y yo creo que primero que nada la honestidad y la lealtad, ¿no? Son los dos principales, ¿no? Y un tema de traer siempre la comunicación efectiva ya como un tema de una habilidad blanda.
1: A ti como empresario, Gabriel, ¿qué es lo que más te motiva para seguir creciendo? Porque me queda claro que eres un empresario visionario, pero también un líder visionario que todo el tiempo estás trabajando en ti constantemente y yo que te he visto y te conozco, veo que tú le das mucha prioridad precisamente y foco a ese crecimiento. ¿Qué es lo que te motiva hoy a seguir creciendo?
0: Pues me motiva mucho, nosotros somos una empresa familiar realmente y de amigos, entonces me motiva mucho poder ayudar a más personas allegadas a mí, amigos, familiares y referidos de ellos, porque bueno, sabemos que la situación a veces económica cada vez es más complicada, ¿no? Poderles proponer o brindar opciones de trabajo que sean más acorde, con horarios más adecuados, con mejores beneficios, ¿no? Y contribuir con un poquito, un granito de arena a la sociedad.
1: Me queda clarísimo que siempre trabajas en eso y tu enfoque es totalmente así, positivo. Y ahora bien, tú eres presidente actualmente de Conectando Alianzas. Platícanos un poco de esta maravillosa red que siento que están haciendo cosas totalmente disruptivas.
0: Claro que sí, la palabra es esa. Disruptividad. ¿Por qué? Porque hacemos las cosas totalmente diferentes. No es un networking donde solo vayas, entregues tarjetas, te la pases tarjeteando y recibiendo tarjetas que a lo mejor la verdad es que mucha gente las tira a la basura, las almacena y ya cuando a veces ocupa alguna la anda buscando. No, nosotros mira, nos hemos reunido en el billar, nos fuimos una tarde por ahí a jugar billar, dardos, boliche, nos hemos ido al estadio a disfrutar de partidos de fútbol de primera y de segunda división o amistosos. Estamos planeando una ida a jugar al campo de tiro de golf. Entonces tratamos de hacer esas actividades que realmente nos permitan conocernos, que sean totalmente diferentes. Y en el proceso, la verdad es que esa confianza nos genera poder hacer negocios. E incluso estamos ya por hacer nuestra primera actividad, incluyendo a nuestras familias, ¿no? Porque es bien importante. Nos conocemos de lo que hacemos, pero no conocemos a nuestras familias.
1: Totalmente de acuerdo. Y es que realmente actualmente creo que la palabra networking está sumamente quemada. O sea, ya explotamos muchísimo la palabra networking, yendo a eventos, haciendo actividades. Y realmente creo que ya tenemos que pasar a un siguiente nivel, y eso es lo que están haciendo ahora. Para ti, ¿qué es el networking y cómo ha cambiado tu visión respecto a esa actividad?
0: Creo que repetiría un poquito, pero sí es esa parte de la amistad, ¿no? La amistad con una utilidad de hacer negocios, la amistad que conecta de manera trascendente y que nos permite englobar esa parte y nivelar esa parte de la vida, ¿no? Entre negocios, amigos, familia.
1: Habías comentado recientemente que justo Conectando Alianzas es una red exclusiva para caballeros, pero que ustedes están también trabajando en esta parte o compartiendo esta parte de la familia. ¿Cómo lo ha recibido tu comunidad, en este caso tu red de empresarios y profesionistas que forman parte de Conectando Alianzas? ¿Cuál ha sido la experiencia?
0: Pues la verdad ha sido una cuestión muy positiva. De hecho, el sábado pasado nos fuimos justamente al estadio a ver un amistoso de partido de un equipo de segunda división contra un equipo de primera división, y estuvimos ahí tres familias, ¿no?, que fueron los que pudimos estar. También nos reunimos por ahí el día del padre, y entonces esa tarde de convivencia nos permite conectar más, ¿no? Uno de nuestros aliados, también muy querido Antonio, pues justamente mediante este tipo de invitaciones a eventos, pues nos hemos permitido conocer cosas sobre su familia, ¿no? Como que su hija, por ejemplo, concursó en un concurso, valga la redundancia, de equitación, ¿no? Y es lo que te conecta con ellos.
1: Tú como líder de Conectando Alianzas, ¿cómo le haces para identificar esos perfiles de personas? Porque yo los conozco prácticamente a todos, y déjame decirte que todos tienen como un perfil muy similar. No sé, que embonan de manera muy, muy bonita, porque aparte los veo creando amistades, los veo ya compartiendo toda esta parte de familia, los veo haciendo negocios. Pero ¿cómo haces ese filtro? ¿Ellos llegan solitos? ¿Tú los invitas? ¿O cómo se da la dinámica?
0: Claro, mira, realizamos invitaciones abiertas al público en general mediante nuestras redes sociales y personales, pero también lo hacemos mediante referidos. Ahorita actualmente estamos trabajando en un tema de un perfilamiento ya más tipo recursos humanos, que es parte de mi expertise. ¿Por qué? Porque nos permite justamente identificar cuáles son esas cualidades o esas características que tienen y que los pueden hacer unirse a nosotros. Y por otro lado, también siempre he creído, como he dicho, en el tema de las energías, de las vibraciones. Y cuando tú conoces a las personas, a veces en la misma primera impresión te das cuenta de que pueden ser afines a lo que estás buscando construir.
1: Y yo creo que lo más importante también es que cuando tú construyes con personas con las que vibras igual, que compartes visión, que compartes justamente los valores, el valor de la familia, lo que realmente lleva a una conexión trascendente, a la vez puedes construir nuevos proyectos y abrir nuevas oportunidades para todos. ¿Cómo ha sido para ustedes?
0: Híjole. Pues yo creo que no puedo decir que ha sido fácil, pero tampoco difícil, ¿no? Esa conectividad que tenemos parece que como enamorados, ¿no? Uno piensa una palabra y el otro está conectando ya con la siguiente palabra. Y esa multidisciplinariedad es la que nos permite poder crear nuevos proyectos que sean más innovadores.
1: Hay personas que pues tienen un negocio, pero no se les da mucho generar relaciones o ser muy sociables, ¿no? De pronto sabes que lo tienes que hacer, que forma parte también del crecimiento de tu negocio, pero también te impacta a ti en tu desarrollo personal. ¿Qué le dirías a esas personas que son totalmente introvertidas, pero que quieren y necesitan dar esos pasos de relacionarse así?
0: Siempre es quitarse el miedo, no hay otra. Y yo también puedo decir que era una persona sumamente introvertida, incluso
1: no
0: cuando
1: te lo
0: era,
1: creo.
0: Claro, sí, no, incluso cuando yo era muy joven, hablaba poco con mi abuelo porque creía que no tenía como mucho conocimiento de las cosas. Pero al final, en ese emprender, pues ellos son expertos en su negocio. Entonces no va a haber nada, absolutamente nada, que pueda, vamos a decir, detenerlos, ¿no? Más que el miedo. Si se lo quitan, estoy seguro que van a conseguir grandes cosas. Y bueno, yo los invito a tocar las puertas de conectividad aceptando alianzas, nos pueden contactar mediante nuestras redes sociales, por ejemplo Instagram, y con mucho gusto podemos invitarlos.
1: Claro que sí, Gabriel, estoy segura que van a continuar haciendo una gran comunidad. Y me parece que creo que la forma en cómo se está construyendo esta red se me hace muy peculiar, precisamente porque lo que generalmente encontramos allá afuera son grupos precisamente de mujeres que somos súper movidas, por algo existen Mujeres Conectando, pero también hay grupos mixtos. Y entonces cuando hablamos de una comunidad exclusiva para empresarios y profesionistas, pues obviamente eso te lleva a pensar de que ¿cómo están logrando este grupo o esta red cuando realmente con ustedes pues la dinámica es diferente? Basado en esta experiencia, para ti, ¿cómo está cambiando todo el tema de liderazgo masculino en torno a lo que estás compartiendo con precisamente estos líderes?
0: Pues creo que es esa disruptividad que nos permite a nosotros innovar las formas en las que nos reunimos, en que convivimos. A lo mejor un día estamos en una comida, un día estamos en algún lugar familiar tomando un trago, y eso pues nos permite, como dije, conocernos, nos permite también relajarnos, y en ese relajarnos creo que todos bajamos la cabeza en cuanto al liderazgo. O sea, yo sí puedo decir que soy líder de ellos, pero no, es un liderazgo compartido que llevamos, y eso es lo que nos permite seguir hacia adelante.
1: Totalmente de acuerdo. Yo creo que lo más importante, o un empresario o un líder como tú que está al frente de una red de líderes a la vez, cuando amplía su visión de esa manera, creo que cosas increíbles suceden. Y precisamente por eso mencionaba que puedes abrir mayores puertas de oportunidad para todos de una manera también, por supuesto, equilibrada. Y eso, pues, obviamente te lleva a ti como líder a crecer de una manera bastante importante. Yo creo mucho también, así como tú comentas, en el liderazgo compartido y también en el liderazgo consciente, que es llevar al empresario o al emprendedor o a la persona hacia un nivel un poquito más integral, ¿no? En este campo de visión. Para ti, ¿qué es ser un líder consciente?
0: Pues mira, consciente, basándome en esa palabra, es consciente de quién está a mi alrededor, de qué es lo que quiero lograr, de hacia dónde quiero ir. Creo que esas tres interrogantes son las más importantes, porque al resolverlas, ¿no? O como la regla de los cinco porqués, ¿no? Y ir averiguando y sacando la raíz de por qué lo estoy haciendo, porque también eso es importante. Si yo no sé por qué quiero lograr las cosas, no las voy a lograr.
1: Totalmente de acuerdo. Sabes, Gabriel, yo creo que el reto, y bueno, que muchos no me dejarán mentir, que de pronto el tema de los negocios entre los hombres se percibe totalmente diferente a como de pronto quizá nosotras lo podemos percibir, ¿no? Y yo lo he visto porque me ha tocado compartir con ustedes en sus encuentros, en sus reuniones, pero también del otro lado me ha tocado compartir en encuentros de Mujeres Conectando, y la dinámica es totalmente diferente, ¿no? De pronto a veces se tiene la percepción de que los negocios entre hombres es como más de tiburones, ¿no? Que te sientes en un estanque de tiburones. Y por eso mi siguiente pregunta es, ¿cómo estás construyendo una cultura de colaboración entre empresarios y líderes dentro de Conectando Alianzas?
0: Pues mira, de entrada también agregar ahí emprendedores, porque por ahí se está uniendo una persona que es emprendedora o dos probablemente este periodo. Y mencionaste algo bien interesante, porque sin lugar a dudas todos creen que es entre tiburones, pero no. Y creo que es el tema de bajar el ego de todos, ¿no? Y lo hacemos, ni siquiera tenemos que forzarlo, eso es lo interesante, ¿no? Nos sentamos, platicamos y en ese relax es, vamos a conocernos.
1: Vamos a crear negocios, vamos a crear proyectos. Y también por aquí tuvimos a un amigo nuestro en como un empresario, Antonio Hurtado, que nos compartió acerca de la importancia de agregar toda la parte de la responsabilidad social por parte de los líderes, de los empresarios, y también hablando desde los emprendedores, ¿por qué no? Porque creo que es una forma de participar activamente en comunidad y poder aportar valor no solo a mi entorno inmediato que tiene que ver con mi negocio, con mis relaciones, sino también a mi comunidad. ¿Qué tan cercanos como Conectando Alianzas están en este tipo de actividades o acciones?
0: Mira, estamos obviamente en AICRO, tenemos representación en AICRO y eso nos acerca a ese tipo de actividades, así como yo estoy en Rotarios, hay otras personas también de Conectando Alianzas que se van a unir a Rotarios. Y la verdad es que el caso que mencionas de Antonio es fabuloso, ¿no? Él incluso tuvo la misma incertidumbre que yo, porque al final también su socia es su esposa, ¿no? Entonces, en ese bajar la cabeza para que ella improvisara con estos mecanismos de responsabilidad social empresarial y llevar a cabo lo que está haciendo, que es aplaudible e impresionante.
1: Qué bonito, porque al final de cuentas justamente el que participen de pronto en los proyectos que estamos trabajando, lo que estamos impulsando de pronto nuestras familias, a mí me toca, lo comparto, ¿no? Yo con mi esposo soy súper cercana y él me apoya en todo y a veces mis ideas, me quieren explotar la cabeza y él me ayuda como a aterrizar porque soy sumamente inquieta. Y yo creo que tener ese brazo que te apoya, que te impulsa, que en los momentos que más dudas te hace como que, a ver, espérate, otra vez pies en la tierra, ¿no? Para que puedas continuar con esto. Y eso es lo que, por supuesto, que nos eleva como personas, nos eleva como empresarios. Para ti, ¿quién es ese pilar? Que yo lo conozco, pero quiero que me lo compartas.
0: Claro, son tres. La verdad es que son tres. Es mi esposa Diana, claro. Es mi madre y mi abuelo, que realmente han sido quienes han estado ahí apoyándome durante toda mi vida, ¿no? Obviamente tengo muchos amigos que han estado de soporte, pero efectivamente, sin cada uno de esos brazos, de esas piernas, de esas motivaciones, no podríamos seguir adelante.
1: Totalmente, sabes, que creo que es una bonita manera también de hacer introspección y de irnos más hacia la base de todo lo que construimos. A veces estamos como que corriendo todo el tiempo, construyendo, haciendo, que si el negocio, que si el logo, que si los clientes, los proveedores, no sé qué tanto que nos deschaveta de pronto la cabeza, pero y a veces nos alejamos tanto de la raíz, del por qué hacemos lo que hacemos, de por quiénes hacemos lo que hacemos, que tenemos que regresar al origen, y creo que eso es lo que nos va siempre a mantener los pies en la tierra. Ahora, tú, con todas estas redes con las que participas, más aparte líder, más aparte empresario y todo lo que traes, ¿cómo gestionas tu tiempo? ¿Cómo haces que esa agenda sea sana para que también, obviamente, tengas tiempo para ti y tu familia?
0: Mira, la verdad es que sigo el consejo de un amigo español y me tomo mi siesta de 20 minutos al menos al día de entrada, ¿no? Porque si no descansas, si no armonizas cuerpo, mente, espíritu, la verdad es que no lo logras, ¿no? Digo, yo vengo de ahí, de algunos temas de salud, porque también es importante que llevemos ese balance, ¿no? De salud mental, física, emocional, el balance con la familia, el balance con los negocios y el balance con el tiempo libre, ¿no? El tiempo libre también para ti como empresario. Mi esposo y yo tenemos tiempos libres cada quien, donde ella va con sus amigas de la iglesia o yo voy con amigos de mi club de Toby personal. Y esos tiempos libres, o a veces, pues ya sabes, leer un libro, irte a la playa, irte al cine solo. De repente la gente cree que es raro irse al cine solo, pero estar solo contigo mismo te permite como liberar un poquito la cabeza y poder pensar ya de manera mejor.
1: Vamos ya en este mes de julio 2026 y pues bueno, ya un poquito más de la mitad, estamos pisando un poquito más de la mitad de este año 2026. ¿Cómo te sientes a partir de que inicias este año, al sol de hoy, a la fecha de hoy, en cambios con tu persona? ¿Qué ha cambiado? ¿Qué has aprendido? ¿Qué te ha traído o qué te está dejando este año 2026?
0: Mira, son varias cosas, pero en una entrevista anterior contigo te decía yo, no me siento líder. Yo creo que sí. Ha cambiado mucho mi perspectiva acerca de eso. He tenido, creo, muchísimo crecimiento personal y profesional, una gran proyección. Y eso se lo debo en parte y en gran parte realmente a Conectando Alianzas, a la red que tú has fundado. Y a los líderes, ¿no? Porque justamente de eso se trata Conectando Alianzas, de que parte de lo que hacemos también es darle cierta capacitación, empoderamiento, ese soporte, ¿no? Ese reconocimiento, ¿no? Por ejemplo, uno de nuestros aliados, Misael, pues acaba de ser admitido como asociado de una escuela de consejeros independientes de empresas a nivel nacional, ¿no? Entonces, ese tipo de reconocimientos es lo que nos va dando una brújula de que vamos haciendo lo correcto.
1: es sin duda una brújula muy importante. Y también, Gabriel, cuando nosotros tenemos la posibilidad de poder compartir con personas a través precisamente de estos espacios y de estas redes, es al final de cuentas estamos eligiendo de quienes deseamos rodearnos, porque hay muchos grupos, hay muchos gremios, hay de verdad redes muy importantes que están haciendo cosas increíbles, y que al final de cuentas yo creo que revisar esta parte de con quiénes me voy a unir, para qué me voy a unir y qué es lo que voy a llevar a esa mesa, pero también qué es lo que me va a dejar a mí en mi desarrollo personal o en mi crecimiento profesional o incluso en el impulso de nuestros negocios. Hablando precisamente del cuidado de nuestro entorno y relaciones, ¿cómo cuidas tú esa parte? ¿Con quiénes hoy Gabriel desea relacionarse? ¿Quiénes son esas personas, esos perfiles con los que tú dices, sí, quiero tener a esta persona cerca?
0: Pues mira, siempre es el tema de tener un cuidado y una atención hacia con quién te relacionas, ¿no? Efectivamente, tener un filtro, tener ese feeling de sentir esa vibra de las personas. Creo que yo soy una persona muy abierta, soy un libro totalmente abierto y soy muy transparente y soy muy amiguero, soy muy sociable y siempre confío en las personas hasta que me demuestran lo contrario, ¿no? Y lo mismo aplica para el tema de los negocios.
1: ¿Qué tendencias ves actualmente en todo lo que ocurre en justamente en estas redes empresariales que tenemos en Quintana Roo? Que son muchas y tú participas en varias de ellas. ¿Hacia dónde se están moviendo estas redes? ¿Qué es lo que hoy buscan estas redes? Porque creo que estamos en un momento de cambio bastante importante.
0: Pues mira, creo que generalizando un poco por fuera de Conectando Alianzas, buscan crecer siempre, ¿no? Crecer en números, crecer en afiliados, sí en beneficios, ya empiezan a preocuparse un poco por el tema de la capacitación, pero creo que les llevamos mucho la delantera, ¿no? En cuanto a capacitación, en cuanto al tema de qué tipo de personas estamos afiliando, porque si bien no hay un tema de elitismo, sí hay un tema de que preferimos trabajar de un inicio con referidos, ¿no? Con conocidos, con gente que ya sabemos que conocemos o alguien conoce y que nos puede recomendar, porque nos permite prevalecer de una manera fuerte, de una manera confiada, de seguridad incluso personal y física, porque imagínate que aceptáramos a cualquier persona y vulneramos la seguridad de todos.
1: Totalmente, y esa es una manera también responsable de cómo trabajar en equipo y justamente de crear una comunidad sana, que sientas que forma parte de tus espacios seguros. Creo que es muy importante, y también el poder tener como pues un periodo diferente, ¿no? Yo creo que si seccionamos los tiempos en los cuales vas a trabajar en tu negocio o en ti, pues tienes que saber con intención hacia dónde te vas a mover, con quiénes vas a estar, qué resultado vas a obtener de esto. Y a veces si solo entras a un grupo por entrar, creo que ahí se pierde un poco precisamente la intención de crecimiento que se tiene. ¿Qué viene para Conectando Alianzas? Platícanos, tú estás iniciando un nuevo periodo y a través de tu liderazgo, con tu propio sello específico, seguramente vienen grandes cosas. ¿Nos puedes compartir un poquito de manera general?
0: Claro, justamente va en muchas vertientes. Una de ellas es el balance familia, salud y negocios, ¿no? La parte de responsabilidad social empresarial. Vamos a tener talleres y pláticas, algunas para nosotros exclusivamente, otras donde invitaremos público en general, sobre la importancia justamente de llevar ese balance salud-familia, algunas campañas de salud justamente, a lo mejor llevamos a una persona de oftalmología, a lo mejor llevamos un dentista para que nos hable sobre la importancia, porque a veces es algo tan sencillo que dejamos y normalizamos, ¿no? Queremos, si bien tener un crecimiento en nuestros aliados, queremos que este sea sustentable, ¿no? Que venga, como dije, de personas referidas, que no sea un crecimiento exorbitante que después no podamos controlar, ¿no? Pero, como dices, pertenezco a muchas redes. El otro día escuchaba una de 5,700 afiliados a nivel nacional y dije, wow, eso es un monstruo. Pero a las reuniones van 10, 15. Uh-huh. Entonces, nosotros lo que buscamos es que esa afinidad no sea como de ponte la camiseta, ¿no? Que sea porque realmente quieren asistir, porque sepan que les está sirviendo lo que estamos haciendo, lo que estamos construyendo, que nos permitan y nos ayuden a construir, porque depende de todos, ¿no? En conjunto.
1: Estoy de acuerdo contigo. Yo siempre creo que primero el ser y luego el hacer, y ustedes justamente están acertando bastante en eso, de no solo mirar al empresario como un número más, alguien que mueve la parte económica, financiera, sino el hecho de saber que ese empresario es un ser humano, es una persona que tiene una familia, pero que también tiene que voltear a ver su salud, que también es muy importante, porque a veces justamente se prioriza, ¿no?, el crecimiento del negocio antes que la salud personal. Y puedes tener un imperio, pero si tu salud no está bien, que eso me queda clarísimo que es muy importante, y lo hemos platicado tú y yo y hemos reflexionado tanto sobre eso, porque justamente pasa y nos pasa a todos, y estamos en un buen momento para poder reflexionar, ver hacia adentro cómo estamos y salir avante.
0: En efecto, si no hay salud, si no hay familia, de nada te sirve ser millonario o tenerlo todo cuando no vas a tener nada.
1: Así es, Gabriel. Pues la verdad estoy muy contenta de haber compartido contigo en este espacio. Se vienen cosas padrísimas para Conectando Alianzas, y qué mejor que sea contigo de tu mano, porque justamente eres un gran líder, eres un empresario que está generando cosas muy buenas para el grupo de caballeros y profesionistas, emprendedores y empresarios que forman parte de la red que tú lideras. Y me gustaría, para ir cerrando, que nos compartas un mensaje así súper mega ultra poderoso para los empresarios, emprendedores y profesionistas que nos están escuchando. Hay muchos espacios, tenemos muchos espacios, gracias a Dios, y a todas las acciones y actividades que se han generado para las mujeres, pero creo que ninguna brecha debe cerrarse con tal de abrir otra, y creo que también ustedes pues merecen sus propios espacios.
0: Claro, pues más que un mensaje poderoso, que bueno, sí es poderoso, es una invitación abierta a los emprendedores, a los empresarios, a aquellos que todavía no se deciden emprender, para que nos busquen. Nosotros les podemos ayudar con herramientas, porque también parte de ello es el apoyo entre nosotros como asociados, como aliados, de poderles indicar cuál es el camino para que puedan lograr esos sueños y puedan ayudar a más personas.
1: Totalmente. Gracias, Gabriel. Pues muy, muy contenta de haber compartido con ustedes. 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Gabriel, ¿dónde te podemos encontrar?
0: Claro que sí. Facebook, el antiguo Twitter, Instagram, TikTok, como Gabriel Díaz Barriga o Gabo Díaz Barriga, dependiendo de cuál sea la red. Y en Conectando Alianzas, por supuesto, estamos en Instagram.
1: Maravilloso. Pues muchísimas gracias. Que tengan una excelente tarde y les esperamos el jueves de Bienestar y Salud con nuestra querida Claudia Mabra.
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4: Son las 12 con 31 minutos.
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1: Son las 12, con 56 minutos.
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3: Este es un corte informativo de RCA Noticias. El secretario general del ayuntamiento, Pablo Gutiérrez, dio a conocer que en la Playa del Niño se buscará poner orden en el uso del estacionamiento. Esto ante las quejas de los vecinos y aclaró que el acceso a la playa seguirá libre. El director del Honorable Cuerpo de Bomberos, Óscar Aguilar Aceves, dio a conocer que previo a la temporada alta están reforzando la labor de los guardavidas en Playa Delfines y Gaviotas. Esto fuera de los horarios de visita de los litorales para evitar incidentes. La Secretaría del Bienestar informó que del 6 al 29 de julio se hará el pago de los recursos de las pensiones y programas correspondientes al bimestre julio y agosto. El Aeropuerto Internacional de Cancún reportó 445 operaciones, de las cuales 223 fueron llegadas y 222 salidas. Hasta aquí la información, la esperamos en una hora en la segunda edición de RCA Noticias. Yo soy Ángel Casas, continúe con la programación de RCA.
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8: Son las 12 en punto.
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10: Buenas tardes, bienvenidos a la segunda emisión de RCA Noticias. Mi nombre es Mari Carmen Vélez y por supuesto le doy la bienvenida a este espacio informativo. ¿Algún fanático por aquí de Leo Messi? Bueno, Marilu ya no lo dejó muy claro que no, acá ella no es. Pero acá Jafecito, sí, ¿verdad? Jafecito sí es fanático de Argentina. Pues ya Argentina pasó a cuartos de final. Híjole, estuvo el partido bastante bueno, ¿eh? Egipto queda eliminado y ahora Argentina pues estará justo en los últimos juegos de esta justa futbolística. Con esto y más arrancamos, por supuesto, esta segunda emisión y como siempre los invito a que estén en comunicación con nosotros en nuestro número de WhatsApp 9983488159. Háganos saber si usted es amante o es argentino que está radicando justo aquí en Quintana Roo. Mándanos su fotito de cómo está celebrando, pues claramente, este triunfo de Argentina. Con esto iniciamos la segunda emisión de RCA Noticias. 43 elementos de la Secretaría de Seguridad Ciudadana han sido ya sancionados por malas acciones en contra de los ciudadanos. Ya hay averiguaciones e investigaciones aplicadas. El sector restaurantero espera una baja del 35% tras la derrota de la selección mexicana. La industria resentirá, por supuesto, un descenso en la asistencia de comensales para los partidos finales. Durante julio se reforzarán los operativos hasta con 8 inspectores para vigilar que los comercios cumplan con sus horarios de operación. El Ayuntamiento de Benito Juárez prepara ya la entrega de 117,000 pares de tenis escolares, esto para el siguiente ciclo escolar. El Centro de Rehabilitación Infantil Teletón presentó ya la séptima edición de la Gala de Arte que se llevará a cabo el próximo 3 de septiembre. Se espera contar con 700 invitados. Y en los deportes, Pioneros de Cancún inicia visorias para reforzar sus equipos de la Liga Premier y también de la Tercera División. Con esto iniciamos, por supuesto, RCA Noticias.
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10: Dos con tres minutitos, por supuesto.

0: supuesto, antes de adentrarnos en toda la información, agradecer a Marilú Benavides, a los controles, por supuesto, y en redes sociales, a Yafetcito, el gatito volador. Así te dicen, ¿verdad, amigo?
1: Sí.
0: ¿Qué te saben? ¿Qué te conocen? ¿Por qué? Ay, gatito volador por chocar. Ay, Dios mío, santis. Hay que cambiar ese apodo, amigo, por favor. Muy bien, y la verdad es que amanecimos con algo de lluvia que se ha estado presentando en parte de la entidad de Quintana Roo. Y para saber si hoy por la tarde continuaremos con estos chubascos en algunas zonas de la entidad, Fabián Torres, nuestro meteorólogo de cabecera. Muy buenas tardes, ¿cómo estás?
2: Muy buenas tardes, gracias a ti y a todos tus escuchas. Pues tenemos ahorita el acercamiento de la onda número 16, onda tropical número 16, aunado a la entrada de aire marítimo tropical, y un canal de baja presión que se encuentra desde Veracruz, desde porción media de Yucatán hasta Tamaulipas, disculpen. Esto está provocando que haya nubes de desarrollo vertical, algunas células convectivas que principalmente están dando al occidente de Chetumal y al occidente de Benito Juárez. Para las próximas horas se prevé que sigamos teniendo cielo medio nublado, con algunas nubes de desarrollo vertical que se vayan a dar en el transcurso de la tarde, principalmente frente a las zona hotelera y en la porción sur y oeste del municipio de Benito Juárez. A lo mejor una de ellas pueda atravesar la ciudad de Cancún y dejarnos algunas lluvias y chubascos. Las temperaturas máximas llegaban al segundo aeropuerto internacional de Benito Juárez a 32 grados. En el centro de la ciudad de Ciro de 33 a 35. Los vientos sí son del sur-sureste de 15 a 25, con algunas rachas de 30 a 40. Y si de repente aparece una célula convectiva, pues sería hasta de 40, sería hasta 50 kilómetros por hora. Entonces hay que tener mucha precaución, que hay una probabilidad de un 30-40% de que nos pueda caer alguna lluvia, pero fuerte, por una célula convectiva. De ahí fuera hay posibilidades más de que haya algunas chipichipis en el transcurso de la tarde-noche, como apareció una mañana. No va a ser generalizado, pero sí aisladas y intermitentes por la tarde y noche. Y pues ahora sí que ya estamos finalizando la mayor parte del día, entonces ahorita ya va cayendo la radiación solar, y pero seguimos cuidándonos todavía, hidratándonos, no exponiéndonos mucho al sol, y pues no hacer cambios bruscos de temperatura, y cuidar mucho con los higiene y cuidado de los alimentos. Y los de las personas que van a la playa, pues hacerle mucho hincapié a las indicaciones de los guardavidas para que no haya ningún problema. Pues son todas las condiciones que se prevén para hoy en el día, o sea, poca lluvia, siempre y cuando tengamos una célula convectiva que nos vaya a salir de repente, que son muy, muy explosivas, en media hora, una hora ya se dieron en todo su desarrollo, y dejan su la lluvia y se van como si no hubiera pasado nada. Entonces ese es el problema de estas condiciones.
0: Correcto, pues ahí está la recomendación, por supuesto, de Fabián, como siempre, ante las cuestiones meteorológicas. Ya no lo comentabas, por ahí se espera un poco de chipichipi por la noche, así que hay que tener solamente precaución y recordarle que si bien en este espacio siempre hablamos de la velocidad, de tener siempre precaución al momento de conducir, pues cuando llueve, aunque sea un chipichipi, tenemos que redoblar justo esta parte al momento de conducir para que no haya derrapes y para que no haya incidencias. Muchas gracias, Fabián.
2: Muchas gracias a ti y a todos los escuchas. Que tengan una bonita tarde y buen provecho.
0: Igualmente, muy buenas tardes y buen provecho, por supuesto, si usted está comiendo. Vámonos a la información. Son las 2:07. Mire, últimamente se ha estado dando a conocer algunos casos de investigaciones y también de bajas en la corporación de la Secretaría de Seguridad Ciudadana. Esto debido a elementos que lamentablemente sus conductas pues han dejado mucho que desear. De acuerdo con Pablo Gutiérrez, quien actualmente es secretario general del Ayuntamiento de Benito Juárez, alrededor de 43 elementos de esta secretaría se encuentran justo pues en investigaciones, inclusive ya algunos pues también con sanciones bastante importantes, justo por estas acciones que además pues claramente se han dado a conocer y se han denunciado. Escuchemos.
3: El secretario general del ayuntamiento, Pablo Gutiérrez, dijo que es obligatorio que los elementos de seguridad ciudadana y tránsito porten sus cámaras portátiles. portátiles para evitar cualquier acto indebido. En las últimas semanas se han dado a conocer vía las redes sociales de actos indebidos por parte de los elementos de tránsito municipal y la policía turística. Sin embargo, el secretario general dijo que se han seguido las investigaciones por parte de asuntos internos y hay quien ya ha sido sancionado por ello. Afortunadamente, dijo, hay buenos elementos que están comprometidos con Cancún y se ha registrado una baja en la queja de los malos elementos.
1: Tenemos alrededor de 43 elementos que han sido sancionados.
4: En general. De esos últimos
1: es importante que las y los cancunenses sepan y nos ayuden en caso de detectar alguna mala acción o alguna situación compleja en algún actuar, nos hagan el reporte directamente con asuntos internos. Es muy importante el reporte para que podamos iniciar los procesos al interior y en caso de encontrar evidencias contundentes, pues que se inicien los procesos correspondientes o las denuncias ante la Fiscalía Anticorrupción.
3: Susana Pérez, RCA Noticias.
0: Muy bien, vamos con más información. Que sí, que no, que quién sabe, nos la van cambiando, Xcaret. La verdad es que primero había anunciado cierto incremento de número de entradas gratuitas si México entraba a cuartos de final. Sin embargo, pues el resolutivo fue distinto y entonces se hizo un pequeño descuento. Bueno, pues ahora la empresa está anunciando que sí estará respetando estos registros que en su momento se hicieron. ¿Cómo va a llegar esto? Pues ya han llegado a través de un correo electrónico en donde señalan ahí las especificaciones que se tiene que hacer, diferentes periodos también en donde te marcan hasta cuándo puedes ir de manera gratuita. Todos los detalles los tiene Teresa ya. Tere, muy buenas tardes.
5: Hola, ¿qué tal, Maricarmen? Buenas tardes al auditorio. Efectivamente, pues esta promoción que iniciaron pues a mediados de junio, este grupo, el grupo Xcaret, que bueno, le apostaba a que llegara la selección mexicana a cuartos de final, pues decidió primero iniciar con unas cortesías gratis, unas 50,000 cortesías gratis para todos aquellos que se registraran en sus redes sociales. Finalmente, como se iba calentando el ambiente, dijeron, bueno, pues también nosotros le ponemos y van 100 más. En total eran 150 cortesías gratis para los que se registraran. Y finalmente, como tú señalas, no logra la selección mexicana pasar a cuartos y bueno, obviamente se cayeron muchas expectativas, pero la empresa dijo, okay, no vamos a quedarnos tan tristes, vamos a darles el 50% a todos aquellos que se hayan registrado de manera oportuna. Y finalmente ha dado a conocer la empresa, vamos a subir los ánimos de la afición y en reconocimiento al corazón y la fe que la fanaticada tuvo por su selección. Finalmente van los 150,000 que se registraron en sus redes, van gratis a disfrutar de los 6 parques con que cuenta el grupo. Recordemos que fueron más de 150,000 los registrados. La empresa ya comenzó a responder los correos que las personas presentaron al momento de realizar su registro, diciéndoles que están dentro de los 150,000 y pueden pues ya obtener la cortesía desde este mes, hasta septiembre del próximo año. Ahí están las bases en sus registros. Y las personas que no se encuentran, que se registraron pero no se les notificó que estaban dentro de los 150,000, esas personas sí van a tener también, se les está respondiendo y van a tener un descuento del 50%. Estamos hablando de que esta cortesía americana se hizo a nivel nacional, es para todos los mexicanos. Pero si tú acreditas que eres quintanarroense, obtendrás un 10% de descuento más. O sea, en total el quintanarroense que se registró, aunque no ingresó entre los 150,000, pero se registró, va a tener, le va a llegar también el aviso y va a tener su descuento del 60% como quintanarroense. Así que estén pendientes todos aquellos que tuvieron la oportunidad y se registraron, pues ahí está el beneficio. Finalmente, pues un reconocimiento a ese amor y esa pasión que se tuvo con la participación de la selección mexicana en este torneo de fútbol.
0: pues premio de consolación, ¿no? Para algunos. A ver, es importante mencionar, Tere, punto número uno, porque las preguntas nos han llegado. Si la entrada es para los seis, o sea, hay que escoger uno solo, ¿no? O sea, no es para los seis en total. Y la otra también es importante mencionarles que este correo no llega a bandeja principal, llega a bandeja de promociones, y más o menos ahí tenemos, ya Fecito ya nos está poniendo al aire, cómo llega esta notificación. Dice, México jugó como los grandes y transformó a todo el país, y porque prometimos celebrar este momento contigo, y ya shalalalala, ahí viene ya toda la información. Obviamente te menciona las bases que acaba de mencionar también Tere, y es importante que lo revisen en la pestaña de promociones, no de spam, no de principal, ni tampoco de social o de notificaciones, es en promociones, ahí debe llegar. Apenas están mandando algunos correos, hay que tener paciencia. Y a partir de hoy, ¿verdad? Y Tere, entonces la pregunta sería, ¿el acceso es para un solo parque de los seis que tienen, correcto?
5: Efectivamente, la persona que se registró debe elegir a cuál parque ir de estos seis con que cuenta el Grupo Xcaret.
0: Perfecto, pues muchas gracias, Tere, y por supuesto, si usted hizo este enlace, espérelo, por favor, y si no, pues ahí tienen ya su descuento adicional, también muy bueno, del 60%. Gracias, Tere, muy buenas tardes.
5: Buenas tardes.
0: Ahí está la información, son las 2:14, y ahora que ya la selección no está jugando, pues nuestro queridísimo reportero Daniel Burgos tuvo a bien preguntar a la gente, ahora... pues a quién le vamos, ¿no? Es decir, si ya no vamos a ver a la selección, la gente, ¿a quién quiere ver en estas justas, en las últimas justas ya, por supuesto, de este 2026? Escuchemos.
4: Ahora con la eliminación de nuestra selección mexicana, muchos ciudadanos se quedaron sin equipo a quien apoyar. Sin embargo, esto no detendrá a los miles de aficionados que sigan disfrutando de este hermoso torneo. Por ello se les preguntó a los cancunenses, ¿quién es su favorito para las siguientes rondas? Algunos ciudadanos como Montero López y María José Ceballos comentaron que la mayoría de mexicanos ya tienen equipo a quien seguir para lo que falta del torneo.
6: No, la mayoría ve el fútbol, le gusta el fútbol, esté quien esté, obviamente va a ser menos gustoso porque eliminaron a México, pero hay quienes tienen su equipo favorito, aunque sea Inglaterra o cualquier otro que haya quedado.
7: Porque no sé, creo que ya hay una cultura futbolista y es una manera que la gente se reúne, convive y adopta algún otro equipo.
4: Mientras que otros cancunenses como Bernardo Pech expresaron que aunque estén un poco resentidos de la eliminación de la selección mexicana, eso no evitará que sigan viendo los fabulosos partidos.
8: No, porque la gente es... lleva el fútbol en la sangre, sobre todo aquí en México. Quizás estén un poco resentidos quizás por la pérdida de México, pero no creo que se pierda el sentido. La gente lo va a seguir haciendo una y otra.
4: Estamos en las eliminatorias finales de este torneo internacional de fútbol. No se le olvide que siguen disponibles las proyecciones de los partidos en el Food Fest de Malecón Tajamar. Esté pendiente de las redes sociales del Ayuntamiento de Cancún para saber cuáles serán los siguientes partidos y horarios. Para RCA Noticias, Daniel Burgos.
0: Sí, claro, continúa el Food Fest. Por aquí nos están preguntando que si continúa el Food Fest, sí, independientemente de que ya no veamos a la selección, bueno, pues también habrá una final, una semifinal y una final, donde también ahí podremos continuar viendo los partidos. En más información, luego de lograr pues estos llenos totales en restaurantes y también en sports bar y en lugares donde se estuviera proyectando en los partidos, pues ahora el sector restaurantero espera una baja importante hasta el 35% en sus comensales.
9: Con la salida de la selección mexicana se terminaron las expectativas de repuntes del sector restaurantero para lo que resta de la justa mundialista. El sector cerró la participación de México nuevamente con llenos y fila en espera el domingo pasado a la hora del partido, con cheques promedio entre los 250 y 550 pesos, informó la presidenta de la Cámara Nacional de la Industria Restaurantera y Alimentos Condimentados, Canirac, en Cancún, Perla Flores Navarro. Señaló que los giros beneficiados fueron los restaurantes deportivos, que representan un 35% del total de la industria, y dijo que ahora se espera un descenso en la actividad con algunos repuntes por partidos específicos.
10: La industria gastronómica sí mostró un incremento en sus pedidos a domicilio aproximadamente del 20% en comparación a los números que se venían manejando. En el rubro de restaurantes, la tendencia se mantuvo en los que ofertan sobre todo eventos deportivos con llenos totales e incluso listas de espera únicamente previo al partido durante el partido. Toda la mañana mantuvimos una afluencia muy baja en el sector gastronómico en general. Esperamos que con la salida de la selección nacional se empiece una baja asistencia a los comensales y prevemos tener aumentos de consumo en partidos claves, pero no en todos los partidos y sobre todo no esperamos que estos picos de aumento se comparen a, pues obviamente, la convocatoria por medio de la selección mexicana.
9: Teresa Allá, RCA Noticias.
0: Y bueno, a eso también le sumamos ciertos cierres de establecimientos que ya también se han dado a conocer justo en este mismo segmento, el gastronómico. Y por ello, Marci Bezalel, quien es presidente de Cocineros de Quintana Roo, bueno, pues señaló que septiembre y octubre serán meses de muchos retos para los restaurantes.
11: Si bien la participación de la selección mexicana de fútbol en la justa mundialista activó un poco el sector restaurantero, no se cubrieron las expectativas, menos ahora con la eliminación. Además de que comienza a reflejarse las afectaciones que se venían arrastrando, pues hay cierres de negocios. El presidente de Cocineros de Quintana Roo, Merci Bezalel Pacheco, indicó que es una situación nacional. Se estima el cierre del 30% de restaurantes y en Quintana Roo arriba del un 20%. En tanto, se vislumbra un septiembre y octubre como difícil y la esperanza se vuelve a centrar en la temporada de invierno. Puntualizó que hay establecimientos que comenzaron con los días solidarios a los trabajadores y otros están en el análisis si podrán resistir los meses siguientes, aunque agregó que también hay restaurantes que les va muy bien.
12: Hoy por hoy un 30% ha estado cerrando en los restaurantes y lo que buscamos es que no se cierre más, ¿no? Entonces, sí, a nivel nacional, O sea, hoy puedes ver que en Puerto Cancún cerró un restaurante que cuesta más de 10 millones de pesos, hoy ves a restaurantes en la Guayacán que se rentan, hoy ves también mucho restaurante mantenerlo y mantener la plantilla. Sabemos también muchos restaurantes están mandando a descansar a la gente, otros más que les va muy bien. Entonces digo que no estoy generalizando, pero hay muchos que hay que seguir pues obviamente construyendo esta en conjunto todo gobierno, participación empresarial, porque si no, no vamos a salir adelante.
11: Angélica Pol, RCA Noticias.
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21: Será principalmente en la zona hotelera y la zona centro donde la Dirección de Fiscalización reforzará sus operativos para verificar que los comercios operen en los horarios autorizados y cumplan con lo que marca el reglamento municipal para su operación, y a conocer su titular, Alberto Covarrubias. Dijo que normalmente cuentan con 4 inspectores para verificar la operación de los comercios con venta de alcohol hasta las 2 de la mañana en la zona urbana y hasta las 3 de la mañana en la zona hotelera. Para esta temporada de verano ya han reforzado sus operativos.
22: Sí, seguimos, no dejamos de hacerlo, dejamos de tener equipos en la zona hotelera, sobre todo, ¿no? No dejamos de tener las revisiones, lógicamente ya a partir de este mes, que es lo que es julio y agosto, pues bueno, incrementamos, ¿no? Ya mandamos otro equipo más para que esté en la parte de la zona hotelera. Traemos ahí ahorita, normalmente traemos un equipo de 4 inspectores y bueno, lo reforzamos con un equipo más, que son 8 inspectores.
21: Descartó que hayan sancionado a algún restaurante o restaurant bar por no respetar los horarios de operación. Susana Pérez, RCA Noticias.
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0: Muy bien, ya estamos de regreso, son las 2:25 y hoy aquí en cabina me acompañan unas mentes brillantes, mentes maestras, por supuesto, de programación, jovencitos que ya están llegando a nivel nacional poniendo a Quintana Roo en alto. Ellos son estudiantes de programación del CEBETIS 272 y la verdad es que nos traen de verdad algo por compartir buenísimo. De este lado, Jorge Pérez.
23: No, Miguel.
0: Miguel dice, no me confunda, por favor. Miguel Ángel Solís, acá tenemos a
24: Jorge Pérez.
0: Jorge Pérez. ¿Y allá?
24: Orlando Caña.
0: Bueno, pues ellos son estudiantes del CEBETIS. Cuéntenos, por favor, ¿qué tenemos aquí en la mesa?
24: Tenemos lo que son 2 carritos hechos por modelado 3D y mandados a imprimir en CNC. Estos son carritos que hicimos para la competencia de Steam Racing F1. Son carritos de Fórmula 1 en tamaño escala, que les ponemos una cápsula de 0.2 para competir con otros carritos en una pista de 20 metros. Estos hacen competencias local, estatal y hasta la nacional y luego la mundial. En este caso nosotros competimos en marzo en Ciudad de México para una nacional Inter de GT, que es con los demás CEBETIS y CETIS, acabamos de regresar de Puebla, ya que nosotros pasamos a la nacional, que fue con otras escuderías que son equipos ya de universidades privadas y de otros preparatorios que llegaron a pasar.
0: Wow, y a ver, cuéntenme por favor, digo yo, la verdad es que soy mala para la programación, ¿verdad? Cuéntenme un poquito acerca de cómo logran pues claramente llegar a nacional. ¿Cuáles son estos estas cuestiones que califican, ¿no?, para poder pasar ya a una competencia nacional, Jorge?
24: Pues a la hora de evaluarlos, no solo califican tanto el carrito, sino igual, como el proyecto es grande, se lleva a cabo la parte de marketing, patrocinios, gestión de proyectos, todo eso se realiza en varios documentos, los cuales son calificables. A la suma de estos puntos se le agrega lo de la carrera, que ya solo son como 100 o 200 puntos que agregan para quienes ganen la carrera.
0: Ok. Y bueno, ¿cómo ha sido, por supuesto, estar ya, mi queridísimo Orlando, ante una competencia nacional con más CEBETIS? ¿Todos son CEBETIS los que compiten? ¿Sí? ¿O hay más escuelas en general? A ver, Orlando, platícanos, por favor. ¿Cómo fue llegar a nacional, por supuesto?
24: Pues la verdad, llegar a nacional fue algo muy emotivo para nuestra escuela y nuestro estado, porque nadie está representando a Quintana Roo de la parte regional y nacional de nuestra parte, y pues se siente un logro muy grande. Y pues llegar aquí ha sido bastante batalloso para lograr nuestros patrocinios, porque aquí en el Caribe Sur se cuesta un poco más trabajar la parte de patrocinios.
0: Claro, ¿no? El viaje, la estancia, sí, las comidas, etcétera, etcétera. Por ahí ya también estuvieron con la gobernadora, ¿verdad?
24: Ah, sí, sí.
1: Así
24: el
1: es.
24: El lunes pasado.
0: El lunes pasado. Platícame, por favor, ¿cuál es el siguiente paso ahora en la competición?
1: Más que nada, vamos ahorita, como ya volvimos a cursar en Puebla, era para el pase a la Mundial, uh-huh, que se va a llevar el siguiente año. Nosotros llegamos a tener el reconocimiento de Tenacidad, pero no llegamos a conseguir el pase a la Mundial. Sin embargo, cuando se habla de la nueva convocatoria, vamos a volver a cursar una vez más para volver a competir y vemos volver a llegar a la Nacional y volver a intentar llegar a la Mundial. Sin embargo, pues ahorita vamos a ver qué nos falló y volver a mejorar mucho más para estar preparados para la siguiente competencia.
0: ¿Cómo viene la idea? ¿Cómo viene la estructura? ¿Cómo se forma pues este carrito que tenemos aquí en la mesa?
1: Más que nada, Steam Racing lo que hace es mandarnos sus reglamentos y explicarnos cómo debemos trabajar. A base de eso, nosotros ya nos enfocamos en buscar o agarrar la plantilla que nos manda la misma competencia o hacer el carro desde cero. Y a base de ello, ya nosotros vamos buscando que sea lo más apegado a las reglas y poder cumplir todas las condiciones necesarias, ya que obviamente pide un mínimo de peso, pide unas medidas exactas, y entonces a base de eso vamos cumpliendo para poder llevar a la competencia, además de que vamos agregando nuestro propio toque y los logos de nuestros patrocinios, ya que, por ejemplo, si usted ve bien, el carrito tiene unas flores rojas que son el Siricote de Quintana Roo. Okay. Nosotros buscamos darle la identidad de nuestro estado, de nuestra escudería, ya que como somos los únicos que representan a Quintana Roo, pues buscamos que representemos bien a nuestro estado.
0: Totalmente. Entonces aquí, a ver, no sé si por ahí Jafetcito pudiera hacernos un acercamiento. Por aquí tienen estas pues símbolos, ¿no? Que destaca mucho a la entidad. Casi no se ve por la cámara, pero la verdad es que está muy padre. ¿Cómo fue, por ejemplo, ver a los demás grupos, ¿no? ¿Cuántos llegaron a la competencia nacional?
2: Un aproximado de 50 escuelas, okay, contando la categoría de desarrollo y profesional. Todas de diferentes partes del país.
0: Todas de diferentes partes del país. ¿Y cómo fue esta competencia? O sea, es decir, ¿qué pueden destacar, por ejemplo, de otros grupos?
2: Un equipo que ya tenía una gran trayectoria, la verdad, desde su pit display hasta su coche ya eran una gran pieza de ingeniería todo.
1: Okay. Así es, se nota en muchas escuderías, lo que es más que nada categoría profesional, que llevan años concursando, ya que, bueno, más que nada la competencia lleva un máximo de 19 años para competir. Sin uh-huh. embargo, las escuderías van heredando a otros interlantes para que sigan compitiendo y los van asesorando. Entonces nos llegamos a topar con escuderías que llevan años compitiendo e incluso una que lleva 10 años compitiendo y lleva 5 campeonatos mundiales a los que van concursando.
0: No, pues ya son expertos, ¿no?
1: Son muy expertos.
0: Y claro, Esta es la primera vez que Quintana Roo va a esta índole, ¿correcto, Orlando?
1: A esta competencia.
0: Sí, ¿qué aprendiste, Orlando? ¿Qué te llevas de este ejercicio?
24: Pues la verdad aprendí que mucha experiencia, la verdad, es un proyecto muy nuevo para Quintana Roo, algo para destacar de nuestro estado y mostrar nuestra identidad, más que nada, nuestra cultura en el norte, más que nada, porque no se da mucho esto.
0: Totalmente.
24: Pues representamos a Quintana Roo con todo y pues una de las escuderías más representantes de Quintana Roo.
0: ¿Qué sigue ahora para ustedes, jóvenes? ¿Qué sigue, mi queridísimo Miguel? Ah, Orlando. Siempre los confundo.
2: Lo que sigue para nosotros es, vamos a estar en la universidad y vamos a seguir representando al Cebetis 272, puesto que se nos dio la oportunidad y nosotros vamos a estar con mucho gusto, ya que ahora pasaremos ya a ser categoría profesional porque es nuestro segundo año en la competencia como escudería. Por esto mismo, debido a la experiencia que nosotros tenemos ya participando con los jueces, haciendo los portafolios, incluso cumpliendo las normas de competencia, pues se nos haría un poco más fácil puesto ya este primer intento. Ya el segundo, esperamos ganar nuestro pase a la Mundial.
0: Muy bien, pues la verdad es que enhorabuena, que vengan muchos triunfos, a prepararnos para la siguiente competencia. ¿Cuántos años tiene? Nada más por curiosidad.
24: Yo en mi caso acabo de cumplir los 18.
0: 18 añitos, ¿y ustedes?
2: Yo 17 años.
0: Ok. 17. Pues muy jovencitos, ya destacando a nivel nacional, y esto es lo que hoy en día Quintana Roo necesita: jóvenes entregados que traigan excelentes ideas y, por supuesto, que se entreguen a esta pasión por lograr destacar a nivel nacional y, por supuesto, en la siguiente a nivel mundial. ¿Verdad? Que eso. Ese es el propósito, por supuesto, de Cebetis 272. Muchas gracias, Jorge, Orlando, Miguel. Gracias por estar aquí y que vengan pues nuevos éxitos.
24: Muchas gracias.
0: Nos vamos a, claro que sí, van a entregar ya, bueno, se está preparando el Ayuntamiento de Benito Juárez para la entrega de 117 mil pares escolares para el siguiente ciclo, que ya estamos prácticamente en vacaciones, así que escuchemos esta información con Susana Pérez.
3: La regidora Silvana Córdoba dio a conocer que trabajan en coordinación con la Secretaría de Educación para que les proporcionen la lista de estudiantes para la entrega de tenis para el siguiente ciclo escolar. Esto porque hay niños que se dan de baja o cambian de lugar de residencia. Estos tenis se entregan a estudiantes de preescolar, primaria, secundaria y educación especial a partir de septiembre, cuando inicia el siguiente ciclo escolar.
5: Vamos a hacer nuevamente la entrega de tenis a los niños de educación pública, que estaremos como cada año entregando los tenis a cada uno de ellos, y van a ser alrededor de 117 mil que se van a entregar este año.
3: Se estima que en este ciclo escolar será menor el número de estudiantes. Por ahora ya se trabaja con los proveedores y siguen apoyando la economía de los padres de familia. Susana Pérez, RCA Noticias.
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0: Excelentísimo, ya seguimos por supuesto al aire, 2:34 y ahora me acompaña en entrevista también Diana Sánchez Estrada. Ella es profesora de tiempo completo de la División de Turismo y vamos a hablar en esta ocasión, mi queridísima maestra, bienvenida, de la Feria Turística Vive Quintana Roo. ¿Cómo está?
7: Muy bien, muchas gracias. Gracias por el espacio. Pues sí, en este momento desde la Universidad Tecnológica de Cancún con los estudiantes de la Licenciatura en Gestión y Desarrollo Turístico de segundo cuatrimestre se encuentran desarrollando propuestas que buscan pues promover la identidad multicultural que existe en el destino, pero también enaltecer otros elementos que van de la mano con lo que es el turismo de naturaleza, el turismo cultural, y ellos están diseñando propuestas de agencias de viajes y de recorridos turísticos. Son cuatro.
0: Ok, cuatro propuestas que se están realizando.
7: Cuatro propuestas que se están realizando con la intención de promover pues atractivos turísticos que a veces no tienen tanta pues promoción, por ejemplo el Meco, la zona arqueológica del Meco, algunos cenotes que tenemos en Puerto Morelos también, la zona continental de Isla Mujeres, también tenemos algunos lugares de José de María Morelos. Entonces lo interesante de esta propuesta o de estas actividades es que los estudiantes son los que hacen toda una investigación, hacen visitas de inspección, y a partir de toda esa investigación, ellos generan estas propuestas que son únicas, que son innovadoras dentro del contexto del turismo de naturaleza.
0: Porque además hay que destacar que hoy en día, pues quienes se van a dedicar justo al turismo, y que además ya en el ámbito estatal, también se le quiere dar un nuevo rumbo al turismo, que no sea solamente sol y playa, sino que también se tenga esta entrada justo a la arqueología, que se tenga el conocimiento de la selva, este también corredor turístico comunitario que viene muy en auge para la zona maya, y que hoy en día los jóvenes pues tienen que estar también ávidos de este conocimiento nuevo turístico, ¿no?
7: Sí, y lo interesante también de esto es que los estudiantes, al salir a esa visita de inspección, al tratar de conocer qué otros espacios, bueno, pues ellos también tienen que hacer actividades de diálogo, de relaciones públicas, de valorar más el destino, y la realidad es que nuestro destino nos ha dado tanto, y que la mayoría de ellos, aunque la mayoría de ellos ya nació aquí, sus papás pues no precisamente nacieron aquí, sino venimos de otros lados, y ellos van como creando esa identidad que nosotros le llamamos una identidad multicultural, que se va configurando pues a partir de toda esta gama de pues de tradiciones, de saberes, de conocimientos, de costumbres que finalmente se conjugan aquí en este espacio.
0: ¿Qué cuestión tan innovadora hoy tiene para ofrecer a sus estudiantes la Universidad Tecnológica justo en este rubro de turismo? ¿Qué cambios están habiendo dentro de estas carreras nuevas?
7: Bueno, actualmente la Universidad Tecnológica de Cancún está trabajando en modalidad presencial, pero también tenemos una modalidad mixta virtual.
0: Okay.
7: Tenemos en este momento carreras de las áreas de, se va a aperturar el área de gastronomía, tenemos carreras del área económico-administrativo y las carreras de turismo, la licenciatura de gestión y desarrollo turístico, que también se encuentra en modalidad virtual. Hace algunos años se actualizaron los programas con la intención de fortalecer la parte práctica, que me parece que esto ha sido una gran fortaleza de la UT Cancún, pero también esta parte de competencias de innovación, de creación, de emprendimiento, y esto es, me parece que es una gran virtud que tiene la universidad.
0: Y además también reforzar ciertos valores que hoy en día cualquier servidor turístico debe tener, ¿no? El valor de respeto a la naturaleza, de la no invasión y de estos nuevos segmentos que hoy en día también inclusive se ven ya, por ejemplo, en las ferias turísticas, la más importante, la de España, la de Madrid, se ve justo esto, ¿no? Esta nueva promoción para otro tipo de segmentos que además el europeo le encanta toda la cuestión de la selva y que yo creo que también, maestra, esto es bien importante para hacer un equilibrio, ¿no? Bajarle un poquito a la intensidad en la playa, que si bien es nuestro gran tesoro, también invitarlos a que conozcan nuestra fauna, la vegetación, la parte de la cuestión tradicional gastronómica maya, etcétera, ¿no?
7: Así es. De hecho, en uno de los recorridos se va a visitar una UMA en Nuevo Durango y nuestros estudiantes justamente cuando acudieron a este lugar decían, maestro, no sabíamos, por ejemplo, la importancia, por ejemplo, de la abeja melipona,
0: claro.
7: ¿No? Desconocíamos el proceso, cómo se hacía la cochinita enterrada.
0: De las parteras.
7: Las parteras. Entonces, me parece que esto permite no solamente las competencias de los estudiantes, sino también contribuir a las comunidades que tenemos en Quintana Roo. Y además de esto, bueno, los estudiantes no es un ejercicio que vayan a realizar solamente para ellos. Es un ejercicio en los que ellos también comercializan, por eso que tenemos una feria, la feria turística, el siguiente jueves 9 de julio, a partir de las 11 de la mañana, okay. Ahí en las instalaciones de la UT. Y después de que ellos la comercializan, operan este tour con clientes reales.
0: Ah, excelente. Entonces, pues qué buen ejercicio de la Universidad Tecnológica. Muchas gracias por mantenernos atentos. Invítenos a esta feria, por favor, para que podamos asistir, conocer qué está haciendo la Universidad Tecnológica. Y pues muchas gracias por habernos acompañado, maestra.
7: Muchísimas gracias.
0: Vámonos un pequeño corte. Continuamos en la segunda emisión de Radio Cultural Ayuntamiento.
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0: Bien, ya estamos de regreso, son las 2:45 y continuamos con más información justamente en este índole todavía escolar y también, pues también hablar del CRIT. Y es que el CRIT aquí en Cancún ha dado a conocer ya lo que será su séptima edición de Gala de Arte, que se llevará a cabo el próximo 3 de septiembre, tendrá aproximadamente unos 700 invitados. Y si usted no ha tenido oportunidad de ir a esta Gala de Arte, hágalo de verdad, porque dentro de este CRIT aquí en Cancún hay mucho valor cultural y también artístico, justo con las personas y los niños con alguna discapacidad, y se lucen de verdad con su obra de arte. Escuchemos esta información con Angélica Paul.
33: El CRIT Quintana Roo presentó lo que será la séptima edición de la Gala de Arte, donde habrá exposición, subasta de obras elaboradas por 10 niños que asisten a la institución, también de experiencias turísticas, noches de hotel, day pass, además de que habrá un festival culinario con platillos de Japón, China, India, Líbano e Indonesia, por mencionar algunos, ya que participarán 24 chefs. La Gala de Arte será en el Arena del Moon Palace. La cita es el 3 de septiembre a las 7 de la noche y se espera la asistencia de 700 personas, y todo lo que se recaude será destinado para los gastos de operación del CRIT, que actualmente tiene a 1,300 menores que reciben diversas terapias. El director del CRIT Quintana Roo, Paolo Montero, informó que cuentan con el respaldo de 120 benefactores, se hizo un llamado para que otras empresas se sumen a la causa. De igual forma, señaló que en la preventa de boletos es de 1,500 pesos hasta el 31 de julio. Después de esa fecha será de 1,700 pesos. La meta a recaudar es de 1,000,000 pesos.
1: Pues tuvimos esta gala de arte, celebramos y potencializamos el talento artístico de nuestros niños y niñas y adolescentes aquí en Quintana Roo. Y bueno, pues la gala de arte, como les decía, este 3 de septiembre, a partir de las 7 de la tarde, en Arena Moon Palace, los invitamos por ahí para que nos acompañen.
33: Angélica Paul, RCA Noticias.
0: Y justamente hoy en día el CRID atiende a muchos niños con autismo, sin embargo, la doctora Cristina Acenet Valdés, quien es justamente encargada también de esta parte importante del CRID, bueno, pues reconoce que hoy en día hace falta especialistas justo para poder ayudar a los niños con autismo.
33: La directora médica del Centro de Rehabilitación Infantil Teletón, CRID Quintana Roo, Cristina Cenet Clara, informó que cuentan con 550 menores con autismo y es una de las condiciones que va en aumento entre la población infantil. Explicó que esos menores requieren de terapias especializadas como el de desarrollo humano y son profesionales que no se están formando en la entidad y en el país hay pocos. Señaló que en el caso del CRID, los 7 especialistas en desarrollo humano no vienen de otros estados, por lo que espera que el sector educativo tome nota y promueva en los programas de estudios la formación de profesionales que requiere la población ante el incremento de casos de autismo que se están diagnosticando.
1: Pues tuvimos esta gala de arte, celebramos y potencializamos el talento artístico de nuestros niños y niñas y adolescentes aquí en Quintana Roo. Y bueno, pues la gala de arte, como les decía, este 3 de septiembre, a partir de las 7 de la tarde,
33: Angélica Paul, RCA Noticias.
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0: Mi queridísimo Ángel Villegas, muy buenas tardes, ¿cómo estás?
2: ¿Qué tal, estimada Mari? ¿Cómo estás? Buenas tardes, amigos de RCA Noticias. Pues la verdad es que contento por esa gran reacción de Argentina, de Leo Messi. Ahorita vamos a platicar al respecto. Antes te comento que, bueno, Primeros de Cancún ya inició visorías para reforzar a sus equipos de la Liga Premier y de la Tercera División Profesional. Estas visorías, Mari, bueno, se van a llevar a cabo toda la semana en su centro de formación ubicado en la Supermanzana 220. Así que, bueno, atención, jóvenes nacidos entre los años 2006 y 2010. Por ejemplo, este lunes acudieron más de 150 chavos precisamente para iniciar esta etapa de pruebas, quienes desde luego realizarán exámenes físicos y futbolísticos con tal de lograr ubicarse, lograr formar parte de este equipo de pioneros. Además, entre el miércoles 8 y viernes 10 de julio va a tocar el turno a los jóvenes nacidos entre 2002 y 2005, justamente estas pruebas que se van a llevar a cabo para estas categorías en el Estadio Cancún 86, en este caso, bueno, pues para formar parte de su equipo de la Liga Premier. Así que, pues atención a los chavos que deseen participar en estas visorías. En el caso del béisbol, mi estimada Mari, los Tigres reanudan actividad a partir de esta noche, que lo harán en Querétaro contra los Conspiradores. Los Tigres que están en este momento ubicados en el sexto lugar de la zona sur, ahí rasguñando el boleto a los playoffs. Así que para Tigres es imperativo, es importantísimo mantener esa inercia ganadora para ubicarse en la postemporada. Después, el fin de semana, van a recibir aquí en Cancún, en el Estadio Beto Ávila, la visita de los Bravos de León. Así que los Tigres, bueno, importante para los Tigres seguir ganando. Repito, son sexto lugar de la zona sur. Está ese sector que encabeza los Diablos Rojos del México, Olmecas de Tabasco en segundo, los Bravos de León tercero, los Guerreros de Oaxaca en cuarto, quinto Pericos, y en sexto, rasguñando el boleto a playoff, aparecen los Tigres con 32 ganados y 32 derrotas por ahora. Fíjate que te comentaba justamente hace unos momentos que partido entre la selección de Argentina y Egipto de los octavos de final, ya la albiceleste instalada en la ronda de cuartos. Nos podrá caer bien o mal la selección de Argentina, nos podrán decir lo que quieran, si está o no protegida por el máximo organismo del fútbol, pero lo que es una realidad, y hay que reconocerlo, es que Leo Messi, su gran estrella, aparece en el momento que tiene que aparecer, siempre al rescate de su equipo. Argentina perdía 2-0 el partido, con goles de Yacir Ibrahim al 15 y de Mostafa Sico al 67, aparece la maquinaria del albiceleste y poco a poco se fue metiendo el partido. Cristian Romero al 79, Leo Messi lo empata al 83. Messi había fallado antes un penal, mi estimada Mar, y es el segundo que falla en esta Copa del Mundo. Y finalmente en el 93, ya en la compensación, aparece Enzo Fernández para convertir el 3-2. Ya muchos daban por eliminado a Argentina, pero esto no se acaba hasta que se acaba. Mira, y Argentina ya está en los cuartos de final.
0: Yo creo que pues algunos seremos o no fans de Leo Messi. Obviamente nadie le discute su valor atlético, ¿no? Y todo, pero la verdad es que creo que así como nos ha sorprendido esta justa mundialista, mi queridísimo Ángel, me gustaría no ver a Argentina en la final. Ya tuvimos una Copa para Argentina y creo que hay ahorita selecciones que están destacando un montón, y sí creo que me gustaría, por lo menos de manera personal, ¿verdad? Yo quién soy para opinar, pero sí me gustaría ver en una final algo que no fuera Argentina, que no fuera Portugal, bueno, Portugal ya fue, pero sí algo distinto, una afición diferente a la que ya pues ya nos conocemos. Pues sí, Leo Messi va a anotar, va a ganar, shalala. O sea, no, ese es mi punto de vista. Yo creo que sería mucho más nutritivo, digámoslo así, pues ver a dos selecciones diferentes en esta ocasión.
2: Sí, que puede ser. Fíjate que ese comentario no está nada descabellado. Puede ser. Hay algunos que piensan así como tú. Hay otros que, bueno, desean ver a Argentina seguir enriqueciendo su palmarés. Lo que sí es un hecho es que en la llave en la que está Argentina, al menos para los cuartos de final, hoy espera el ganador. El partido ya está por arrancar entre Colombia y Suiza a las 3 de la tarde, tiempo de Quintana Roo. El ganador de esa serie va contra Argentina. Sea Suiza, sea Colombia, te puedo asegurar que Argentina va a avanzar a las semifinales. En cambio, en las otras llaves, por ejemplo, en esa que aparece Inglaterra contra Noruega, es serie, pero no apta para cardíacos. Igual en la otra, donde aparece Bélgica y España, esa todavía está más compleja. Pero lo que sí creo, al menos por el caminito que le trazaron a Argentina, es que, nos guste o no, mi estimada Mari, de verdad, y te lo puedo asegurar, te lo firmo, que Argentina al menos va a llegar a la final.
0: Bueno, pues ahí está. El pronóstico, o sea, no quiero decir que no vaya, para no verme pues tampoco tan mala onda. Y aquí ya Vito está riendo de mí porque él también pues es muy fan de Leo, ¿no? Y está bien, digo, no tengo nada contra los argentinos, solamente quisiera, por ejemplo, me hubiera gustado que avanzara Egipto. O sea, es algo que no se ve comúnmente, ¿no? Claro, y que además, sí, claro, pues si en un partido está ganando la Argentina, pues sí te dan ganas de seguirlo viendo, ¿no? Pero bueno, pues ahí está el pronóstico de mi queridísimo Ángel. Seguramente sí veremos a Argentina en alguna final o semifinal, pues ya Dios lo dirá.
2: Así es, mi estimada Mari. Así, de sencillito te la pongo.
0: De sencillito y carismático vos.
2: Así es, mi estimada Mari, sí. Mira, yo en mi pronóstico puse Argentina como tercero. Es decir, para mí Francia debe ser campeón. En primero puse España, en segundo puse Francia y en tercero Argentina. Creo que de esos tres, de ahí va a salir el campeón del mundo. No hay más por donde le busques. Y mira que ese duelo entre Inglaterra y Noruega va a estar, pero bravísimo, ¿eh?
0: Totalmente, mi queridísimo Ángel. Pues muchas gracias. Y bueno, pues a ver si mañana nos podemos ver. Gracias, amigo. Muy buenas tardes.
2: Buenas tardes, Mari.
0: Ahí está la información deportiva y con esto nos despedimos. Que tenga usted una excelente tarde. No me voy sin antes agradecer, por supuesto, a Marilú Benavides en los controles. Ya llegó por aquí Cesarito. También ya llegó por ahí Josh Fernández para más de 30. Gracias, Jafetcito, el gatito volador. Y me voy dándole un besito a mis hijos porque hoy es el cierre de su escuela. Muy orgullosa de Leo, muy orgullosa de Hanna. Felicidades, mis amores. Y ya me voy. Adiós. Mi nombre es Maricarmen Vélez. Vaya usted muy bien. Bye.
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6: Son las 2 con 57 minutos.
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4: Son las 3 en punto.
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0: favorito de las 3 de la tarde. Por supuesto, más de 30. ¡Eso! Me encanta esa actitud. Oiga, mi nombre es Josh Fernández, su locutor de confianza y su locutor favorito, por supuesto. Iniciamos este programa, pero sin antes agradecer al Niño Valladolid que está en redes sociales. ¡Ay! ¡Qué grito! ¡Qué enjundia! Y al guapísimo Cesarito que está en controles, bebé. ¡Qué gusto verte! ¡Muchas cosas! Oigan, hoy venimos muy contentos porque hoy es martesito, es un día maravilloso. ¿Saben por qué estamos contentos? Porque hoy amanecimos, despertamos y tenemos la oportunidad de tener un nuevo día. ¡Nuevo día! Un besito a Jafet Hernández que acaba de entrar, bebé. ¿Quién es el niño más guapo de Radio Cultura del Ayuntamiento? Gracias, mi amor. ¡Ay, niños, basta! Se está peleando Jafet y el Niño Valladolid porque una cochinada. Oiga, saludos. Qué bueno que se están conectando aquí a más de 30. ¿Quién ya está conectado? Voy a pasar lista como la profesora de sexto grado que soy. No, entonces... Cesarito Kamal Uk. Eso. Jafet Hernández Potpech. Joshua Castro Wick Kawil. Claro, bebé, todos acá venimos de Pisté, de Peto, Canulucan. Ay, qué bonitos. Los apellidos mayas son súper bonitos. Por ejemplo, Ek es estar. Ek es estar. No, Ek. Ek es estar. Es estar, es estrella, perdón. Ese es Paul, es cabeza. It. Ay, Dios, bueno. Luego les digo qué significa eso. Pech es garrapata. Es garrapata. Hall es hoyo. Quechia es otro tema, bebé. Vamos a hablar de eso. No, vamos a hablar de palabras mayas. A ver, ¿qué dudas tienes sobre palabras mayas? A ver. Carlitos Briseño, ven acá, bebé. Ven, métete al aire aquí conmigo. Vénganse conmigo aquí al programa, vénganse. Dale. Dale, ustedes se vengan. Vénganse, miren, vénganse. Yo así, yo tengo dulces para ustedes. Vente, Carlitos, porque tengo tu dulce, bebé. Ven. Ah, va por su celular. Oigan, pues recuerden que nos pueden mandar mensaje al 998-348-8159. O teléfono en cabina 998-884-3695. El tema que vamos hoy a deshebrar, hablar, vamos a compartir, es el tema de creencias de los abuelos. Creencias de los abuelos. ¿Cuántos se saben? ¿Cuántos se saben? A ver, ¿cuántos se saben? ¿Cuántos se saben? Y como ustedes vinieron acá, bebé, porque yo siempre tengo, pues, dulcecitos para ustedes porque me encantan. Esa te la debía, mi amor.
1: Ay, gracias.
0: Carlitos ayer me dijo, tráeme esa de las que me gustan.
1: Bebé. Es que Josh, es como cuando vas a pedir Halloween.
0: Yo soy la señora de Halloween.
1: Todos los días te traes tu dulce.
0: Mi amor, acá agarra el que tú quieras, bebecito.
2: A ver, presta entonces.
0: Yo soy tu dulce.
1: Guay.
0: Yo soy tu dulce encanto.
2: Uy, no, este me encanta.
0: Ay, bebé, agárralo.
2: Te voy a agarrar. Amor,
0: agárralo. Oye, un saludito a Jorquito San Gabriel, que ya está aquí.
2: Ah, el socio de toda la radio.
1: Ya sabe que... Es el Sugar.
2: No, él ya está ahorita en la posición número 2. Alguien, por no decir yo, acaba de escalar. ¿Verdad que sí?
0: Me encanta.
1: Ahora,
0: me encanta.
1: Ahora sí que Josh es Sol León y yo soy más Mazatlán.
2: Sol León. Creencias de las abuelas, me dijiste.
0: Creencias, ¿no? Creencias de los abuelitos. A ver, una pregunta. Cuando ustedes se encuentran dinero, ¿qué hacen?
2: Lo siembro de nuevo. Para que crezca un árbol de billetes de 20.
0: A ver, bebé, ¿tú qué haces cuando te encuentras dinero?
1: Para empezar, dependiendo.
0: ¿Se han encontrado dinero alguna vez?
1: Muy rara.
0: ¿Cuánto es la cantidad que se han encontrado? Lo más que se han encontrado.
2: Fíjate que una vez sí me encontré así 200 pesos.
0: ¡Wow! Esa sí está.
2: Esa sí fue como que la máxima que me he encontrado. Y tengo una anécdota curiosa. Afortunadamente ya no formo parte del equipo administrativo de aquí de la radio, ¿no? Así que puedo contar esto libremente.
0: Ay, exacto.
2: Una vez me mandaron a comprar refrigerantes para el aire acondicionado. Refacciones, en aquel tiempo, si no me equivoco, estaba la licenciada Nibón. Ella me dio el dinero y yo fui a comprarlo. No perdí el dinero. Fue el día que más me tardé, que no regresaba. Y te prometo que me iba a escapar de Cancún. No iba a regresar. Porque me dio un billetito de 500 y lo perdí.
1: Ya estaba pagando su coyote. Ya estaba pagando su coyote, ya ves ahí.
2: Ya estaba sacando una visa o algo así. No,
0: ya estaba yendo con...
2: No, me iba a ir a Belice.
0: A Chiapas, bueno, para agarrar el tren, ¿no?
2: Perdí el billete, ¿tú crees, Josh?
0: Sí te creo, mi amor.
2: Pero
0: sí,
2: ¿sabes una cosa? Me puse a recorrer todo Cancún por donde había ido mis diligencias de ese día y no lo encuentro tirado frente a la tienda de los refrigerantes, aquel que está por la Uxmal con Chichén.
0: No.
2: Tiene la imagen de un pingüino.
0: Oye, Dios te ama.
2: Yo lo vi, lo agarré, casi lo lloro, dije, no, beso al cielo, este es para ti.
0: Oye, dice Juanquito San Gabriel, dice Jafet Hernández, compórtate.
2: ¿Por qué? Me estoy portando bien, ¿no? ¿Qué hice?
0: Así. Bueno, entonces, tú, Carlitos, ¿cuánto ha sido la cantidad más?
1: Yo creo que una vez me encontré como 300 pesos, pero ya era de noche, ya eran como las 12 de la noche. Y estaba oscuro. Yo bajé mi mirada y dije, Dios mío, ¿eres tú?
0: Dios mío, me has visto a los ojos.
1: Muchos ven dinero, yo veo una oportunidad.
0: Hola.
2: No, fíjate.
0: Entonces fue a comprar dulce, le invirtió y se puso a venderlo en la esquina, ¿no? Que le compró su caja a los de la esquina.
2: Estaba mi mamá parada y su bolso hacia un lado, pero... No sé qué sí hay ahí, ¿no? El dinero me lo encontré yo, limpio.
1: Yo así llego, yo cuando voy a pagar mi... Yo cuando voy a pagar mi préstamo ahí en unas tiendas grandes que... En Opel.
2: Sí, Pelco.
1: Yo les digo, ¿quieres que te pague un consejo millonario?
2: ¡Hala! Consejo millonario. Hubieras aceptado que te pague.
0: Pues yo, a ver. Cesarito, ¿tú cuando te encuentras dinero qué haces o cuándo? Ok.
2: No, pero si no tiene dueño, ya. ¿Sí?
0: ¿Ustedes no son de los, cuando se encuentran dinero, hacen una cruz?
2: ¿Una cruz? Ajá. Ah, sí, he visto mucha gente que se lo persigna y dicen, esto es
0: no, para ti. No, o sea, haz de cuenta que donde tú agarras el dinero, haces una cruz.
2: ¿Cómo así?
1: Yo he visto que hacen una estrella y un...
2: ¡Hala!
1: Y
2: le ponen un mural. Y los veo cargando un borrego. Sí.
0: No, a ver, es que, por ejemplo, yo sí soy... No sé de dónde agarré yo esa creencia, la verdad, pero sí soy de los que, por ejemplo, yo me agarré 10 pesos y hago una cruz. Y, por ejemplo, eso significa, ¿no? Que para las personas que se encuentran dinero, hacen esa cruz para que la persona que lo encontró sea bendecida.
2: Ah,
0: y mira, para la persona que lo perdió, se le multiplique lo que perdió.
2: Fíjate una cosa, a mí una vez se me perdió, y te digo una cosa, porque no sé si tú has perdido dinero, que eres consciente de que lo perdiste.
0: Sí.
2: Pero la vez que lo perdí, de verdad, yo miré al cielo y dije, ay Dios, si alguien lo necesitaba más que yo, pues tú sabrás por qué me lo habrás quitado, porque desapareció. O sea,
0: no recuerdas haberlo perdido.
2: No había explicación de dónde se me pudo haber o caído o extraviado temporalmente o alguna cosa así, que lo puse en algún lugar, ¿no? Oye, no, ¿sabes qué? Me acabo de acordar que he encontrado aún mucho más dinero.
0: ¿Cuánto?
2: Como 2,000 pesos. Y no es exageración, lo encontré en dólares.
0: De verdad.
2: No puedo decir específicamente dónde, porque el dueño se acuerda y me va a decir.
0: Y me va a reclamar.
2: Ahí se quedó.
0: Y me va a reclamar.
2: Me regalaron una camisa que tenía botoncito acá. Ajá. En el pecho, con una bolsita, ¿no? En esa bolsita tenía un montón de dólares, ¿sabes?
0: Oye, qué padrísimo se siente cuando de repente te pones esa chamarra, ¿no? Que te pusiste en el diciembre pasado, metes tu manita. Quizás,
2: lo mejor de todo es que no conozco a la persona que era de él la camisa, ¿no? Sí, sí, sí. Porque fue un pariente que me dijo, oye, te mandaron esto, ¿no? Un amigo que tengo allá. Ah, oh, está bien. Bueno, venía con premio incluido.
0: Oye, qué
1: parecido. Mira, donde más te puedes encontrar dinero es lavando ropa.
2: Como, lavando ropa. Bueno, no me acuerdo cuánto fue, pero lo fui a cambiar al banco. Porque eran billetes medio raros, ¿sabes? Ni siquiera eran como de $1 o $2 dólares.
1: Lo volteaste y traía a Juan Gabriel allá atrás.
0: Eran choquidólares, ¿no?
2: Yo me fui con la finta. Dije, estos billetes ni los conozco. Creo que eran de 10 y de 20, no me acuerdo. Pero ni los conozco, o sea, ¿cómo sé que son reales, no? Y lo busqué así en internet, sí me salió la imagen. Dije, órale, voy al banco, ojalá no me arresten o alguna cosa así. Oye, y me lo cambiaron. Dije, órale, fui al Pelco de la mall. De la...
1: son palabras claves para que no nos pune.
0: Que no nos corran.
2: Fui al banco Tolteca. Más o menos ahí. Así su no. primo. Okay. Ya me lo cambiaron.
1: Yo fíjate que alguna vez he ido a comprar y todo eso. Y cuando traigo muchas cosas y se me cae un peso, 50 centavos, lo dejo ahí tirado.
2: El humilde.
1: Porque el digo.
0: Pudiente. Para que le encuentre a alguien y haga una cruz y se multiplique.
1: Alguien lo va a encontrar, digo, y va a completar para la tortilla, dije.
2: En mi casa, a mí se me cae dinero, yo digo, ¿para qué barre? Total.
0: O sea, yo, por ejemplo, si
1: yo barro.
0: No, pero yo si veo 50 centavos, yo la verdad paso de largo. O sea, me duele más agacharme.
1: O sea, va a tardarme a mi espalda en acomodarse con 50
0: centavos. Arriesgo más mi salud que agarrar esos 50 centavos. Yo capaz y me quedo todo tieso allá.
2: Imagínate como...
0: Me da un calambre.
2: Como Paco. Saludos al buen Paquito de Paco Torreando que se agacha. Ajá. Haciendo su pose del santo y ahí se queda un rato contracturado.
0: Exacto, así. Entonces yo mejor digo, ay, no, capaz y me engarroto acá.
2: Sí, no, imagínate.
0: Por 50 centavos. Ay, no, digo, bye.
2: Que valga la pena mínimo el peso completo.
0: Ay, 50 centavos. No fue un placer haberte visto tirado.
2: ¿Cuál es tu otra creencia? Ojalá no sea el único al que le pasaron un huevo.
0: ¡Ah! Wow. ¡Ah! Sí, pasarte un huevo también es una creencia. Dicen que el huevo es
1: sí, no,
0: cuando
1: no,
0: te
1: sí,
0: hace
1: sí,
0: mal
1: sí,
0: de
1: sí.
0: ojo.
2: El
0: mal
2: tú
0: de
2: cállate, ojo. Tú cállate. No,
1: cuando,
2: no sé si nada de...
1: Cuando hay una persona ya con un poco de copas y que tiene hambre, asoleado.
0: Hola.
2: ¿De qué estamos hablando?
0: Sí, o sea,
1: cuando te pasan el huevo, que es el mal de ojo.
0: Ajá.
1: Ah, sí. Bueno, yo comentándole así, una vez le pasó así a mi hija.
0: Ah, sí, no, por ejemplo, los
1: niños.
0: Que no
1: quiso, que no sé qué traía, la llevamos al doctor, lloraba, la llevamos no a tres lloraba. Doctores, lo llevamos y pues, lo mismo nos decía. Y un cuñado me dijo, oye, pues aquí conozco una persona, no es bruja ni nada, pero pues hace eso y solo para los niños, me dice, no para gente adulta, solo niños. Y llegamos con la señora, le pasó uh-huh. el huevo, lo reventó. Uh-huh. Y bien experta, así, muy científica, alza la copa y dice,
0: ¿qué tal?
1: Una persona borracha que traía hambre y estaba soleada.
0: Ah, sí, porque dicen que exactamente. ¡Ala! Para los niños es muy malo llegar muy asoleado uh-huh. y verlos. Bochornoso. Porque les das esa...
2: Les tiras la mala.
1: Diga, yo sí estaba asoleado, digo, con hambre, pero no tomo.
0: Pero y ya, borracho, y entonces no fui yo descartado, dice. Y aparte soy su papá, no puedo tirarle mala vibra a mi propia hija.
2: Y ya te iba a decir, Carlitos, de aquella vez que nos peleamos te hizo un mal amarre. Dije, seguramente fue el mío, pero dije, asoleado y borracho no creo.
0: Pero eso de los huevos, por ejemplo, a mí nunca me los han pasado, bebé.
2: La verdad no te creo, ¿eh? No te creo. ¡Ey! Vamos a...
0: A ver, no, un consenso. A ver, levante la mano de aquí quien crea que nunca me han pasado un huevo. Levanten la mano de aquí quien...
1: Cuatro, dice.
0: Ay, no, que... No, de verdad, me siento atrapada.
1: No es cierto, Jorgito, es contenido.
2: O sea, sí es cierto, pero...
0: Chicas, ayúdenme.
2: Vamos a hacer una pausa y vamos a ver el VAR.
0: Vamos a hacer un
2: contexto. A ver si es cierto que ya lo del huevo o no. Vamos a revisar el VAR a ver si es cierto.
0: Vamos un corte de estación. Oiga, les recuerdo el tema de hoy. Son creencias de los abuelos. ¿Cuántos se sabes? Estos chavos son terribles. Pero ya volvemos.
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0: a lo mejor una vez para que tú sepas que están.
1: Ay, wow. Treintones y treintones, ya estamos de vuelta. Pues les presento a Carlitos Briseño.
2: Hola, hola, hola. Más de 30, menos de 30. Entre casi 30, llegando a los 30.
3: Promedio 30, ¿no? Con la
1: ¿qué se siente no tener 30?
2: Felicidad, yo a 23 añitos. Todavía.
3: Fíjate una cosa.
2: Todavía no me truena la rodilla.
3: Pero, eso sí, eso sí.
2: Eso silencio. Luego lo hablamos.
3: Oye, es que fíjate una cosa. Bien lo mencionábamos en el programa de la mañana. Que después de los 30, el cuerpo pierde garantía. Y ya le empieza a fallar todo. O sea, la rodilla, la espalda, la memoria, la vista.
2: ¿Ya hasta te enfermas más seguido?
3: Hasta hablar, de pronto te tartamudeas tú solo.
1: O te ahogas de la nada.
2: Tú ya empiezas a hablar solo ya.
3: De pronto tu saliva cruza por donde no y empiezas a toser.
1: Empiezas a toser de la nada, a mí ya me pasa.
3: Y no quiero quemar a alguien de por acá, pero que se ríe y tose, me dijeron en la mañana. Sí. Bueno, ayer.
1: Te atraganta.
3: No quiero decir nombres ni nada porque luego me hace mala cara, pero...
2: Ya los niños escuché. Le dices jóvenes.
1: Oigan, chicos, quiero mandarles saludos a Liz Rey. Dice, hola, hola, bonita tarde para todos.
2: Ay, saludos, saludos.
1: De nuestro corazón. Y mi querida Liz, tú que te estás conectando, te quiero contar que hoy el tema son las creencias de los abuelos. ¿Cuántas te sabes? A ver si te resuena alguna. Y esta es una de las que dice, por ejemplo, apuntar a los arcoíris o a la luna para que no te salgan mezquinos. ¿Alguna vez habían escuchado estas creencias?
3: ¿Apuntar o cómo?
1: Apuntar, por ejemplo, cuando sale un arcoíris que tú digas, ah, mira el arcoíris.
3: Ah, ok, mira la luna. Ya.
1: Entonces te salen mezquinos.
3: ¿Te salen o no te salen?
1: Te salen,
2: ¿verdad? Yo lo que sabía de los arcoíris es que al final había tesoro.
1: ¡Ey! ¡Mami, eso! ¡Mami! Pero esa es una creencia de... A ver, ¿quién te la dijo?
2: Mi abuelita.
1: Tu abuelita.
3: Estaba el duende así sobre su cacerola.
2: Sí, estaba el duende verde ahí. Ah, que cuando según cuando termina el arcoíris, hay algo enterrado ahí.
3: Ah, mira.
1: Pues hay que seguir el arcoíris, ¿no? ¿Y eres tú? Sí, bebé. Bueno, son como de las películas americanas bonitas. ¿Tu abuelita veía películas americanas?
2: No tenía tele.
3: ¿Cuántos tíos tienes?
2: 7.
3: Sí lo creo, entonces.
1: ¿Qué tal no pasar debajo de una escalera?
3: Dicen que si pasas debajo... ¿Sabes cuál me decían a mí? La de tirar un salero. Que nunca golpeara y tirara un salero. Y que si veía a un gato negro, que no lo correteara ni lo volteara a ver ni nada. O sea,
1: porque son de mala suerte.
3: Que son así como de mala suerte, me decían por ahí.
1: ¿Tú, bebé, ya habías escuchado eso de la escalera?
2: No, si lo único que sé es que si pasas debajo de la escalera se te puede caer.
3: El brother que está arriba, ¿no? Componiendo. Más si lo pateas.
2: Si lo pateas de escalera, se te puede caer la escalera.
1: Esa tú 5, 4, 3.
2: Más de 30.
3: No te lo estoy diciendo.
1: Qué groseros.
3: No te lo estoy diciendo, que ya después de los 30.
1: Que más de 30 ya tartamudeamos.
2: Y luego dices, ¿qué te estaba diciendo?
1: Carlitos, ¿en qué estábamos? No, esta tú sí te la debes de saber, Carlitos, porque dicen que hablar de comida delante de una embarazada no está bien. Porque sí. Si se les antoja y no hay, el niño sale con cara de lo que estás hablando.
3: Imagínate.
2: Eso
3: sí también me la sé yo.
2: No, o cuando duerme ya con su boquita abierta porque no le cumpliese ciertos antojos
1: a
2: la embarazada.
1: O sea, por ejemplo, mi abuelita o mi mamá, cada vez que alguien estaba embarazada, decía, cuidadito, y vayan a estar hablando de guaya con limón o de ciruela, porque no lo vamos a encontrar, no es temporada.
3: Ah, sí.
1: Entonces,
2: no, fíjate, antes que venga la embarazada, sienta a todos y le está dando consejo, antes que venga la embarazada, no hablen de esto.
1: No, fíjate, hablen de comida.
3: En la familia hay un tema que nunca tocamos, no lo voy a decir al aire, que me importa, pero hay un tema ahí de una tía que se embarazó y dicen por allá que se le antojó el vecino. Ajá. Y que no se le cumplió, que entonces por eso el niño nació con la cara del vecino.
1: Yo siento que
3: mi tío le cree.
2: Y desde eso la creencia es verdad.
1: ¿Podemos decir el nombre de tu tío?
3: No puede.
1: Ay, di nombres, bebé. A ver, tío, ven acá. Vamos a hablar frente a frente, cara a cara.
3: No. Pero, o sea, mi tía se la vende así de, no, es que como no pasó nada, o sea, no se me hizo el antojo, por tu culpa, nació con... Oye, y hasta lo hace sentir mal.
2: Y aparte, su tío vive en Estados Unidos y su tía aquí en Cancún.
1: Y su tío ahora vive con cargo de culpa. Pobre. Oye, dice Liz, dice, lo que sé de los arcoíris es que donde finalice el arcoíris es donde encuentras dinero o una riqueza natural. de abundancia, lo que se sembrará se deba, se daba.
2: Se da.
1: Ah, mira. Dice Diana Bebé, dice buenas, buenas, saludos, saludos preciosos.
2: Ese de buenas, buenas me acordé de la.
1: Buenas, buenas.
4: Buenas, buenas.
1: Ahí amanecimos. ¿Cómo amanecimos?
2: Rica, sabrosa, deliciosa. Bueno, voy a chupar mi paleta mejor.
1: Dale, bebé.
3: Sí, por fin.
1: Oye, dice Liz, dice, ¿cómo es eso del tío? Que no entendió, bebé.
3: Ah, no, o sea, lo del tío.
1: O sea, sí, sí entendió el sarcasmo, mi querida okay, Liz, okay, porque okay. Es bien trucha. Pero, o sea, el tío así de.
3: Él le cree.
1: Yo, mi querida Liz, exijo nombre del tío.
3: Él le cree exijo. Con eso.
1: A ver, una tazón. Foto, vamos a funarlo.
2: Que todo Cancún se
3: entere. Me va a odiar la familia por tu
1: dice,
3: culpa.
1: Dice Diana, bebé, ese gato es un loquillo. Ay, no. Oigan, ¿qué tal esta creencia de que cuando te zumban los oídos están hablando de ti?
2: Ah, sí, sí, sí. Y yo le digo, la tuya escuchado? Por si acaso. La
3: desgraciado. Ah. No, a mí, ¿sabes cuál?
1: ¿Cuál, bebé?
3: Porque la del zumbido sí la he escuchado. Ajá. Pero ¿qué tal cuando estornudas? ¿Qué es lo que te dicen?
1: ¡Ah, márcale!
2: O vete a tu casa rapidito.
1: Márcale.
3: ¿Sabes yo qué hago? Uh-huh. Videollamada.
1: ¡Ah! Ay, bebé. Tú directo. Bueno,
3: y ubicación.
1: Gracias a Dios que ahora hay tecnología, pero antes...
3: Tenías que correr a la casa.
1: Sí. Corres.
2: Agarra tu triciclo, tu bicicleta, lo que tengas.
1: Vamos, deja tu leña. Dale, deja así. Tu leña en la tiendita y deja tu bolsa de carbón. Ahorita vengo a comprar.
2: Y si estabas en la milpa, déjalo.
1: Déjalo.
3: No, pero ahí te va. La
1: creencia. Dile a los aluches que cuiden la milpa.
3: La creencia que yo tengo, o bueno, la que me contaron, es que tienes que estornudar 3 veces para que sea ahora sí que... Claro.
2: Que la indicada.
3: ¿Cómo se les dice, Sam? ¿El Sancho?
1: El Sancho.
2: El vecino de tu tío.
3: Pero ahí está.
1: Ahí está. Es malo este bebé, ¿verdad? Es un niño malo. Pero me gusta porque es chispa.
3: Salta un rato, Carlitos, por favor.
1: Banquealo, la verdad es que banquealo. Se salgan todos y me dejen solo con Jafet.
3: Y apaguen la luz, ¿eh?
1: Ay, apaguen el programa.
2: Córtenla ya.
3: Apaguen todas las luces y no cierren cámara.
2: Primer y último programa que estamos presentes.
3: Y no todavía. ¡Ay! Bueno, y no todavía está diciendo que quiere
2: duendes,
3: que.
2: Son los duendes, te digo.
3: Y no todavía quería que estemos el viernes. Y ahorita ya no. ¿Qué onda ya?
2: No apaguen la luz porque... Oye. Ay,
3: cállate. Porque los desconozco.
2: Los desconozco.
1: Oigan, dice... Uh-huh. Dice, no abrir el paraguas dentro de la casa porque dicen que le puede pasar algo a tu mamá. ¿Es cierto? ¿Habían escuchado esa?
5: El de cantar mientras comes.
3: ¿Cantar mientras comes?
1: Ay,
3: ¿cómo? Y no más nada, dilo.
1: Ah.
3: No, por eso la traes así ahorita, desgraciado.
2: Te la estaba acabando poco a poco.
1: Pero aparte canta y la ve a los ojos, ¿no? Así de.
3: Semanalmente la enferma. Deja de cantar, brother, ya.
1: Niño Valladolid, eres tremendo.
3: No, fíjate, a mí me decían.
1: O sea, ¿escucharon? Gente bonita, treintonas y treintones, ¿qué dijeron esos niños? O sea, la creencia es de que si abres la sombrilla en tu casa, te puede pasar algo a tu mamá. Y tú dijiste.
3: No,
1: niño Valladolid dijo que si cantas mientras comes, se muere tu mamá.
5: Sí, eso decía, me regañaba cada
1: vez. Ajá, el paraguas. O sea, que si lo abres dentro de tu casa.
2: ¿Qué significa?
1: Le pasa algo a tu mamá.
3: No manches. Ajá. Sí, abusado. Sí, a mí la que me decían es de que si te barrían los pies.
1: Liz dice, muere.
2: Ah, sí, es así.
3: Que si te barren los pies, o sea, mientras estás limpiando la casa.
1: Dicen, ajá, que cuando te barren los pies te puedes casar con una persona vieja.
2: Ah, no, pero
1: viudo y vieja. Ah,
2: no, pero antes.
3: Y viudo.
1: Y o sea, yo por mi edad ya entro como vieja. Ay, no me quedé. Ay, no.
2: Cambiemos de tema. No, pero antes era como sentirte mal. No, me voy a casar con un viejito, mamá, no. Pero ahorita. No, ahorita bárrele los pies. Ay,
1: porque
2: sí,
1: obviamente por está de moda.
2: Ahorita sugar. Ya están dando ahí un billetito. No.
3: ¿Quién no quiere un sugar, eh?
1: ¿Quién no quiere un sugar?
3: Tú no juegas, ¿eh?
1: Yo no, bebé.
2: Tú ya entras como sugar.
3: Fíjate que también me decían la de que si te sentabas en la mera esquinita de
2: en la punta de la mesa. Y si en la mesa es redonda, sea, ya ni modo, ya no vale.
1: Punta de la mesa, no. Esquina de la mesa, en la punta de la mesa. Ahí estás sentada en la punta. Ay.
2: Ay, Dios mío.
3: Es mesa de esa que viene con su
1: con su sombría. En la punta ya sentado, Carlitos, dando vueltas.
2: Dale, esquina, esquina, esquina. Me querían poner como Lego. No, y también la otra creencia es comer en un sartén.
1: Ah, sí, no, porque dicen que el día de tu boda llueve.
2: O el día de tu cumpleaños llueve.
1: O el día de tu cumpleaños llueve, o en tu boda llueve.
3: Sí. Y fíjate que yo por flojo nomás.
2: Y yo para ahorrar trastes, yo como en el sartén.
1: Pues va a llover, bebé. Ah, o por ejemplo, dicen también que cuando tienes una fiesta o te vas a casar y ves nublado, entierras un cuchillo y adiós, Chuck, se va.
2: Ah, mi amigo. Bueno, yo entendí otra. Yo lo recomiendo. No, ¿por qué, pero bebé? Muchos decían, no, si llueve o va a llover, no entienden un puñal ahí atrás. Sí. Sí, así decían.
3: Sí, así me lo decían. Y yo no lo recomiendo, la neta.
1: ¿Cómo?
3: Porque ya no pudimos celebrar al cumpleañero, lo tuvimos que llevar al hospital.
1: Ay, qué mal.
3: Es que nunca me dijeron en dónde se enterraba. Y como dije, pues es el cumpleañero.
1: Claro.
3: Está sentado el pobre y en su pierna. ¡Vámonos! ¡Tra! Para que no te llueva en tu cumple, le dije.
1: Y ahora ya no tiene una pierna.
3: Ya no la pudimos celebrar, güey. Me cae que ese día. Sus papás ya no me dejan acercarme a él.
1: Bebé, ustedes son los muñecos.
2: ¿Pero qué les parece si vamos a un corte?
1: Vamos a un corte, vamos a un corte.
2: Ya de tanto reír, ya quiero ir al
1: baño. Ya escríbanos también sus creencias de ustedes, porque estos niños tienen creencias
3: medio raras.
1: De terror.
3: Estas se espantan, ¿eh?
1: Vamos a un corte y regresamos a más
2: de 30.
1: ¡Ay, qué bonito! 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

0: Treintonas y treintones, ya estamos de vuelta y continúa con nosotros, Chávez, el gatito volador.
1: Y con mucho cariño aquí, mi querido Josh. Diseño, es un gusto tenerte. Es que bueno, estar aquí contigo.
0: A mí me gusta que estén conmigo, de verdad.
2: Que no lo escuche Jorgito porque
0: se pone cero. No importa.
2: Yo no tengo ganas. Es trabajo. De pagar multa.
0: Me siento como la tesorito. Dos mujeres y un camino. Pero dos hombres y un camino.
1: Yo te siento así como la más deseada. A veces me molesta eso. Oye, seguimos con lo de las creencias.
0: Estábamos con las creencias.
1: De nuestros
0: abuelitos. ¿No? De lo que creían los abuelitos. Ajá. Del que, y aparte, como que sí se te pega. O sea, quieras o no inconsciente.
1: De pronto eso se queda, ¿no? Sí, claro. Todo eso.
2: O ponte tú las creencias de las plantas medicinales.
0: Ah, también.
1: O como por ejemplo cuando te daba varicela. Bueno, a mí cuando me dio varicela me hicieron un baño con plantas de no sé qué.
0: Creo que con hojas de
1: guaya, ¿no?
0: De guanábana.
1: De guanábana, creo.
0: De guayaba. No, no, de guayaba. De guayaba.
1: De guayaba. Pues a mí me bañaron con
0: hervir
1: esa cosa.
0: Y con eso.
1: Y yo dije, oye, ¿y de qué se trata, no? Ahí me hicieron té ahí en una.
0: Por ejemplo, pero eso yo creo que es una realidad de que los granitos no te los rasques.
1: Ah, bueno,
0: porque
1: sí.
0: Porque te queda cicatriz.
1: Sí, a mí me quedó una marquita aquí en mi nariz.
2: O está la creencia de esta que me estoy acordando que cuando vas a la playa y te pica ahí, ¿cómo se llama? Mal agua, algo así.
1: El mar picado.
0: Ah, el mal de agua.
2: El mal de agua, ¿cómo te lo quitan?
0: Ay, es cierto.
1: ¿Con arena?
0: Con pipí.
1: Ah, no.
0: Sí, sí.
2: ¿Real?
0: Ah, sí, es cierto.
1: Que te tienen que
0: orinar.
2: Sí, orinar en tu pie. Todos los que están ahí.
0: Todos los de la playa. Ay, no. No, eso no.
1: Eso ya es gusto personal.
0: Uno por uno, así de. Se
1: eso ya es gusto personal, tú, un niño Valladolid.
0: No orinen en la playa, orinen a mí.
2: Ese ya, eso ya quiere hacer un acuario.
1: No, ¿dónde está el baño? Aquí estoy.
0: Porque es que me pegó mal de agua. Todos los días te pega mal de agua.
1: Oye, fíjate, yo quiero contar una, voy a hacerlo súper breve. Dale, por ejemplo, la de que dicen que si cuentas tu sueño ya no se te hace realidad.
0: Ay, no manches, eso sí es cierto. Oigan, pero nunca pasa. Y
2: a mí sí.
0: No, o sea, por ejemplo, cuando tú sueñas algo, no lo cuentas para que pase.
1: Para que sí pase, ¿no?
0: Lo contrario. Uh-huh. Nunca soñaron que se les murió su mamá y despertaron y así de para que no pase así de.
1: Sí, hace poco.
0: ¡Qué miedo!
1: Justamente por eso quería contarlo, esta, porque soñé, no vas a creerlo, pero soñé con el muñeco al Eric Góngora. De verdad soñé que se murió.
0: Ay, no manches.
1: Y fue gacho.
0: Pero por ejemplo, con personas de ese tipo es todo lo contrario. Porque según
1: va a
0: con
1: estar
0: ellos.
1: Bien vivo.
0: Exacto. No, ah, que no por ejemplo, no, con amigos y así. Que cuando sueñas que se mueren, les regalas más vida.
2: ¿En serio?
0: Sí.
2: Porque no creas, yo soñé una vez con él.
0: Contigo, dicen, con todo.
2: No, con el muñeco.
1: Ah, pero es que tú eres bien mañoso.
2: No. Es que estaba, no a me acuerdo, fuimos a un evento.
0: Elabora.
2: Pero hubo un evento.
0: Cuéntanos
2: fuimos a un
0: sueño.
2: No. Ese sueño fue que fuimos a un evento.
1: Ajá.
2: Solo nosotros dos.
1: Ah.
2: Y.
0: Ya, te digo que ya era nuestra boda.
2: No. Y era temprano y todavía no empezaba y pues, pegué mi ojo ahí en la camioneta. Yo soñé que cuando me levanté la camioneta. Haz de cuenta, yo soñé que ya estaba despierta, que me levanté en la camioneta y que volteé a ver al muñeco y estaba llorando porque se le murió un hijo.
0: No.
2: Sí.
0: Ay, no,
2: y yo me levanté con el corazón agitado y busqué a Eric y Eric no estaba al lado de mí.
0: No.
2: Y Eric. Y ya le conté, no, gacho, y ya se persinó.
1: No, en el baño haciendo al hijo, dilo.
2: Y ya, no. Pero sí, por eso digo, ya son cosas que ya soñamos dos personas con él.
1: No, yo soñé.
2: Entonces,
1: que
2: todavía va a vivir, chale.
1: No, bastante.
0: Ya les multiplicaron, ya.
1: Y a lo mejor otro hijo, nomás por decir, ¿no? Oye, pero no.
2: Ahí está, nos está escuchando.
1: Seguramente.
2: Mándale un beso. Ah.
1: Va para ti,
2: que
1: muñeco.
2: Suene y que lo ponga donde quiera.
1: Y saludos a Kateri TC, la socia de toda la radio, ¿eh? De puros varones.
2: Ah, si supiera cómo lo agarramos.
1: Uy, uy, uy. No, pero yo sí soñé que se había petateado nuestro buen Eric.
0: De verdad.
1: Sí, se lo vine a contar luego al día siguiente. Oye, muñeco, le digo, adivina qué soñé contigo. Solo te voy a contar la primera parte del sueño, porque la segunda no, sí quiero que se cumpla. Todo lo que hicimos, que se cumpla.
0: Oiga, y de repente, ¿no les ha pasado también que de repente estás durmiendo y sueñas como que te vas a un hoyo? Y mueves tus pies así.
1: Oye, sí,
0: así que es horrible, horrible. Es horrible.
2: Yo que me tiro de un edificio, cosas así.
1: Bueno, sí. Tú porque estás bien loco, pero yo sí. Pero que de pronto estás así muy alto y como que te caes.
2: Sí, sientes Científicamente. Biología.
0: Cinco minutos, bebé.
2: Científicamente dicen que cuando te pasa eso, es que tu corazón llega en un estado ya muy tranquilo, que empieza a latir cada vez un poquito más despacio. Y que lo que hace es que te manda como una señal para que vuelvas a reaccionar. Porque llegas a un estado ya de,
0: sí, de que ya de te que estás, casi te estás muriendo.
2: De más te estás relajando. Que llega y manda una señal que para que reacciones.
1: Te hace tu propio electroshock.
2: Es correcto. Por eso es que te levantas asustado.
0: O sea, un electroshock realizado por tu mismo cuerpo.
2: Sí, es correcto.
1: Fíjate que yo tengo la explicación científica de por qué los hombres despertamos con nuestro amigo, pero más despierto que nosotros, ¿eh? Resulta ser que el cuerpo hace su propio...
0: Una es porque te da ganas de hacer pipí.
1: Eso tiene una parte que sí,
0: ¿no?
1: En parte sí, pero la otra parte también es que por lo regular despiertas al mismo tiempo en el que tu cuerpo lo hace varias veces mientras duermes, porque es una especie de mantenimiento que le da a su propio cuerpo. Envía sangre a todo el cuerpo para ir viendo que todo esté bien, ¿no? En pocas palabras.
2: Lo bombea.
1: Bombea sangre para que vea que pues no le falle nada, ¿no? Y que esté en buen uso. Pero de pronto coincide con la hora en la que despiertas. Entonces despiertas y él está haciendo su mantenimiento y pues se lo dejas hacia medio. Y pues la sensación de las ganas de ir al baño, mientras te lo deja más sensible todavía, pues eso no desaparece pronto, ¿no? Tienes que ir al baño, ya después del baño, bueno. Tienes que saludar un rato a la esposa. Bueno, ya sabes, ¿no?
0: Ahora tú haces el mantenimiento. No. O sea, me gusta mucho de eso.
1: Sí.
0: Oiga, pero regresando a los sueños también, hay otro de repente que estás soñando y sientes que te están persiguiendo y te caes. Y es una desesperación porque no avanzas.
1: No puedes correr.
0: Y tienes aquí a la gente y así.
1: Y no puedes gritar.
0: Ajá, y no puedes gritar.
1: Se te subió el muerto, es lo que no sabes.
2: Científicamente
0: dicen
2: que el vivo al gozo y ¿cómo es?
0: Que el vivo al gozo.
1: Científicamente
0: que camarón dicen, que se duerme se lo lleva a la corriente.
2: Que camarón se lo lleva a la corriente. Dios bendiga temprano.
1: ¿Por qué madrugó? Pero decías, porque ya se nos va el tiempo.
0: Ah, no, rápidamente que el muerto otra vez.
1: Que te corretee, no puedes.
0: Es un tema. Ya se me olvidó. Es neta, bueno, ya se me olvidó.
2: No estabas hablando.
1: Más de 30, déjalo.
2: De sueñas que te están persiguiendo.
0: No, se te sube el muerto.
2: Ah, ok, esa es otra.
1: Se te fue.
0: A diferencia de la parte del corazón que manda como a bombear para que otra vez reaccione, es que el cuerpo deja de funcionar.
1: Lo relaja.
0: Exacto.
2: Es que eso pasa, llega a un estado que ya de relajación, que ya el corazón empieza a latir un poco, bueno, ya más despacio.
1: Es lo que él se refiere como de que se te subió el muerto.
0: Exactamente.
1: Pues yo tengo una creencia de los abuelos que a mí me decían, por ejemplo, de que si sueñas que estás volando, es porque te estabas muriendo.
0: No.
1: Sí, y yo varias veces soñé que yo era el Hombre Araña, Iron Man, Superman, y yo estoy volando.
2: Y hasta en la vida real en su moto.
1: Y a lo mejor era un presagio.
0: Besos a Carlitos que pasó en nuestro contador.
1: ¿Y tú qué tienes que estar mandando besos?
0: Porque me mandó un beso.
2: Que sea la última vez.
1: Ya, vámonos.
0: Oigan,
1: acabó, se
0: gastó. Ay, vengan más seguido conmigo.
1: Anda. Puedo venirme más seguido, ¿sí?
2: Sí, cuando quieran podemos venir.
0: Gracias. Yo le voy a agradecer mucho.
1: No, es que está diciendo porquerías.
0: Ay, no, de verdad. Ayúdeme, chicas. Bueno, no es cierta. Nadie ayude. Carlitas, te mando un beso, bebé.
1: Te mando un beso, lo que no sabes, ¿eh?
0: Ey, tres.
2: Es el nuevo director técnico de la selección porque no ganó México y va a venir él a reemplazar. A ver si ojalá gana.
0: Oigan, bebecitos de luz, ya nos tenemos que ir. Gracias por conectarse, por escucharnos en la 105.9 de su FM Radio Cultural. Este fue su programa favorito, Más de 30.
1: Y el viernes vamos a estar hablando de... Dame banda.
2: Ay, ¿qué pasó?
1: Ya voy. El viernes vamos a estar aquí contigo, vamos a hablar de la mano rasurada.
0: Va, me late. Cuentos de terror. Cuentos de terror. De la mano rasurada. Cuentos de terror,
2: ahora sí que sin pelos en la lengua.
0: Normita, ¿te vienes con nosotros el viernes?
1: Sí.
0: A contar.
2: Sí.
1: Mínimo una película.
2: Invita a un esquite, dice.
0: Hoy estamos en martes.
1: Mínimo una película y un café.
2: Ya, pues, vámonos, ya nos vamos. Sí, está
0: gracias,
2: si
0: gracias a Valladolid, gracias a Cesarito, gracias a todos.
2: Eso,
0: gracias,
2: eso. Pepe, si usted está manejando camino a casa, tranquilo, no rebase. Total. Vaya con cuidado porque alguien le espera en su casa.
1: Total ya perdió la selección. Ya.
2: Total ya perdió la selección. Ya, ya no. Ya, y ya, la ya. Playera ya lo va a vender en 150, no pasa nada.
1: Ay, los piojos, ¿cómo?
2: Y ya nos vamos porque aquí nos andan metiendo la pata.
0: Una rascadita, una caricia. Una caricia.
2: Pijita.
1: Que nos queda un minuto, ya vámonos.
0: Nos queda un minuto. Vamos. Besitos, nos vemos el viernes, Pepe.
1: Nos vemos.
0: Y mañana también.
2: Y mañana también.
0: Adiós.
2: Adiós. Bye.

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2: Son las 4 en punto. 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

0: Buenas tardes, querida familia cancunense. Muy buenas tardes y muchísimas gracias por darnos este espacio de 4 a 5 de la tarde. Son las 4 de la tarde con 2 minutos. A este es su programa que le viene a informar sobre todo lo que está pasando culturalmente en esta hermosa ciudad. A nombre de las maestras Karina Vera, Ana Jaimes, el maestro Daniel Canché, otro maestro en cabina operando César Rodríguez. Yo soy Norma Valdés y pisando ya territorio cultural. Y de qué manera, tenemos varios invitados el día de hoy. Esta semana es de invitados y a mí me encanta que vengan artistas de todo tipo, deportistas, bueno, todo el mundo. Los que vengan son muy bienvenidos, bienvenidas. Tenemos una bella dama aquí a mi derecha, por favor, ¿su nombre?
1: Jacqueline Vázquez.
0: Jacqueline, bienvenida.
1: Productora de Arteón, Boleritos y de Gentleman.
0: Ándale, chiquita. Felicidades, Jacqueline. Y aquí a mi izquierda,
2: Tony Bernetti, actor, compositor, productor y director.
0: Oigan, ¿a qué debemos este honor? ¿Vinieron hace cuánto? ¿Hace un año? No, menos.
2: Vinimos hace un mes.
1: En mayo.
0: ¿De verdad?
2: Claro.
0: Ay, qué bárbaro.
2: Vinimos con Boleritos, que fue un exitazo. Y tuvimos la oportunidad
0: Supe que tuvo mucho éxito,
2: fue muy bien. Muy bien, muy bien. De hecho, volvemos ahora otra vez a repetir.
0: Sí.
2: Pero tuvimos oportunidad y como vimos, decidimos dar sentido a otro proyecto teatral que teníamos.
0: Sí.
2: Y empezamos con este, The Gentleman.
0: Pues bienvenidos, por favor, platíquenos de qué se trata.
2: Claro, claro que sí.
0: ¿Cuántos somos?
2: Ajá, sí. Mira, te cuento, The Gentleman fue un monólogo, es un monólogo musical.
0: Sí.
2: En donde el único despliegue que hay a nivel artístico al margen de mí es un piano.
0: Ok.
2: ¿Vale? Y entonces contamos la historia de Johnny LaRusso, que es un personaje ficticio.
0: Ajá.
2: Que yo desarrollé justo por la atención que me llamaba las vidas paralelas que llevaban todos los crooners, Frank Sinatra, Dean Martin, Nat King Cole, demás. Las vidas paralelas que distaban mucho a veces de esa fama de hombres exitosos y demás, porque había muchos problemas en medio de sus vidas, ¿no?
0: Sí.
2: Entonces me llamó mucho eso la atención y cómo ellos tuvieron la oportunidad de triunfar, pero cómo otros de sus compañeros.
0: Es que quizás un artista no te garantiza una vida.
2: No, claro que no, para nada.
0: Feliz y sin problemas.
2: Te garantiza un camino y luego tú decides cómo juegas tus cartas.
0: Claro.
2: Entonces yo creé un personaje ficticio que se llama Johnny LaRusso, que en teoría convivió con todos ellos, pero él nunca llegó a tener el éxito de los demás. Con lo cual entonces siguió viviendo una vida bastante anodina y en la que guardaba un rencor y tenía unos celos inmensos de los que eras un contemporáneo, ¿no? En ese género.
0: Qué interesante.
2: Claro, y él hace eso y sobre todo es un proyecto que está muy de

0: destinado a ser conscientes de nuestra salud mental. En aquellos tiempos era muy complicado que alguien pudiera expresar lo que sentía realmente y no ser considerado así como un loco es. o que de repente es. Pudieran satirizarlo, sí. ¿no? Por considerarlo un hombre débil, por contar sí. su angustia.
1: Sí.
0: Entonces Larusso pasa por un proceso en el que de alguna forma también nosotros como productores justificamos la presencia de esa música, porque Johnny solamente es feliz cuando está cantando, cuando está en el escenario. Todo el resto del tiempo...
1: Suele pasar.
0: Sí. ¿No? Claro, es una gran terapia para él. Pero, por ejemplo, la escenografía tal y como está puesta es como si tú entraras a la mente de Johnny Larusso. Todo está muy bonito, pero está todo muy desordenado.
1: Caótico.
0: El suelo está lleno de partitura. Hay velas por todas partes, fuera de sentido. Además, Johnny, aparte, es alcohólico. Es visiblemente alcohólico.
1: ¡Qué raro! ¡Qué raro que alcohólico! ¡Qué onda!
0: Johnny es visiblemente alcohólico.
1: Es que
0: alcohólico.
1: La vida nocturna, digo... Hay que reconocer ese alcahuete.
0: Sí,
1: la vida nocturna
0: muy divertida,
1: se da,
0: pero...
1: Sí, la vida nocturna se da para la fiesta, los amigos, totalmente. El reventón. Entonces, sí tiene que tener uno muchísimo control sobre esos medios, ¿no?
0: Y sobre todo en aquellos tiempos, hoy por ya hay mucha más conciencia, pero si te fijas, había gente que no quería ni fumar, pero como estaba de moda, y sí. tal vez Garth Gable lo hacía, tú decías, pues sí. yo voy a fumar también para que se me vea que sí. soy una estrella. De...
1: Sí.
0: Entonces, mucha gente entró
1: y
0: en
1: no
0: vicio.
1: Y no estaba prohibido fumar
0: claro.
1: en lugares públicos.
0: Ajá.
1: Era así como que, ¡ah!
0: Y entraban en vicio por modismo, simplemente.
1: Sí, sí.
0: Es un monólogo áspero, es bastante áspero, no es un monólogo, no es para toda la familia, definitivamente, para nada.
1: Qué bueno
0: está
1: que
0: lleno...
1: dices, ¿eso
0: sí,
1: qué
0: sí,
1: edad
0: sí.
1: es? ¿A partir de qué edad?
0: A partir de los 18 años, más o menos, yo creo que ya está bien. Incluso, probablemente antes. Hoy día los niños tienen
1: tanta información que...
0: Si yo pudiera ya. decirte la verdad, te diría que a partir de los 15 años ya pueden entrar porque ya saben de todo, pero...
1: Sí, yo pensé con los 16.
0: Sí.
1: Pero bueno, vamos a mantenerlo así.
0: Pero el tema es que yo siento necesario... Cancún necesita también ese tipo de espectáculos tan crudos. No todo es bonito, no todo es color. Y a veces te das cuenta justo en espectáculos así como puede ser bonito lo que es bonito, lo que tiene que ser, pero el resto es el resto de tu vida que tiene muchos colores y muchos matices.
1: Sí.
0: Y entonces justo es como una especie de gran final de este hombre, ¿no? Es como su última carta al aire, por decirlo de alguna forma, y él prefiere hacerlo así. Ante todo, dejando que la gente se meta en su cabeza, ¿no?
1: Sí.
0: Y descubriendo cuál es la realidad de ese Hollywood de los años 40, 50, en el que aparentemente todos estaban muy bien, pero todos vivían unos traumas tremendos también.
1: Tremendos, porque con lo que acabas tú de decir, ¿no? La censura, muchos artistas eran gays, homosexuales,
0: sí,
1: o
0: sí,
1: lesbianas
0: sí, sí.
1: y todo, entonces tenían que fingir mucho.
0: Muy vicioso.
1: Porque tanto las compañías como el público realmente no los aceptaban.
0: Claro,
1: ¿no?
0: sobre entonces, todo actores, más difícil. Que cantantes, muchos actores.
1: Sí,
0: de
1: muchos actores.
0: Galanes y demás.
1: Sí, sí, sí, exacto, sí. Y en esos tiempos no había esta onda de que ir al psicólogo o al psiquiatra.
0: Es que no estaba bien visto. Era como
1: sí.
0: tú estabas loco. Era como
1: sí,
0: diciendo,
1: estás loco.
0: O eres muy snob.
1: Tu familia te internaba, ¿no?
0: Claro,
1: inclusive
0: justamente,
1: pensando que
0: mismo.
1: No tenías remedio. Entonces era muy triste. Era una situación muy, muy triste.
0: Y que la opinión pública lo supiera, además la prensa lo supiera,
1: sí,
0: era peor
1: eso estaba
0: todavía.
1: Estaba prohibidísimo.
0: Claro.
1: Tenías que esconder todo.
0: Y aparte,
1: toda tu vida personal así de. En lo que ellos veían como malo,
0: ajá, justo,
1: las empresas
0: justo.
1: Y todo, tenías que, pues sí, esconderlo.
0: Y todo eso, todo la forma en la que realmente las sociedades, porque dicen, no, es que nos manipulan. No, en aquella época era igual realmente. O sea, cuando querían desaparecer a alguien, lo desaparecían.
1: Ah, sí,
0: si querían
1: claro.
0: acabar con la carrera de alguien, lo hacían.
1: Sí.
0: Sin importar cuál fuera su palmarés artístico, ¿no? Era
1: así
0: como en plan,
1: es.
0: Saca a Sinatra de aquí, sácalo. Es como en plan de, no había...
1: Sí. Sí,
0: entonces
1: sí, sí.
0: él habla de muchos momentos que vivió con todos esos artistas.
1: Ajá.
0: Algunos le cayeron mejor, otros peor.
1: Ay, también... qué interesante.
0: Sí,
1: y
0: sí,
1: tuviste
0: sí,
1: que
0: sí.
1: hacer mucho.
0: Mucha investigación.
1: Sí, ¿no? Para
0: sí.
1: poder dar con el carácter de cada quien de estos famosos cantantes. Ajá. ¿No?
0: Yo, a mí siempre todo ese universo de ellos me gustó mucho. Pero sí que es cierto que de alguna forma me impliqué bastante más cuando te das cuenta de que todas esas personas, detrás de su smoking o del frac o de lo que tuvieran puesto, eran muy vulnerables, ¿no?
1: Ay, sí, por ejemplo, Nat King Cole,
0: Nat
1: ¿no?
0: King Cole,
1: la
0: claro.
1: La discriminación.
0: Sí,
1: estaba,
0: bueno, imagínate, él, por ejemplo, tuvo un programa de televisión y duró
1: sí.
0: tres semanas.
1: Sí.
0: Y era fantástico, estaba en el top de audiencia, pero era negro.
1: Fantástico,
0: claro.
1: Sí, pero le quieren quemar su casa.
0: Y le pegaron una vez un puñetazo.
1: Cruz,
0: sí.
1: Le pusieron una cruz desde que ponen
0: del Ku Klux Klan, exacto.
1: Sí, sí, no, una vida... Híjole,
0: muy
1: rompió
0: difícil.
1: Muchas barreras.
0: Pero el mismo, por ejemplo, Sinatra ayudó mucho a que esas cosas, con él integró a Sammy Davis Jr., que
1: así
0: era un
1: es,
0: artista
1: así es.
0: Fantástico. Probablemente
1: gracias
0: fuera,
1: a él,
0: ajá.
1: Bueno, tú investigaste. Yo no sé por qué lo viví. Fue mi época de chava. Pero yo estaba.
0: No, pero él abogó mucho por los derechos de los negros.
1: Sí, claro. Muchísimo. No, gracias a él, los artistas ya podían quedarse a dormir en el hotel donde trabajaban.
0: Es que era horrible.
1: Originalmente tenían que quedarse en los hoteles fuera
0: comer,
1: de la ciudad.
0: Entre la gente.
1: Ni comer. No. Sí. Entonces, sí. No, Sinatra es mi ídolo. Es mi idolatría.
0: Sí, es verdad que después te das cuenta cuando empiezas a investigar mucho más profundamente, también era una persona muy voluble, porque si le caías mal, te cerraba las puertas de todas partes.
1: Sí, conocido por ser un caballero, un gentleman, como tu obra, pero sí de que si alguien le caía mal, lo veía una actitud
0: lo excluía.
1: Grosera.
0: Sí, totalmente.
1: Le paraba ahí mismo y ya nadie lo aceptaba en el círculo. ¿No?
0: De hecho, hay un momento muy, muy gracioso en la historia de ellos. Que es que cuando llega Elvis Presley del ejército, realmente el programa de Sinatra es el que le abre las puertas.
1: Sí.
0: Pero fue una forma también de decir, él, como decimos vulgarmente en España, de que la tenía mucho más grande. En plan, yo te voy a dar la bienvenida yo en mi programa.
1: Claro.
0: Pero él seguía siendo el rey, aunque Elvis viniera nuevo.
1: Siempre. Sí. Es que Sinatra era Sinatra.
0: Era el rey,
1: Era un personaje sensacional, ¿no?
0: Y realmente, si te paras a pensarlo bien, por ejemplo, de toda esa época, mi cantante preferido es Tony Bennett, porque tenía una voz fantástica.
1: Es que Tony Bennett, y Sinatra llegó a decir que era el mejor
0: cantante del mundo, claro. Pero la verdad es que Sinatra tenía 4 notas, pero eran las 4 notas más caras de la historia. O sea, no le hacía falta. Sí.
1: Pues por algo le pusieron la voz, ¿no?
0: Claro, sí. Tenía una personalidad increíble.
1: Sí, y Tony Bennett era como que más bonachón, ¿no?
0: Era más bonachón y era menos, ¿cómo se llama esto? También era un hombre que había venido de la guerra.
1: Sí.
0: Tenía como una actitud mucho más sencilla. Claro, después estaba Dean Martin, que era muy carismático, pero no quería competir, porque al final Sinatra y él eran muy amigos. Es como que lo dejaban ser el rey.
1: Lo dejaban ser, estaban. De acuerdo entre ellos mismos,
0: Johnny LaRusso, que es el personaje que yo creé, odia a Sinatra con toda su fuerza, pero más que odiarlo, lo envidia.
1: Claro.
0: Porque lo que le hubiera gustado a él es tener la posición de él. Y hay una frase que dice: si yo pudiera elegir algo en mi vida, elegiría tener hasta los peores días de la vida de Sinatra en mi vida.
1: ¡Wow! ¡Qué interesante frase!
0: Sí.
1: Pues es que ¿no? Estar casado con una de las mujeres más hermosas que ha habido en el cine.
0: Pero fue súper tormentoso, se peleaban por toda parte.
1: Claro, por los que los dos tenían carácter.
0: Claro.
1: Y era así como, él creo, no me acuerdo quién le puso the Beast, ¿no? Algo así como le pusieron un nombre
0: a ella, la bestia.
1: Porque era tremenda, no se dejaba.
0: Era muy moderna, para la época.
1: Sí.
0: Y muy guapa, era una mujer preciosa.
1: Muy guapa, guapísima, ojos verdes. Que son
0: grabó
1: raros.
0: Esta Mogambo, una película fantástica en África.
1: Sí.
0: Ella era una superestrella, superestrella. Sí, y de hecho,
1: también La Noche de la Iguana.
0: Sí.
1: Con Richard Burton.
0: Fantástica.
1: A un lado con Elizabeth Taylor ahí haciéndola
0: de hecho, ella realmente es la que saca a Sinatra del momento, porque aunque no lo crea hoy la gente, Sinatra tuvo un bajón. Que de hecho Tony Bennett surge porque la compañía de discos saca a Sinatra, porque ya no vendía.
1: Sí,
0: y
1: porque aparte
0: a Tony Bennett
1: empieza a perder la voz, ¿no? Algo
0: le pasa
1: a su voz.
0: Lo que pasó era los vicios,
1: Se lastima y algo le pasa a la voz, y entonces
0: mete a Tony Bennett y ella entonces él no tenía ya nada que hacer. Y la acompañaba ya a los rodajes y tal. Y ella aboga para que le den en De aquí a la eternidad, que era el papel del momento.
1: Así es.
0: Se lo dan y gana el Oscar él por ese papel.
1: Sí.
0: Y se vuelve a coronar de la nada, pero...
1: Sí, como ave, Fénix. Sí, uh-huh. Sí. Qué interesante es
0: Sí,
1: vida,
0: qué vida, ¿no?
1: Oye, y la de Sammy Davis, que...
0: Pierde el ojo.
1: La historia cuenta que lo perdió en la carretera yendo a tocar a Las Vegas, que iba manejando. Pero en Los Ángeles, en Hollywood, se maneja la verdadera historia.
0: De que le dieron una paliza o algo así,
1: que
0: ¿no?
1: lo mandaron a golpear porque andaba con Kim Novak.
0: Sí.
1: ¿Y cómo? Como una blanca hermosa que aparte también andaba con un jefe de estudio.
0: Sí. Ese era muy... Pero él era muy talentoso, ¿eh? Para mí era el más talentoso de todos. Talentoso a nivel escénicamente. Él bailaba como...
1: Bailarín de tap, tocaba la batería, tocaba el piano.
0: Cómico, era muy
1: cómico. Cómico, imitaba gente. No, Sammy era un espectáculo.
0: Sí, y Sinatra, lo que por ejemplo tenía muy bueno él era que él sabía, pero por ejemplo Sinatra fue el que lanzó a Quincy Jones también como director de orquesta.
1: Así es.
0: Era muy...
1: Sí, cómo no, sí.
0: Pero le hundió la vida a mucha gente también, ¿eh?
1: Pues sí, si la calle es gordo.
0: Claro.
1: Pues
0: de eso trata un poquito. Entonces todos estos momentos se habla especialmente de los que eran amigos de él, que eran Tony Bennett, Nat King Cole, Dean Martin, Sammy Davis Jr. Y se nombra muy brevemente a Bobby Darin, que es el de Beyond the Sea.
1: Sí, pero es que Bobby murió muy joven.
0: Sí, exacto, justo.
1: Muy joven, tenía una gran carrera. A mí también me encantaba el tono de voz de Bobby Darin.
0: Sí, de hecho hay una película de él que se llama Beyond the Sea.
1: Splash, I'm taking a bath. No, tenía voz. Y también era muy talentoso porque también imitaba.
0: Sí.
1: Tocaba varios instrumentos.
0: Es que eran artistas
1: bailaba,
0: muy completos. Sinatra también, ¿eh?
1: Sí,
0: Sinatra bailaba y de hecho las películas.
1: Es que los estudios en ese tiempo te entrenaban.
0: Claro, justo.
1: O sea, te firmaban, ¿no? pagándote tal vez no lo que realmente te merecías, ajá, pero te daban clases de música, de baile, de actuación,
0: sí,
1: de,
0: sí, sí, claro,
1: de monta, de equitación.
0: ¿Viste la serie de Netflix de Hollywood?
1: Sí, como
0: está,
1: no,
0: fantástico. Ahí ves
1: yo
0: todo.
1: Yo vivía en Hollywood. Sí, por claro, eso desde chiquita andaba yo en el chisme.
0: Claro, hombre. Sí, claro que
1: de
0: sí.
1: Los artistas.
0: Es que es una época.
1: Oye,
0: es una
1: qué hermoso.
0: Ahora
1: platícanos de tu obra porque ya se nos va el tiempo.
0: Sí.
1: Estamos aquí hablando de esto.
0: Pues es un monólogo de una hora exactamente en la que están todos esos grandes éxitos de estos artistas. Unforgettable, Love. The Way You Look Tonight.
1: Ay, qué hermoso.
0: I Left My Heart in San Francisco.
1: Además, qué compositores en
0: sí,
1: esa época,
0: claro,
1: ¿no?
0: Entonces, bueno, el personaje te cuenta su historia y la banda sonora de su vida ha sido esa, ¿no?
1: Sí.
0: Y hay un culmen del espectáculo en el que él termina con New York, que ya es una canción tardía de él. Sí, solo que él cuenta que él no vivió el New York del que habla. Eso de If I Can Make It There, I'm Gonna Make It There. Para él no existió eso. O sea, para
1: muy
0: él
1: difícil.
0: Fue una ciudad muy humillante en donde vivió los peores momentos de su vida y la gloria también. Pero tuvo que pagar un precio muy alto. A él no le salió bien.
1: Fíjate.
0: Entonces él lo cuenta desde ahí. Dura una hora solamente. Es una hora muy intensa. Muy, muy, muy
1: ¿qué
0: intensa.
1: ¿Qué fecha es?
0: Es el día 11. El día 11 a las 6 de la tarde en la Sala Negra, no en el Teatro Grande, en la Sala Negra.
1: Tiene nuevo nombre. De aquí en adelante, bueno, ya desde hace varios días se conoce como el Foro Irán Sánchez.
0: Ok.
1: Gran actor de aquí de...
0: Foro Irán Sánchez. Ah, pues mira.
1: Irán Sánchez, sí. Sí, ya no es el...
2: Ya no es Caja
1: ya
2: Negra.
1: Ya no es Caja Negra, ya es el Foro Irán Sánchez.
0: Foro Irán Sánchez el día 11 a sí, las 6 de la tarde.
1: Una Irán falleció, era impresionante. ¿No? Falleció desafortunadamente. Muy joven, pero sí. Hace unos años, desgraciadamente. Pero en fin, a ver, otra vez las fechas.
0: Vale, este sábado 11 a las 6 de la tarde, de 6 a 7, en el Foro Irán Sánchez,
1: ajá,
0: que está ubicado dentro del Teatro de la Ciudad de Cancún, aquí en la Avenida de Tulum.
1: Y entonces, ¿dónde buscan, Jacqueline? ¿Dónde buscan los boletos?
2: Los pueden encontrar en MisTickets.
1: MisTickets.com,
2: sí.
1: Ok, punto MX, perfecto. Sí, pues hay que estar ahí.
2: Y hay promociones para los adultos mayores, para los estudiantes y para los profesores.
0: Oye, pero ven que la última vez te esperamos en bolerito y no llegaste.
1: ¿Sabes
0: qué?
1: Tengo mi salud es unos días buenos, otros días no tan buenos.
0: Es optativo, va siendo como...
1: Sí, temperamental mi
0: salud. Sí, hombre.
1: Entonces, ¿qué le voy a hacer? Pero Dios mediante ahí voy a estar porque... Estás hablando
0: de algo que te gusta,
1: de que yo
0: sí
1: me enamoré de joven, de mi papá escuchaba Big Band.
0: Claro, es que cómo no,
1: grandes,
0: sí,
1: todos
0: sí,
1: los cantantes
0: la época del jazz.
1: Que surgieron
0: sí,
1: en ese, exacto. Entonces estás hablando de una época que para mí es una época, bueno, no para mí, es la época de oro del cine.
0: Estoy muy seguro que te va a gustar mucho, mucho, muchísimo, está muy bonito. Realmente sí te remontas tal y como habla, como él habla en el presente, como si estuviera viviendo en esa época, en ese momento,
1: ajá,
0: pero a la vez juega en el pasado, el personaje no te deja entender si esto es ahora o ya fue, y sobre todo por qué está él ahí en este momento, ¿no?
1: Sí.
0: Te enteras al final de todo eso.
1: Ay, qué interesante.
0: Pero está el repertorio es precioso, está el maestro Adrián Ornella al piano.
1: Mira, felicidades, gran
0: somos
1: maestro.
0: Somos solo dos artistas.
1: Gran maestro.
0: Merece mucho la pena, ven.
1: Claro que sí, de la dinastía Ornella, mandamos un saludo. Sí, hay que ir a apoyar. Tienen que comprar sus boletos en mistickets.com o si no en la cartelera, ¿no? Digo, la cartelera, ajá, en la taquilla.
0: Ajá.
1: Que abre de 12 a 6 de la tarde.
0: Y sobre todo yo creo que es muy importante que la ciudad de Cancún sienta que vienen este tipo de espectáculos, monólogos, sí, con actores profesionales, con una trayectoria.
1: Y el Foro Irán Sánchez es muy bonito.
0: Muy bonito.
1: Es sensacional, es muy fresco.
0: Es una experiencia inmersiva prácticamente,
1: sí,
0: ¿no? Porque estás
1: es,
0: ahí.
1: Sí, sí, sí, está sí, oscuro. Pues pusieron
0: totalmente.
1: El primer nombre fue la
0: Caja
1: Negra.
0: Negra. Uh-huh.
1: Porque es completamente negro.
0: O sea, entonces, ya estuviste, ¿no?
1: Ya estuve, yo ya vi los dos espectáculos, Ecos de Lux.
0: Ah, dicen que estuvo fantástico.
1: Ah, está hermosa,
0: ¿no?
1: Todavía se presenta, ¿eh? Vela a ver, está muy buena. Y también vi Génesis.
0: ¿Esa qué tal?
1: O sea, también muy padre, también muy bonita. Sí, es un lugar muy íntimo, porque
0: sí,
1: es negro completamente y juega nada más lo que te da el ambiente y todo son las luces.
0: Ay, exacto, justo.
1: Es un juego de luces.
0: Justo eso hacemos en The Gentleman. Hacemos en los momentos de highlights de él, cuando intenta contar algo de su juventud,
1: ajá,
0: la luz cambia y te hace entender otra cosa. De repente el personaje pasa de tener 40 y tantos a tener 20 años, ¿no?
1: Qué bonito.
0: Con esa energía, sí.
1: Ay,
0: ven a verlo, de verdad,
1: oye,
0: te va a gustar.
1: Muchas felicidades, Jackie. Gracias por este tipo de espectáculos.
2: Pues es para traer cosas diferentes.
0: Sí, Arteum.
2: Digo, porque definitivamente boleritos es alegría, fiesta y candor,
1: sí,
2: pero en este es para hacer remembranza de lo que son las emociones obscuras que también viven en el ser humano.
1: Claro,
2: entonces,
1: por supuesto.
2: Entonces, ¿cómo sucedían en aquellos tiempos estas emociones que no eran tratadas?
1: Sí.
2: Ay, de eso trata.
0: Sí, totalmente.
1: Qué hermoso. Pues muchísimas gracias, chicos.
0: Muchas gracias.
1: Qué amables. Gracias
0: te
1: por
0: esperamos
1: estar
0: ahí entonces,
1: aquí.
0: ¿O no?
1: Sí.
0: A ver.
2: Allá nos
1: salud,
2: vemos.
1: Creo que mi salud, sí. Te digo que yo le echo todas las ganas,
0: claro,
1: pero de repente... no me siento bien.
0: Y la vida, pues, claro,
1: voy a andar
0: la vida.
1: Ahí sentada,
0: bueno, si te sientas bien, vas a vivir la hora más fantástica de la semana.
1: Ay, yo no sé por qué esa música me encanta. Bravo, bravo, bravo, brava, brava empresaria.
0: Gracias por el tiempo, de verdad, y por
1: la oportunidad. No, gracias a ustedes, esta es tu casa. Entonces,
2: gracias
1: hace un mes
2: por la invitación.
1: Aquí. Yo hace un año, no sé cuánto.
2: En mayo.
1: Ya, no, qué locura la mía. Oigan, vamos a un corte de estación, mi querido César, por favor. Y regresamos a su programa, Por Amor al Arte.
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5: Este es un corte informativo de Radio Cultural Ayuntamiento. Alrededor de 43 elementos de la Secretaría de Seguridad Ciudadana han sido sancionados por malas prácticas en contra de los ciudadanos, dio a conocer el secretario general del Ayuntamiento, Pablo Gutiérrez. Continúe usted con la programación de Radio Cultural Ayuntamiento. Se despide de usted su amiga y servidora, Susana Pérez.
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maravillosos. Y les digo, querida familia cancunense, que un día como hoy, 7 de julio, pero de 1940, nace Richard Starkey, ni en cuenta. Pero si les digo Ringo Starr, ahí cambia todo. Gran, gran músico. Él nace en Liverpool, Merseyside, Inglaterra. Músico, cantante, compositor y actor británico. Se hizo famoso cuando se convirtió en baterista de los Beatles. Él tocaba en otro grupo que se llamaba Rory Storm and the Hurricanes. Y en cierta ocasión en Hamburgo, Alemania, comparten escenario en 1960. Y ahí los Beatles se enamoran de su manera en que tocan. Sacan al baterista, a Pete Best, y invitan a Ringo, y el resto es historia, como dicen. Pero también, como les dije, es compositor, y esta es una canción que él compuso y obviamente él cantó. El gran, el maravilloso, increíble Ringo Starr, que hoy cumple 84 años en su programa Por Amor al Arte, Octopus's Garden.

0: La increíble interpretación a su propia melodía del maestro Sir Ringo Starr, ni más ni menos. Maravilloso. El más ecuánime de todos estamos hablando aquí. Ya tenemos a nuestro siguiente invitado. Esta tarde nos acompaña Osvaldo Adrián, artista que recientemente formó parte de la exposición colectiva Cambio y Continuidad 2, Territorio, Patrimonio, Identidad. Un proyecto que reunió el talento de artistas cancunenses para reflexionar sobre la memoria, la identidad y el territorio desde diversas propuestas artísticas. Yo fui a esa exposición, maestro. Osvaldo, bienvenido.
1: Gracias.
0: A mí me encantó. Hasta cuando cuando estaban quitando, vino el día que la quitaron, estaba aquí Alejandro Fulgarolas, se vino a entrevista, y me decía, ahorita mismo la están desmontando. Y yo, ¿por qué? ¿Por qué no la dejaron más tiempo? ¿Por qué? O sea, yo sí me sorprendí, dije, pues es que estaba muy bonita. Y había costado mucho trabajo, porque ¿cuántos artistas eran?
1: Como unos 12, 15.
0: Sí, ¿verdad? 15, y yo cada quien como con dos obras, ¿no?
1: Entre dos y tres
0: piezas. Sí, sí. A ver, platícanos, por favor, ¿cómo nace tu interés por el arte y qué te motivó a dedicarte a esto?
1: Principalmente, creo que la parte de la naturaleza. Ajá. Lo que es la naturaleza, me gusta mucho estar como en lugares de donde haya naturaleza, bosques, caminos. Ajá. Entonces, esa parte como de ver algún amanecer, algún atardecer bonito, algo bonito en la naturaleza, me llamó la atención de capturarlo con la fotografía. Ajá. Entonces, empecé a tomar fotos como para conservar esto y compartirlo, ¿no? Como que de ahí surge. Pero ya más adelante decidí estudiar una licenciatura en artes visuales.
0: ¡Ay, qué bonito! ¡Felicidades!
1: Ah, gracias. Y me especialicé en fotografía, pero el tronco común lleva pintura, escultura, dibujo, grabado. Ajá. Y eso abre mucho más todavía la mente, ¿no? Y sensibiliza a uno aún más. Entonces ahí como que vi el espectro muy amplio. Ajá. De lo que es el arte. Ajá. Más allá de pensar en tomar una foto para compartirla, ¿no?
0: Sí, sí, sí. Uh-huh. ¿Ya has incursionado en alguna otra técnica? De los que acabas de nombrar.
1: Sí, pero más que nada fue durante la universidad. Ajá. He desarrollado algunos proyectos como fusionados, sí, pero no me he enfocado a una disciplina más física, sino más bien estoy en la parte de la fotografía.
0: Sí. Uh-huh. Que es hermosa la fotografía, una buena foto. Ay. Sobre todo yo admiro mucho a los fotógrafos que blanco y negro, que usan los claros y oscuros, son así, wow, ¿no? Sí, las sombras juego y todo eso. Es un ojo muy, muy fino, ¿no?
1: Sí.
0: Que capta esas imágenes.
1: Claro, sí, son muy, muy bonitas, sí, muy nostálgicas. El blanco y negro transmite ya esa nostalgia.
0: Sí, así es, uh-huh, así es completamente. Formó parte de la exposición, como decíamos. ¿Con qué obra o proyecto participó?
1: Sí, participé con tres piezas. Ah. Dos de ellas son de fotografía nocturna, que se le llama, técnicamente sería más como un astropaisaje. Ah, okay. Que tiene que ver con tomar elementos como del paisaje normal, de la tierra, con el cielo nocturno, ¿no?
0: Ay, qué interesante.
1: Y estas fotografías son dos, son de larga exposición, son fotografías que pueden durar 5 segundos, 10 segundos, o pueden durar una hora para poder crear una composición.
0: Okay.
1: Y la otra pieza, participé con una pieza más que está hecha con una técnica que se llama fotografía estenopeica.
0: Ajá.
1: Esta fotografía estenopeica tiene que ver con una caja oscura en la cual solo se le pone algo sensible, como un rollo. Ajá. Fotográfico.
0: Sí.
1: Pero esta cajita solo tiene un orificio, no tiene un lente. Entonces, la cajita captura la imagen con un pequeño orificio, sí, por donde pasa la luz.
0: Ajá.
1: Y ya se crea una imagen. Es una imagen, no es nítida, porque no tiene un lente que haga estas correcciones, que enfoque.
0: Sí.
1: Pero lo bonito y lo interesante de esta técnica es como este juego de que no estás viendo tal cual que estás fotografiando, ¿no? Porque es una caja, solo la colocas, sí, y tú vas imaginando la foto y pues la vas generando y al final tienes un resultado. Entonces participé con esas tres piezas. Ajá. Una con la fotografía estenopeica y las fotografías de astropaisaje.
0: Con estas fotografías que tuviste en la exposición, ¿qué querías transmitir al público? ¿O qué mensaje era para ese público?
1: Sí, en general mi tipo de foto tiene que ver más como con la parte como una vista subjetiva, como si estuvieras parado ahí, como una vista en tercera persona, como ajá. si tú estuvieras parado viendo la escena.
0: Ajá.
1: Entonces, mis fotos son como con esa intención, como buscando esta composición, como si tú caminaras y de repente detienes a ver una escena. Entonces, okay. trato como de, en la composición, jugar un poquito con elementos que te dirigen como hacia el centro de la foto, o sea, algunos primeros planos, como algo como si tú estuvieras ahí, como hacerlo un poquito más inmersivo.
0: Como adentrando en un camino, por decir.
1: Ajá, exactamente.
0: Sí.
1: O sea, eso es lo que en general a mí me gusta transmitir, como que la sensación de estar en el sitio es lo que me encanta,
0: ajá.
1: pero al obtener la foto, pues trato de transmitir esa parte de que está la persona tal cual ahí, en el lugar.
0: Mira, qué interesante, uh-huh. Osvaldo, qué interesante. ¿De dónde surge la inspiración para tus obras?
1: Principalmente, por ejemplo, la parte de la noche, lo que es el cielo nocturno, esa parte de la noche, el poder observar una noche despejada, poder ver estrellas, eso me encanta.
0: Ay, a mí también. Entonces, pero ya cuesta más trabajo. Bueno, aquí por la humedad y eso es más, tienes que salir a lugares más.
1: Ajá, remotos, exactamente. ¿No? Estar fuera de la ciudad para evitar contaminación lumínica y también el clima de aquí por la parte de la humedad, pues sí no te juega un papel en el que a veces se puede, a veces un ratito. Pero estoy con un grupo, con un astrofotógrafo,
0: ajá.
1: Gerard Wright. Él hace algunas salidas. Entonces, en ocasiones, pues nos juntamos ahí con él como para aprovechar esta salida y poder hacer estas capturas. Entonces, lo que me inspira bastante es como el estar en el lugar y sí. pues aprovecho como la fotografía como mi medio para compartir las
0: imágenes. Ay, qué hermoso, qué hermoso. ¿Cómo te sentiste en esta exposición que compartiste espacio con tantos artistas?
1: Es muy bonito la parte de las exposiciones. Ahora sí que durante la universidad lo que uno va comprendiendo en la exposición es la parte de la convivencia,
0: ajá.
1: y el diálogo, porque el diálogo entre las piezas a veces,
0: exacto.
1: el diálogo entre el autor con el otro autor, el diálogo entre la gente, de la gente que se acerca a ver las piezas.
0: Ajá.
1: Entonces, toda esta construcción de todo este diálogo, este intercambio, es lo bonito de las exposiciones, ¿no? Más que pensar en un concurso, más que pensar en que mi obra es mejor o algo, no. Siempre desde la universidad que indagué, bueno, estuve sumergido en las partes de las exposiciones,
0: ajá.
1: pues esta parte del diálogo, de ves cómo la otra persona, qué hizo, cómo fue su proceso,
0: claro.
1: y la gente cómo lo percibe, ¿no?
0: Es que repetimos aquí una frase que yo digo mucho, es el arte, bueno, no me la puedo adjudicar, esta frase, según yo lo he leído hace muchísimos años, lo hizo el comentario el maestro Abraham Laboriel, padre, gran bajista de la familia dinastía artística Laboriel, de Johnny Laboriel, Ella Laboriel, uh-huh. Francis Laboriel, que en paz descanse. El maestro dice, el arte es compartir, no competir.
1: Uh-huh.
0: Porque cada quien, ¿no? en lo suyo,
1: sí,
0: cada
1: tal
0: quien
1: cual.
0: Tiene su gusto, en fin.
1: Sí, sí, tal cual. Y eso es lo bonito, ¿no? Ver a las personas qué piensan de tus piezas, si les transmite, qué les transmite.
0: Así es, así es.
1: Y conocer autores.
0: Actualmente está otro proyecto en mano, hay otra próxima exposición, ¿qué se está pasando?
1: Con relación a exposiciones, no tanto, uh-huh. no he visualizado alguna exposición en específico. Estoy con un grupo que es observadores de aves.
0: Andale, qué interesante.
1: Entonces salimos
0: también,
1: a hacer fotografía de aves los fines de semana y ellos organizan exposiciones, que también ya tuvimos una hace unos meses.
0: Ajá.
1: Se va a hacer otro volumen, aún no hay fecha, pero también ahí estamos como incursionando en la parte de la fotografía de aves.
0: Es que cuando uno como fotógrafo, me imagino, fotógrafa, comienza a fotografiar la naturaleza, no tiene fin, ¿no?
1: Sí, exactamente.
0: No, no hay tantas todo. Cosas en la madre naturaleza que...
1: Sí,
0: ¿qué
1: no.
0: quieres fotografiar, no? Por el resto de tu vida, hasta te sobran.
1: Sí, ¿no? Sí, sí, completamente. Y desde lo micro, o sea,
0: sí.
1: si te vas a lo micro, a lo más pequeño, sí. a las flores, a los insectos.
0: No, sí, no, los insectos son sensacionales.
1: Sí, sí,
0: yo
1: sí.
0: yo no sabía hace muchos años, cuando la primera vez que salieron las películas de la Guerra de las Galaxias y todo eso. Uh-huh. que se inspiraron en muchos insectos, precisamente en los monstruos y en todo ese tipo de cosas que hacen
1: sí,
0: en esa película.
1: Sí, lo creo.
0: Y en este artículo que yo leí te enseñaban el verdadero con un microscopio, obviamente, ¿no? Y el que sacaban en la película, decías, mira qué inteligentes estos tipos, cómo sacaron tantas diferentes razas y, ¿no?
1: Ajá, y viene
0: extraterrestres, pero razas al fin y al cabo según era, ¿no?
1: Sí, y viene de la naturaleza, ¿no? La inspiración, ¿no?
0: Sí, viene de la naturaleza, que es infinita. Sí. Estamos de acuerdo, maestro. Hasta los mismos paisajes, ¿verdad?
1: Sí,
0: porque cómo va cambiando todo según el clima.
1: La arquitectura, ¿no? Toda la parte de la armonía de la arquitectura en la naturaleza.
0: Sí, sí.
1: La espiral.
0: Qué interesante, maestro.
1: Sí, es muy bonito.
0: Seguimos aquí con el maestro. ¿Algo más que nos quiera comentar, por favor?
1: Pues en sí siempre comento que la fotografía es un lenguaje. Y puede ser como escribir, ¿no? O dibujar. Sí. Y todos, ahorita hay un acceso a la fotografía muy fácil.
0: Sí.
1: Y en ese sentido está interesante, es bonito porque todos podemos crear fotos, ¿no? Podemos hacer fotos, tomar fotos y estamos parte de nuestro lenguaje.
0: Claro.
1: Y ahorita lo interesante es saber qué es lo que estamos diciendo, ¿no? O sea, a lo mejor pensar que la imagen fotográfica puede servir muchas herramientas como un registro, pero también podemos expresarnos con ella, ¿no? Como generar alguna serie, generar, o sea, qué es lo que estamos haciendo con la imagen, ¿no? Con
0: los maestro, celulares. Sus redes sociales para que la gente que quiere ver su trabajo, ¿dónde lo pueden ver?
1: Sí, en Instagram estoy como Fotos Waldo Adrián, así tal cual como se escucha, Fotos Waldo Adrián con W.
0: Okay.
1: Ese sería como el Instagram principal. Y tengo un Instagram de fotografía de aves que se llama Carpintero Todoterreno, así todo junto.
0: Okay.
1: En Instagram.
0: Ay, muchísimas gracias, maestro Oswaldo.
1: No, pues al contrario, muchísimas gracias por el espacio.
0: Muy amable. ¿Algo más que quieras comentarnos?
1: Gracias. No, pues solamente que sigan pues creando, pensando en el arte. Digo, esta parte de la sensibilidad de todos está, o sea, la sensibilidad está en todos, solamente pues hay que buscar desarrollarla,
0: claro,
1: y acercarnos.
0: Claro,
1: hay espacios donde se pueden acercar. De muchas disciplinas, ¿no? No solamente de artes visuales, ¿no?
0: Muchas,
1: como acabamos de escuchar hace un momento,
0: sí.
1: Música, teatro.
0: Sí, de todo.
1: De todo. Entonces, solamente que pues se siga corriendo la voz.
0: Claro, por supuesto que sí. Muchas gracias, maestro. Qué amable. Muchas gracias por haber tomado el tiempo de venir. Vamos al corte de estación, mi querido. Gracias. Mi querido César, vamos al corte de estación, por favor. Y regresamos a su programa, Por Amor al Arte. Por Amor al Arte.
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Pues aquí la usa la cartelera. Por ejemplo, está ya el 21º Festival de Monólogos, Teatro a una sola voz, 2026. Y todas las obras se van a presentar en el Teatro 8 de Octubre, junto a Bomberos, en las avenidas Tulum con Chichén. Ahí está el Teatro 8 de Octubre, la Cafetería del 8, por supuesto, también está ahí. Y, por ejemplo, el jueves 9 de julio comenzamos con la Compañía de La Mancha, Teatro Ilustrado. Presenta En Nombre de La Mancha, a las 8 de la noche. Todas estas funciones que voy a mencionar son gratuitas. El viernes 10 de julio, la compañía Grupo de Teatro Dionisio presenta 2012, El Mundo Se Va a Acabar, a las 8 de la noche. El sábado 11 de julio, la compañía Voces en Órbita presenta La Tragedia de la Gallina, a las 7 de la noche. Domingo 12 de julio, las compañías Tochitl, Estudio Nomax y Gentus Humor y Artes Escénicas presentan Miski a la 1 de la tarde. El lunes 13 de julio, la compañía Cero y Uno presenta Emilio en las Nubes a las 8 p.m. El martes 14 de julio, la compañía Shirbay, Colectivo Escénico, presentan Tierra Sagrada a las 8 de la noche. Y el miércoles 15 de julio, la compañía Proyecto Teatro Solar presenta Los Viajes del Abuelo, a las 8 de la noche. Eso es cuanto a el Festival de Monólogos. Hay que apoyar, por supuesto. Hoy, martes, Olas Literarias comentará la parábola del sembrador de Octavia Stell Butler en la Cafetería del 8 a las 5:30. En una hora más o menos, un poco menos, comienza Olas Literarias. Es un club de lectura para damas. El miércoles 8 de julio, taller de escritura Abrelatas con la gran maestra Alejandra Flores en el Café del 8 a las 10 de la mañana. Y si usted no puede en la mañana, puede ir en la tarde. El taller ABC de la escritura, también impartido por la maestra Alejandra Flores, en el Café del 8 a las 5 de la tarde. Miércoles 8 de julio mañana, arte y cultura en cada rincón de Cancún, en el Domo de la Región 237. Se va a llevar a cabo de 5 a 7 de la noche. Muy interesante. Varias cosas van a pasar allí en el Domo de la Región 237. Jueves 9 de julio, jueves de músicos con la banda La Clase, Cancún Band, en el Parque de las Palapas, en La Palapita, que es el foro que está atrás del escenario, a las 7 de la noche. El viernes 10 de julio se presenta en el foro Irán Sánchez, Ecos de Luz, Lux Fuegos, Ecos del Fuego, maravillosa, vayan a verla, porque sí, ya llevo una, dos, tres presentaciones, no se queden sin verla. El viernes 10 de julio, como ya escuchábamos, bueno, primero, su servidora Norma Valdés va a cantar en la Cafetería del 8 a las 6 de la tarde, vamos a disfrutar de un homenaje pop a canciones escritas por Carole King, otras de Hal David y Burke Bacharach, puras melodías muy, muy conocidas de los 60s y 70s. Y también el sábado 11 de julio, perdón, viernes 10 de julio, la Compañía Municipal de Orquesta de Cámara presenta Serenata Nórdica, hermosa. Ya estuvo aquí el maestro platicándonos sobre esta obra, maravillosa. Se va a llevar a cabo en el Teatro de la Ciudad a las 8 p.m., también gratuito. El sábado 11 de julio, Títeres y Marionetas Xuto presenta El Pirata y la Princesa, una divertida historia para niños y niños donde el valor, la amistad y la imaginación se convierten en los protagonistas. Esto también será en el foro Irán Sánchez a las 12, donde ubicado en el Teatro de la Ciudad, en Centro de Culturas. Sábado 11 de julio, Tardes de Baile en el Crucero, Avenidas López Portillo con Avenida Tulum, a las 5 de la tarde, se lleva a cabo de 5 a 7, Tardes de Baile. Sábado también 11 de julio, Érase Una Vez, música inspirada en los éxitos de Britney Spears, presentado por IMAD Teatro y Coarte, en el Teatro de la Ciudad, funciones a las 5 p.m. y a las 8 p.m., boletos con un costo, marquen 99-84-61-95-23, repito, 99-84-61-95-23. Mi querido César, quería ver yo esta rolita, ¿cuánto dura? Ah, está bien.
nos podemos ir despidiendo ya con esta canción. También, por ejemplo, ¿mandé? Ah, ok. ¿Puedo hablar un minuto y medio más? Como quien dice, perfecto. El sábado 11 de julio a las 6 de la tarde en La Palapita, atrás de lo que es el escenario de Parque Palapas, estará el show del maravilloso Tamborín, payaso completamente humor blanco para toda la familia, a las 6 de la tarde en Parque Palapas. También el sábado 11 de julio, ya escucharon a Tony Bernatti y su productora Jacqueline, vinieron a invitarnos al monólogo musical The Gentleman, El Caballero. Se va a llevar a cabo en el foro Irán Sánchez, Caja Negra, a las 6. Para boletos, por favor, entren a mistickets.com.mx o en la taquilla que abre de 12 del día hasta las 6 de la tarde. Háganlo con tiempo porque el foro tiene, es un foro pequeño, tiene también limitada la ocupación. Sábado 11 de julio, Así Canta Cancún en el Parque Las Palapas, de 7 a 9 de la noche, el karaoke masivo de la familia cancunense. También sábado 11 de julio, Café Filosófico en el Café del 8 de octubre, ahí en la esquina de Chichén con Avenida Tulum, a las 7 y media de la noche. Ahí los invitados, estos por supuesto que son gratuitos. El domingo, Génesis, Prisma Dance Theater en el Foro Irán Sánchez, a las 12 p.m., también es gratis. Ahí también el domingo, pero a la 1 de la tarde, se presentará a Leyendas, música que ha hecho historia. Es un concierto de este fin de semestre de la compañía Centro Musical Opus. Para boletos, mistickets.com.mx, por favor. Y por fin cerramos con Tardes de Baile Icónico ya aquí en Plaza de la Reforma, en frente del Palacio. De 6 a 7 Danzón y después hasta las 10 y media El Que La Pide, La Baila. Vamos a dejar con esta melodía que también no es composición de Ringo Starr, Sir Ringo, pero le quedó muy bien a él que la cantaran y por eso se le dieron esta canción John Lennon y Paul McCartney a Sir Ringo Starr. Esto se llama Con una pequeña ayuda de mis amigos. Muchas gracias a ustedes por la ayuda, por escucharnos de 4 a 5 de la tarde. A nombre de las maestras Karina Vera, Ana Jaimes, Daniel Canché, el maestro César Rodríguez en cabina, atrás en difusión. Estamos pasando por YouTube. Joshua Castro, yo soy Norma Valdés. Muchísimas gracias a ustedes por el tiempo. Cuídense mucho. Nos vamos con esto de una pequeña ayuda de mis amigos. Les agradecemos que nos escuchen. Este ha sido su programa Por Amor al Arte.

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12: Este es un corte informativo de Radio Cultural Ayuntamiento. Finalmente que sí, Grupo Xcaret decidió mantener el compromiso con el que anunció la iniciativa Y Si Sí y entregará las 150,000 entradas gratuitas anunciadas, y quienes se registraron y no resultaron seleccionados dentro de los 150,000 recibirán el 50% de descuento. Continúe usted con la programación de Radio Cultural Ayuntamiento. Se despide usted su amiga y servidora Susana.

0: Aficionados al béisbol, ¿cómo les va? Tengan ustedes muy buenas tardes. Un placer saludarles en vivo y directo a través de Radio Cultural Ayuntamiento Benito Juárez 105.9 de FM, transformando la radio en esto que es Garra Tigre después de 2 semanas de vacaciones. Gracias al Cabildo y al Cabildo Infantil, que se me gusta mucho, ¿verdad? Son los niños y los jovencitos los que llevan las iniciativas al Cabildo, los que platican, los que hacen. Y eso me parece una gran idea. ¿Se hace continuamente, César, Joshua, lo del Cabildo Infantil? ¿Una vez al mes?
1: Al año.
0: Una vez al año se hace lo de los niños. Y bueno, pues debido a ello, no hemos tenido programa las últimas 2 semanas, pero bueno, lo recuperamos. Y mira, afortunadamente podemos hablar de 6 semanas muy positivas para los Tigres, pero ya lo estaremos haciendo porque me estoy yendo como caballo desbocado y estoy siendo maleducado y no estoy saludando a mis compañeros. El señor César Rodríguez, del otro lado del cristal, que anda enojadísimo, cancha que echa tiros, rayos y centellas en todas las redes sociales de mis amigos, ha publicado infinidad de cosas. Afortunadamente en este programa vamos a hablar de béisbol y no vamos a hablar del otro, porque está que echa tiros el señor César. Si se encuentra un argentino es capaz de bofetearlo allá afuera. ¡Qué barbaridad! Con el odio que hoy le tiene César al fútbol argentino y a la... ¿Qué me dijiste que es? Federación Internacional a favor de Argentina, dice César, que es la FIFA. El joven Joshua, ya escuchó la carcajada del joven Joshua. Y aquí a mi izquierda me da mucho gusto tenerla de vuelta porque ayer la extrañamos. Ayer ya saben que ella viene cuando quieres,
1: no,
0: jefa, es la reina. Bienvenida, maestra Belincano, ¿cómo estás? Buenas tardes.
1: Muy bien, Pepe, y como dices, ya después de 2 semanas feliz de estar aquí en Garra Tigre, porque sí había estado viniendo a los Aces, pero Garra Tigre no lo habíamos tenido, así
0: no,
1: que
0: no,
1: hoy...
0: No, ayer no viniste a los Aces, entonces no me vengas.
1: Solamente que fue ayer, pero estoy ya, después de las vacaciones, ya, listo acá para hablar de béisbol.
0: A ver. ¿Cómo que después de las vacaciones?
1: Las no vacaciones forzadas.
0: Todavía están de vacaciones.
1: Ah, no, bueno, programa, las que tuvimos, tú, sí. Ah, yo también voy a empezar mis vacaciones de la escuela.
0: Claro, como maestra apenas vas a comenzar estas vacaciones de verano muy, muy merecidas. Bueno, pues vamos a platicar de béisbol. Y fíjate, estaba yo haciendo cuentas. Vamos a quitar esto que tenemos aquí porque ya nos vamos a poner a trabajar, señorita Cano. Y bueno, pues los Tigres esta semana otra vez fue de una serie ganada, una serie perdida. Se habían ganado 4 series consecutivas con la que se le ganó al Águila a principio de semana. Y luego vino esta serie con Yucatán que se termina por perder. Afortunadamente el juego del domingo se pudo sacar en la madrugada. No sé si tuviste la oportunidad de ver el partido porque el juego empezó a las 10:30 de la noche, tiempo de Quintana Roo, y acabó a la... ¿a qué hora acabó ese partido del domingo? A la 1:00 a.m. con... 26 minutos, tiempo de Quintana Roo. Espera.
1: Un juego de madrugada.
0: Ya me estoy confundiendo. A ver, el juego del domingo terminó... ¿Dónde ando? Es que ando en otro día, mi estimada Cano. El juego del domingo, que fue el partido que allá en Mérida empezó tarde por el ruido del fútbol, acabó a la 1:36 a.m. Tiempo de Quintana Roo. Seguramente tú ya estabas dormidita, ni cuenta, ni te enteraste de qué pasó en ese partido. Y en cambio uno... que es responsable del equipo al que trabaja y en el que viene a platicar.
1: No,
0: desvelado.
1: Ya es
0: no
1: mucho.
0: Me preguntes en qué condiciones estábamos a la 1:36 a.m. el domingo, pero bueno, pues seguimos el partido. Pero bueno, Tigres está sumando, Evelyn, 6 semanas con récord o ganador o por lo menos de 500. Eso te habla de un ascenso importante del equipo de Bengala.
1: Así es, de hecho hace unos momentos te mostraba el standing, que la verdad es qué gusto que se estén manteniendo. Sí es cierto que se perdió esta serie con los Leones de Yucatán.
0: Por el último lugar de la
1: pero
0: zona,
1: pero al menos no nos dieron la barrida, como dices el domingo.
0: Si nos ponemos a contar semanas, la última semana que Tigres tuvo números negativos fue la semana del 12 al 17 de mayo. Cuando Tigres ganó 2 y perdió 4 frente a Querétaro y los Diablos Rojos del México. Después la siguiente semana, perdón, la del 19 de mayo al 24 de mayo. Fue la

0: Última semana de Tigres con números negativos, que fue 1-5 contra Oaxaca y contra Puebla. Y a partir de allí, del 26 al 31 de mayo, solamente se jugaron 4 juegos, porque en Campeche se suspendieron 2. Tigres ganó 2 y perdió 2 ante Campeche y León. Luego, la semana del 2 de junio al 7 de junio, los Tigres ganaron 4 y perdieron 2. Le ganaron a Oaxaca por limpia 3-0 y perdieron con Querétaro 2-1. Luego, del 8 al 14 de junio, 3-3. Le ganaron a Monterrey 2-1, perdieron en Monclova 1-2. Del 16 al 21 de junio, 5-1. Le ganaron 2-1 a Monterrey y barrieron a los Dorados de Chihuahua. Luego, en la semana del Juego de Estrellas, la única serie que se jugó, la ganaron 2-1 a Yucatán. Y esta semana, que es la sexta en este conteo que estamos haciendo, 3 ganados y 3 perdidos frente a Veracruz y frente a Yucatán. Tigres ha ganado 10 de los últimos 15 partidos y está metido en la pelea. Justamente me decía Evelyn, Tigres está en el sexto lugar de la zona sur, con números parejos de 32 ganados, 32 perdidos, que en este momento, a 9 series de terminar la temporada, le daría el boleto a los Tigres. Vamos a ver el standing una vez, Evelyn. El 1 y el 2, yo ayer escribí en una columna que hacemos para el diario Quintana Roo, y que ahí la pueden leer, se llama Entre Picheo y Picheo. Escribía yo de que va a ser, y lo digo con todo respeto para los que queremos a los animalitos y a los perritos, va a ser una auténtica pelea de perros, porque el primer lugar, hoy arranca serie Tabasco y Diablos. Y Tabasco y Diablos, Evelyn, están peleando el primer lugar de la zona sur. ¿Cómo van los Diablos y cómo van los Olmecas?
1: Los Diablos Rojos del México llevan 41 juegos ganados y 25 juegos perdidos, mientras que los Olmecas llevan 40 juegos ganados y 26 perdidos.
0: Es decir,
1: a un juego de ventaja.
0: Un juego de diferencia entre los Diablos y los Olmecas. Hoy los Diablos se meten al Centenario, es una serie por el primer lugar de la zona. Si los Diablos son capaces de ganar la serie, se van a mantener en el primer lugar. Si los Diablos la ganan 2-1, entonces Diablos tomará 2 juegos de ventaja al terminar la serie sobre Tabasco. Si los Diablos barren la serie, entonces Diablos se despegará de forma importante 4 juegos de ventaja sobre Olmecas. Pero si los Olmecas ganan la serie, entonces los Olmecas van a terminar el compromiso en el primer lugar con 1 juego de ventaja sobre los Diablos. Si los Olmecas son capaces, terminarán empatados en primer lugar, porque vamos a pensar que hoy gana Diablos, se va Olmecas a 2, ganan los 2 siguientes, empatan. Pero si Olmecas gana la serie por limpia, entonces sí Olmecas tomará una ventaja de 2 juegos sobre los Diablos al terminar la serie. Es decir, es un compromiso muy importante el que se da. Esos dos equipos parece que van a ser los que van a pelear el primer lugar, y no porque los demás no los puedan alcanzar matemáticamente aún, pero parece que es entre Olmecas y Diablos la pelea por el primer lugar del sur. Después viene un pelotón muy interesante. ¿Quién está en tercer lugar, Evelyn?
1: Los Bravos de León, quienes serán en la siguiente serie que en local. Llevan 36 juegos ganados y 30 perdidos.
0: Es decir, le sacan 3 juegos a los Tigres. Luego,
1: después tenemos a los Guerreros de Oaxaca con 36 ganados y 30 perdidos.
0: Es la misma distancia, es decir, 3 juegos de diferencia sobre los Tigres.
1: Los Pericos de Puebla bajan de posición con 34 ganados y 30 perdidos.
0: Es decir, 2 juegos de diferencia sobre Tigres. Es decir, Tigres tiene muy cerca la posibilidad de subir posiciones al tercer lugar y al cuarto, que les aventajan 3 juegos, y bien lo dice Evelyn. El fin de semana vienen los Bravos de León aquí. Es una serie fundamental para Tigres tratar de ganarla, de reducir la distancia ante los Bravos de León. Luego están los Guerreros de Oaxaca, otro equipo al que todavía te falta enfrentar. A Oaxaca lo vas a ir a visitar. Al Yuba ya lo recibiste 2 veces en Cancún. Todavía te falta una serie contra los Guerreros. Será allá en Oaxaca. Y contra los Pericos de Puebla, estás a 2 juegos de los Pericos, que son en el quinto lugar. A los Pericos los vas a recibir. A Puebla te queda una serie y será en casa. Es decir, de esos 3 equipos a los que Tigres está persiguiendo más cercanamente, los vas a enfrentar a los 3 una vez, pero a 2 de ellos los vas a recibir en casa. Y los otros 2 que están arriba también vas a enfrentarlos. A los Diablos y a los Olmecas, a los Diablos los vas a recibir 2 veces, incluyendo la última serie de la campaña regular, y a los Olmecas los vas a visitar en una serie más allá al Centenario. Pero atrás de ti viene también la persecución. Ayer Campeche perdió. Ayer Campeche, por ejemplo, no pudo hacer lo que hizo Tigres el domingo. Ayer Campeche también llegó perdiendo la novena entrada 4-0 y no fue capaz de regresar como sí lo hizo Tigres el domingo con un 5 en la novena. Esa derrota para los Piratas le sirvió a Tigres, porque entonces Campeche se va juego y medio atrás de Tigres. Luego viene Querétaro, que es el equipo con el que se abre serie hoy allá en el Finsus. Ah, caray, llegó el primo de Neymar aquí a la cabina de RCA. O el primo de Vinicius, ya no sé de quién es primo, pero bueno, me salió acá un carioca perdido por Cancún. Y bueno, pues Querétaro, que está a dos juegos. Luego viene Veracruz, al que le acabas de ganar serie. Y Veracruz, ¿cuánto está Veracruz, Evelyn?
1: Están a 29 juegos ganados, 36 perdidos.
0: Es decir, 30, 31, 34, 36, a 3 juegos y medio de Tigres. Y luego está Yucatán, que se encuentra a 6 juegos y medio de los Tigres. Parece que Veracruz y Yucatán empiezan a quedarse atrás. Que te vaya muy bien, mi estimado Carioca. Y vamos a ver qué ocurre, pero Tigres está allí. ¿Cuál es la clave para Tigres? Tratar de ganar la mayor cantidad de series posibles, empezando por todas las locales, incluyendo las que vas a enfrentar a los Diablos. Pero esta serie en Querétaro, Evelyn, es de vital importancia. Tigres le saca 2 juegos a Conspiradores. Si Tigres le gana la serie a Querétaro 2-1, Tigres alejaría a Querétaro a 3 juegos. Si Tigres es capaz de barrer la serie a Querétaro, entonces los alejarías a 5 prácticamente, le dirías adiós a Querétaro. Si Querétaro te gana la serie, Querétaro se podría poner a un juego de ti, o si te barre, te podría rebasar. Entonces, esto va a ser muy importante. Tigres el año pasado fue al Finsus y ganó las 2 series allá en Querétaro. Así es que vamos a ver cómo se presenta esa serie, Evelyn. Un Querétaro que batea mucho, que es la segunda mejor ofensiva. Ha conectado 97 cuadrangulares de forma colectiva, pero el pitcher de los Tigres es el quinto mejor de la liga.
1: Así es, Pepe, como dices, creo que son 2 series muy importantes, sobre
0: todas
1: todo.
0: Todas ya, pero estas de arranque.
1: Y más claro, porque ya estamos casi por llegar a temporada, bueno, de entrar a los playoffs, ¿no?
0: Sí, faltan 9 series, que hablas de 27 juegos, a Tigres le quedan 29 juegos. ¿Y cuál es la clave para Tigres? Una, esa, ¿no? Tratar de mantener la inercia que has tenido. Digo, sí, se perdió la serie en Yucatán, pero has ganado 7 de las últimas 9 de las últimas 10 series, es decir, ha sido un récord positivo en esas últimas 10 series de la campaña, que te ha permitido subir 3 lugares del noveno al sexto. La clave aquí es tratar de llegar a la serie, a la antepenúltima serie que todavía nos quedan. Antes de llegar a esa serie contra Campeche, nos falta precisamente esta serie en Querétaro, nos falta la serie contra los Bravos de León, la serie contra los Diablos de la próxima semana, la serie en Tabasco, la serie en Oaxaca, la serie contra Puebla. Es decir, todavía faltan 1, 2, 3, 4, 5 series para llegar a la serie que para mí va a ser la clave de la temporada, que es la serie contra los Piratas de Campeche. Lo importante para Tigres será mantenerse arriba de los Piratas, tratar de mantener ese juego y medio de ventaja, si se puede hacerlo más grande contra los Piratas, porque esa serie de contra Campeche, que se va a jugar del 28 al 30 de julio, es una serie de 5 juegos. Entonces, esa serie de 5 juegos va a definir muchísimo lo que pueda ocurrir con estos dos equipos, que hoy por hoy son los que están peleando en este momento el sexto lugar y el último a la postemporada de la Liga Mexicana por la zona sur, esperando y pensando que Tigres todavía, vaya, aspira no solamente al sexto lugar, aspira hasta un tercer lugar de zona por la distancia, que repito, es apenas de 3 juegos. Pero hoy, Evelyn, hoy es importantísimo tratar de ganar el juego en Querétaro. Los Conspiradores, que le han propinado a Tigres derrotas muy dolorosas. Querétaro fue el que le ganó aquel último juego de la serie jugada en el mes de mayo. Esa derrota que le sacan el partido a José Adames en la novena entrada el 14 de mayo, esa derrota fue la primera de aquella racha terrorífica de 9 derrotas consecutivas del equipo de los Tigres. Ahí empezó esa mala racha, que después se extendió a las 3 derrotas en México, 3 derrotas en Oaxaca, 3 derrotas en Puebla, y fueron 9 derrotas consecutivas de los Tigres. Y luego la serie que Conspiradores le acaba de ganar a Tigres aquí en Cancún, una serie que ganó el conjunto queretano ya bajo el mando de Juan Francisco Chico Rodríguez el pasado mes de junio, que fue del 5 al 7 de junio. Allí los Conspiradores se quedaron con esa serie, y a partir de ahí los Tigres fueron a ganar serie a Monterrey, perdieron a Monclova, ganaron serie a Monterrey, a Chihuahua, a Yucatán. Si después de esa serie con Querétaro los Tigres se volvieron a enrachar, pero Querétaro, mi estimada Evelyn, ha sido una piedrita en el zapato en esta temporada para Tigres. Le ha ganado 3 de 6 juegos al conjunto bengalí. Así es que ojalá ahora los Tigres puedan desquitarse de esa serie que Querétaro ganó acá e irla a ganar ahí.
1: Quitar esa piedrita del zapato, como bien dices, ¿no? Si hoy habláramos justo de que ya serían los playoffs, Tigres estaría entrando, pero se está manteniendo en esa posición. Y creo que aquí lo importante es, como dices, ganar esta serie contra los conspiradores de Querétaro para poder también subir pues más posiciones y estar ya
0: por lo menos ganar lejos del pasazo. Para evitar que se te vaya, seguir sacándole, seguir teniendo ventajas sobre los de atrás. Y por ahí si hay tropezones, no sé si tengan las series que arrancan hoy, si hay tropezones por ahí de los equipos que están arriba, hablando de Oaxaca, hablando de León, hablando de Puebla, pues pudieras irte recortando hacia ellos. Ahí tienes justamente las series que arrancan hoy, mi estimada Eva.
1: Sí. Hoy 7 de julio tenemos a los Piratas de Campeche contra los Leones de Yucatán.
0: Ahí vamos por partes. Esa serie arrancó ayer. Campeche te persigue. Yucatán, sí, todavía matemáticamente tiene posibilidades, pero Yucatán está 6.5 juegos atrás de ti. Es decir, tendría que barrer 2 series y que tú seas barrido 2 series para que Yucatán se te pueda meter allá a la pelea. Se ve complicado, pero la matemática todavía le da vida a Leones. Pero Pirata sí viene allí. Entonces, ahora sí, mi estimada Cano, arriba el equipo de tu tierra, que ganen los Leones de Yucatán, que triunfen los Leones de Yucatán. Ahora nos volvemos todos Leones, porque es una serie que le conviene a Tigres que Leones le gane a los Piratas de Campeche. ¿Qué más tenemos?
1: Los Tigres de Quintana Roo contra los conspiradores de Querétaro, que ya la habíamos mencionado.
0: Que calor, ahorita nos vamos a meter el análisis juego por juego de esa serie.
1: Los Pericos de Puebla contra los Bravos de León.
0: Ahí nos vamos a detener. Pericos y Bravos son 2 equipos que están arriba. ¿Qué nos convendría? Uno tiene que ganar la serie. ¿Qué nos convendría? Que la serie la gane 1-2 juegos a 1. Y lo ideal sería que la ganaran los Pericos. Si los Pericos ganan la serie 2-1, Tigres gana la serie 2-1, Tigres se mantendría 2 juegos de Puebla, pero se le acercaría 2 juegos a Bravos. En fin, entonces, allí, digo, si Bravos gana la serie también sería interesante, porque entonces Bravos se mantendría 3 juegos sobre Tigres, pero Tigres se podría poner a 1 de los Pericos de Puebla. Entonces, esa serie, vaya, es entre 2 equipos involucrados que están justamente por encima de los Tigres de Quintana Roo. ¿Qué más, Evelyn?
1: Los Diablos Rojos del México contra los Olmecas de Tabasco.
0: Ya hablábamos de esa serie, ¿no? Que en la serie por el primer lugar hay un juego de diferencia allí entre Diablos Olmecas. No me quiero imaginar, el Centenario va a estar a reventar seguramente. La gente se va a hacer presente allí. El calor es factor. Vamos a ver cómo pueden batear los Diablos en un parque que es particularmente de picheo. Y la otra serie también involucra equipos que están en ese pleito con los Tigres, ¿qué es?
1: El Águila de Veracruz contra Guerreros de Oaxaca.
0: Bueno, ahí el Águila viene atrás de nosotros y lo ideal sería que el Águila se mantuviera ahí atrás. Pero sí nos convendría una victoria del Águila en esa serie, claro, es en Oaxaca, es en el Estadio Yuba. Pero si Veracruz le gana serie a los Guerreros, Tigres le gana serie a Conspiradores, entonces Tigres se le acercaría a los Guerreros y mantendría su ventaja sobre el Águila de Veracruz. Entonces son series muy interesantes. Repito, todavía queda un rato en la campaña, 9 compromisos, 27 juegos, 29 para los Tigres. Todavía no podemos cantar campanas al vuelo, los números son positivos, 32-32, ya ganaste 7 más que en todo el 2024, que solamente se ganaron 25 partidos, estás a 3 triunfos de alcanzar los 35 que tuviste el año pasado y que con esos números no te alcanzó para calificar, así que bueno, pues Tigres a tratar de hacer las cosas bien. La semana pasada, aquí en casa, contra el Águila de Veracruz, cosas muy interesantes, Tigres los barrió en una doble cartelera el miércoles con par de blanqueadas, algo que se ve pocas veces. Generalmente cuando son las carteleras, generalmente termina habiendo división de honores, ¿no? Digo, sí se da que un equipo barra los 2 juegos, pero no es muy común que se dé con par de blanqueadas. Y Tigres le colgó 14 ceros el pasado miércoles al bateo del Águila. Se vio sólido, se vio contundente. Darius Vines volvió a lucir enorme en el centro del diamante. Michel Basalotti cumplió con el llamado que otra vez le hizo Héctor Estrada de volver a tirarle entradas que pudieran sobresaltar esa doble cartelera. Fue un total de 3 episodios y 2/3 los que tiró Michel Basalotti, solamente 2 hits, y los Tigres se quedaron con ese par de victorias que eran muy importantes y que bueno, los mantenían con esa racha de 7 series ganadas de las últimas 9. Vamos a regresar a platicar más de nuestros Tigres, porque estamos en una recta final de campaña muy atractiva rumbo a la postemporada y Tigres está peleando algo que no ocurría desde el 2023. Pausa y regresa.
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0: Estamos de regreso. Síguete enterando de la actualidad del béisbol en Garra Tigre. Pues estamos de regreso, amigos. Estamos platicando de nuestros Tigres de Quintana Roo, que están viviendo un momento interesante en la campaña. Es cierto, había mucha gente que quisiera que el equipo tuviera en este momento un récord ganador, pero me parece que el 32-32, después de haber estado 11-21, es bueno decir, después de ese 11-21, Tigres ha ganado 21 partidos, ¿no? A ver las matemáticas que nos salgan bien, 21 partidos y solamente ha perdido 11. Es decir, Tigres ha ganado 21 de los últimos 32 juegos, que es una muy buena cosecha y que es precisamente eso lo que está levantando. El asunto es que también los Piratas de Campeche empiezan a despertar. Me parece que esos equipos van a pelear ese sexto boleto, repito, con las posibilidades todavía de subir a más. Y luego vino la derrota en contra de Veracruz, una derrota que dolió, por supuesto, en el último juego de la serie. No se pudo obtener la victoria y el Águila se quedó con un triunfo sobre el equipo de los Tigres con marcador de 6 carreras contra 3. Gabriel Hinoa fue el que venció a Melvi Acosta en el duelo monticular, aunque la derrota fue para Trevor Kelly. Un rally de 3 carreras en la séptima entrada, coronado con el cuadrangular de Chris Williams, terminó por romper un empate y el Águila de Veracruz se quedó con la victoria. Y venía la serie en Yucatán, una serie que sí enfrentabas al último lugar de la zona sur, pero Leones ha venido mejorando en las últimas semanas. Y Yucatán terminó por ganar el primer juego de la serie 6-3, el segundo 6-1. Y el último, ¿por qué es que empezó tan tarde el partido? Bueno, porque los Leones de Yucatán, uniéndose a toda esta efervescencia de la fiesta futbolera y al asunto de que jugaba la selección mexicana ese día, hace 8 días, cuando Tigres fue a Yucatán, coincidió también. Pero ahí Leones sí programó un doble juego. Y entonces el día que jugó la selección mexicana no hubo béisbol, porque había habido un doble juego previo. Ahora los Leones quisieron aprovechar el asunto de la selección mexicana y entonces armaron una especie de fan fest en el estadio. Entonces invitaron al público a ir a ver el fútbol al estadio Cuculcán en la pantalla del Estadio Cuculcán. El partido estaba programado originalmente a las 6 de la tarde, hora de Mérida, ¿no? Las 7 de la tarde, hora de nosotros. Como todos sabemos, el juego en México tuvo un retraso por la tormenta eléctrica. Evidentemente, pues tú habías invitado a la gente al Cuculcán a ver el fútbol y después el béisbol. No podías decirle, pues, ¿sabes qué? Vamos a empezar el béisbol y olvídense del fútbol porque te iban a...
1: Vamos a empezar, ya cuando empieza el fútbol, lo retomamos después.
0: Te iba a ir también peor que allá en Infantino con todo lo que le ha llovido entre la llamada de Trump y lo que pasó hoy. Le iba a ir peor a la gente de Leones. Entonces, pues anuncian que el juego de béisbol pues se recorría otra hora. Siempre y cuando también no se fueran a tiempos extras, que bueno, no ocurrió, ¿verdad? Como está pasando ahorita con el juego de Colombia. Entonces ya el partido, en lugar de arrancar a las 8:30, tiempo de Yucatán, iba a empezar a las 9:30, tiempo de Yucatán, 10:30 de la noche, tiempo de Quintana Roo, y efectivamente a esa hora arrancó el partido, y un partido que los Leones iban dominando de principio a fin. En la primera entrada atacaron a Onelki García, que después Onelki lo hizo muy bien, es de las caras nuevas que traen los Tigres para en esta etapa de refuerzos. Se contrató al zurdo Onelki García, que ya debutó, un pitcher con pasado en Grandes Ligas, un pitcher que fue también de los Leones de Yucatán. Buen pitcher zurdo, pero bueno, atacó Yucatán temprano con 3 carreras y Leones ganaba 3-0. Después mejoró mucho Onelki. Otra de las contrataciones, el Dani Ortiz. Todavía el Dani, vaya, ha sido un año complicado para Dani. Sabemos todos el poder que tiene, 152 cuadrangulares en 6 temporadas en Liga Mexicana. Pero estaba apagadón en este arribo con los Tigres. Seguramente se va a ir soltando conforme pasen las semanas. Y la otra contratación, la de Henry Sosa, es un nuevo pitcher también dominicano. Él se va a presentar el jueves en Querétaro. Me parece interesante dónde se va a presentar, porque era un pitcher que lanzó para Querétaro, también con pasado Liga Mayorista. Entonces los Tigres le han empezado a mover a sus piezas. Pero en ese partido del domingo, pues llegó la madrugada, era la 1:00 a.m. ya aquí en Cancún. Yo ya medio zarandeado, pues venía de ver el juego de México, ya medio zarandeado, enojado porque nos estaban blanqueando y yo tenía que escribir el juego a esa hora de la madrugada. Pero resulta, Evelyn, que como los vampiros, ¿no? Que salen de noche a atacar, los Tigres lo hicieron y resulta que armaron un rally entre la 1:00 a.m. y la 1:25 a.m. de 5 carreras. Y los Tigres le dieron la vuelta al juego en la 9ª entrada, un cuadrangular de Manuel Boscán. Su octavo en la temporada, siguió ese rally de 5 y los Tigres le dieron la vuelta al juego, le sacaron el partido a Colton Brewer, el cerrador de los Leones, y ganaron 5-4 cuando parecía que Tigres se iba a ir barrido de Yucatán. Logran un triunfo importantísimo, Evelyn.
1: Sobre todo eso, de no irse barridos de esa serie, ¿no? Contra los
0: Mientras
1: Leones
0: tú dormías ya plácidamente.
1: Mientras Evelyn. Pues ni tanto, porque todos soñando, estábamos tristes.
0: Soñando el Santi Jiménez, que las falló una y otra, y soñando en Morita. Los Tigres estaban ganando el partido, Evelyn.
1: Los murciélagos de Quintana Roo.
0: César, tú también ya estabas durmiendo a esa hora, ¿no? La 1:30 de la mañana del. Después de la derrota de México, ya dijiste, ya vámonos a dormir. Y mira a los Tigres jugando hasta ahora y sacando la victoria ya en Yucatán. Por cierto que ayer también el juego de los Leones empezó también tardísimo y también acabó casi a la 1:00 a.m. tiempo local. Por la lluvia fue ayer en Yucatán, en el lunes beisbolero, pero nos ayudó porque le ganaron a los Piratas de Campeche. Bueno, pues eso fue lo que pasó con Tigres. Repito, han llegado gente nueva, ha llegado gente importante, sobre todo a reforzar el staff de pitcheo, donde ya entrando Nelky García, entrando Henry Sosa, pues prácticamente sacas al novato Ernesto Borges, que lo hizo bastante bien, pero lo sacas de esa rotación de abridores. Por ahí podrías sacar también a Michel Basalotti, entonces ya tienes a Darius Vines, ya tienes a Melvi Acosta, ya tienes a Colin Wiles, ya tienes a Onelki García y ya tienes a Henry Sosa. Es decir, esas dos salidas muy tempranas de Xavion Curry y de Julio Robaina, parece que hacia el final de la temporada has logrado ya encontrar quienes suplan esos trabajos de abridores, mi estimada Cano.
1: ¿Qué pasó, Cano?
0: Anda Cano, porteros canadienses, anda buscando, se encuentra algún suizo que la pueda llevar a casa. ¿No? ¿No son tu tipo los suizos?
1: Prefiero los colombianos.
0: Ah, prefieres los colombianos.
1: Con el acento colombiano.
0: Que los güeros los rehuyen, te gustan prietos. Pedrito, Un abrazo, Pedrito. Saludos al señor Peniche. Él sabe de qué me estoy refiriendo. Pues ahí están los Tigres, ¿no? Ahí están los Tigres moviéndole sus piezas, Evelyn.
1: Así es, Pepe. Pues como dices, yo creo que ya se vienen importantes series para nuestros Tigres de Quintana Roo. La verdad que gusto que se estén manteniendo en esta parte, como hablábamos del standing. Igual mencionar sobre los cinco juegos que vienen contra Piratas, porque los dos eran los que no se habían jugado por cuestiones pues del clima, ¿no?
0: El clima, y ahora el reglamento de la liga dice que esos partidos que se suspenden, si hay series posteriores, ahí se van a acomodar. Esos partidos se suspendieron en Campeche, ya no hay serie entre Tigres y Piratas en Campeche, por eso esos juegos que van a ser muy importantes, por como están peleando Tigres y Piratas, son claves, se van a jugar en Cancún, serán unas dobles carteleras muy extrañas, porque un juego será local Tigres y otro juego será local Piratas, ¿no? Entonces va a ser medio extraño ver a los Piratas jugando de locales aquí en Cancún. ¿Ya alguna vez Tigres y Piratas jugaron una serie en Puebla, con los Tigres siendo locales, en una serie inaugural además de temporada, que fue cuando se estaba rehabilitando el Beto Ávila? Entonces, cuando estaba la rehabilitación del Beto Ávila, en la temporada del 2022, la serie inaugural de los Tigres fue en el Parque de los Hermanos Cerdán de Puebla, Tigres contra Piratas. ¿Por qué se jugó allí? Bueno, Puebla fue casa de los Tigres durante 5 años, entonces era más complicado que los Diablos te permitieran abrir una temporada, aunque ya alguna vez Tigres también jugó, también por esto de la rehabilitación del Beto Ávila. Tigres jugó una serie contra Diablos en el Alfredo Harp, siendo Tigres local. Esa serie allá en el Alfredo Harp. Cómo extraño esas series de locales fuera, porque ahí sí me llevaban a narrar los partidos porque éramos locales. Y bueno, pues ni hablar. Pero efectivamente va a ser una serie de 5 juegos. Yo recuerdo hace muchos años, estoy hablando de la época de Langosteros. A Langosteros le tocó algo similar con los Rieleros de Aguascalientes. Hubo una serie aquí, Rieleros Tigres, que fue de 6 juegos. Fueron 3 dobles carteleras. Que eso es una locura. A lo mejor para los aficionados es muy padre. Para nosotros, como cronistas, pues es cansado, pero es muy bonito. Pero para los equipos, para los managers, es un dolor de cabeza. ¿Cómo acomodas a 6 pitchers, abridores, para 3 días? Y luego tienes otras series los otros 3 días. Tienes que tener una rotación de 7-8 pitchers, porque los pitchers que los pitchers que van a tirar el martes, o sea, la serie contra Campeche va a ser de 5 pitchers, ¿no? Que son los 5 abridores que te acabo de mencionar. Darius Vines, vamos a pensar, el martes, Darius Vines y Melvi Acosta. El miércoles, Colin Wiles y Onelki García. Y el jueves, Henry Sosa. El viernes le tocaría a Darius Vines, es decir, otra vez a tu pitcher número 1. Pero ¿cómo lo vas a tirar el viernes si lanzó el martes? Con 2 días de descanso es imposible que lo metas. Tienes que poner a un 6º abridor a abrir ese partido. Si quieres poner a Darius Vines a tirar el sábado, es lo mismo. Con 3 días de descanso es imposible que un abridor te abra partidos, y mucho menos estando tan cerca al playoff. Entonces tienes que tener un 7º abridor. Y será hasta el domingo cuando tal vez Darius Vines pueda abrir. O sea, tienes que irte una semana con 7 abridores. 7 abridores más el trabajo que tendrá que hacer el relevo en esos 7 partidos que seguramente lo vas a ocupar. Entonces es muy desgastante para los managers, para los equipos, para los cuerpos de picheo. Juegos así, pero así los estipuló la liga, Evelyn. Y Tigres y Piratas tendrán que hacer malabares para ver cómo acomodan su rotación de picheo para esa serie.
1: Sí, de hecho creo que también puede afectar quizás en los resultados, ¿no? Que pudieran tener, pero pues en este caso ambos equipos se cansan, entonces.
0: Más que los resultados, porque realmente los juegos se tienen que jugar, pero sí en el acomodo de tus pitchers. O sea, tienes que quebrarte la cabeza. Por ejemplo, ahí tendría que regresar Michel Basalotti a hacer labor de abridor, tendría que regresar Ernesto Borges a hacer labor de abridor. Y tu cuerpo relevista, pues a trabajar todos los días muchísimo, porque quizás habrá un día en el que José Adame se tenga que trabajar los 2 partidos, porque son juegos cerrados, que tienes que meter a tu cerrador al día siguiente lo mismo. Y, son series que van a ser sumamente desgastantes, pero así lo estableció la liga, son partidos que vas a necesitar hacia el final. A veces el que se te suspendan muchos partidos no te ayudan en el porcentaje de ganados y perdidos, ¿no? No es lo mismo dividir 32 victorias entre 66 juegos que 32 victorias entre 62, por decirte algo, ¿no? Entonces, Por eso es que la Liga Mexicana lo está haciendo así, pero sí se aprieta muchísimo, sí se complica muchísimo el trabajo de los cuerpos técnicos, el cómo dosificar a tus pitchers, el cómo acomodarlos, repitiéndolos una serie que seguramente será clave para los dos equipos al llegar la recta final de la temporada. Bueno, Querétaro se va a jugar esta serie a partir de las 7 de la noche, tiempo de Querétaro. Bueno, pues ya, se van a ir a penales allá en el fútbol. El tiempo de Querétaro será a las 7 de la noche, Evelyn. 8 de la noche, tiempo de Quintana Roo, los tres partidos. Espero que tu sueño te permita acompañar a los Tigres completo los tres juegos en Querétaro.
1: No, en esto sí, definitivamente. Los anteriores nada más porque andaba triste por el Juego de México, pero bueno.
0: ¡Ah,
1: en
0: esta caramba! Sí. ¿Estabas triste por el Juego de México?
1: Pues, ¿quién no?
0: ¡No!
1: ¿Cómo?
0: ¡Jugaron bonito!
1: Sí, jugaron bonito, pero la intención era que pues pasaran, que ganaran. Pues sí, todos quieren ganar, Pepe. aunque con chafas, pero todos quieren ganar.
0: Con chafas. ya están criticando a mi amigo Messi.
1: Yo no dije nombres, conste.
0: Ya lo están criticando. César está que los, te digo, si se encuentra un argentino aquí, qué bueno que me veo José Luis Martínez uruguayo, porque si fuera argentino ya habría ido a su casa a buscarlo. Pero bueno, ese es otro tema. Pues ahí están los Tigres. Repito, es una serie muy importante. Querétaro le va a lanzar a Tyler Alexander y a Tyler Visa, que nos han tirado en todas las series. Parece que no tienen otros pitchers los conspiradores, porque nos hemos encontrado a Tyler Alexander y a Tyler Visa en las dos series anteriores aquí en Cancún. Y el otro pitcher que va a lanzar será Luis Romero. Querétaro tiene bateadores muy importantes, tiene a Jean-Gervis Solarte, tiene a Yurisbel Gracial, tiene a Henry Rutia, tiene un equipo sólido, importante, el conjunto queretano, que seguramente da peleas, un parque de bateo, el Finsus. Tigres, cuando ha ido a parques de bateo, ha bateado bien. Esperemos que hoy lo sea. De hecho, ya tenemos el line-up para el juego del día de hoy. Ya lo dio a conocer Héctor Estrada desde muy temprano. Hoy vamos a jugar, o va a jugar Tigres, con Troy Viola como primero en el orden en el Jardín Central. ¿Qué te ha parecido, Viola?
1: Muy bien, la verdad.
0: Dije, yo ¿qué creo te ha parecido cómo juega? No de guapo, porque es el bonito.
1: Troy, yo no Viola. Me había fijado si está guapo.
0: ¿Cómo que no te hace? O sea, no oyes mis transmisiones, no oyes que le apodamos el bonito.
1: He escuchado que dicen que está guapo. He escuchado que está guapo.
0: Cristiano Ronaldo está feo.
1: Hay de gustos a gustos.
0: Cristiano Ronaldo está feo.
1: Hay de gustos a gustos.
0: ¡Ah, Pedro! Te van a salir los Pedro. Sí, esos son los gustos de él.
1: No sé qué es lo que quiso decir.
0: Pedro, tú sabes de quién me refiero. Bueno, ¿qué te ha parecido, Viola?
1: Yo creo que una pieza muy importante para nuestros Tigres de Quintana Roo en esta temporada, ¿no?
0: Sí.
1: Una pieza muy importante.
0: Algo como lo que hizo Howard el año pasado, ¿te acuerdas? Que Jay Howard se ganó al público muy rápido, buenas actuaciones. Hoy me parece que Viola lo es. Aunque se ha metido un pequeño slump, ya se ve alcanzado por Boscán en el dato de home runs. Como segundo en el orden estará Manuel Boscán en la intermedia. Boscán que dio el cuadrangular en Mérida, el home run de la victoria. Es co-líder de home runs en los Tigres con 8, líder en carreras producidas con 32. Como tercero, Calvin Estrada, en tercera base. Lo de Calvin ha sido maravilloso, Evelyn. Desde que llegó Calvin Estrada, lo he hecho muy bien. ¿Qué pasó? ¿Qué le entró al ojo?
1: No, nada.
0: Algo le entró al ojo a la señorita Calvo. Qué barbaridad. Calvin Estrada como tercero en la tercera base. Como cuarto, Philip Irvin en el jardín de la derecha. Lo de Philip Irvin también fantástico. Ya es el lugar número, ya es el bateador número 12 de toda la liga, 349 de porcentaje para Philip Irvin, un temporador que está teniendo Philip allí con los Tigres. Como quinto en el orden, hoy estará el gorila Kenis Vargas, será el designado. Como sexto, J.J. Matijevich en el jardín izquierdo, José Juan el gringo loco. Como séptimo, Rainer Núñez, el malabarista, el equilibrista. ¿A ti te salen los splits, Evelyn Carlos? Tú eres dama, tú eres mujer, tú eres ágil. Ah, ¿tú haces split?
1: Del 1 al 5, yo creo que un 2.
0: Pero sí haces split.
1: En su momento con ballet.
0: Ok, pues Rainier Núñez, dale de ver al primera base de los Tigres. Es impresionante el split que tiene Rainier en primera base para hacer jugadas. Impresionante lo que hace Rainier Núñez en la inicial. Lo ha hecho muy bien después de la lesión terrible. Alexis Wilson ha despertado al Capi, ¿eh?
1: Alexis Wilson, que de hecho sí, estaba dormido durante los primeros meses, pero ya últimamente que ha dado sus home runs durante esta temporada.
0: Ha despertado el capitán Alexis, él va como octavo en la receptoría. Y el chispín, Christopher Gastelum, va a jugar el campo corto por los Tigres hoy, con Darius Bynes en el centro de diamantes. Es el line-up que ha anunciado Héctor Estrada para esta noche en Querétaro. Vamos a la pausa, vamos a mensaje, regresamos a platicar de lo que viene, porque vienen los Bravos de León el fin de semana a Cancún, y la próxima semana... vienen los Diablos Rojos del México. Yo me acuerdo que Evelyn tiene un jersey de los Diablos que seguramente va a jugar este fin de semana. Pausa, regresamos.
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0: De regreso, amigos, ya en la recta final de Garra Tigre. Fin de semana, Evelyn, estarán por acá los Bravos de León.
1: Así, para ir a apoyar con todo a nuestros Tigres de Quintana Roo, una serie importante que nos dará, pues, ese subir en el standing de la zona sur.
0: Clave, y ahí vamos a conocer, seguramente vamos a ver lanzar a Nelky y a Henry Sosa y a Darius Vines en el último de la serie, así que será una serie muy importante para recibir a los Bravos de León. Ya nos estamos yendo, amigos. Nos estamos yendo, nos esperamos hoy en Teleplay a partir de las 8 de la noche la transmisión del juego de Tigres en Querétaro, y el próximo viernes a las 7:30 en el Beto Ávila, el primero de la serie contra los Bravos, el sábado a las 6 de la tarde, y el sábado a las 7 de la noche y sábado a las 6 de la tarde. Ya evidentemente no habrá modificaciones de horario por nada que tenga que ver con la fiesta futbolera. Nos vamos, César, muchas gracias. César Rodríguez, rato el que está el maestro Cano, que le vaya muy bien.
1: También, Pepe, nos vemos el fin de semana en el Beto.
0: Allá te veo.
1: Ahí
0: allá
1: nos vemos.
0: Gracias, amigos. Que la pasen muy,
1: pero muy bien.

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6: Este es un corte informativo de Radio Cultural Ayuntamiento. Luego de lograr nuevamente llenos y lista en espera en el 35% de los restaurantes durante el último juego de la Selección de México, la industria restaurantera resentirá un descenso en la asistencia de comensales con algunos repuntes en partidos específicos, señaló Perla Flores Navarro, presidenta de la CANIRAC en Cancún. Continúa usted con la programación de Radio Cultural Ayuntamiento. Se despide de usted su amiga y servidora Susana Pérez.
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7: Son las 6:00 PM.

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12: Este es un corte informativo de Radio Cultural Ayuntamiento. El presidente de Cocineros de Quintana Roo, Mercy Bezalel Pacheco, informó que se avecina una temporada difícil en el sector restaurantero al registrarse cierres de establecimientos, por lo que septiembre y octubre será un reto para todos. Continúa usted con la programación de Radio Cultural Ayuntamiento. Se despide de usted su amiga y servidora, Susana Paz.
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13: Son las 7 en punto.